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0: Buenas tardes. Bienvenidos a este programa de Línea de 5. Fíjense lo que son las cosas, lo que es la vida, las ironías de la vida. Otro es el que cumple años, pero el regalo es para mí. El día de hoy tengo el gusto, el honor y privilegio de ser acompañado ni más ni menos que por la princesa tibetana, hidrocálida, tan pequeña y pelangocha, Marifer Ibáñez. Marifer, qué milagro.
1: Hola, hola, ¿cómo estás?
0: ¿Cómo estás, Marifer?
1: Muy bien, muy feliz de robar nuevamente este espacio contigo.
0: Oye, qué honor. ¿Por
1: no,
0: qué?
1: Muy feliz.
0: Diosito, no merezco tanto, Diosito.
1: Dile a Kike que cumpla más seguido años. Y aquí estamos, con gusto.
0: Así es. ¿Cómo estás, Marifer? Qué gusto saludarte.
1: Bien. Oye, pues con toda la información que se ha generado en torno a lo que ha sucedido con Tigres el día de hoy, y ahora le están tupiendo a Guido. Por decir que a él le hubiera gustado que la relación Correa-Tigres hubiera durado más tiempo.
0: Ajá.
1: Entonces le están diciendo que...
0: ¿Pero qué tiene de malo eso? ¿Qué?
1: Pues que porque está defendiendo a Correa.
0: A todo mundo nos hubiera gustado que Correa hubiera durado más tiempo.
1: Fallando penales en las finales.
0: Pues sí, lo que tú quieres, pero bueno.
1: No, a ver, es un jugador que marca diferencia.
0: Entonces, ¿por qué están enojados con su partida?
1: Sí, pues ahora, ¿sí? Ahora el culpable es... El o sea, malo del cuento es...
0: Se enojan con Correa porque se fue. Y se enojan con Pizarro porque él lo quería tener más tiempo.
1: ¿Qué entrenador no quisiera tener a Correa más tiempo en sus filas? Que un entrenador que me digas, no, él no lo quiere. Bueno, los de la selección de Argentina, eso lo entiendo.
0: Sí.
1: Pero, a ver, aquí en la Liga MX sin duda era un jugador que marcaba mucha diferencia y que quitando por ahí a lo mejor esos dos penales que, híjole, pero también, digo, la manera en la que se dieron las cosas, ¿no? Conocimos un poco más de cómo se las gastan también en Argentina en esta cuestión de cómo buscar presionar al equipo que quieres, pues, comprarle a tu jugador para que no te cobre lo que te tiene que cobrar. Ahora, Tigres, pues, le está sacando más, ¿eh? Ajá. Porque, pues, Tigres pagó como 8
0: sí,
1: millones
0: de
1: dólares.
0: Más, le sacó más.
1: Y le sacó 19 millones.
0: ¿Quieres una imagen que hasta los que no somos Tigres nos...
1: ¡Échela!
0: Que hasta los que no somos Tigres nos encabro, nos emputa.
1: ¡Échele!
0: Te la voy a mandar, se la voy a mandar aquí a...
1: Alan.
0: A Alan, ¿sí? Porque dice mucho. Una imagen dice más que mil palabras. Claro, tienes que analizarle ahí los detalles. A ver, ¿dónde estás, Alan? Aquí está Alan. Lo voy a mandar, Alan.
1: A ver.
0: Y, por ejemplo, Alan, que tampoco es tigre, la va a ver y va a decir, sí, es cierto, sí, da coraje, ¿verdad?
1: Oh,
0: mira. Checa los detalles, ya la camiseta está bien, perfecto, el monumental.
1: Qué bonito.
0: Pero mira la cara.
1: La sonrisa.
0: La carcajada, como decir, mira, me burlé de todos, me burlé de Tigres, me burlé del club, me burlé de la historia.
1: Del 7.
0: Del 7, de la afición, de la identidad, de la garra. De todo, mira, ja, nomás fueron un trampolín para mí, ¿eh?
1: Pero, a ver,
0: ¿qué te parece esa?
1: Eso es lo que yo no entiendo.
0: Ese semblante.
1: No, o sea, él se ve como niño en juguetería, literalmente, o sea, él se ve que le cerraron la juguetería que acaban de cerrar acá en Gonzalitos.
0: Hasta como que con provocación, ¿eh?
1: Ah, o sea, sí, se ve muy feliz.
0: Sí.
1: Ah, pero a mí lo que me llama la atención es, si te querías venir a River Plate, ¿Por qué no hiciste el viaje directo? O sea, ¿por qué venirte un año a México y luego ya ahora sí irte al
0: Porque
1: River?
0: River, sabían que River no iba a negociar con las mismas trácalas
1: Sí, no.
0: directamente con el Atlético de Madrid.
1: Será, ni de
0: El Atlético
1: chiste.
0: de Madrid. Entonces dice, no, ¿sabes qué? Vente para acá y a los mexicanitos si no los chingamos. A los mexicanitos si no los
1: Qué
0: jodemos.
1: bueno, sí, no, porque a ver, o sea, Tigres lo compran 8, 9 más o menos y lo venden 19.
0: Falta que lo paguen.
1: Ajá, a eso voy.
0: Porque lo
1: Ahí,
0: arreglaron incómodas
1: a
0: mensualidades,
1: 6 pagos.
0: meses sin
1: Sí.
0: intereses y no sé qué tanto. Y falta que lo
1: Oye, es
0: paguen.
1: que esta publicación está buenísima de Tigres. No sé si la alcanzan a ver todos, pero te leo lo que dice, porque Tigres literalmente le mandó un saludo y un guiñito ahí a este señor. Dice: este escudo y estos colores se defienden con el alma. La garra y la pasión por Tigres no son negociables. Ahí.
0: Pero, ¿ya para qué?
1: Pero ahí es donde le están tirando más no poder a Guido
0: ¿Sí?
1: Pizarro, en esa publicación.
0: ¿Ah? Sí, tardía ahí la reacción, ¿sí? De Tigres. Se lo hubieras dicho en su cara al güey ese. ¿Qué más te iba a decir? No, pues nada más. Todo eso que pasó, toda esa novela, una semana tumultuosa, una semana tensa, áspera, distrajo la atención, pues, de lo que fue la derrota de Tigres en
1: Ese 3-1
0: Tijuana
1: en Tijuana.
0: y las limitaciones que se están viendo en el plantel, ¿eh? Ya que nos metemos nuevamente al partido, pues acuérdense que Tigres llega sin centro delantero este encuentro, poniendo ahí una improvisación con el caso de Osiel.
1: Ficha sería el que tome
0: Chicha sería
1: el costado
0: el
1: izquierdo.
0: puntero izquierdo, pero de lo demás, pues sigue siendo el mismo Tigre, ¿no?
1: Sí, a ver, yo lo he comentado y no sé qué opinas tú y la gente que escucha Línea de 5. A mí me gustaba mucho cuando Guido no tenía un centro delantero antes de que llegara Rodrigo Aguirre, que bueno, es como si siguieras no teniendo un centro delantero. Pero a mí me gustaba mucho cuando jugaba la dupla de Correa y Bruneta intercalándose, ¿no? De en el ataque, que estaban los dos como media punta, por así decirlo, o los falsos nueves, como ahora les dicen, pero que estaban los dos sin un nueve nominal, sin un centro delantero nominal, y jugaban ellos dos a los costados, pues Osiel y Diego. En la media cancha, pues estaba, no estaba Araujo todavía era Rómulo el que entraba con Gorri. Y en la parte de atrás, pues ya sabemos. Pero lo que sí es que antes volteabas a la banca de Tigres y decías: ay, güey, tengo
0: Ajá.
1: dos equipos. Y
0: Sí.
1: ahorita volteas a la banca de Tigres y dices: a su madre, ¿qué voy a meter? Porque ya no hay gente en la banca de
0: Fíjate,
1: Tigres.
0: hace ratito estábamos viendo un partido del recuerdo, un partido de Tigres precisamente ante San Luis, un torneo de copa, donde Tigres se despacha 5-1 a San Luis. Y estamos viendo el plantel de Tigres. No, hombre, no, hombre. Nada que ver con lo de hoy. Estamos viendo a Ener Valencia, Eduardo Vargas, a Julián Quiñones,
1: Julián, Luis
0: Julián,
1: Quiñones.
0: sí, Luis Quiñones. Estaba el plantelazo del 2000, pues que fue 17, 18, algo así. Y comparado a lo de hoy, no, de veras. Qué caída tan gacha, pero ni bueno, ni modo. Dice Álvaro Eric Sartuche, aquí escuchándolos tristemente, hoy mi perrita de apoyo emocional de 14 años se me murió. Ah, qué
1: Ay, un
0: lástima. Un
1: abrazo.
0: abrazo. No, no, las mascotas y máxime para lo que te acompañaba, apoyo emocional, pues es bastante, bastante doloroso cuando se nos van. Te mandamos un fuerte abrazo, Álvaro Eric Sertuche.
1: Sí, un abrazo a nuestras mascotitas. Y aparte, por lo que dices, lo del apoyo emocional, Es más el cariño que se les toma a estas criaturitas bellas que solo vienen al mundo a recordarnos que todo es paz y felicidad. Te mandamos un abrazo y pues pronta resignación por tu pequeña.
0: Al menos no corremos técnicos y le seguimos pagando como los de Guadalupe. Díganlo como es. Él muy seguramente sintió que la institución, la afición felina, no lo merecía. Pregúntele a la América con lo de los pagos chiquitos. No, fíjate, no creas que ya todo fue un final feliz, ¿eh? No, no, son largos esa gente, son largos. Vas a ver a la
1: Si van a
0: hora.
1: salir con una cosa.
0: Yo estoy seguro, a la hora de cobrar, a la hora de pagar, y que el cheque no tiene fondos, que el pagaré, que espérenme, que mañana, que. Y vas a ver. Saludos desde Atlanta. Capi, pórtate bien con mi amor platónico, esperando el sí para ir por ella. Te dice Freddy, ¿eh? Freddy de Atlanta. Bueno, entonces, para el día de mañana, Tigres. De la U de Nuevo León, sea como sea, la gente, pues de alguna manera también toda esa novela sirvió para que la gente se bajara un poquito en cuanto a los ánimos. La presión que se esperaba el próximo sábado en el estadio, yo creo que va a ser de inicio, va a ser de apoyo, de solidaridad,
1: Sí,
0: del
1: claro.
0: equipo que, pues bueno, se puso del lado del club en esta situación que acaba de pasar. Pero ya en el transcurso del partido, y si Tigres empieza a pasar aceite, y luego que el rival no vaya a ponerse en ventaja, porque entonces sí todo eso se puede convertir en un San Quintín, como dicen los antiguos, ¿verdad? Decían, en un San Quintín.
1: Sí, no, no, va a ser una locura. A ver, si el San Luis te marca primero, el estadio se va a voltear completamente. 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
0: ¿Ah, sí?
1: de esta bebida de cebada, van a estar regalando ahí para que llegue usted donde vea a los
0: ¿Y cuántas
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0: van a
1: ahí.
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1: ¿Quién sabe? No tengo exactamente cuántas, pero ahí van a estar regalando. Y
0: Ah, mira.
1: aparte, pues, a ver, el costo de tu boleto incluye un concierto, o sea, un concierto
0: Oye,
1: de
0: es
1: un
0: un concierto de esos
1: grupo.
0: que ahí en la Arena Monterrey
1: Te salen más caros.
0: vale 2,000, 3,000 varos, ¿no? La entrada.
1: Entonces, también tomé eso en cuenta, también tomé eso en cuenta que va a tener concierto. A ver, más o menos me estuvieron explicando la logística para este concierto. El escenario va a ser en el centro del campo. Ahí van a colocar todo. Es silbatazo final.
0: Sí.
1: No sé cómo le vayan a hacer para decirle a los jugadores, no se queden aquí ranchando, se mueven, se
0: Ah,
1: quitan,
0: se me van.
1: porque van a empezar a montar. El concierto tienen estimado que empiece a las 11:20, yo creo que empieza a 11:30, 11:40,
0: A la madre.
1: más o menos,
0: De noche.
1: y duraría una hora, o dependiendo de lo que el cantante de Intocable decida.
0: Oye, ¿tú vas a ir?
1: Pues yo tengo que ir a cubrir, no sé si nos vaya a alcanzar para quedarnos ahí a ver Intocable.
0: Porque tienes que hacer la nota, ¿no? Del juego.
1: Sí. Sí, si no, pero quién sabe si nos podamos quedar al concierto, porque pues yo creo que van a estar las conferencias a la hora que esté el concierto,
0: Sí,
1: entonces
0: no, pues que no haya
1: a
0: conferencia.
1: trabajar. Que se quede Guido y es Mejía, ¿verdad? El entrenador de San Luis también ahí en el concierto.
0: No, creo que es
1: Es Mejía,
0: Chabrán,
1: ¿no?
0: ¿no?
1: No, ya no.
0: ¿Ya no?
1: No, ya no.
0: ¿Ya no es Chabrán?
1: No, ya llegó otro entrenador. Es Óscar Mejía. Sí, es Óscar Mejía. Ahorita
0: Óscar Mejía
1: te
0: es un
1: lo
0: árbitro.
1: confirmo. Pero es que acabo de hacer la previa. Por eso me acuerdo que es Diego. Diego Mejía. Diego Mejía es
0: Diego
1: el entrenador.
0: Mejía es el reportero que está en las carreras de Fórmula 1, el venezolano.
1: No, este es mexicano.
0: ¿Ah, sí?
1: De Santiago de Querétaro, Querétaro, México.
0: Ah, mira, fíjate, yo me quedé con la idea de que era Chabrán.
1: Es que Chabrán había llegado para el cierre del torneo
0: Sí.
1: pasado,
0: Vino
1: pero
0: aquí
1: si
0: y le
1: no.
0: ganó a Rayados.
1: Es correcto. Pero ahora es Diego Mejía, el nuevo entrenador del Atlético, que recordemos, pues no tienen a Joao Pedro por aquella lesión que sufrió la temporada pasada, y pues con lo que tiene está buscando la manera de poder conectar con su equipo.
0: Oye, y dime que, pues miran, ahorita como están las cosas, no le puedo decir que no a alguna opción que se presente. Muchos ya están sacando las uñas. Muchos de mis amigos tigres están poniendo en 20 uñas. Con el rumor que está corriendo de que están ofreciendo al Memote no. Al equipo de Tigres.
1: Hoy en Cascareando me regañaron que porque dicen que es un jugadorazo el Memote. Ahora, a mí en lo personal no se me hace un jugador para venir a Tigres y se me haría una jugada magistral de Antonio Sancho, pero no viene. No, o sea, lo que yo tengo es que no hay ni siquiera un acercamiento por el Memote en lo más mínimo.
0: La pregunta es, ¿quién te regañó?
1: La afición.
0: ¿Quién te regañó? ¿Quién la se atreve? Afición. ¿Quién se atreve a maltratar a esta florecita? ¿Eh? Además, no están para ponerse exigentes, raza. Mira, se aceptaron al Mauro. Ya cualquier cosa puede llegar.
1: No, bueno, sé que no le van a dar el 7, raza, tranquilos.
0: ¿Eh?
1: Sé que no le van a dar el 7 a Mauro, ustedes tranquilos.
0: Creo que es el 19.
1: Sí.
0: Si, no, si me fijé bien en su camiseta de entrenamiento, traía el 19.
1: Ustedes tranquis. Pero a ver.
0: No, creo que el 7.
1: ¿Tú lo volvías a guardar o se lo dabas a alguien?
0: Yo creo que ya no. O sea, de guardar yo creo que ya no. Ya hiciste la tontería.
1: Sí, Mauro trae el 19. De hecho, ya aparece registrado en la liga.
0: Ya cometiste la falta de respeto. Ya respetaste la leyenda, tu historia, la pisoteaste. Ya mejor así, déjalo. Pero sí, escoge bien y decide bien a quién se lo das. No se lo des ya a cualquier papanatas.
1: Híjole. Va a estar difícil, ¿no? Porque, a ver, obviamente no va a haber, o no sé, a lo mejor sí, pero tengo entendido que no va a haber como un retirar el 10. Pero creo que institucionalmente va a ser un, no sé, llega cualquier jugador y te dice, ay, es que yo quiero el 10, y pues va a ser así como que...
0: Sí, si no hagan lo que van a cumplir, ¿sí? No prometan después lo que no van a cumplir. Retirar el 10 es difícil, máxime ahora con pues tantas torneos internacionales donde sí tienes que utilizar el número, los números completos.
1: Sí, claro.
0: Pues mejor ya no caigan en eso, no saben hacerlo. No lo saben respetar, no lo saben cumplir. ¿Sí?
1: Mira, ya se empezó a dividir la gente.
0: A ver.
1: Uno dice que prefiere Ener Valencia con todo y bastón que al Memote, pero otro dice que el Memote es muy buen jugador. En Puebla era el goleador, en Pumas entraba y resolvía partidos, además es mexicano.
0: Yo no le diría que no también.

0: forma de jugar, porque sí tienes que hacerle llegar la pelota al área con ventaja para que él pueda entrar con posibilidades de remate, de cabeza, de finalizar la jugada. Y eso es lo que más se le complica a los Tigres y a muchos equipos, ¿no? Tener la técnica de poner el centro preciso, primero de saber cómo desbordar, cómo llegar al costado, los centros desde la línea de fondo, y eso ya te condiciona un poquito, pero también te ayuda en la cuestión de jugar de espaldas, de bajar una pelota que venga por alto, pues ya te permite otra variante que es el pelotazo largo, el fútbol directo, el ganar el balón, aguantar la llegada de tus compañeros, abrir para los costados, todo eso, digo, pues también hay que saberlos utilizar, ese tipo de jugadores. No es nada más, ay, no, no me gusta, porque está grandote y ya.
1: Julio Furch resolvía bastante bien. Julio creo que era de estos jugadores que tenías en el área y estaban completamente clavados en el área y sabías que la iban a conectar. Sí, con el, a ver, si te traes al Memote, tienes que tener a un Diego Lainez conectado al 100% y a un Ociel Herrera conectado al 100%, que sus centros vayan a ir por arriba, que vayan a buscar el remate de cabeza del jugador, que más que nada fue lo que intentó hacer Javier Aguirre en el partido contra Inglaterra cuando lo mete, era el buscar ese remate del jugador. Y que al final pues no entró ni un balón al área, ¿verdad? Que lo buscara de cabeza para poder marcar. Pero pues sí, pues tienes a Rodrigo Aguirre, la neta ya lo que venga es mejor,
0: Sí,
1: lo
0: tienes,
1: que
0: y tuviste
1: sea.
0: al Gacelo, pues ya no te pongas tan exigente.
1: Pero no sé si la negociación se vaya a armar con Toño, ¿eh?
0: Ahora,
1: Con Toño Sancho, no sé.
0: enojos de mujer. Si te ponen al Memote y al Bebote, ¿a cuál prefieres?
1: No, ni uno de los dos,
0: Ah, no.
1: olvídate. Yo me quedo con Julián Quiñones.
0: Ah, te gustan negritos.
1: Me quedo con Julián. Y si me traen a Jude Bellingham,
0: Ah,
1: ni
0: Jude.
1: pero le ponemos.
0: Hey, Jude. Vamos a la pausa. Continuamos en redes sociales. 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
2: El mismo Guiñac ya de plano creo que ya no, si no estuviera trabajando, entrenando, o a lo mejor ya en otro equipo, o por su cuenta y todo, pero ya, él ya se resignó a que la etapa de futbolista, agradécele la etapa de futbolista aunque estén en pláticas para otra etapa.
3: Sí, pero hay, o sea, el
2: pero
3: video
2: ¿cómo
3: ya
2: si le das las gracias a este desgraciado?
3: Ahí iba a decir perro infeliz.
2: A ese perro infeliz y no le da las gracias al mejor jugador de la historia del club.
3: Yo le pondría el apodo como a las chavas les ponemos a nuestros exes.
2: ¿Cómo?
3: El cacas.
2: No, ese está escondido allá en Tabasco. Ese está...
3: No, o el cucaracho.
2: Ah, también, es el mismo, un viejillo.
3: Todos, oh, es cierto, no se crean, amigos, no todos los hombres, no, solo algunos.
2: ¿Como guerra? Lo describiste. Oye, por cierto, hice todos los trámites que nos encargaste, las condiciones que estableciste para que regresaras los sábados.
3: Vienen cambios.
2: El cambio de horario del programa, que empezara a las 9:00. Para que puedas pues llegar a tiempo y todo eso. Lo aceptó nuestra gerencia, Fernando, lo aceptó nuestra dirección, nuestro patrón, todo el mundo. ¿Y sabes quién fue el único que dijo que no?
3: ¿Quién?
2: El pinche Guerra.
3: No, hombre, Guerrita.
2: ¿Eh? Y ahí se paró todo.
3: No, Guerra.
2: ¿Eh?
3: Danos chance. Una horita más tarde. Una hora más de sueño. Y jalamos.
2: Sí.
3: Bueno, es que mañana pues salgo hasta las 12 de la noche.
2: Por ejemplo, mañana.
3: Jornada desde las 8 de la mañana, está difícil. ¿Quién viene mañana, Alan? ¿Tú o Isaac?
2: ¿Isaac y...?
3: ¿Y Leo?
2: ¿Y Leo o Isaac y Israel? ¿Israel? Ok, está bien. Dice Emilio Santoro que lo deportivo cumplió Correa.
3: Sí.
2: Que no tuvo suficiente equipo alrededor y entrenador que lo potencializara es otra cosa.
3: No sé.
2: En la final de liga contra Toluca tuvo los arrestos para tirar 2 penales. No, los arrestos para tirarlos no hay bronca, meterlos, güey. Meterlos, eso fue lo... Beto Acosta dice, pero Guerra dijo que tú podías llegar a las 9:00. Sí, y continuar ella de 9 a 10. Que le hagas como Tello.
3: ¿Qué hace Tello?
2: Que llega una hora tarde.
3: Es que a mí no me gusta llegar tarde, amigos, pero el sábado ya llegó arrastrando la pila.
2: Sí.
3: Ya llegó muerta. Y me conozco, puedo venir de 8 a 10... y luego irme y regresar a las 3, que es mi hora de entrada, pero sé que no lo voy a hacer.
2: No, muy difícil.
3: Sé que me voy a quedar aquí sacando notas y buscando cosas, y entonces, pues me conozco.
2: Bueno, ahora sí, son los Tigres. No ganan, pero ¿quién les va a quitar lo bailado? Ah, que los Tigres son los sultanes.
3: Ahora.
2: No ganan, pero ahora bien, ¿quién les va a quitar lo bailado? Memotes más que Gacelo, y ese ya no lo tienes. Arturo Rodríguez, o grandotes como Carlos Hermosillo, Jared Borgetti, Loco Abreu, y eran super goleadores. ¿Es cierto? No le digan que no así nomás.
3: Está bien, démosle chance, pero insisto, no creo que haya negociación entre Antonio Sancho y Carlos Valenzuela. o Gerardo Torrado.
2: Ah, no, pues salieron.
3: No creo. Ajá, no creo que haya una negociación entre Toño Sancho y Carlos Valenzuela y Torrado.
2: Oye, ¿y qué opinamos del Cuyello? ¿Qué opinas del Cuyello?
3: ¿Quién es el Cuyello?
2: No sé quién es el Cuyello. ¿No? Bueno, para que sepas, y ya fue bautizado así por el programa El ABC Mañanero. El Cuyello es el belga centro delantero que acaba de llegar a Rayados.
3: Ay, ¿por qué Cuyello?
2: Por la pronunciación que estamos ahí, no le hallamos a la pronunciación.
3: Quippers.
2: Creo
3: que él dijo Quippers en su presentación.
2: No, ¿sabes qué? El Cuyello. El Cuyello, ¿qué opinas?
3: Interesante. A ver, no conozco mucho de él, pero estuve leyendo a la gente de Chicago, que le van al Chicago Fire, a los aficionados, y le lloraron, ¿eh? Ajá. Le lloraron bastante, llega como el goleador del equipo. De hecho, hasta dijeron, prefiero que nos traiga, o sea, que nos regresen a Kuiper si no venga Lewandowski. A ese grado. Uh-huh. Si quieren, echen a Lewandowski para acá. no le hago el feo. Bueno, no, porque en esa zona ya tenemos un chorro.
2: Oye, ¿tú crees que sea más grande, que el Cuyello sea más grande que Brandon?
3: Futbolísticamente sí.
2: Sí. Pues futbolísticamente.
3: O sea, yo decía en estatura.
2: ¿Eh?
3: No sé. Pero
2: No, hombre, ¿ya ves? ¿Eh? Te traicionó el...
3: No, se pasan. Una viene con toda la intención bien y...
2: Me acuerdo en una de las transmisiones de Rayadas. Ah, al rato hablamos de Rayadas y los cambios que hay. Estábamos y no, que el partido no sé qué tanto, y quién sabe qué dijo Luisito, y yo le contesté así con un doble sentido. Y no, Luisito siguió normal y todo, y Anita tampoco, y no.
3: Después, me sorprende de Anita.
2: Después de un rato dice Marfer, oye Capi, ¿qué pasó? Marfer, adelante. Y si te entendí.
3: ¿Para qué anda albureando gente el Capi?
2: Oye, pero todo eso es herencia de los sábados, Marifer.
3: No, yo ya era así, nomás les agarré más confianza y me deschongué.
2: Ok, dices, no hombre, si vengo del 28.
3: No, hombre. ahí. ¿Cómo te explico? Ahí, Chilanga, vengo del 28.
2: Ahí te gradúas porque te gradúas, ¿no? Un saludo a la racita del canal 28.
3: Se les quiere y se les extraña. Pero sí, futbolísticamente hablando, sí creo que es mucho más que Brandon. Muchísimo más. Y que Anthony Marshall, y que los Marcos pues Buenos, sí. Y que los Albertengos.
2: Oye, sí, de verdad, nos reímos de Tigres por lo de Mauro, y pues también hemos tenido los nuestros. Seguimos en redes.
3: Qué raro.

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10: Paco y yo.
11: De ahí viene, ¿verdad? De ahí viene, vamos.
10: Capi, mañana se define el podium en la Tour de Francia. ¿La vas a pujinarrar? Yo creo que cuando empecemos el programa vamos a estar casi, casi terminando. A lo mejor se define, ¿eh? El Tour de Francia mañana. Y el domingo la prueba ya es simbólica. Ya no se juega nada. Sí, creo que todavía se juegan algunas.
12: ¿Qué?
10: En el Tour de Francia. El domingo, cuando se ve que ya van paseando, hasta van echando champán y eso.
12: Sí, ya el domingo ya es más el rebane, pero mañana todavía Torito tiene que aguantar. No bajar la guardia.
10: La ventaja es mínima, de 24 segundos.
12: Hoy estuvo buenísimo. Sí. Buenísimo cuando lo rebasó y fue así como le volvió a sacar segundos porque ya se estaba yendo. Pero también lo que hoy hizo Pogacar, madre mía santísima, lo que nos está regalando este ciclista en el Tour de France. Y aparte esa amistad y esa hermandad que hay con Del Toro, sí. Yo creo que Del Toro le va a aprender y le está aprendiendo muy bien a Pogacar, que sin duda va a ser el que se va a llevar el Tour de Francia. Pero vamos con lo de Torito, está en tercero. A ver, se ve difícil a lo mejor que alcance un segundo y un primer lugar todavía más lejano con Pogacar y con el belga, no me acuerdo cómo se llama, porque está en segundo. Pero, híjole, lo de Torito es espectacular. Si llega a consagrarse este tercer lugar de su primer Tour de Francia, aparte el mejor joven que se quede con la maillot blanca, nada que reclamarle. Oh,
10: sería extraordinario.
12: Nada que reclamarle a Isaac Del Toro, espectacular. E insisto, todo lo que le está aprendiendo a Pogacar es increíble. El próximo año vamos a ver, yo creo que a un ciclista imparable.
10: Sí, sí me dicen aquí, y yo tengo esa sensación también de que ya no es tan de paseo el domingo. Desde el año pasado hubo cambios en el Tour de France. Yusuke Rayado, soy fiel creyente de que si Brandón se hubiera quedado, hubiera sido campeón de goleo. A Brandon se lo comió la parte interna familiar. Su familia no quiso viajar con él, venir a vivir.
12: Aparte, tengo entendido que...
10: Y luego
12: que,
10: el hijo...
12: Ajá, que su bebito tenía problemas.
10: Que tenía problemas, se hizo una situación muy complicada para él y obviamente le afectó el rendimiento.
12: Como al mexicano, que se hablaba mucho que les daba el jamaicón. Uh-huh. Cuando se iban, pues así le pasó más o menos a Brandon, nomás que más cerquita.
10: Sí. Así es. Bueno, pues ahí está.
12: Oye, Chesco dice que hasta me brillaron los ojos. No, Chesco. O sea, yo me refería a estatura, raza. ¿Quién estaba más alto? Si Quippers o Brandon. Por eso.
10: Que si eres la vikinga de ABC.
12: Dicen.
10: Pregunta Juan Grimaldo.
12: Dicen.
10: Y que pases la dieta.
12: Véngase a trabajar de periodista, amigo.
10: Lo que hay que aprender es que los argentinos todos en su mismo tema, mientras nuestra federación comiendo mocos. ¿Qué expresión es esa, oye? Che, Capidiño, esa canción no se las toques a los incomparables. Y todavía se fue en abonos, o sea, ni para eso sirvieron. No, y falta que les paguen, ¿eh? Al rato, y de mí se van a acordar. Guarden este tuit. Van a estar, mira, no tenemos dinero, pero llévate este jugador, pero llévate este oye, volante, y te van a dar cualquier bulto.
12: Pues al Madrid le aplicaron esa, pero el Madrid sí pagó un chorro.
10: Oye, Madrid.
12: Más tanto no, por favor.
10: No, perdón.
12: Llora, no. Que te quieres regresar. No, Luis, ¿qué ibas a decir?
10: Es que no puedo, contigo no puedo decir.
12: Porque más, aquí dicen que si tú me regañas porque diga...
10: Sí, pero el nombre del jugador, yo lo digo de una manera.
12: No, sí, ya me lo puedo imaginar.
10: Cuando estaba... Y ahorita no...
12: Déjenselo a la imaginación.
10: Y no sé cómo se pronuncia cuando es bien por andarlo diciendo de la otra manera.
12: Mastantuono.
10: Bueno, así, de esa manera, a lo mejor por eso no quisieron negociar con españoles, los del River. Y dijeron, ¿sabes qué? Vente a Tigres, y a los Tigres sí no lo echamos. El caso Correa. Porque ya estafaron al Real Madrid, ¿sí?
12: ¿Qué dijeron con el Atlético? No nos metieron. Aparte, el Atlético tiene al Cholito Simeone de entrenador.
10: Ándale, a lo mejor, y por entonces, eso a lo mejor.
12: Sí, entonces
10: por dijeron, respeto ahí al paisano.
12: No. Aparte, Cholito es de River, entonces no podían traicionar así al Cholito Simeone. Oye, que la tarde compartía una foto de... Esa nada más es por gusto, no te creas. Pero una foto de Fernando Torres, del niño Torres, cuando jugaba y estaba todo chiquito, todo delgadito y así como... Y de repente ahorita que está de entrenador en el Atlético,
10: ajá,
12: está pero ponchadísimo, o sea, como si le hubiera entrado duro al gimnasio y cuando jugaba no tanto.
10: Me acuerdo del niño Torres, aquí lo conocimos, vino a jugar una vez el Atlético de Madrid, una gira que hicieron ahí amistoso de verano. Sí, estaba chiquillo, espigado, güerillo.
12: Mira, se las voy a reenviar
10: colorado, sus cachetillos colorados. Y ahorita pues no me imagino.
12: Mira, ahí va la foto para que nos la pase Alan. Ajá. Pero, o sea, está impresionante realmente el cambio físico que tuvo. Que creo que como un centro delantero era, su cuerpo estaba bien. Alto, delgadito, no muy pesado. Porque ahorita la imagen que va a salir, se ve con mucho músculo, se ve obviamente más cuadrado del pecho. Eso era cuando jugaba.
10: Cuando jugaba.
12: Y sí. Esto ya es de las últimas, de ajá, sus últimas, de sus últimos años ya, como jugador.
10: Ya se ve embarnecido, ya se ve cuello ancho.
12: Pero velo aquí.
10: ¿Y aquí?
12: Vele esos brazos. ¡No!
10: Aparte, con los tatuajes parece que traen mallas ahí en los brazos.
12: Es para cuidarse el calor.
10: Oye,
12: Pero, o sea, sí, ¿ve la diferencia?
10: Pues porque ahora sí le entran con todo al gimnasio, le entran a las proteínas, le entran ahí a los suplementos y todo aquello, ¿no?
12: A todas las capi... ¿Cómo les dices, capi?
10: ¿Capiruchas?
12: A todas las capiruchas, ¿qué opinan de Niño Torres?
10: Ah, pues ya. Ya las capiruchas ya viven
12: ¿Cómo?
10: Viven cajándose.
12: ¿Cómo es eso?
10: Que se parece a Ramos.
12: Es que son muy del estilo. El Niño Torres es de mi edad. El Niño Torres es 8'5 y Ramos es 8'6. Se llevan a un año de diferencia. ¿Mm? Pero son de esa camadita que queda campeón en el 2010. De ese grupo de campeones del 2010. Aunque yo concuerdo con lo que muchos me han estado diciendo, el Guaje Villa es el Guaje Villa. David Villa es el más pro. Mejor que el Niño Torres, sin duda.
10: ¿Tú eres del Barcelona?
12: No, Dios me libre.
10: ¿Entonces por qué le andas echando porras al Guaje Villa?
12: Es que es asturiano.
10: Ah, tú eres asturiana.
12: Es asturiano, entonces
10: y tú eres asturiana, sí, cierto.
12: Se le quiere al Guaje, aunque haya vestido sus feos colores.
10: María del Carmen López. Hola, Happy, buenas tardes. Hola, María del Carmen, gusto saludarte. Buenas tardes. Bienvenida. Pues, ¿qué traes, Marifer? Andas desatada, te hace falta un mínimo un baño de agua fría, dice Chesco Torres. Pues no dijo nada, ¿qué dijiste? No.
12: Nada, yo nada más estoy comparando el físico de cuando jugaba, que era muy espigadito y que ahora ya como entrenador está, le entró duro al gimnasio, a la proteína y a... Sí, Fernandito Alonso también es asturiano. Por
10: Fernando
12: eso es
10: Alonso.
12: Mi piloto favorito de la Fórmula 1.
10: Oye, ¿y Sergio Calambres?
12: No, él es de Santander.
10: Ajá.
12: No, él no.
10: Él no era, no, estás, no. No es asturiano.
12: O sea, es del rumbo, pero no. Aparte, no lo queremos. No, sí lo queremos. A ver, estaban diciendo en la tarde que quién fue peor. Si Correa... O Canales. Yo digo que Canales todavía se quedó aquí, sus hijos terminaron el colegio, convivieron con la gente, Canales se paraba para tomarse fotos y realmente...
10: Canales cumplió su contrato.
12: Sí, y Correa se escondía.
10: Sí, Correa se fue con contrato vigente.
12: Y hasta el 2030.
10: Y Correa se fue como delincuente, huyó, y Canales... Eso que dices, esperó hasta el final. ¿Por qué se quedó aquí? Por la escuela de los niños. Seguía saliendo.
12: Salía con la gente.
10: La vida normal, ¿no?
12: Se fue a Oaxaca de vacaciones, uh-huh. Estuvo en el Mundial, no como invitado FIFA, estuvo en un palquito de ellos. O sea... Él siguió conviviendo con la raza, realmente no se escondió.
10: Con la conciencia limpia. Ahí está la diferencia.
12: Juan Grimaldo toca un tema muy importante. Voy a poner un poquito tema mío para entender un poquito lo que quiero decir. Yo vi una situación hace unos años platicando con gente de Tigres, se dio esa plática, les conté lo que había vivido y luego me dijeron, Marifer, nuestro grupo de seguridad es el mejor

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11: Descubrió y formó a Germán Berterame, a Angelito Correa y a Lucas Ocampos. Y habla de la situación de Angelito Correa, que no le gustaba entrenar, que no le importaba llegar temprano, muchas cosas de él que platica en esa entrevista. 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
12: Bueno, muy bien. Vamos a ir al cambio de hora. No se vaya, retornamos. Segunda hora de Línea de 5, Caliente.mx.

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0: Pero ya estamos de regreso en este programa Línea de 5 Caliente.mx, prácticamente ya para cerrar la semana. Tigres, el día de mañana se presenta en este nuevo torneo ante el Atlético de San Luis con una alineación, vamos a decir que un tanto parchada, pero así como que tampoco está tan tirada a la calle como para no ganarle a San Luis, ¿eh? Marifer, buenas tardes.
1: Hola, hola, muy buenas tardes. Oye, se traen una guerra.
0: ¿Quién te está contando chistes o qué?
1: No, es que se traen una guerra River y Tigres. Hace oficial River lo de Correa ya firmando su contrato.
0: Sí.
1: Y Tigres manda lo de Mauro Lainez.
0: ¿Mm?
1: Oh, sí. Tiembla River Plate. Luego Tigres saca lo de este post donde ponen de que este escudo se respeta, no sé qué, y le dan el adiós a Correa, y ya subió el River Plate una foto de Correa entrenando. Se la voy a mandar a Alan.
0: Ajá.
1: Pero no, hombre, se traen ahí buenos los
0: ¿entre CMs o qué?
1: Yo creo, se pusieron ahí a pelearse entre ellos. Pero ya tuvo su primer entrenamiento Angelito Correa. Oye, un saludo a Poncho Martínez, que nos está escuchando.
0: Saludos.
1: Un abrazo.
0: Lo que sí, que... Mira, está ya. Ahí.
1: Ya, no, hombre.
0: Lo que sí, que sean peras o sean manzanas, el River se los ching. Se los metió. Les aplicó la de la final de la Libertadores.
1: Aquella final.
0: Sí.
1: Donde llegó el señor André Pierre Gignac.
0: Perdón, Marifer.
1: Martinica está.
0: Martinica. Con mucha alegría desfilando en esta inauguración de los Juegos Centroamericanos y del Caribe.
1: Son en Santo Domingo.
0: En Santo Domingo, ahora viene Nicaragua. Los Nicas. También, me imagino que la de México va a ser gigantesca. No,
1: ya salieron.
0: Ah, ya salieron.
1: Sí,
0: ah, sí, no es la N, Nicaragua.
1: Ajá, ya salió México. Pero sí, muy, muy grande. De aquí de Nuevo León nada más son 86 atletas. Entonces sí, va a ser... Es una delegación grande y... A ver, que obviamente vamos a tener muchísimas medallas. Un abrazo a Sandrita Góngora, que sigue compitiendo. Jugábamos juntas y ella decidió seguir el camino del bien.
0: Eran el equipo de boliche,
1: sí.
0: Eran Marifer Ibáñez, Sandra Góngora, que está ahorita que estás platicando de ahí, que está compitiendo, y Anita González, la diputada federal.
1: Estábamos y valíamos.
0: ¿Eh?
1: Pero era muy padre
0: que eran, pues ya me imagino, eran tremendas, ¿no?
1: Hombre, el demonio juntas. Pero arrasábamos siempre. En equipos, por lo menos en equipos, siempre arrasábamos.
0: ¿Cuál fue tu mejor promedio?
1: Antes de retirarme...
0: Que tú dijeras, sí, el tu máximo nivel.
1: Sí, antes de retirarme. Yo creo que antes de retirarme estaba cerrando bastante, bastante bien. Andaba con promedio de 210, más o menos. Nunca pude tirar un 300. Es como mi dolor. Me quedé a una chuza de tirar un 300. Me quedaba una chuza de tirar un 300. Híjole, es que la concentración no es lo mío. pero sí, se extraña.
0: A una chuza, pero en el último tiro, ¿qué hiciste?
1: Sí, en el último tiro me quedé en 9.
0: Te quedó, el 9.
1: Sí. O sea, me quedó mi coco, que era el pino 7.
0: Ajá.
1: Tiré 9 pinos nada más.
0: Oye, ¿se montó la bola?
1: Sí, pasadita.
0: Sí.
1: Y quedó el mendigo 7. Mendigo 7. Pero no importa, lo disfruté muchos años. Tengo un campeonato centroamericano y del Caribe. Yo creo que es mi máximo logro.
0: Sí, yo te conocí en el Bolerama, en los torneos de los martes.
1: Ah, esos torneos estaban buenísimos.
0: Estaban muy padres. Porque tú ibas con tu familia, ¿no?
1: Con mi señor padre. ¿Sí? Oh, toda la vida con mi papá.
0: Sí, sí.
1: Siempre. ¿Tu equipo eran?
0: Urrutia y compañía.
1: Porque también jugaba, me acuerdo, Fernando Lozano con otro equipo.
0: Fernando estaba con otro equipo.
1: Sí, estaba muy loco a esa liga.
0: Sí.
1: Mucho artista.
0: Sí, no me acuerdo. Liga. Sí, había varios conocidos. Y no, pues estaba bien padre y era muy buen ambiente. Y muy buen nivel, porque pues casi todos los que jugaban pues, eran seleccionados de segunda, de primera, segunda y tercera fuerza. Ahí estábamos. Pero bueno, muy bien. Ese mendigo 7 aplica también para Correa. Saludos,
1: Oye,
0: Marifer y
1: sí.
0: mi Capi de Oro. Excelente programa. Te mando Pineda. Emilio Santoro, Tigres necesita un administrador de redes como los del Puebla o Mazatlán. Muy buenos para hacer bullying a los rivales. Imagínate Mesa coludido, Correa Martínez cuarta. Ah, Colidio. Ah, Mesa Colidio, Correa Martínez cuarta. Ahí son los de Argentina, los
1: Pues
0: de
1: también se
0: River.
1: querían ir llevar a Thiago, ¿no? Creo que también andaban ahí peleando por Thiago y se quieren, tengo entendido que también quieren repatriar a Mastantuono, por favor. Yo les pago. No tengo dinero, pero yo les pago. Abro una página azul
0: Sáquenlo de
1: y les
0: ahí.
1: pago. Quítenlo del Madrid, por favor. Llévenselo.
0: Bueno, oye, se anunciaron los famosos cambios en la Liga Femenil MX, MX Femenil. Y la verdad, cuando así en someramente, cuando escuché, va a haber dos grupos de 9 equipos cada uno y vamos a jugar al final los cuatro primeros, se van a enfrentar de manera cruzada, el uno contra el cuatro del otro grupo, el dos contra el tres del otro grupo y así, dije, ah, pues está bueno, está bien, ¿no? Pero ya después que vi más detalles, no hombre, qué desgarriate,
1: Sí,
0: qué
1: está.
0: van a ser 8 partidos. Entre rivales de tu mismo grupo, nada más. Y tres, tiers, o cómo se llama, tier, o algo así.
1: Ajá,
0: ¿Qué es
1: van a...
0: eso?
1: Yo lo de los tiers tampoco lo entendí muy bien, pero así más o menos van a ser 14 jornadas, 8 partidos con las del grupo y 6... Sí, ¿verdad? 8, 9, 10, 11, 12, 13, 14. Y 6 contra equipos que ya aleatoriamente eligieron. Ahora, los grupos, según entiendo, más o menos, porque sí está medio revoltosa su explicación, fueron ya elegidos tipo por un ranking
0: Y aparte por una distancia
1: Ajá,
0: geográfica, una
1: ajá.
0: posición geográfica, que para que ya no gasten tanto en viajes, en los equipos y no sé qué, pues ya,
1: Mira,
0: no hay una sensación pues de que todos parejos, ¿no?
1: dice, los grupos se conforman considerando el Elo ranking y la ubicación geográfica para reducir traslados y favorecer la recuperación de las jugadoras. Cada grupo se divide en tres bloques de tres equipos que determinan los cruces intergrupales. No entendí nada. Y luego... serán 8 partidos contra los equipos del mismo grupo, un partido contra cada rival y 6 contra equipos del grupo contrario. Se enfrentará a 2 equipos de cada uno de los 3 bloques del otro grupo seleccionados de manera aleatoria. Y luego la liguilla, que era donde también había mucha confusión porque alguien empezó a decir, no, pues no se van a poder enfrentar ya en la final las Tigres y Rayadas. Todo lo contrario, es más factible que puedan enfrentarse en la final porque... Al término de la fase regular pasan los primeros 4 del A y los primeros 4 del B. Entonces, el 1 del A se va a enfrentar contra el 4 del B, el 2 del A se va a enfrentar contra el 3 del B y el 3 del A contra el 3 del B. Algo así, no me hagas caso, pero
0: No,
1: así.
0: sí, no, de
1: Algo
0: veras,
1: así, no, mira,
0: bien
1: el 1 contra
0: revuelto.
1: el 4, el 2 contra el 3, el 3 contra el 2, así.
0: Y luego los tiers esos son también dos grupos cada tier. Grupo A y grupo B. Oye, espérate, no revuelvan nada más. Mejor, Marifer, para no batallar, vamos a esperar cada semana a ver contra quién vamos. Y ya.
1: Pues fíjate que nos van a tocar, bueno, no sé si a mí me vayan a dejar entrar, pero a Rayadas les va a tocar partidos bastante, bastante buenos aquí en la ciudad. Creo que el de Rayadas, el calendario de Rayadas está bastante, bastante bueno aquí en Monterrey. Lo estoy buscando, pero no lo encuentro. Aquí lo tenía guardado. Bueno, en el grupo de trabajo ahí lo tengo, pero con Rayadas sí venía el AME, viene Cruz Azul. De hecho, vienen América y Cruz Azul casi, casi en la misma semana. La
0: Ajá.
1: otra buena es que se acabaron las jornadas dobles. Mira, Rayadas abre con Tijuana el 1 de agosto allá en el Estadio Caliente.
0: Sí.
1: Luego viene el Atlante con
0: Ah,
1: Liliana
0: mira.
1: Salgado de entrenadora, Ileana Salgado de entrenadora. Luego van a Santos.
0: Ileana Salgado.
1: Ileana Salgado, no,
0: Ileana,
1: Ileana.
0: la
1: No,
0: güera.
1: no, no, Ileana. Ay, ¿cómo se llama? Se me
0: Ileana.
1: fue. No, Ileana Salgado, no, ya. Es que te vi,
0: Un saludo,
1: dije, no.
0: Ileana.
1: Ile, un abrazo.
0: Ile, no, no
1: ¿Cómo se
0: habías
1: me
0: dicho
1: fue
0: que
1: el
0: eras
1: nombre?
0: entrenadora.
1: Se me fue el nombre, pero bueno, Ileana, la que era de Pumas.
0: Ah.
1: Mira, los partidos que vamos a tener aquí: Atlante, que se me hace muy bueno, León, interesante, pero luego viene Toluca, viene Necaxa, viene América, viene Cruz Azul y viene Pumas. Esos son los partidos que se van a tener aquí en el BB.
0: ¿Qué?
1: Y el clásico va a ser en el Universitario.
0: Nombre,
1: Pero
0: nombre.
1: los partidos que tiene Tigres de local, si querían que la afición fuera al estadio, creo que viene Puebla, viene Pachuca, sí, pero viene Querétaro, viene Juárez, viene Santos, viene San Luis y pues el clásico contra Rayados. Pero usted disfrute la liga. No se estrese.
0: Oye, y leí una, ¿fuiste tú? La que pusiste, y me dio nostalgia. Creo que sí fuiste tú. Que pusiste con la salida de Belén Cruz del equipo de
1: Llevas.
0: Tigres Femenil. Ah, no, con el retiro de Evangelista, de Diana Evangelista, ya no hay pioneras en ninguno de los dos equipos.
1: Sí, fui yo, ya
0: Tú
1: se
0: lo pusiste, ¿verdad?
1: acabaron,
0: Se
1: sí.
0: acabaron las pioneras.
1: Ya no hay ni una de las que jugaron la copa ni que jugaron ese primer torneo.
0: Aquel primer partido en el Estadio Tecnológico,
1: Uy, ese clásico.
0: cuando ni siquiera tenían uniformes. ¿Te
1: No.
0: acuerdas que jugaron de blanco?
1: Y Cristina Ferral era de Rayadas y le metió gol a Tigres.
0: ¿Sí?
1: Y ya Cristina está en Chivas. Ya no está.
0: Ya no hay
1: Greta
0: pioneras.
1: llegó después, ¿no? Ya no hay ni una.
0: Ni una pionera.
1: Porque a Fer Elizondo pues también ya le dieron las gracias.
0: Y a Belén, acaba de
1: Belén fue la
0: irse.
1: última. Ya, ya se acabaron las que iniciaron los proyectos. Ni una. Evans va a estar como auxiliar técnica de Leo Álvarez en la sub-19 de Rayadas.
0: Muy bien.
1: Va de entrenadora y a Bele, a esta Bere Rangel, que le mando un abrazo a la comadrita, va a ser la directora técnica de la sub-16 de Rayadas. Así quedó conformado. David Patiño es el encargado de dirigir en la cuestión tipo Eva Espejo, el presidente, el director
0: El
1: deportivo de
0: director
1: Rayadas.
0: deportivo de Raya.
1: Es David Patiño y de ahí pues ya Amandini y
0: Y
1: ellos.
0: esta Solís,
1: Seguimos, sí.
0: ¿y qué viene siendo?
1: Pues ahí está.
0: Ajá.
1: Es como la RP.
0: Ya. Ya ahí. Está bien, está bien.
1: No, me capi,
0: Ahí
1: por eso
0: está.
1: ya no me quiere, capi.
0: Oye, y la otra pregunta. ¿ABC Deportes va a estar en los partidos?
1: Pues yo espero que
0: Esperemos que
1: sí.
0: sí, ¿verdad? Sí, ojalá que sí, ojalá que para seguir con esa tradición. Ya la gente prefiere escuchar ABC Deportes y a ver si se animan Tigres Femenil. Anímense
1: Sí,
0: también
1: que nos
0: para
1: deje.
0: transmitirle sus partidos. Anímense. De veras que ahora sí, como dice Guerra, hacemos buen jale.
1: Sí, las queremos mucho, así.
0: Sí.
1: De hecho, no vamos a leer los comentarios que están diciendo.
0: Explícame cómo tienen esos dentro de la niña, se quedaron jugando de medio. Los equipos regios son un desastre. Tigres con la directiva. Pálida. No, no lo digas así. Directiva de Tigres, en especial Culebro, destrozaron a Tigres, varonil y no conforme también a femenil.
1: Pues es que no fue Culebro.
0: Yo digo que es el de más arriba,
1: Sí.
0: pero no me quieren entender. Los que más me dolió, dice Arturo Rodríguez, que se salieran de Tigres Femenil fueron Lili Mercado y Nancy Antonio. Ahí se desquebrajó el equipo.
1: Desde ahí.
0: Desde ahí. Esas dos muchachas, la Zully y Nancy, le daban a Tigres una solidez.
1: En la era la contención soñada. Sí. Y Zully ya renovó con Juárez y pues Nancy sigue. Está Fer Nancy Antonio.
0: Está en América.
1: En AME. ¿Eh? Está Fer Antonio, no son la misma posición, pero creo que la hermana también trae buen juego y creo que la vamos a estar viendo más en este torneo. Es sub-19, entonces la vamos a estar viendo más en este torneo.
0: Así es. Bueno, entonces ya la siguiente semana ya empieza la femenil.
1: Después de 2 meses, casi 3 meses de espera, ya arranca la femenil. El 31 de agosto empieza y bueno, los dos equipos regios juegan el primero, Tigres de local contra Puebla y Rayadas de visita contra Tijuana.
0: Oye, pero ¿no hay un campeón de campeones?
1: Ah, bueno, este domingo.
0: ¿Tigres?
1: Este
0: contra,
1: domingo.
0: ¿Contra
1: este
0: AMI?
1: Sí, este domingo es Tigres Femenil contra el América Femenil, allá en San Antonio. Van a estar jugando allá en San Antonio, presiento que América va a barrer.
0: La pregunta es si también va para Rayadas. Pues, ¿quiénes se quedaron tú? Creo que hasta la Jenny ya anda también pensando en irse.
1: A ver, hay tema con Jenny, yo preguntaba sobre el permiso que tenía y me decían que ella todavía estaba dentro de estos días que había pedido de permiso al equipo felino, pero en España sí se habla que pues está en las pláticas correspondientes con el Atlético de Madrid para retacharse a España. Entonces hay que esperar, hay que tener paciencia, pero como todo ha estado tan hermético, sí creo que Jenny se queda en España y no regresa.
0: Qué bonito, ¿eh? Qué bonito. De vacación. Está igual que el cínico Quijadón. De vacaciones después de estar de fiesta. Vacaciones después de la fiesta. Bueno, en Monterrey, ¿a cuál vamos primero? Monterrey, Arca Continental y Coca-Cola México dieron un paso más hacia la economía circular al implementar un sistema de recuperación de botellas de PET durante los partidos de la competencia internacional de fútbol. Con el apoyo de Ecosé, se instalaron más de 45 puntos de recolección dentro y en los accesos al estadio, logrando recuperar más de 1.8 toneladas de PET, es decir, más de 120,000 botellas. Todo el material fue enviado a PetStar para convertirse en botellas nuevas. En el marco de su centenario, Arca Continental reafirma su compromiso con el reciclaje y el cuidado del medio ambiente, demostrando que el legado del fútbol también puede continuar fuera de la cancha. ¿Y? 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Vamos a la pausa y continuamos en redes sociales. No se vayan.
2: 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Nuestra red de infiltrados informa que quien está muy contento es el secretario estatal de seguridad, Gerardo Escamilla, pues Monterrey fue reconocida como la segunda sede más segura de la Copa del Mundo, superada solamente por Boston, en Estados Unidos. Dicen los infiltrados que el secretario de gobierno, Miguel Flores, y el gobernador, Samuel García, felicitaron efusivamente al responsable de la seguridad de los miles de asistentes a los diferentes eventos relacionados con el Mundial. Después de todo, fueron más de 40 días de fiesta y algarabía en Monterrey, Guadalupe y en la zona metropolitana en general, pero sin olvidar que todo el equipo de Fuerza Civil estuvo trabajando en la planeación durante varios meses. ABC presentó Los Infiltrados.
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1: Es una delegación chiquita, se ve chiquita la delegación.
0: Sí, pero bueno, la mejor de las suertes a Venezuela, a los hermanos venezolanos. ¿Cómo se dicen los panas? A los panas. Capi, no andes usando palabras argentinas, no digas mufa. Y para darles mala suerte o salarlos. Pero es que es la palabra que usamos, ¿no?
1: Prohibido el lenguaje argentino, así como cuando se enfrentaron a Inglaterra.
0: Ahora, prohibido. Ahora no sé si la palabra sea mala palabra en Argentina, porque estaba viendo el domingo, desde tempranito ya estaba viendo el ambiente de la final del Mundial. Y estaba viendo un canal argentino precisamente, pero a las 9 de la mañana, 8 de la mañana, ya había gente en el estadio llegando. Y el canal argentino, pues estaban ya ahí en los alrededores, entrevistando argentinos, españoles, de todo. Había buen ambiente. Y algún argentino por ahí, ¿qué pasó? ¿Qué haciendo aquí? No, pues aquí echando mufa. Y se enojó el reportero y dijo, por favor, esa palabra no. Y dije, achis, pues...
1: No, es que no sí se dicen me hace que es, tan, no que sé, es como de mala suerte.
0: Ajá, no, esa palabra no. Bueno, aquí echando cotorreo, no sé qué. Y le cayó y no quiso que dijera mufa al aire. Y dije, achis, ¿no es mala palabra o qué?
1: Panos a la raza.
0: ¿Ah, sí?
1: Sí. Porque si es, se le dice a las personas como que traen mala suerte ahí.
0: Ajá. Pues total, lo callaron al vato y dije, la madre. Y pues, aquí la decimos nosotros seguido. Funar y mufa.
1: Pero funar es como de la raza. Es, o sea, sí es
0: con la raza de que te están madreando, te están funando.
1: A mí me funan acá. Por decir cosas de los equipos.
0: Capi, con

0: foto, Germán.
1: Germán, compártela a todos, si no, no andes diciendo.
0: Ya vi la foto, pero no, ahorita no la voy a sacar. No, porque estoy enojado.
1: Pero a ver.
0: Porque nada más yo estoy cumpliendo con mi obligación.
1: Ah, es que ya te mandaron foto de la watch party.
0: Como siempre, es que, como siempre está, ahí está el Robert. Como siempre, ya saben que ahí está el Robert. Que el Robert no falla. Que el Robert, aunque tenga las muelas inflamadas, todo ahí va a estar. Ahí está su Robert, ahí está su Robert.
1: Como debe de ser, Robert.
0: Ahorita bien podíamos haber estado tranquilamente cumpliendo con el horario del programa y irnos al festejo. Es aquí a 3, 4 cuadras.
1: Es más, que nos pase la ubicación para quedarle todos a todos los que estamos aquí
0: ¿A todos los de aquí?
1: por haber hecho venir al Capi solo.
0: Ajá.
1: Pero no estás solo,
0: No,
1: Capi.
0: no, no, no, no.
1: No estás solo.
0: Exactamente, no, no. No, por desagravio ni nada.
1: No, ya sé, te estoy, como dice la chaviza, no lo digo yo, te estoy madreando nada más, Capi.
0: Ah, me estás funando tú también.
1: No, no.
0: Ah. A ver, saludos acá, que en el Facebook, la raza de Facebook, Don Eduardo, Capi, en la mañana me mandaste al carajo con mi felicitación por mi cumpleaños. Está bien, aunque sí te quiero. Ah, caray. A lo mejor no vi los mensajes, perdón, Don Eduardo, pues muchas felicidades. Todavía cumpleaños ahorita. Así que muchas felicidades, Don Eduardo. Mike Vargas, no trae nada a este programa. Pues
1: Pues cámbiale, ¿qué haces
0: pues
1: viéndolo,
0: cámbiale,
1: mijo?
0: cámbiale, güey.
1: No, hombre.
0: Arturo Morales, bendiciones. Regios Camilla, Capi, para el partido de campeón de campeones femenino, Tigrillas y Águilas, boletos 2x1 en San Antonio. Está bien. Pues sí, pues a lo mejor no ha causado así mucha reacción en el público. Y en ABC Deportes de Facebook, déjame ver.
1: Un saludo a Gabriel Pérez. Sí, soy la alérgica del rating, tan es así que te tengo aquí viéndome.
0: Hipólito, Felipe Leone desde la cantina, Gabriel, el Robert y la alérgica del rayo.
1: Y te tengo aquí viéndome. Nada más.
0: Ajá. El Memote. José Felipe dice que el Memote no le conviene a Tigres, es un jugador igual a lo que tienes cuando va perdiendo. Se la pasa reclamando todas las jugadas, buscando penales, pero es lo que le gusta a la afición, jugadores llorones y levantamanos para echar a la afición. ¿Que a qué horas llegan tú y Fer? Guadalupe Cavazos, saludos a nuestra amiga del boliche, Marifer.
1: Un abrazote.
0: Guadalupe Cavazos, ¿sí la conoces? ¿Del boliche?
1: Me suena a que sí.
0: Oye, ¿y ya no has jugado? ¿Ya no juegas aunque sea recreativamente ir a...
1: No, me troné los ligamentos de justo, bueno, este dedo que se utiliza y este dedo. Entonces no tengo ligamentos y no puedo jugar.
0: Ah, no friegues.
1: Me tengo que operar y como me da miedo meterme al TAC, porque necesito que me hagan ese estudio, pues no puedo.
0: ¿Sabes por qué? La otra vez me acuerdo que me sorprendí cuando dijiste que jugabas con bolas de...
1: 16
0: No,
1: libras.
0: hombre, te la bañas, güey.
1: Desde los 12 años
0: Te la
1: jugaba con
0: bañas, no,
1: 16
0: pues te chingaste
1: libras.
0: los ligamentos.
1: Sí, ya no tengo. Y tengo codo
0: Y.
1: de tenista, o sea, tengo
0: Ajá.
1: tendinitis
0: Sí.
1: y estoy operada del túnel del carpo. Entonces,
0: Sí,
1: ay.
0: porque esta parte, el dedo más amable de todos, es con el que se le da la tracción a la bola.
1: Ajá, es con el que cargas casi todo el
0: Sí.
1: peso de la bola y
0: Ajá.
1: es con el que terminas haciendo la fricción, pues.
0: ¿Sí?
1: Entonces, sí, pues me troné los ligamentos. Y
0: 16 libras, no me te la bañas. Yo normalmente jugaba con 15.
1: Que también
0: Con 15, que
1: es
0: sí está
1: bastantito.
0: pesadón, ¿no?
1: Pero pues sí, los nacionales jugábamos 6 líneas diarias. O sea, jugábamos de lunes a domingo. Bueno, de lunes a viernes era, digamos que el normal. Y luego ya se jugaba la final en 2 días. Entonces eran 6 líneas diarias. Más aparte, si calificabas, pues todavía jugabas a

0: El domingo, entonces realmente eran 6 líneas de lunes a domingo.
1: Y la que usaba para el esper era una D14, pero sólida.
0: Ajá, la que les decimos, no me vayan a alburear, no me vayan a alburear, voladura.
1: La bola dura,
0: Sí.
1: ¿sí? ¿Por qué? Porque las otras están, tienen un peso ahí que las hace que hagan esas curvas.
0: El material es un material diferente y el corazón de la bola, el mecanismo, bueno, la manera en lo que lo acomoda. Entonces, y es un tema muy padre, yo se los prometo. Pero sí, entonces la bola dura. Yo tenía una de balón de americano, la amaba y me la robaron acá en Diego de Montemayor cuando iba a la otra estación. Allí a Jerea.
1: Así.
0: Me abrieron la cajuela y me robaron mi bolita de balón
1: ¿Cómo?
0: de americano.
1: Ni lo pa ni pa qué ni le
0: No, me la
1: saben.
0: han de haber regalado, me costó con 5,000 pesos y la han de haber regalado.
1: Ni le saben al boliche, ¿para qué la quieren, hombre? Chinchero. Bueno, saludos a toda la raza. Oye, ¿y Rayados? ¿Qué tal los Rayados?
0: Era lo que yo te quería preguntar a ti. ¿Tú cómo ves? A ver, está ese tema que ahorita están marcando mucho, que ahora Rayados está aquí con los refuerzos y Tigres está como que aquí con los refuerzos, que nada más tienen a Alan Franco y a Mauro Lainez. Pero, pues, digo, Rayados en refuerzos, creo que siempre se ha hablado mucho de los jugadores que trae. En este caso, Orbelín creo que va a ser una buena incorporación porque no solo lo puedes utilizar en el medio campo, creo que a Orbelín también le puedes dar juego por los costados y es un jugador que te va a dar ese dinamismo. Pero también atraes a Kuipers, que pues delantera te hace mucha falta, que creo que también es muy buena opción, y Rossi, pues también de la delantera. La duda con ellos o de lo que se critica y que yo no entiendo por qué, porque ya nos quedó claro en Leagues Cup y en Conca Champions que no está tan alejado el nivel de la MLS y lo seguimos haciendo de menos. Sí creo que la Liga MX es superior, pero esa es la duda con estos refuerzos que traen, que dicen, ah, pero de la liga de acá de Estados Unidos a Oliver, a este Orbelín, pues que lo traes de Grecia. Pero la ventaja de Orbelín es que es un jugador de plena y completa confianza de Almeida, que eso ayuda al final de cuentas muchísimo en el terreno de juego de la seguridad con la que se vaya a sentir Orbelín Pineda jugando.
1: Yo tengo esa sensación, y no fui yo. El que primero que lo comentó fue Jasso, pero yo le compré la versión. Que dice, para mí que Orbelín viene de orejas del pelado. ¿Eh? ¿Sí o no? Por lo mismo de que
0: Sí,
1: se
0: sí,
1: tienen
0: sí.
1: confianza, de
0: Ajá,
1: que
0: o
1: es
0: sea,
1: como su
0: entiendo el
1: hijo y
0: punto,
1: que.
0: entiendo el punto, el como para
1: ¿Sí?
0: mantener ahí vigilada la raza que no esté hablando
1: Ahora,
0: mal.
1: tengo entendido que hay planes de que inicie el domingo
0: ¿Van los
1: en lugar de
0: dos?
1: Lucas Orellano.
0: Hoy dijo
1: Kuipers, no
0: Almeida.
1: sé.
0: Hoy dijo Almeida que
1: Ah, no,
0: iban
1: el
0: los dos.
1: Cuyello, perdón, no sé.
0: Hoy dijo Almeida que viajaban los dos, que
1: Viajan los dos.
0: viajaban tanto Orbelín como Kuipers y a lo mejor pueden tener Keepers, pueden tener ahí este juego.
1: 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Vamos a la pausa y continuamos en redes digitales.
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1: Es lo ideal, pero incluso hasta el tercer lugar nos conviene. Bueno, ya estamos de regreso. Saludos a toda la raza en radio. No sé si tengamos llamada. ¿Tenemos llamada? A ver, adelante con la llamada. Bueno.
10: Bueno. Bueno.
1: Sí, señor.
10: Capi.
1: ¿Qué pasa, Per?
10: Oye, Capi, ay, discúlpame, Capi, la mañana me ofusqué un poco, mi Capi, pero... Perdóname, pero discúlpame.
1: ¿Pero por qué?
10: No, pues ya ves, es que ahí dije una palabrilla y media, pero no muy salida, pero...
1: No está bien.
10: No soy así.
1: Es parte del cotorreo, no.
10: Va bien, mi Capi.
1: No pasa nada.
10: Pero igual no me gusta, ay, como quiera. Bueno, pero
1: a lo que vamos. No pasa nada, no te preocupes.
10: Es todo, mi Capi. Oye, escuché bien a Marifer que iban a regalar cheve en el estadio.
0: ¿Sí? Es que no traigo audio. No.
1: Que es Pedro, te manda a saludar.
0: Ah, un abrazo, Pedro.
1: Y pregunta pues, si escuchamos bien, porque yo también me quedé así como el gif del perrito que que iban a regalar cheve en el estadio.
0: Sí.
1: El nuevo patrocinador.
0: Ay, pa que
1: quiere caerle bien a toda la raza.
0: Sé que adentro del estadio, ajá, principalmente es donde va a estar como esta promoción. Ay, escuché.
1: Y yo digo, ¿cómo? ¿Cuántas?
0: Sí, no sé cuántas, pero ahí van a estar regalando. Y luego pues vas a tener el concierto gratis sin tocarle.
10: No vaya a pensar la raza que quiero ir, Capi, no, yo digo que a ver si no sale peor, pues van a andar la gente como llovinando, como me pongo a veces y...
0: Yo creo que va a ser probete nada más, ¿eh? Yo creo que nada más va a ser así como que un probetito ahí, chiquito, sí, ¿no?
1: Como que una ronda.
10: Aunque, no, fíjate, Capi, tú, yo digo que van a ganar los Tigres, Capi, se están asustando con el petate, Capi, por la bronca esa de Correa, pero... Es agarrar al francés, Capi, arreglado, ese San Luis.
1: Ajá.
0: A Saint-Germain.
1: Maniatarlo.
10: Sí, pues ese es el San Luis, porque él era él y Pedro, y Joao Pedro. Sí. Y pues aquel ya sabemos.
1: Ya no está lesionado.
10: Es amarrar, agarrar a ese francés, que se oye más fácil que hacerlo, va, pero pues es un jugador, vas a ver. Y todo se va a calmar, ya Miguelito el lunes ya agarra ánimos. Rola ya se calma también un poco, Rola con la directiva, que siempre los quiere correr a todos.
1: Oye, es vas más, ver, yo si fuera Tigres le tiro un anzuelo al francés.
10: Ah, oh, sí, sí, la arma.
1: Sí, nada más que anzuelo, está en ese equipo.
10: Sí, no, no tiene mucho reflector por estar en ese equipo.
1: Los registros casi, se cierran hasta claro septiembre, ¿no?
0: Sí. Sí, sí, sí, hasta septiembre.
10: Bueno, mi capirucho, ahí andamos, Capi, saludos.
1: ¡Ánimo!
10: Ah, Capi, un saludo a Dagoberto, Capi, siempre te dale caso ahí, Capi, te avisa cómo van los sultanes siempre. Sí, sí, lo van perdiendo, va, pero te avisa.
1: Sí, sí, sí los leo, pero a veces son 4, 5, 6, 7, pues ahí es más o menos.
10: Anda crudo, Capi, porque ayer se puso ebrio y escandaloso, pero un saludo a todos. Ahí nos vemos, Capi, adiós, bye.
1: Dice Juan Grimaldo. Me acuerdo cuando en el Salón de la Fama te regalaban cerveza en el jardín, ahí entre los pavorreales, sí. Era bien padre ir ahí al Salón de la Fama, que estaba exacto.
0: Al jardín cerveza.
1: Los jardines de cervecería.
0: De la fama.
1: Y eran dos cheves, dos vasos o dos tarros, y sacados de la máquina, directa, sí, sí, sí. Directa de la máquina, antes de embotellarse, no hombre. Sí, me acuerdo que cuando iba a la facultad, antes de llegar a la escuela, llegábamos ahí.
0: ¿Cómo que antes de llegar a la escuela iban a beber?
1: Sí, no. Sí, y nos arreglábamos para ir con unos dos o tres que no tomaban. Y tú, ve y saca la cheve y tráetela. Y tú también ve y saca la cheve y tráetela. Y ahí no la... Bueno, Emilio Santoro, ¿cómo crees, Capi, que se lesionó su goleador brasileño? Y no creo que suelten a Sales Lamón. Sal y Limón, dice Sal y Limón. Pero pues con Money Dance the Dog, güey. Con Money Dance the Dog.
0: Te iba a decir, pregúntale a Tigres, pero pues no. Pregúntale a Correa, pero pues ¿cuál dinero? Si no hay.
1: ¿Sabes qué es lo que me preocupa? Y lo que no me gustó de este arreglo. Al final, a todas luces salió perdiendo Tigres. Porque aunque aparenta, oye, lo vendieron en 19, les costó, le ganaron casi el doble, no, con más. Primero, falta que te lo paguen. Uh-huh. Y segundo, no tienes el dinero en la mano. No tienes el dinero en la mano. No sé cuánto te hayan dado, te deben de haber dado algo. ¿Sí? Pero a lo mejor te dieron, no sé, tres.
0: Sí, un enganche, ¿no?
1: 6, 5.
0: Yo digo que sí debieron haber dado un enganche. Claro. Ahí sí, claro.
1: ¿Sí? Entonces, no lo suficiente para traer refuerzos de primer nivel, de primera línea, para ir por el Peter Musa, ¿cómo se llama? El goleador ese que decían del...
0: Que no creo, él no creo que venga.
1: Houston, no sé
0: sí,
1: dónde.
0: Sí, pero no, él no creo que venga. Bueno, creo pero, que no es opción, pero
1: más o menos
0: podría
1: de
0: ser.
1: Ese calibre.
0: Sí, ¿no? Claro. Oye, ya sacó, no hombre, te digo que River anda. Ya sacó su lista de convocados para para recibir a Barraca Central.
1: Uh-huh. Y ya sacó River.
0: Sí está Correa. Sí está Angelito.
1: Oh, ya, que Dios lo bendiga.
0: También está Santos Borré, ese que tanto se querían traer para acá y nunca llegó.
1: Nunca llegó.
0: Sí está convocado con el River.
1: Bueno, ¿qué me pediste? Llamada.
0: Ah, échale.
1: Otra llamada, adelante. Bueno. ¿Se fue?
0: No aguanté nada.
8: Se está grabando la llamada.
1: Bueno. Hoy se está grabando la llamada. Para que no digan palabrotas, se está grabando la llamada. Cuidado. Bueno, entonces mientras vamos al minutocaliente.mx. 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Pausa. Y seguimos aquí en las redes sociales. No se vayan.

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3: Tardados, pero seguros, los Rayados presentaron a dos nuevos refuerzos esta semana y con Diego Rossi, Orbelín Pineda y Hugo Cuypers casi están completos para el Apertura 2026. Casi, porque todavía les falta un defensa central. Cuentan los infiltrados que los Rayados todavía buscarán un defensa central para cerrar su plantel. El principal candidato es mexicano y se llama Ramón Juárez. De hecho, podría ser parte de un intercambio que incluya al delantero Uros de Digdjuka. La opción de traer a César Montes perdió fuerza durante el verano y ni pláticas hubo por el jugador, por lo que Juárez puede llegar.
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0: estar trabajando, o sea, no.
1: La música, pues ya, yo no sé, no la entiendo.
0: Pues es tejana, ¿no?
1: Porque muchos dicen que es tejano, otros dicen, no, no es tejano, es norteño. Para mí lo mismo.
0: Sí, de hecho a mí me regañaban porque yo los confundía con pesado.
1: Ajá.
0: Ya me pusieron cara caroso.
1: Pero pelón unos ojotes, Alan.
0: Perdón.
1: Y la verdad, perdónale nuestra ignorancia, pero pues para mí están iguales. Pesado, intocable, ¿cuál es mejor? ¿Eh?
0: Oh, no.
1: Ah, pesado, es mejor.
0: El grupo que vale lo que pesa, eso sí me lo sé.
1: Y en cuanto a género, ¿qué diferencia tienen? Uno es tejano y otro...
0: Pues es que son igual, ¿no? Sí, es el mismo género. ¿Norteño? Sí, ajá.
1: Norteño. Sí, porque uno dice norteño y otro... No es norteño, es tejano.
0: Y luego te dicen, es que depende si trae acordeón, si no trae acordeón. Y yo así como...
1: Pues
0: está chido.
1: Pues es que tiene que traer acordeón. Todos los grupos así de pues tiene que traer acordeón, si no tiene el...
0: El toque. O sea, mi gusto culposo de esa música sí lo tengo que reconocer y soy súper fan. Ya no tanto, pero El Poder del Norte. A ella.
1: A mí hay otros muy parecidos. Sí. También se me hace muy parecido El Poder, ya no me acordaba.
0: Híjole, es que cuando cantaba el papá era un grupazo. ¿Sí? Era un grupazo. Uh-huh. Pero sí, pero no soy fan. A ver, de Intocable es la de... Bueno, el amigo que se fue. ¿Y todo para qué? ¿Y de pesado cuál es? La más así fuerte.
1: No me acuerdo. No, ni idea, a mí no me preguntes.
0: Es que yo, o sea, no me gusta. O sea, no que no me guste, no soy fan, pero voy a los conciertos. Si tú llegas y me invitas a un concierto, a decir que sí. No importa que sea. Este año voy a ir a ver a Karol G. No me pregunte por qué, pero voy a ir a ver a Karol G.
1: Música conocida acá entre la raza. Como música agropecuaria. No sé si sea despectivo o qué.
0: Ah, dicen que la de Loco. Sí.
1: Que El Poder es no bueno y Salomón Robles. Ah, mira. El tejano tiene más acordeón.
0: Ok.
1: Dice AB7. Juan Grimaldo, El Poder es bueno y Salomón Robles.
0: Ah, Tex-Mex, dicen que es intocable.
1: Roberto Montes, ándale, Tex-Mex.
0: Okay.
1: Es una cosa. Norteño es otro. Tejano es otro. No, me revuelven. Grupero. El tejano lleva guitarra eléctrica y teclado, aparte del acordeón. Y el norteño lleva bajo quinto y acordeón.
0: Ese comentario.
1: Eso sí, para distinguirlos, güey.
0: A ver.
1: Y Factor Fuego.
0: Yo sabía de quién eres. A lo mejor
1: está en la música, ¿eh?
0: Sin leer, ¿no? Sí, es una persona que le sabía esa música.
1: El tejano lleva guitarra eléctrica y teclado, aparte del acordeón. Y el norteño lleva bajo quinto y acordeón.
0: Sí, bueno, es que Factor Regio viene de familia musical de ese tipo, okay. Entonces bueno, le sabe perfecto.
1: Ya nos da más o menos mejor una orientación. Ahora la cosa es distinguirlo de oído. Ah, este es así porque trae bajo... Guitarra eléctrica. Ah, y ese es el otro porque trabajo quinto. Dice Juan Escamilla que pesado, cielo azul, cielo nublado.
0: Cielo azul, cielo nublado, cielo de... Y lo bueno es que no me gusta esa música.
1: Esa está padre, esa canción. Esa cielo azul, cielo nublado. ¿De Cantina?
0: Ah, esa no me la...
1: Arriba la música agropecuaria, dice Raúl. Es bajo sexto. Pues bueno, dijo bajo quinto, la verdad. No sé. Que contacten a Jorge Luis Ramírez, al trailero, para saber la diferencia. Que si sabes diferenciar entre metal y alternativo.
0: Sí, a ver, metal es ponerte a escuchar música que te llega, pero a todas las partes del cuerpo, a todos los órganos, desde el oído, la verdad que...
1: No, y que cantan, que le cantan al diablo, y que cantan...
0: Y es muy, muy, es muy gutural, es como muy así.
1: Y salen comiéndose un corazón. Es eso, ¿no? Sí, nada, está bien loco eso. Está bien loco. ¿Qué música ponen en el Quique Fest? Creo que iban a llevar un farafara. Creo que iban a... Eliseo Robles, Bajo Quinto. Ah, aquí está, Bajo Quinto. Fue un invento del señor Eliseo Robles, pero nunca lo patentó. Y otro se lo ganó y lo registró como suyo. Ah, mira. O sea, un Bajo Quinto. AB7, el tejano se divide en tejano conjunto como intocable y tejano clásico como grupo más. Ándale. Ya, gente que sabe nos está dando bien. Alberto Gama, la música Tex-Mex es como la comida. Ah, que si la música Tex-Mex es como la comida Tex-Mex, ya valió.
0: Yo
1: No, la comida Tex-Mex está bien rica.
0: sí, bueno, de repente como que les falla un poco. Yo era súper fan de Selena, eso sí lo tengo que aceptar y reconocer. Y de
1: Ajá.
0: Jenny, ¿cómo se llamaba? Una que estaba también en esas épocas.
1: Jenny Hermoso.
0: No, de ella también soy fan. No, entonces no, Jennifer Peña, que también era México-americana. Jennifer Peña.
1: Ah, que eso que estoy diciendo yo de ah, que es heavy metal.
0: Sí, es que el
1: Heavy
0: metal,
1: metal.
0: el metal es ¿cómo se llama? Ozzy Osbourne, que acaba de cumplir un año. Sí, él es metal. Yo sé que se va a enojar conmigo, Factor Fuego. Sí, es Factor Fuego, ¿verdad? No me
1: Oye,
0: regañes.
1: sí, gracias a Factor Fuego,
0: Pero
1: a la
0: Factor
1: gente
0: Fuego
1: que
0: nos puede
1: AB7
0: decir de eso.
1: Monterrey también, que nos dio, da más o menos buenos tips con conocimiento, que se ve que le saben. La música disco en el Quique Fest. Música disco, imagínate.
0: Ah, y todo para qué.
1: Intocable,
0: Esa se la
1: coqueta y
0: van a
1: todo para
0: contar.
1: qué,
0: Esa se la van
1: soñador
0: a contar el sábado.
1: eterno.
0: Esa se la van a cantar el sábado, Angelito Correa. Y todo para qué.
1: En el Quique Fest ahorita,
0: Y
1: pura música del arco iris. Que Capi, eso que dices que el que se come el corazón no es metal, es death metal. O sea, muerte, diabólico, feo. Juan
0: sí,
1: Grimaldo,
0: no.
1: tengo 47 años, nunca había escuchado Bajo Quinto, qué raro. Que si entonces te gusta Rammstein.
0: Sí,
1: Sí. Por eso te vistes de negro.
0: No, no sé por qué últimamente me he vestido mucho de negro, pero hoy porque
1: ¿Eh?
0: tengo una fiesta y el dress code era ir de negro.
1: Bueno, mira, fíjate.
0: Oye, pero sí, Poncho, dime si no me equivoqué, yo sí, Ozzy Osbourne es metal. No, sí, ¿no? Ozzy Osbourne es metal. Que acaba de cumplir un año de haber fallecido. Oye, aprendimos mucho de todo, Capi. Voy a venir más seguido.
1: Voy a investigar la diferencia entre un bajo quinto y un bajo sexto. ¿Sí? Pero bueno, eso lo dejamos de tarea para la próxima ocasión que nos toque nuevamente compartir los micrófonos, Marifer.
0: No prometo venir mañana porque lo más seguro es que me desvele.
1: No, te vas a llevar una friega en la noche, en la
0: Pero
1: tarde.
0: porque aparte pues, trabajo a las 9 de la
1: Sí.
0: noche, amigos.
1: No, muchas gracias, Marifer, de veras, es un gusto, un placer platicar contigo.
0: Muchas gracias. A mí
1: Gracias.
0: me encanta venir a platicar con gente que sabe fútbol. ¿Por qué te quedas callado,
1: ¿Y dónde está o
0: Capi?
1: qué? No lo veo. No llegó.
0: Que sabe de todos los deportes, pues, hasta pude hablar de Torito.
1: Sí. Bueno, excelente. Pues a todos ustedes, muchas gracias. Los esperamos mañana, 8 de la mañana, en el ABC Sabatino. Previa del partido ya de Tigres contra el Atlético de San Luis. No se lo pierdan mañana, de 8 a 10 de la mañana, el ABC Sabatino. Por hoy, pues muchísimas gracias. Muy buenas noches, feliz fin de semana para todos, Marifer. Muchas gracias.
0: Igualmente, gracias, que
1: Y
0: te
1: muy buenas
0: diviertas,
1: noches.
0: Capi.
1: Gracias.
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0: Hola, ¿qué tal? Muy buenas noches. Tengan todos ustedes, amigos bochistas de La Bocha Rayada. Amigos de ABC Deportes 660M 92.1 FM. Estamos completamente en vivo desde las instalaciones de ABC Deportes, desde la cabina de ABC Deportes, con un programa más de La Bocha Rayada. Hoy tengo información, hoy hay información referente a... híjoles, de esa información que no me gusta dar. La verdad es que de esa información que no me gusta dar, de esa información que me desagrada dar, en verdad lo digo, me desagrada dar ese tipo de información. Pero bueno, para que estén atentos y estén al pendiente, por favor, compartan esta transmisión, los amigos de redes sociales, de Facebook, de YouTube, compartan esta transmisión. Estamos completamente en vivo y amigos de radio, gracias por escucharnos. Le doy la bienvenida a mi compadre Fifas. ¿Cómo estás, Fifas?
1: ¿Qué onda? Buenas noches. Oye, nada, pues también que andábamos y ahora ya nos vas a salir con alguna... ¿Es algo malo? ¿Por qué no te gusta...?
0: Mira, el detalle aquí es una cuestión... puede ser muy malo.
1: Ay, no.
2: ¿Tan malo? ¿Tan malo es?
0: Puede ser muy malo. Es que, mira, desgraciadamente hay cosas... Que se están haciendo, se están haciendo cosas tan extraordinarias en el club. Tan bien que hoy yo, de verdad, sí, díganme foca aplaudidora, yo sí aplaudo a la directiva, aplaudo todo lo que están haciendo porque me siento como si estuviéramos, y no lo vayan a editar, por favor, pero me siento como si estuviéramos en las nubes. Con esta directiva.
1: Levitando.
0: Con esta, claro actual, que sí. Con esta actual directiva. Yo me siento que estoy en las nubes como rayado. Digo, ¡wow! ¡Cupi! ¡Wow! Oye, ¡Orbelín! ¡Wow! Oye, ¿qué?
1: ¡Rosy!
0: ¡Rosy! ¡Wow!
1: ¡Almeida!
0: ¡Wow! ¡Y los que faltan! ¡Wow!
2: ¿Pero qué pasó? Cuéntanos.
0: Pero, desgraciadamente, como bien dicen... Y dice la Biblia, hay malos, hay gente muy buena y hay un arrocito en el... Hay un diablito que dijo eso, Pinky Wonder. ¿A cómo está haciendo daño?
1: Un carillo.
0: ¿A cómo está haciendo daño? Lo voy a decir aquí, lo vamos a platicar aquí.
1: ¿Quién es o qué?
0: Vamos a platicar, voy a decirlo y al último, a ver si me animo a decir el nombre. Pero vamos a tratar de irlo platicando, dialogando, desmenuzando un poquitito esto. Mientras le doy la bienvenida a Chavana Junior. ¿Cómo estás, Chavanita?
2: Bien, intrigado por lo que
0: me vas a decir. Qué bonita playera. Qué bien, qué hermosa vean, playera traes.
2: Para que vean aquí de la de casa, papá, la de Rayados.
0: Muy bien.
2: Claro que sí, hay que vestir de gala en el programa de La Bocha Rayada.
0: Es correcto.
2: ¿Y la tuya qué pasó?
1: Nomás faltaste tú.
2: Mira, nomás faltaste tú. Mira, por la noticia, supongo.
0: Es correcto.
2: Por la noticia, supongo.
0: Bueno, no, yo aquí la traigo.
2: ¿Aquí la traes?
0: Yo aquí la traigo.
1: No, esa no es tuya.
0: Oye, ¿qué talla es? Déjame ver qué talla es.
2: No, esa ya te queda. Tú ya ocupas una XS. ¿Esa
1: no te queda o no?
0: Señoras y señores, antes de presentar, bueno, de una vez... Mi querido Luciano, ¿cómo estás?
3: Bien, Roque, bien, todo bien, gracias a Dios. Estoy aquí portando la camisa que traes ahí justamente en la mano. Qué belleza, de verdad, qué belleza. Qué orgullo ese rayado, de verdad. Qué orgullo, qué emoción. Mira nomás esa chulada.
0: Señoras y señores, amigos de La Bocha Rayada, vamos a rifar esta playera del glorioso Club de Fútbol Monterrey.
1: ¿Campeonato? ¿Es la del campeonato? No.
0: Esta playera se va. Se va a ir. ¿Cuándo se va a ir, Luciano?
3: Se va a ir el 7 de agosto para que estén participando, para que... Estos son los pasos, para que estén atentos. Tienen que seguirnos en todas las redes sociales. Primero, Roquismo, por favor. ¿Puedes decir tus redes sociales?
0: Roquismo, R con doble O, Roquismo.
3: ¿Fifas?
1: Me pueden seguir en... @ el FIFAS-26 en Twitter, en Facebook y en TikTok.
3: ¿Chavana?
2: Me pueden seguir en Chavana Junior, en X, en Instagram y en Facebook.
3: Y a mí, su servidor, me pueden seguir en La Voz del Kaiser en todas las plataformas, TikTok, Instagram, Twitter, donde sea. Ese es el primer paso. El segundo es darle like a la publicación que vamos a hacer para que nos esté participando. El tercer paso es etiquetar a 3 amigos en un comentario y que nos sigan a todos, absolutamente todos los 4 que estamos aquí. Y el cuarto es compartir la publicación en modo público. Tienes a partir del hoy y hasta el 7 de agosto para participar, hasta las 6 p.m., el 7 de agosto. Y esto es gracias, ¿a quién, Chavana?
2: A Eco Hogar.
3: Claro que sí. ¡Qué felicidad!
0: Esta playera, entonces, para que estén atentos todos, ya rifamos las playeras de México. Uh-huh. Ahora se está rifando esta. Bueno, sí, rifando. Sí. Se está rifando esta playera que la vamos a regalar. Vamos a regalar al
2: que nos siga en todas las redes
0: sociales. Al
1: que siga todos los pasos que acabamos de decir.
2: Correcto.
0: Tienes que seguir todos los pasos y aparte, pues vas
1: está a. Está bien fácil.
0: A la tómbola.
1: 5 entonces, minutos.
0: Gracias a nuestros amigos de Cogar, esta playera de Rayados se va. Es nueva, completamente original, nada de que Don Clon ni nada. Y no vas. Bueno, no puedo decir la marca donde lo compraron, pero es este.
1: ¿Qué talla es?
0: Trae su ticket y todo el rollo, ¿no? Entonces. Esta playera la vamos a rifar en La Bocha Rayada, gracias a nuestro amigo de
3: Eco Hogar.
0: Muy bien. Corre.
1: ¿Quién es? ¿Quién es el Judas?
2: ¿Quién corre, Roque? ¿Quién corre?
0: Corre y se va a correr.
1: ¿Qué hacer o qué?
0: Primero les tengo una noticia importante antes de hablar de eso. Okay. Y antes de entrar a una pausa comercial. Quiero pedirle disculpas públicas a el señor Luciano Santillán, quien fuera, pues estuviera aquí en la Bocha Rayada, quien fuera conductor de La Bocha Rayada.
1: Mi compadre Luciano.
0: Quiero pedirle disculpas públicas, quiero pedirle que regrese al programa. Yo le dije que nunca más iba a regresar, pero hoy te digo, Luciano, públicamente, los Rayados estamos con un positivismo, estamos con una buena vibra y comienzo primeramente por tu servidor. Te doy y te abro la posibilidad para que nuevamente estés en este programa, que es tu programa, y regreses al programa de La Bocha Rayada. Ojalá pueda tomarnos una llamada, ahorita a ver si nos pueda tomar una llamada. Claro que lo extraño. Como extraño a la licenciada Fátima también.
1: Ah, también.
0: A la licenciada Fátima que desgraciadamente no se ha reportado. No sé qué es lo que ha sucedido. Pero, pues bueno, ahí ojalá.
1: Hay que hablarle. Ojalá
0: Luciano pueda tomar la llamada. A ver si después del corte para poder seguir platicando de fútbol. Y me interesaría mucho escucharlo también, así como ustedes, compañeros. Me interesaría mucho escucharlo de lo que hoy viene para Monterrey, ¿sí? Pero antes, vamos a una pausa comercial, la primera pausa comercial del programa, y regresamos en la 660M 92.1 FM.

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5: Ahorita lo vamos a soltar.
6: Pone Manny, saludos a Don Bocha y a su pandilla.
5: No son Bocha, compadre. Chihuahua, siempre, porque no sé por qué me dicen Bocha, hombre.
6: Se llama el programa, no, Bocha. No se llama
5: Roque. No, pero a mí me dicen Bocha. Ah, ya. Dicen, oye, Bocha. La otra vez iba caminando aquí por por centro, sí, aquí por Madero. Pues ahí donde me llevaste. Ahí. Pues donde me llevaste.
6: Ah, nana, yo no te llevé ahí.
5: Ahí tú, me tú, llevaste, tú me llevaste.
6: Tú me dijiste que te llevara ahí, no caray, sé qué andabas haciendo ahí.
7: Te andan llevando.
5: Pues ahí fuimos con Chavita.
8: ¿Dónde fueron, eh?
6: Ya me acuerdo.
7: A mí no me quieran meter.
5: No digas a Luciano, sí, porque a mí, Luciano, ahí sí nos meten al bote.
7: A mí me quieren meter en su lío ahí que traen ustedes.
5: Oye,
7: dos,
5: no,
7: quién
5: no
7: sabe.
5: Iba caminando ahí por Plaza esta... Plazas, esa es la
6: plaza.
5: Bueno, aquí no puedo decir el nombre de la plaza. Y me dicen, ¡hey! ¡Una foto con Bocha! ¡Yo quiero una foto con Bocha! No, chifles, no soy Bocha. Así se llama el programa, La Bocha Rayada. Yo no soy Bocha. Yo soy Roque, Roquismo, como quieras ponerme.
6: ¿Cómo te gusta que te pongan, Roque?
7: Caray.
5: Híjoles, me acaba de llegar información.
6: Chifas. Otra, ¿buena o mala?
8: Por favor, súper excelente, por favor, debe ser.
7: ¿Qué te dicen, Roque? ¿Qué te dicen?
5: Me avisan cuando estemos al aire. Okay. ¿Ya estamos
6: ya
5: al aire?
6: Ya regresamos al aire, Roque. ¿Qué pasó ahora? ¿Qué está pasando?
8: ¿Qué pasó, Roque?
6: A ver, explícanos, por favor. Ya, a ver, dinos, ¿qué?
7: ¿Qué pasó? Tanta intriga, ¿qué pasó? Tiene,
8: ¿es bueno, es malo, es más o menos?
5: ¿Ya tenemos a Luciano?
6: Oye, ya me está dando pendiente cuando suena ese teléfono, Rocky, ya me estoy preocupando más.
7: Trae noticias, pueden ser buenas, pueden ser malas.
6: Sí. La gente de radio ahorita no está viendo la cara de Rocky, pero tiene cara
8: de angustia.
6: Sí, de ya valió queso. Me está preocupando.
8: ¿Qué pasó, Rocky?
7: ¿Qué pasó? Se le fue el color.
5: Bueno, una disculpa por ahí el... Bueno, antes que de empezar con lo que voy a decir,
8: por favor.
6: Empezamos con.
8: ¿Qué ha pasado, Roque?
6: También que estábamos. ¿Qué pasó, Roque? ¿Ya?
7: ¿Qué pasó? ¿Qué, bueno, ¿qué cuenta, te dicen? Cuenta.
6: ¿Qué pones a cara?
5: Antes de seguir con el programa. Ingeniero, no sé si tengamos las declaraciones para dar contexto un poquitito a todo esto. Las declaraciones de Matías Almeida. El día de hoy, Matías Almeida, hay una declaración en lo particular que me llama mucho la atención. Donde dice, no quiero ver, casi dice, no quiero ver jetas.
6: Sí, lo escuché y sí sentí que iba para alguien. Sí.
5: Ok.
6: Dedicatoria.
7: Sí, pues algo positivo.
5: Sobre todo, yo creo que esa es la... Como líder, bien. Como líder, bien.
6: Dijo algo así como que el que quiera estar, que se quede, y el que se quiere ir, que se vaya. Algo así dijo, ¿no?
7: Como debe ser.
8: Así es.
5: Muy bien.
6: Y sí, ahí, cuando escuché eso, sí dije, ¡ing! Se la está tirando a alguien. ¿Pero quién? ¿Quién sabe?
5: A ver, voy a tomar una llamada. Síganle, por favor, ustedes con el programa.
7: ¿Cómo le encanta hacerla de intriga a este, Roque?
8: Esperemos que sea algo bueno porque No. Estábamos esta semana que estábamos teniendo, ganó
6: estábamos la raya, teniendo una semana con ganas, ganó Rayados, goleó.
7: Contrató a este Cupers.
8: Urbelín Pineda.
6: Urbelín llegó, Urbelín.
8: Entrenó. Espero que no se nos va a empinar la semana. Esperemos que no,
6: se
8: esperemos
6: fue,
8: que no.
6: Se fue el... La contratación bomba de ahí de los vecinos de enfrente, les picaron los ojos. Todo estaba con ganas.
7: Pues, ¿qué habrá pasado?
6: ¿Qué pasó?
7: Y ya se fue hasta de cabina.
6: Ya se fue el estacionamiento. ¿Ya? Ya arrancó el carro, ya se fue. Ya va a Mamadero.
8: Esperemos que sean noticias buenas.
7: Ya también rompió aquí la manejilla de la puerta.
6: Azotó la puerta, ustedes no vieron, pero azotó la puerta y se fue.
8: Triste.
6: Ya enojado, quemando llanta y anda ya... En Madero y Reforma y no sé qué está haciendo ahí, pero chingada. A lo mejor se fue a desquitar del coraje.
7: Ha de ser de una salida de un jugador, yo creo. La noticia que ha de traer.
8: Pero, ¿qué jugador te puede provocar ese nivel de preocupación? Ahorita mismo, actualmente,
6: bueno, los Rayados. Que acaban de llegar, no, ¿verdad?
8: Ah, obviamente. Sí.
6: Orbelín no.
7: No, tiene que ser uno que ya que no quiera estar en el club. Como dijo, ¿verdad? La indirecta que le tiró un jugador, pues tuvo que ser clara.
6: ¿Sí vieron la conferencia de prensa de Almeida hoy?
8: Sí.
7: Bueno, no la vi completa, pero los clips.
8: Sí, sí.
6: ¿Tú, Luciano, sí la viste completa?
8: Sí, se alcanza a ver todo. Nomás que al último como que me cortaron ahí la transmisión y ya no pude verla toda, pero...
6: ¿Qué fue lo que te llamó más la atención de la conferencia, de lo que dijo?
8: Pues lo que me llamó más la atención fue que le gusta dar prioridad a los jugadores jóvenes y dijo que ha estado viendo mucho en redes sociales que dicen, no, ocupamos un defensa, un portero. Y él dice que tenemos con qué en las fuerzas básicas. Y yo creo que eso habla muy bien de un director técnico que sea muy bueno, como es Matías Almeida. Entonces, no sé cómo piden ustedes, pero yo creo que está muy bien en hacer ese tipo de declaraciones.
7: Pues y está darle bien oportunidad siempre darle la oportunidad jóvenes. A los jóvenes. Porque pues claro. Es importante y es como la cantera y lo que también le da valor al club.
8: Y aparte no contar tanto extranjero, ¿verdad?
5: ¿Ya escuchamos el audio de Almeida?
7: No, todavía no.
5: Bueno, mientras me preparan el audio de Almeida... No voy a dar nombres todavía. Hay un jugador del Club de Fútbol Monterrey que está haciendo, no uno, hay varios jugadores del Club de Fútbol Monterrey que están siendo mal influenciados por un jugador. Bueno, mientras tenemos, ya tenemos el audio de Matías Almeida. Bueno, el tema es,
6: híjole,
5: el tema es
8: ¿qué pasó?
5: Que está tan bien la cosa en Monterrey en todos los sentidos, que hay un jugador de Rayados que está agarrando a ciertos chavillos. Y no les está... No, disculpa que esté interrumpiendo cada rato. Pues sí, mal influenciando es la palabra, Fifas.
6: Ok.
5: A ciertos chavillos. Uno de esos chavillos es un jugador que lo tienen como referente del club y que ha cambiado su comportamiento... Últimamente.
6: Se reveló.
5: Ya no es el chavito que antes era. Ahorita ha cambiado mucho su actitud. Estamos en el tiempo y en el momento preciso para enderezar a ese chavito. Porque es muy bueno. Tiene mucha calidad. Es un jugador con muchísima calidad. Pero algo pasa con un jugador que a lo mejor y no sé si a lo mejor lo hace de mala intención o a lo mejor es su forma de ser y así siempre ha sido en todos sus equipos donde ha estado y ya pues no sé cuál sea el fin. Lo cierto es que ese jugador ya trae broncas con uno, desde la temporada pasada traía una bronca con un líder del club, que siempre ese líder ha sido pacífico, ha sido siempre para adelante, ha sido un líder positivo. Se agarró ese grupito y está mal influenciando en cierta forma a ciertos jugadores que son de los chavos. Es como, por ejemplo, si estamos aquí y llega Luciano.
6: ¿Luciano bueno o malo?
5: No, llega Luciano... No quiero cítrico. Clasificarse.
7: Luciano cítrico. Pero ya le estás pidiendo disculpas.
5: Llega,
7: y
5: llega
7: ya...
5: Luciano... No, estoy poniendo un ejemplo.
7: Ok. Okay. Es un ejemplo.
5: Imagínate que llegamos aquí.
6: Sí.
5: Y llega Luciano.
7: Ok.
5: Y Luciano, pues... Se acaba el programa y empieza, ¿qué onda, güey? No le hagas tu caso al Roque, güey. No, tú no le hagas caso al Roque. Tú, di que las cosas como son, revélate. Tú, güey, diles así, tú tienes calidad. Tú eres hijo de Chavana, tú no te dejes. ¿Cómo Roque te va a andar ninguneando? ¿Cómo Roque no te permites esa? Tú sabes, sabes que eres hijo de Chavana. Entonces, aliviánate. ¿Y por qué traes ese carro? No, cámbiate un carro más fresón. Tú ocupas un carro más fresón. De veras. Sí.

0: revélatele, Roque, revélatele.
1: No le hagas caso.
0: Tú no le hagas caso, no le hagas caso. Mira, tú tienes calidad. Y aparte, eres el hijo de Chavana. Eres el hijo de Chavana. Así es que, por favor, no te me dejes, no te me dejes.
1: Híjole.
0: Imagínate,
1: yo no fui,
0: Imagínate, imagínate que llega Luciano y hace eso. ¿Ustedes creen que sea bueno o que sea malo?
2: Súper mal.
3: Es malo, pero una cosa muy importante también depende de la mentalidad del jugador.
2: Ah, sí, le hace caso, ¿no?
0: Te quiero felicitar. No, te quiero felicitar.
1: Qué bueno.
0: Te quiero felicitar, de verdad.
1: Muy bien.
0: Te quiero felicitar.
1: Se sacó un 100.
0: Tiene 100. También hay que tener en cuenta que son chavitos de 18 años, 19 años.
1: Millonarios.
0: Que en cualquier momento viene alguien que es, pues ha sido papá en su momento, ha ido a mundiales, se ha fajado como los grandes.
1: Híjole.
0: Y pues lo ven como, wow.
3: Luciano,
0: que ha estado en los programas y ha estado acá. Y oye, pues Luciano, tú lo ves como, wow, ya llegó Luciano. Wow. Yo quiero ser como Luciano. Es que Luciano me dice que yo tengo que usar gafas Gucci y que yo tengo que vestirme caro. 100,000 pesos me tengo que vestir siempre. Tengo que traer un carro de 3 o 5 millones de pesos porque Luciano me dice y porque yo sé. Y aparte él dice que yo tengo calidad. Y a él también le está diciendo. Y al otro chavo también le está diciendo. Y a todos los chavitos así le está diciendo. Hay un problema real que si no lo ataca la directiva, no voy a mencionar nombres porque no quiero generar un conflicto directo y no quiero que haya una situación, pero hay una situación en la cual que si no ataca la directiva en este momento, se van a echar a perder no una joya, 2 o 3 joyas de Rayados.
3: ¿Y la directiva?
0: La directiva sabe y la directiva está enterada de esta situación. Matías Almeida, estoy casi seguro que está enterado de esta situación. No estoy casi seguro. Estoy segurísimo. Necesitan atacar. Necesitan ver cuál es el problema, la raíz del problema y vámonos. Si es necesario rescindirle el contrato, ¿te va a ser mejor rescindirle el contrato?
1: De ese pelo.
0: ¿Te va a ser mejor rescindirle el contrato? Porque tienes unas joyas como Chavanita Junior, como Luciano, que están en su apogeo. Y por un mal consejo de Luciano, se pueden mandar al carajo.
2: ¿Tanto sí?
0: Entonces, yo, ustedes saben, y ustedes van a decir, oye, Roque, qué raro que Roque... Estoy diciendo lo que sucede, tal cual lo que pasa. Ojalá hay una de dos. O la persona que está buscando cómo malinfluenciar, o a lo mejor y él, también tengo que decirlo, a lo mejor y él lo hace inconscientemente. Vivas. A lo mejor y él lo hace inconscientemente.
3: Es que eso no lo haces inconscientemente, eso lo haces.
0: No sabemos, porque a lo mejor y es su personalidad.
3: Bueno, si es su personalidad.
0: A lo mejor y en otros equipos, y entonces, y esa parte a lo mejor es inconsciente, pero aquí lo que tiene, quien tiene que parar las antenas es Matías Almeida, es Walter Albiti,

0: y es Dennis DeClos. Ellos tres tienen que parar las antenas y decir, a ver, alerta, aquí hay un problema. Ya se me influenció el jugador, ya se me influenció Chavanita. Ya Chavanita ya vino con su carro del año, ya Chavanita ya vino con sus lentes Gucci y con su ropa de 200 mil pesos en una prenda. ¿Qué haces?
1: ¿Lo pones en sus casillas al jugador?
2: Tengo una llamada.
1: ¿Lo haces entrar en razón?
0: Muy bien. A ver, vamos a tomar la llamada. Está Luciano en la línea. No le pude tomar la llamada porque estaba comentando. Ajá. Adelante, Luciano. ¿Cómo estás? Buenas noches.
2: Buenas noches, Luciano. ¿Cómo estás?
0: No se escucha.
2: Espérame, Luciano. No se escucha, espérame. Ahí está, ahora sí. Buenas noches, Luciano. Ya.
3: Buenas noches ahí a todos ahí en el panel. Buenas noches ahí a la gente que los está escuchando. Obviamente me mandaron mis cítricos. Oye, están comentando, Luciano, cosas tuyas y poniendo ejemplos y que dije, ¿cómo? A ver. Y yo, parte de lo que comentaba Rockismo, yo lo único que les puedo decir, muchachos, es claro que se rebelen. Si ustedes tienen una idea propia y no es mejor que la que el señor tiene, háganla valer.
4: ¿Qué pasó,
3: Ricky? El señor no tiene la absoluta verdad. No, que no lo vean así como que, ay, el Roque, wow, no, sale aquí y allá. No, háganlo. Y ese abrazo que te dio Chavanita, yo te recomiendo que te quites el hacha que te aventó en la espalda, porque ese abrazo se lo aventó a varios que ya no están, y que ya no estamos ahí, aguas. Aguas con esos abrazos. Hijo, y al otro Luciano, lo que te dijo ahorita es algo que el señor tenía desde hace mucho buscando un pretexto para decírtelo. Nomás que no sabía cómo decírtelo y ahora se atrevió a utilizarlo en un ejemplo, ¿verdad? Entonces, para que lo vayan conociendo el señor, ¿va? Entonces, esas son las malas compañías. Esas son las que te hacen creer que están bien, pero no están bien. Porque un verdadero amigo, un verdadero amigo te quiere ver crecer, te quiere ver ser mejor cada día. Y si es así, te van a decir las cosas como son. Aunque te duelen las cosas, te lo van a decir. Entonces, si ustedes hablan del club, de sus amores, del que más les gusta, que lo ven cada fin de semana, siempre se los he dicho, hablen las cosas como son, sin ofender, digan las cosas, aunque les cale a la gente, a la directiva, a los jugadores, díganlo, háganlo, háblenlo, porque eso es lo que quiere ver la gente, eso es lo que quiere escuchar. Y si alguien está haciendo mal las cosas y está desde los chamacos haciendo mal, díganlo. Y eso de que no quiero decir el nombre, digan el nombre, hombre. Iker Fimbres es uno de esos. Digan el nombre, yo no tengo ningún compromiso con él. Iker Fimbres es alguien que está haciendo mal las cosas.
0: No.
3: Está mal asesorado. ¿Va? Entonces, lamentablemente está agarrando a otros.
0: No. ¿Desconoces el tema? ¿Estás diciendo, soltando nombres? Te invitaría yo a que antes de soltar un nombre, porque es irresponsable de nuestra parte soltar un nombre sin ni siquiera saber y conocer, como abogado, Fifas, ¿crees que está cometiendo un error diciendo un nombre?
2: Yo no.
0: Cuando
2: yo
0: no está enterado del tema o la situación.
2: Yo a lo mejor lo trataría de otra manera el tema. Si no tengo la información correcta.
0: Sí, digo, bueno, y el que lo dijo fue Luciano.
3: No pasa nada.
0: Puede decir, yo creo que puede ser yo esto. Mira, aquí, qué bueno, Luciano, que haces de esta llamada. Porque tal cual lo que está diciendo el señor Luciano, lo estoy escuchando y es tal cual esta persona que está así, tal cual. Tú dile que te mete de titular y si no, revélatele. ¡Revélatele! Si no, revélatele. Si no, dile, ¿sabes qué? ¿Tienes oferta de Chivas? ¿O tienes oferta de qué? Ve y dile a tu... Mira, yo tengo este representante. Ve y conéctale con él. Tú dile, ve y dile. Y si no, diles. Aquí, tú eres... Fuiste seleccionado. Fuiste el único seleccionado. Tú que... Tienes tú todo para hacerle. Entonces, tú eres un crack. Tal cual estoy escuchando, Luciano.
1: Así, con tal esas cual, palabras.
0: No, tal cual, como así, tal así cual mero. Dije, wow, qué gran ejemplo puse y lo está poniendo Luciano exactamente en vivo, completamente para todo nuestro auditorio de la 660M. Exactamente como lo hice Luciano, dije, wow, mejor explicación no puede haber.
2: ¿Cómo ves, Luciano? ¿Te gusta que te usen de ejemplo de esa manera?
3: A ver, yo siempre he sido consciente de mis palabras y yo no me ando excusando de mis palabras ni escondiéndome de los de los detrás de, ay, no, no voy a decir nombre, no voy a decir el otro. Si lo que yo creo que es blanco, para mí es blanco y no me importa si la otra persona piensa que es negro, verde. O sea, si yo creo y estoy con mis argumentos sólidos que es blanco, pues no pasa nada, el debate ahí se puede prestar, que me está usando de ejemplo, en un mal ejemplo, porque es un mal ejemplo. A ver, esa es una persona que lo que él comenta es soberbia, que no se está dejando asesorar, que no se está dejando guiar por personas que ya tienen más tiempo que él en el fútbol, que tienen esa experiencia y que le están diciendo, oye, estás tomando mal el camino, se está yendo por el camino fácil, por el camino de, mira, tengo mejor carro, tengo mejor reloj, tengo mejor, eres un crack. No, no has hecho nada como para que todavía tomes esa actitud. No, yo creo que, a ver, hay que decir las cosas. Ahí, ¿quién es el encargado de que tiene que detectar estas cosas? Lo el platicamos Vitti. Hace poquito.
2: Es Walter, claro, Vitti.
3: Es correcto. Él es el que tiene que detectar desde ahora este tipo de problema y tiene que resolverlo porque es un chamaco. Estamos hablando de alguien que ni siquiera todavía se ha ganado ser titular. Se ganó ciertos partidos de titular y después no volvió a ser titular. Oye, que te llevaron a la selección, sí, viejo, pero eras sparring. Ni siquiera te tenían contemplado para pelear un puesto en la selección. O sea, también hay que ubicar las cosas donde están pisando, ¿no? Entonces, yo creo que ahí lo que hay que recalcar ahora es, ¿qué va a hacer Walter Erwin? Y esa es la pregunta. El problema ya está, ya lo detectaron, ya saben quién es y ya saben qué es lo que está haciendo. ¿Y a quiénes está afectando? Bueno, ahora viene el primer trabajo realmente de Walter Erwitti. ¿Cómo lo va a resolver? Esta es la parte de, a ver, quiero ver la solución, quiero ver cómo lo va a tratar este problema. Y yo creo que, a ver, no sabe, para mí me ha dejado claro que Walter Erwitti sabe perfectamente manejar este tipo de situaciones. Para mí, yo no creo que vaya a tener ningún problema en esa parte. Yo creo que la va a tratar de la mejor parte. Creo que va a ser lo va a tratar muy bien por debajo del agua. Creo que no se va a exponer tanto tiempo. Creo que lo va a encarrilar otra vez al chamaco y a los que había mal influenciado ahí, pues yo creo que les va a quedar claro que si a él lo volvió a encarrilar, pues los demás lo van a tener que seguir. Entonces, espero que realmente Erwitti sepa, y lo vuelvo a repetir, yo creo que no tiene por qué tener un problema. Él lo comentó ahora o ayer en la conferencia de prensa. Esa parte a mí me gustó muchísimo, cómo Walter Erwitti empezaron a dividir cómo atacar el problema que tenía la institución. O sea, el técnico, jugadores, hablar con los jugadores, faltar, qué le hacía falta al equipo para empezar a armar este proyecto, que no se fuera a tambalear, que pudiera pelear para el campeonato, más lo que ya tiene. Y creo que si él detectó todo esto en todo este tiempo, yo creo que lo del problema de Fimbres, me queda claro que le va a dar solución, o no sé cómo lo vean ustedes. ¿Ustedes creen que no le va a dar solución? ¿Que se va a tardar en solucionarlo?
2: Bueno.
1: Pues esas son cosas que se tienen que solucionar. Si el jugador se les quiere revelar al club, pues es que... Y el club está permitiendo ese tipo de cosas, pues también tienen que encontrar el punto de raíz, cortarlo y para afuera.
2: Tienen que encontrar la persona que está mal influenciando, a ese el que tienes que sentar y hablar con él y decirle, a ver, ¿de qué se trata?
0: Y buscar también, sí, y la realidad es que también si ya viste que encontrar a la persona que está mal influenciando, uh-huh, no a uno, a varios muchachos. Sí. Y si en un momento determinado uno de esos muchachos ya ves que no tiene
1: remedio,
0: porque ya está sesgado, ya está nublado, ya, ¿sabes qué? Ni modo.
3: Ahora, Roque,
0: ¿quién te gusta de las Chivas?
3: A ver.
1: ¿De las Chivas?
2: Espérame, compadre.
0: ¿Quién te gusta de las Chivas?
2: ¿Quién te gusta de las Chivas? Tú, Luciano, ¿quién te gusta la Chivas? ¿A quién te traerías tú?
3: ¿De la Chivas?
2: Sí, haz de cuenta que un chavo, no estamos hablando de Iker Fimbres, estamos hablando de un chavo de Rayados, lo usas de moneda de cambio, porque pues allá en Chivas obviamente quieren jóvenes mexicanos consagrados de equipos importantes, puede ser de Monterrey. ¿A quién te traerías tú de Chivas? Una posibilidad real.
3: Yo me traigo al defensa central de Chivas, el que estuvo a punto de ir al Mundial, este chavo, ¿cómo se llama? El Tiva no. El que le ganó el puesto al Tiva, creo que es Camberos.
0: No, Camberos es el extremo por izquierda. Sí,
3: el defensa central. Pero bueno, yo me traería la pieza que le hace falta al Monterrey, que es un defensa central mexicano, que juega bastante bien al fútbol, sale con el balón controlado, bastante rápido. Yo me lo traigo a ese chavo. Yo lo pediría de cambio, y si tienes que dar una coleada, pues lo das, ¿no? O sea, a mí yo me traería esa pieza de Chivas, me lo traería para el Monterrey.
0: No sé en lo ustedes, particular,
3: pero yo iría por la parte de la defensa.
0: Yo en lo particular, eso que dices... Yo intentaría, buscaría salvar a este jugador, porque para mí este jugador tiene mucho potencial y es un crack. Ojalá todavía no esté sesgado, todavía no esté contaminado, y ojalá y tenga remedio, porque para mí este jugador, chavo de Rayados, tiene todo el potencial para poder brillar. El detalle es que, vuelvo a insistir, necesita actuar Walter Herbiti, Denis Teclos y Matías Almeida y buscar la raíz del problema. Porque este chavo no era así hace un año y medio. Este chavo no era así. Y los chavos que siguen al otro chavo que es el otro señor que pues ya tiene recorrido, tampoco eran así. Es un caso en el cual me preocupa. Como aficionado de Monterrey, me preocupa y creo que hoy en día se tiene que la directiva del Club de Fútbol Monterrey, comandada por Denis Teclos, Walter Herbiti y obviamente Matías Almeida, que también es pieza fundamental y toma importancia en todo esto, en que de raíz arranquen el problema. Aunque te tenga que costar $2 millones, ¡ni modo! Arranca el problema de raíz. Porque si no, no va a ser uno. Van a ser dos, tres, cuatro.
3: Oye, Roque.
2: La manzana podrida, ¿eh?
3: Oigan, chicos. ¿Qué onda? A ver, yo nomás les quiero... Hay una parte, a ver, es que es muy interesante, de verdad, todo lo que habla Matías Almeida en las conferencias de prensa, ¿eh? Claro. Es, de verdad, o sea, de verdad, pónganle atención a ciertas cosas que dice y te quedas... A ver, ¿sí? ¿Qué comentó después de que le hicieron la pregunta de Yuca?
0: No, o la sea, Yuca. La
3: fue importante. El Yuca, sí. A ver,
0: mira, tenemos, ya tenemos ingeniero, no mira, lo tenemos.
2: Aquí tenemos,
0: mira,
2: aquí tenemos el audio.
0: Tenemos el audio.
2: Vamos a escucharlo.
0: Vamos a escucharlo. Mira. Adelante. Ábreme la puerta ahí, no, por favor, para escuchar.
4: Aprovechando el tema que tocaba de los jóvenes, quería preguntarle, ¿qué tipo de panorama encontró cuando llegó al club? Ha sido una de las canteras más prolíficas de los últimos años del fútbol mexicano. Y específicamente preguntarle por Iker Fimbres, un jugador de proceso de selección nacional. ¿Qué tipo de futbolista ha encontrado y en qué pretende que pueda convertirse con su enseñanza?
5: Hay jóvenes con mucho talento en este equipo que han mostrado en la pretemporada que pueden estar a la altura y pelear por un puesto. Dependen de ellos. Monterrey es un club que les está dando todo. Casi le da la comida en la boca. La verdad, es muchísimo. Bueno, yo vivo un fútbol por ahí un poco más antiguo, donde creo que todo lo que te lo vas ganando es con sacrificio y no con, de palabras. ¿De qué manera? Y entrenando el doble. ¿De qué otra manera? Y si yo corrijo al que está jugando porque se equivoca en tal situación, tiene que ser sumamente inteligente para hacerlo de la manera que yo pretendo. Y ahí entrará la competencia, hasta que le toque jugar. ¿Dónde le toque jugar? No tiene que largar más el lugar. Y el otro día yo puse a él, ¿no? Minutos, y me gustó cómo entraron, la verdad. Pero bueno, entra en la competencia, tenemos un lindo equipo. Estoy feliz del equipo que tenemos. Y se va a ver en todos estos partidos que van a participar. Ahora, son jóvenes. Y algunos no tan jóvenes. Creo que todavía el fútbol mexicano tiene que modificar en muchos aspectos, sobre todo en la edad que debutan los jugadores. Están debutando muy grandes. Y hay que achicar, digamos, ese margen de que... Y que sea una liga que tenga... chicos de 18, 19 años que empiecen y darle esa confianza. Por eso lo que voy hablando quiero ser coherente con mi palabra, con los hechos. Si yo tengo un plantel que tiene muchos jóvenes y sé y estoy escuchando que se está hablando que hay que traer defensores, que hay que traer... Vamos a darle posibilidad a lo que hay. Lo que hay está bien. Ahora van a tener que jugar en algún momento y dependerá de mí, obviamente, ¿no? Y de ellos. Entonces... tocar puntos esenciales para reforzar me parece perfecto. No llenar, porque hay. Si no, no es creíble nadie. Vamos a reforzar lo que hay. Y hay muchos de los chicos que están entrando conmigo que tienen que terminar jugando. No sé si en este semestre, el otro, tienen que terminar. Tienen que quedarse con un puesto. Tienen que luchar por un puesto. Y que este Monterrey no sea, digamos... las vacaciones pagas, perfecto. Que luchen por donde están y que le den valor donde están. Están perfectos. Acá no les hace falta nada. Solo romperse el alma y jugar.
2: Tienen que ganarse la titular. Está muy claro ahí lo que
6: comentan. Muy buenas palabras.
0: Hay otra... Es todo lo que tenemos de... Hay otro audio, por favor, si lo podemos preparar. Porque está... Bien dice Luciano, está interesantísimo esto. Cabana, Luciano y Fifas. Porque menciona algo en la cual dices, ah, caray, ¿cómo? Ponle, por favor, el audio. Adelante.

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21: De Almeida fue lo que comentaban ustedes ahorita, ¿no? El que quiera estar, va a estar. El que no, la directiva va a tener que hacer lo que tenga que hacer para que se vaya. El proyecto ya está hablado, ya está estipulado. Y ellos saben que en 6 meses, si no se componen, se van a ir. Y ya saben que el que manda ahí, pues es Matías Almeida. Entonces,
22: no, hombre, de una vez, todavía no se acaba el mercado, de una vez.
21: No, en eso estoy de acuerdo contigo, Gordo. En eso estoy de acuerdo contigo. A lo que voy es, así rapidito, para mí eso es lo más fuerte. El golpe en la forma de hablar de Almeida es... Los que están comprometidos con el proyecto de la institución, va. Los que no, adiós. Vámonos. Te llames como te llames, cuestes lo que cuestes, te vas a ir. Entonces, la verdad yo creo que por ese lado, por primera vez, yo creo que tenemos un técnico que la directiva lo tiene bien respaldado y eso los jugadores lo saben perfectamente, ¿no?
22: Listo.
23: Gracias, Luciano.
24: Gracias.
21: Y ahí los seguimos hablando.
22: ¿Estamos hablando, claro. Luciano? Vale, pues.
24: Hasta luego.
22: ¿Terminamos nomás el audio, por favor?
25: Y ellos pueden venir las veces que sea necesario a preguntarme qué pienso, cómo veo del presente y el futuro. Nunca me interesó tener jugadores que no quieran estar. Entonces, desde ese lugar pienso que quieren estar todos y entrarán en la competencia. El que quiere competir está, y tiene que estar con una buena cara, predispuesto a que le va a tocar jugar y le va tocar quedar afuera por momento, y el que considera que no soporta eso puede venir, decirlo, y tendrá las soluciones que le dará la dirigencia. Pero yo pretendo tener un grupo que esté metido al 1000%. ¿Desde dónde le toca? ¿Le toca 10 minutos? 10 minutos. ¿Le toca 10 partidos seguidos? 10 partidos seguidos. Bueno, esa es la construcción, la única que conozco yo, que desde ahí viene un grupo que se va a hacer fuerte. Si yo porque saque a uno, ponga, voy a ver caras raras, no los quiero. Y ya ellos lo saben porque se los he dicho.
1: Listo, ya se repitió.
25: Entonces eso lo...
1: Muy bien.
22: Ahí está. Está muy claro.
1: Están ustedes muy bien informados en la bocha rayada. La verdad es que sí duele un poquitito. Yo cuando... Ya lo había escuchado desde la temporada pasada. Ya sabía de este tema de la temporada pasada. De hecho, en algún momento lo habíamos comentado aquí en el programa. Uh-huh. De que había un jugador y hasta dijimos sí, la nacionalidad. Tú sabes quién es.
22: Sí.
1: Y que había temas de que había una lucha de que, oye, el equipo este y el equipo el otro. Ahorita ya no, porque ya hay un líder. Pero sigue, ya ahorita ya todos están viendo eso.
9: Ya escaló.
1: Y ahorita el tema es que ya contaminó a un muchacho y está contaminando otros dos, tres. Hay que tomar acciones. ¿Cuál es tu opinión referente a esto, Luciano?
10: Yo creo que primero que nada son fuertes declaraciones de Matías Almeida, pero si hay que quitarle el contrato a un jugador, por más que quien seas, si es un referente, pues ni modo, estás contaminando a las próximas joyas del Club Fútbol Monterrey. Entonces yo creo que si la directiva toma cartas en el asunto y lo resuelve de volada, yo creo que podría ayudar mucho a los chavos.
9: Pues si un jugador te está haciendo ahí un despapalle y te está desacomodando el cuadro y te está cambiando los jugadores y la actitud, pues mira, deshazte de él y se acaba el show.
10: Exactamente.
22: Pues ojalá ya tengan identificado el problema y lo que tienen que hacer ahorita es actuar, ahorita que se puede, ahorita que todavía está libre el mercado de fichajes, pueden todavía revirar y agarrar otra vez el rumbo que necesita este equipo para llegar a hacer cosas grandes, ¿no?
1: Yo estoy encantado con la directiva del Club de Fútbol Monterrey y yo estoy completamente convencido y completamente seguro que van a tomar Matías Almeida, Walter Arbiti y el señor Dennis de Clos la mejor decisión para que continúen con este rumbo victorioso en el cual vamos comenzando y yo lo veo que van... Muy bien. Simple y sencillamente hay que limpiar esas manzanas podridas. O esa manzana podrida. Gracias por escucharnos. Nos vemos el próximo martes en la 660M 92.1 FM.
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1: Nuestra red de infiltrados informa que se armó mucho alboroto en el ámbito de la justicia federal en Nuevo León, luego de la liberación del Titán, acusado de delitos relacionados con el huachicol y detenido luego de operativos realizados en Monterrey y San Pedro. En un principio, las críticas fueron para la jueza de procesos penales federales en Cadereyta, María de los Ángeles Padrón, pero ya se aclaró que ella tuvo que dejar en libertad al acusado para respetar el amparo concedido por un juez de distrito. Dicen los infiltrados que fue el juez primero de distrito en materia penal, Mario Jorge Melo Cardoso, quien otorgó el amparo, y con su fallo dejó mal paradas a las autoridades federales, que hasta en la mañanera habían presumido la detención de El Titán.
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4: ¿Cómo están? Soy Claudia Mejía. Un nuevo episodio de Ya Oíste. En esta ocasión vamos a hablar de demencias y viene a mi cabeza cuando mi mamá de repente se le olvida algo de ¿a qué vine? Ya me va a dar el ice. Pero realmente pues es algo que decimos, ¿no? Comúnmente, y no sabemos si en realidad sea un factor para que nos dé algún tipo de demencia, ¿no? Y nada más lo decimos al aire, pero pues puede ser que sea más complejo que eso, ¿no? Entonces hoy tenemos a la doctora Cecilia Acosta, ella es neuróloga.
5: Hola Claudia, muy bien, muchas gracias por la invitación. Fíjate que es algo muy cotidiano, ¿no? Todos cuando tenemos esta tendencia a olvidar algo, siempre estamos pensando en una enfermedad como el Alzheimer. Uh-huh. Y resulta que nosotros que nos dedicamos a esto, que somos neurólogos y cotidianamente evaluamos pacientes, pues es un tema muy común, pero poco valorado por las personas, porque pensamos que es algo natural y normal, uh-huh, olvidar cosas en algún momento determinado.
4: Cuando vamos al refri y decimos, ay, ¿ya que vine?
5: Sí, fíjate que también hay un tip. Hay un tip. Cuando yo voy al refri y voy a una cosa y no recuerdo y me regreso y después me acuerdo, ahí diríamos que es algo natural, es okay, algo normal. Cuando no me vuelvo a acordar, ahí tenemos un foco rojo prendido.
4: Red flag de aguas, ¿no?
5: Hay que evaluar esta parte. Y tal vez la principal sospecha no solo el olvido como tal, sino el impacto que tiene en nuestra vida diaria. ¿Cuántas veces me sucede? ¿Cuántas veces dejé de hacer una cosa porque lo olvidé? Y no es la primera vez, me está sucediendo cotidianamente, recurrentemente.
4: También es algo degenerativo, ¿no? Es como cuando decimos, ya estoy grande, ya se me están olvidando las cosas.
5: Fíjate que tocas un tema muy importante, la edad. Un tiempo, no hace mucho tiempo, todavía se utilizaban términos como la demencia senil. Y entonces se le atribuía al proceso de envejecimiento exclusivamente la pérdida de memoria. Y ahora sabemos que esos términos ya son obsoletos, no se utilizan. Y que puede haber personas que no tan seniles que puedan presentar síntomas relacionados con un deterioro cognitivo. De hecho, el término de demencia sigue siendo un término fuerte. Ha cambiado su nomenclatura en la actualidad. Hablamos de deterioro cognitivo. Y el deterioro cognitivo se puede presentar a cualquier edad. No necesariamente tendríamos que ser seniles, pero no todas las demencias son enfermedad de Alzheimer. Existen algunos tipos particulares, y las podríamos dividir en aquellas enfermedades que irremediablemente progresan y que tienen un carácter degenerativo. Y habrá algunos deterioros cognitivos que son secundarios, por ejemplo, un trastorno tiroideo. Okay. Obviamente lo más impactante son aquellas enfermedades en donde irremediablemente el paciente va perdiendo no solo su capacidad de memoria, su capacidad de lenguaje, la capacidad de reconocer personas, la capacidad de autocuidado. Y entonces ese tipo de enfermedades son realmente devastadoras porque van progresando y afectando no solo al que padece el problema, sino al entorno.
4: ¿Cómo llegamos a eso? O sea, ¿en algún momento todos podemos tener cierto tipo de deterioro?
5: Sí.
4: Ya en la adultez, en la vejez.
5: Sí.
4: ¿O cómo llegan las personas? ¿O es genético? ¿Cómo es?
5: Okay. Todos, por tener un cerebro, tenemos susceptibilidad. Tenemos un riesgo al nacer de poder tener cualquier enfermedad del sistema nervioso central, porque tenemos el órgano principal que es el cerebro. Pero si yo tengo un familiar directo con algún padecimiento, como este tipo de enfermedades degenerativas que van progresando con el tiempo, pues mi riesgo se incrementa. Pero si yo, aparte de tener este riesgo genético por tener un familiar directo enfermo, pero aparte yo soy diabético, hipertenso, tengo problemas con mi peso, tengo problemas auditivos si no escucho bien, o tengo malos hábitos, no hago dieta, no hago ejercicio. De hecho, en la actualidad sabemos, y eso ya está más que estudiado, el 56% de los pacientes que tienen alguna demencia degenerativa tipo Alzheimer, por ejemplo, el 56% puede ser prevenible.
4: ¿Cómo es vivir con demencia?
5: Imagina que una persona no sepa dónde vive, quién es, en dónde está, que olvide quién es su esposo, sus hijos, y que aparte no pueda tener una posibilidad de sobrevivir y que dependa de terceros para eso. No son capaces de bañarse porque olvidan cómo bañarse. Olvidan cómo ponerse la ropa, se llaman apraxias, olvidan todo este acto motor de ponerte una camiseta, un pantalón, cómo ir al baño. Y todas estas cuestiones van a generar una dependencia de terceros y que el que cuida pues va a tener que hacer todas esas actividades para poder mejorar la calidad de vida de los pacientes. La invitación es que nos volteemos a ver y identifiquemos, ¿no? Y a veces mucha gente se asusta, porque he tenido pacientes que dicen, doctora, se me olvidan las cosas. Y a veces puede suceder que estén deprimidos, que no duerman bien, que tengan ansiedad. Y la ansiedad provoca problemas de concentración, entonces los tranquilizamos, los evaluamos y concluimos. Pero en algunos casos, pues obviamente no son conscientes de lo que sucede y en la mayoría nosotros podríamos decir, me está fallando esto, voy a hacerme evaluar, porque aparte pues tengo malos hábitos y a veces el que nos corrijan esos malos hábitos cuesta mucho trabajo y a veces haciendo eso es suficiente pues para poder, digamos que retomar nuestra vida normal sin que estemos en peligro de desarrollar algún tipo de demencia.
4: Como profesional de la salud, ¿qué les dirías a las familias que están enfrentando esto?
5: Fíjate que sí es un tema muy difícil. Primero es la cuestión de la aceptación. Generalmente el familiar es el más renuente a pensar que algo está pasando y hay una especie de negación inicial. ¿Qué se tiene que hacer? Bueno, el cuidador tiene que entender qué es lo principal. Dormir bien, comer bien, para que pueda sentirse fuerte para cuidar a una persona que requiere el cuidado como el de un niño. ¿Qué decirle a un cuidador? Primero, que la enfermedad es crónica y progresiva y que irremediablemente va a tener esta progresión y conforme pasan las etapas de evolución va a haber un mayor impacto en la dependencia de terceros para sobrevivir y por lo tanto que el paciente tiene que irse programando y dosificando y que tiene que generar una red de apoyo. A veces es la misma familia la red de apoyo. Hacer fuerte al cuidador, darle la información para que cuando suceda alguna complicación puedan resolver inmediatamente.
4: Aunque, por ejemplo, la familia lo sepa, siempre hay contextos complicados, ¿no?
5: Sí.
4: Entonces no es como que así ya lo sé, voy a ayudar, voy a ver, nos vamos a organizar. No siempre pasa.
5: Fíjate que yo lo que hago es reunir a la mayoría de las personas que pudieran estar en contacto directo para decirles, ustedes estamos en un barco, vamos a remar siempre para el mismo lado. Porque no sé si te ha pasado, Claudia, que hay personas que tienen diferentes formas de pensar.
4: Sí.
5: Y entonces dicen, no, es que yo creo que mejor no le des medicamento porque eso creo que no. Y yo me da miedo que le des esto porque fulanita le dio tal. Entonces hay una serie de opiniones que lo único que pasa es que todo el mundo se confunda. Y por eso nosotros tenemos que estar ahí como llevando la batuta. Esto se hace, cuiden esto, trabajen en eso. Doctor, es que tengo miedo porque este medicamento leí tal cosa, no tengas temor. Vamos a trabajarlo, vamos a hacerlo. Y si todos remamos por el mismo rumbo, entonces no va a haber esta familia fragmentada, fracturada, porque todos tienen opiniones diferentes. Y el único que pierde es el paciente. En la actualidad, los servicios de salud en el ISSSTE se han abierto para que el paciente, independientemente del lugar donde vive, si él tiene una necesidad por un trastorno de memoria, pueda.

0: Nos vemos en un siguiente episodio. Bye.
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0: ¿Qué tal, amigos? ¿Cómo están? Muy buenos días tengan todos ustedes en este sabadito agradable aquí en la ciudad de Monterrey. Listos para este ABC sabatino de hoy, ya 25 de julio, prácticamente ya el fin del mes número 7 ya de este 2026. 7 meses estamos dejando atrás de un año que pues nos ha dejado cosas interesantes futbolísticamente hablando y que nos prepara un segundo semestre bastante interesante en muchos aspectos por cómo están pintándose las cosas, desde luego en los equipos regiomontanos, en donde el Monterrey con un nuevo plantel, bueno, no nuevo plantel, pero con refuerzos que le hacen pensar a uno que el equipo puede hacer cosas importantes, con muchas dudas todavía, y que hoy saldremos quizá de ellas, al menos en el resultado de Tigres ante el equipo de San Luis, y con una Liga MX que va trayendo cosas interesantes, que va trayendo cosas importantes. Ayer se jugó parte ya de esta, la jornada número 2 del fútbol mexicano, en donde pues el equipo de el América, yo creo que sí es de alguna u otra manera noticia lo que está padeciendo y careciendo el conjunto de las Águilas. Empata a 1, o más bien el Atlante le empata al América a 1. El equipo de Tijuana obtiene su punto número 6 con el triunfo ante el conjunto de León. Esto por hablar de los partidos del día de ayer y cosas extras que han sucedido, también. Por eso decía yo que este segundo semestre de este 2026 nos está dejando cosas interesantes. Lo que sucedió en el partido de, pues ya ni de ascenso de la liga, en donde juegan estos equipos que no sé para qué jueguen, que se manifestaron ante la situación del no descenso en el fútbol mexicano, y lo que está sucediendo en Argentina, que no sé si sea cierto, pero si es cierto, la verdad es que los argentinos están llevando este 2026 en la que se supone que hay una intención de una marcha allá en el obelisco de la Argentina para pedir que se repita la final. No, hay muchas cosas que platicar. Y repito, desde luego, pues concentrarnos en el partido de hoy que abre el fútbol para San Nicolás, como le llaman muchas veces al equipo de los Tigres de la Autónoma de Nuevo León, ahora que el equipo del San Luis visita a los Tigres. Así es que quédese con nosotros de aquí hasta las 10 de la mañana este sabadito. Ya saben, los teléfonos de cabina, el 8183-721950. Y el 8183-722650 y el WhatsApp el 818-0101660 para que nos deje también sus mensajitos de audio, sus pronósticos para el juego de Tigres San Luis, mañana Monterrey Necaxa. Insisto, muchísimas cosas que platicar aquí en este ABC sabatino. Robert, ¿cómo estás? Buen día. ¿Qué pasó, Robert?
1: Ya no vuelvo a tomar.
0: Ah, ok. ¿Tomaste mucho?
1: Chiquique. Un sal de uvas. Por el amor de Dios. Agua. No, te creas. ¿Cómo estás, Andy War?
0: Bien, Robert, ¿cómo estás?
1: Una guerra, gusto saludarte. Y ahorita en el transcurso de la mañana, pues, darles el resultado del Tour de Francia, esta penúltima etapa en la cual muchos consideran que esta va a ser la que define al ganador. Faltan 15 kilómetros, o sea que estamos ya muy cerca del final. Carapaz va adelante. En una escapada, pero también está muy cerca de él el pelotón donde se encuentra el Torito y donde se encuentra también el líder del suéter amarillo. Si mantienen esa distancia, probablemente se defina con el triunfo para Pogacar y también el podio para el Torito.
0: Pues entonces, excelente.
1: Estamos pendientes, ¿eh?
0: Hay muchas cosas que desmenuzar, entonces, muchísimas cosas, agregando lo que ya señalas de lo que está sucediendo en la Tour de Francia y que la verdad el comportamiento del Torito durante todo este trayecto que desde días anteriores lo hemos comentado aquí, específicamente en el programa de Quique y el tuyo a las 7 de la mañana, pero bien, bien el mexicano manteniéndose en la general dentro de los primeros lugares, siendo el mejor joven, así como se califica. La semana pasada creo que nos explicaban ahí la calificación y todo.
1: Sí.
0: Entonces, pues ahí está. La verdad es que está sucediendo algo bastante bueno para el ciclismo mexicano con Isaac del Toro.
1: Isaac del Toro, que viene atrasito de Pogacar y manteniendo esas posiciones, muy probablemente estén en el podio allá en París.
0: ¿Y de borrachera entonces tuvo?
1: No, pero déjate platico.
0: A ver, cuéntanos, aquí te escuchamos.
1: Israel, güey.
0: ¿Fue Israel?
1: El Isra.
0: ¿Se deschongó?
1: Hombre, bailando en las mesas, ay, quitándose la camisa y... No.
0: Oye, qué padre.
1: ¿Sí? Oye, Isaac, no, hombre.
0: ¿Quién se los llevó?
1: Oye, ¿quién los llevó tú? O sea, llegaron solos.
0: Sí, pero ya después de...
1: Ah, ya después, no sé.
0: Ya después, ahí lo importante es el quién se los lleva.
1: No, pues ellos solos, ¿no? Se fueron solos.
0: Ah, entonces ellos dos, ¿no hubo algún listo que les dijera, oye, pues te doy un ride, te aviento por ahí?
1: ¿Y papas?
0: ¿Eh?
1: ¿Te doy un ride y papas?
0: ¿No hubo nadie? O sea, entonces fue entre Isra y Isaac la situación.
1: ¿Y Leo, fíjate?
0: ¿Cuál Leo?
1: Leo,
0: es que está Leo el Güero y Leo...
1: No, Leito.
0: También.
1: No, le dieron permiso a sus papás.
0: ¿Le dieron
1: permiso?
0: ¿Es
1: que no los dejaban salir?
0: Dicen
1: después que... de las 8 de la noche, yo sé que ya está, ya lo están acostando.
0: Oye, pues qué bien.
1: ¿Qué ha sido, Guerra?
0: No.
1: Fuimos todos los hijos del gordo.
0: No, lamentablemente.
1: Tienes que estar al pendiente de tu casa.
0: No, y deja tú, me pasó una cosa que... ¿Que para qué?
1: Oh, bueno, esperemos que esté todo bien.
0: Pues no va a estar bien. Se me perdió la cartera, cabrón. Con eso te digo todo.
1: Ah, no manches.
0: Sí.
1: Pues ve aquí enfrente. A lo mejor se te cayó ahí abajo del buró.
0: No, ya la busqué por todos lados. Pero bueno, muy bien, pues felicidades al gordo.
1: Güey, pues bloquea las tarjetas, luego, güey.
0: Deja tú las tarjetas, el efebo que traía ahí.
1: ¿Traías lo de ayer?
0: Lo de ayer, lo de la semana pasada, o sea... No, al que se la haya encontrado, ojalá y le saque provecho, güey. Porque, pues sí, era para una situación ahí bastante interesante que estoy planeando yo. Y pues me pegó cuando... ¿Por qué será que cuando uno quiere enderezar el camino... le pasan este tipo de cosas,
1: siempre siguen apareciendo obstáculos, ¿no?
0: Sí.
1: Pues son
0: sí.
1: Pruebas, guerra, pruebas de resiliencia.
0: Pues sí, pero bueno, a ver. Bueno, felicidades al gordo, es mañana su cumpleaños, ¿verdad?
1: Eso es mañana, sí.
0: Mañana es su cumpleaños, sí. Y luego, pues por ahí me quedé esperando la ubicación también, digo, como quieran, hubiera ido, ¿verdad? Le agradezco aquí
1: sí la mandó.
0: ¿Pero a qué grupo, güey?
1: Ah, pues en los hijos del gordo, ¿no estás ahí tú?
0: Ah, no.
1: ¿No estás en los hijos
0: del gordo? No, es que yo soy amigo del gordo, yo no soy hijo del gordo.
1: Ni en el de Quiniela no estás, ¿verdad?
0: No, tampoco, no, de ahí me salí porque... Pues,
1: saliste de ahí.
0: Sí, no. Pero bueno, es lo de menos. Mira, si se la pasó bien, Enrique, que de eso se trata y que la verdad, entiendo, tiene muchos años.
1: Ah, lo pasó muy bien.
0: Tiene muchos años.
1: ¿Sabes a quién me dio mucho gusto saludar, güey?
0: ¿Ah, viste a viejos?
1: ¿Sabes a quién me dio mucho, pero mucho gusto? Tenía muchos años de no... Bueno, a dos personas.
0: Uno al Coris Jordia.
1: Me dio mucho gusto saludar porque llego ahí. Ajá. Invitado por el Peine Yáñez, porque también celebramos al Peine Yáñez.
0: Ah, también anduvo ahí
1: el Peine. El Peine Yáñez también cumplió años. Ayer o antier.
0: Bueno, ese güey es ajonjolí de todos los moldes, sí, ese donde quiera que ande.
1: Y él lo invitó. A Pepe León Ramos.
0: Pepe León ahí anduvo.
1: Pepe León Ramos, le mando un saludo.
0: Wow.
1: Muy, no, hombre, entero.
0: Wow.
1: El buen Pepe. Y la voz, mantiene la voz.
0: Uh-huh.
1: La voz de locutor comercial.
0: Una de las voces.
1: Pues te escucho, Pepe León.
0: No, y una de las voces oficiales, no sé si todavía, es una de las voces oficiales de Multimedios Radio.
1: Sí.
0: No sé si todavía lo sigue haciendo.
1: Sí, él dice que todavía va, porque martes y jueves todavía va a grabar
0: Él se retira.
1: Spots y identificaciones y todo.
0: Él se retira, pero siguió como freelance, alquilando su voz, porque esa es la verdad, alquilando su voz. Porque sí está identificada. Es como aquella voz de Don Jaime Oyaguren del Castillo, ¿no? Que son voces bien identificadas de muchos años. Entonces, bueno, pues fíjate, qué padre. Pepe León Ramos, cómo no, un saludote para él. ¿A quién más viste? Dices que...
1: Al buen Dani Soto.
0: ¡Dani Soto!
1: Sí, que le mandamos también un saludo muy afectuoso. Me da mucho gusto verlo.
0: Difícil darle un abrazo.
1: Sí, tienes que darlo en varias etapas.
0: Sí, no, el abrazo para Dani tiene que ser de dos personas.
1: Ajá.
0: ¿Verdad?
1: Sí.
0: Y no alcanzas a cerrar la circunferencia, güey. Entonces,
1: Y el otro que también me dio mucho gusto y muy sorprendido porque, pues era alguien que, pues ya, francamente, ya no lo recordaba.
0: Uh-huh.
1: Llegó también Andrés Pérez Ustaita.
0: Andrés Pérez Ustaita.
1: Y llegó acompañado de Fernando Mendoza.
0: No, Fernando Mendoza.
1: Uno de sus. ¡Ah, Fernando!
0: Fernando también andaba ahí.
1: Sí, Fernando. No me había fijado el nombre.
0: Fernando andaba ahí.
1: Fernando. No, uno de sus acompañantes en el programa de Lucha Libre. No sé si los recuerdes.
0: Me acuerdo de Robertito y no me recuerdo de la otra persona ya de la tercera edad en la que
1: había una época. Persona tercera, él ya falleció, okay. Y otro que venía con él también.
0: De él no me acuerdo, ¿para qué ves?
1: Y ya grande, ya se nota ahora sí. Uh-huh. Pero pues me dio mucho gusto saber que está todavía ahí.
0: Oye, pues qué moviéndose, bueno. ¿No? Y lógicamente, pues el gorrón de Cory Ciordia.
1: Sí,
0: el gorrón de Tortello.
1: Ah, no, claro.
0: No, pero esos no le fallan. Esos no le fallan.
1: Son los primeros que llegan.
0: Otro gorrón, ¿quién más estuvo ahí? De Gerardo Jasso, ¿no fue?
1: Gerardo Jasso.
0: También fue. Fíjate, a mí me dijo en la mañana.
1: Yo que no sabía si iba a ir.
0: A mí me dijo, no voy a ir, cabrón. Tengo muchas cosas que hacer. Y,
1: sí,
0: pero
1: sí.
0: A mí me dijo que no.
1: No, estuvo.
0: Pero Isra fue entonces, güey.
1: Sí, me dio mucho gusto verlos ahí, ¿sí? A Isra, a Isaac y a Leito.
0: Qué bueno que no fui, porque yo sí me llevo a los tres, güey.
1: No,
0: la verdad, o sea...
1: Digo, si los llevas al Ride, ¿no? Al,
0: pues mira, uno...
1: Al metro, al...
0: Pues sí, a que se subieran al metro, porque no, o sea, pues, de eso se trata, ¿no? El Ride... Cuando tú le dices a una persona, te doy un ray, la intención es de que se suban al metro, güey. O sea, entonces esa era la yo sí lo hubiera hecho. Imagínate qué gozadera, güey. Leito, que todavía huele a talco menen, güey.
1: Sí, sí, todavía.
0: Leito todavía huele a talco menen, ¿sí? Isaac huele como a Old Spice.
1: Todavía trae pañalera en lugar de mochila.
0: Sí, sí, sí, sí. Isaac huele como a Old Spice. ¿Te acuerdas de aquella loción de Old Spice?
1: Sí, claro.
0: Y el buen Isra que huele a Estéfano. No, olvídate, güey. Olvídate. Qué bueno que se me perdió la cartera, porque si no, no sé qué hubiera hecho.
1: Cabrón. Y también me dio mucho gusto saludar y ver que va muy bien, que está muy bien.
0: ¿Quién?
1: Muy, muy recuperado.
0: Ah, ¿viste el Lacho?
1: Al Lacho.
0: Ah, un
1: Lacho también.
0: Buen Lacho. Lacho de oro.
1: Sí, no, hombre, qué bárbaro.
0: Lacho de oro. Qué
1: o sea,
0: bien.
1: Que estuvo, pues.
0: O sea, casa llena, güey.
1: Sí.
0: Casa llena, qué bueno.
1: Y no está ni la mitad de los que son...
0: ¿No fue el Trapos?
1: El Trapos, ahí
0: el
1: estaba.
0: El Trapos también.
1: Fíjate que me pasó una cosa. El Trapos estaba en su faceta privada, personal.
0: Sí, sin pintura.
1: Sin pintura ni nada. De civil.
0: Sí.
1: Y luego pasé con todos, ¡yo volé! Y un abrazo. ¡Ah, qué habido!
0: ¿Qué dijiste? ¿Y este güey quién es?
1: Y vi un señor, ya canoso, ahí sentado. ¿Qué tal, cómo está? Mucho gusto, Roberto Hernández.
0: O sea, ya tienes problemas.
1: Y me dijeron, oye, güey, ¿qué? Pues lo saludaste así nomás. Pues sí, no, güey. Pues es el Trapos, güey. No lo reconocí, cabrón.
0: No, es que es muy, muy, muy, muy diferente,
1: ¡que
0: ¿no?
1: se pinte!
0: Pero a ver, si ya te falló con Pepe Treviño, si ya te falló con...
1: Bueno, con el Trump es comprensible, porque estaba sin su maquillaje.
0: No, pero sí es reconocible.
1: No lo reconocí, güey, de verdad.
0: Bueno, o sea, un flaco feo, no en cualquier lado.
1: Le pregunté a Jasso, pues, oye, güey, ¿quién es el señor que está ahí, güey? ¿Alguien lo trajo?
0: ¿Quién es el señor?
1: ¿Es el papá de alguien o qué?
0: No te vaya a pasar.
1: Ya me dice, no, güey, no lo reconoces.
0: No te vaya a pasar como... No te vaya a pasar como aquella fiesta del 40 aniversario de RG, que fuimos, se hizo una cena ahí en la palapa de Casa Hall, ¿te acuerdas?
1: Ah, ya.
0: ¿Sí?
1: Sí.
0: Y estábamos ya todos reunidos en la palapa de Casa Hall y viene una persona caminando hacia la palapa y Plasencia...
1: Una persona trajeada.
0: Sí.
1: Se bajó de un automóvil lujoso, bueno.
0: Ajá.
1: Y se dirige hacia la...
0: Se la palapa para ver cómo estaban las cosas, para ir a cotorrear conmigo, ¿eh? Que si hacía algo falta o no sé. Y el buen Plasencia, sus plasenciadas, ¿no? Como le decíamos, lo ve caminando, se acerca y le dice, perdóneme, pero esta es una fiesta privada.
1: Sí. Perdóneme, aquí no hay nada. ¿Quién lo invitó?
0: ¿Quién lo invitó? Esta es una fiesta privada. ¿Y quién era, güey?
1: Era el dueño de la fábrica, el dueño de todas las instalaciones, del patio, la palapa y de todo.
0: De la canchita, que había una canchita de
1: papá
0: fútbol.
1: De Andrés Guerra.
0: Sí, era, llegaba él.
1: Lo estaba corriendo este güey.
0: Dijo, perdón, no, qué bueno que no te pasó así de esa manera, de que, oye, oh, ¿usted quién es? Pues el que está prestando aquí las instalaciones nada más, ¿no? Pero bueno, qué bien. Y pues ojalá venga, no uno, muchos años para el señor Enrique García, de salud sobre todo, y de trabajo, ¿no? Que es lo importante.
1: Exactamente.
0: Entonces, mis mejores deseos para el señor Enrique García. Ya, yo el lunes tenía pensado traerle un
1: armaño.
0: No. ¿Cómo se llaman esos pastelitos de esa pastelería tan famosa de nombre femenino que es muy pequeño? ¿Suspirito? Ya. Suspirito se llama, ¿ah?
1: Cachitos.
0: Pues no sé, un pastel chiquito.
1: Suspirito.
0: Suspirito.
1: Un pingüino.
0: No, la vez pasada fue un pingüino, pero quise, hoy quería verme mejor y le iba a traer un suspirito, pero pues no, ahorita el que está suspirando es a ver cómo lo voy a hacer yo, güey, sin la... Pero pues felicidades al señor Enrique García y qué bueno que se la pasaron a todo dar. Bien, buen día, me gustó. Oye, y mi Atlante, ¿eh? ¿Qué
1: oye,
0: tal mi Atlante?
1: El Atlante.
0: ¿Qué tal mi Atlante,
1: pero
0: güey?
1: Pero el Atlante es más de lo que muchos piensan.
0: De acuerdo.
1: O el América de plano sí está bien.
0: Yo creo que es una mezcla. Ajá. Yo creo que es una mezcla. América sigue teniendo esa falta de contundencia, sigue siendo, sí, quizá uno de los equipos en los que uno no pueda dejar de señalar que a lo largo de cómo avance el torneo puede estar, pero este Atlante me gusta porque está mostrando personalidad para competir, porque está mostrando que están dispuestos a rompérselas con el Piojo, mantiene intensidad, no deja de pelear. Pero el América sí es el que de alguna otra manera sigue mostrando algunas dudas, ¿no? Si aquí en Tigres traen sus problemas, América no canta mal las rancheras, ¿eh? Porque yo creo que el empate deja mejores sensaciones para el Atlante que el América,
1: ¿verdad? Ah, sí, cómo no, claro.
0: Muchas mejores sensaciones. Y lo que vimos en la primera jornada del Atlante... Ojo que no estoy diciendo que va a ser campeón ni nada, pero este equipo la decíamos...
1: Va a dar pelea.
0: Decíamos que no pudo haber existido una mejor decisión al nombrar a Miguel Herrera como técnico de este equipo. Uh-huh. Alguien que tuviera una identidad precisamente, más allá de todo lo que traiga en su currículum el Piojo. Si alguien tiene identidad, ese azulgrana y lo que significa, es el Piojo y creo que... Que bien, ¿no? Entonces dejó más cosas así sabrositas el propio Atlante que el equipo del América, ¿no? Y Tijuana, la verdad es que como tú lo has dicho en algunas ocasiones, lo mismo que valen los puntos de las primeras jornadas, los últimos también, pues Tijuana ya trae 6, güey.
1: Ya tiene 6, ya 3 de 3, 2 triunfos consecutivos.
0: Tijuana ya trae 6 puntos, ¿no? Sí, esos puntitos que ellos aprovecharán, pues quizá para el término de Morita ya estuvo y sigue siendo el motor de ese equipo, ¿no? Entonces, más o menos así estuvo la jornada sabatina, en el sentido de lo que los partidos se jugaron el día, perdónenme, el día de ayer. Dice Pepe Peña, y el América no pudo con mi Atlante. Ahora todos ya son atlantistas.
1: Ah, bienvenidos al barco atlantista.
0: No. Yo lo dije desde que se señaló que iba a regresar el Atlante. ¿Habrá pujitragazón? Preguntan.
1: Sí, no. Yo, ya lo vamos a confirmar. ¿Sí?
0: Ok, Rolando.
1: Sería pues en el partido de Tigres a las 9:00 p.m.
0: Dice Rolando Rayado, ahora dicen que los Tigres que hicieron el negocio de su vida, pero con Angelito Correa pensaban que habían encontrado. Bueno, ya lo de Correa, pues ya está ahí, ¿no? Ya sucedió.
1: Espérense
0: ya.
1: Que lo paguen.
0: No entiendo esa parte.
1: ¡Ay! ¡Wow! Mira dónde se iba a caer. Mira la cañada.
0: Un barranco. Un barranco, ¿sí? De 30 metros, ¿eh? 30, 40 metros. Cuidado, ¿eh?
1: En la bardita esa se alcanzó ahí a...
0: No, ¿y sabes qué, Robert? Había red. Había red. Si no hubiera existido la red, chécate tú. Mira.
1: Sí se va.
0: Ahí está. La red lo detiene.
1: Sí.
0: La red alcanza. Y justamente donde terminaba precisamente ese pedazo de red. Uy, no. Eso hubiera sido un accidente.
1: 2 metros más adelante y se va.
0: Hubiera sido un accidente muy grave.
1: Al voladero. Híjole. Espeluznante, cabrón.
0: Perdón, Tania Ulloa, buenos días, Tania, bienvenida, como siempre. Yo pensé que hoy sábado no estaba Enrique de fútbol con el ciclismo y el americano, dice Alfredo Vanegas. No, aquí en ABC Deportes, en los horarios, sobre todo en los matutinos, aunque no esté Enrique, se tocan otros temas, mi querido Alfredo.
1: Es que está bien cabrón esa curva, si no la tomas bien, te vas de...
0: Sí, tienes que darle. Tienes que darle.
1: Y si inclinas mucho la bicicleta, te caes, te patinas.
0: Antes de ir a la pausa, estoy pensando en algo, Robert.
1: Sí.
0: Ante mi situación personal.
1: Ajá.
0: Y espero que la gente coopere. Voy a traer un frasquito aquí, güey. Un botecito.
1: Sí.
0: Pero hay para que le vayan echando, ¿no? De aquí a que llegue. Sí, trátelo. Sí, hay que le vayan echando.
1: Aquí te ayudamos toda la raza.
0: Sí.
1: Raza, vamos a...
0: ¿Cómo?
1: Un GoFundal. GoFundal. Oye, vamos a apoyar a Guerra en esta situación.
0: Aquí un botecito aquí. Fíjate, ahora que estoy planeando ya lo de la modalidad esta del Seguro Social y todo.
1: Sí.
0: Ahí estaba armando yo, a ver, ok, voy a pagar esto así, paz, esto es para esto, esto es para aquello, esto es para acá. Por primera vez en mi perra vida estaba organizando mi
1: vida. ¿Estabas organizando?
0: Por primera vez en mi perra vida estaba organizando mi situación financiera, porque yo soy de los que llegaba lana, venga.
1: Pero también no traigas la lana cargando, Guerra, tener una cajita ahí o algo.
0: Lo que pasa es que si veas qué pedinche es Isaac, güey.
1: O en el banco.
0: Es que con Isaac, güey, o sea, no tiene llenadera.
1: En el banco y muévete con tarjeta.
0: Sí, la verdad es que sí, ese es un error de mi parte, pero bueno, vámonos a la pausa, Robert, y seguimos aquí en este ABC Sabatino.
1: Adelante.
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0: Y el pie de video
1: loco,
0: decía.
1: O sea, no falta un loco, pero pues, espero que no sea. Que no sea.
0: Verdad, eso.
1: Tomado en cuenta.
0: Pues no, imagínate. Buenos días. Ayer llegó el refuerzo de lujo para el América. El nuevo presidente de la Liga MX, que es americanista de cepa, llegó a ayudar a la Un América que ya no pudo con el Atlante. Ok. Me tocó ver el evento del profe Raúl. Asistió por el cumpleaños de su compañero que sale con las mañanas de mi estimado Pedro Maldonado. No supe de ese, mi querido Jorge Salazar. Estás crudo, Capi, pero ¿qué tal la noche? Dice.
1: No, desvelado, sí. Pero no, estuve tranquilón. David Rivera desde Irapuato, un saludo, otro paisano, mira.
0: Oye.
1: Porque aquí está Tigre, uh-huh. TI-77. Buenos días desde Irapuato, ¿cómo ven a los Tigres? ¿Creen que saquen el empate o pierden con esa racha que esperemos que ya ganen? Y David Rivera también desde Irapuato y apoya a los Tigres.
0: Los Tigres que hoy reciben al equipo de San Luis. Hoy un saludo a Emilio, si anda por aquí desde la semana pasada.
1: Ahora debe de andar el buen Emilio Herrera.
0: Ya debe de andar buscando algún lugar de ir a comer tacos, de almorzar tacos. Jorge Salazar, lo más lógico es asistir al banco y hacerla. No, pues que el banco más así. Estás bien. Pues sí. Estás bien, Nietz, güey. Pues,
1: el fantasma, qué mal se vio la directiva de Tigres. Al darle las gracias al mercenario Correa, ¿sí? Darle gracias y desearle suerte al final después de lo que te hizo y lo que no ha hecho con Guiñac.
0: Sí.
1: No han hecho con Guiñac, con toda la gloria que dejó Guiñac en la historia del equipo.
0: Gracias, Pepe Peña. Pues sí, pero a ver qué pasa. Gracias, Pepe. León Galdós, ayer le ayudaron a la América, los del VAR, y pudo rescatar. No, o sea, otra vez, si es lo de Cota, el VAR está aplicándose correctamente. El VAR está aplicándose correctamente.
1: Pepe Peña, Che Capi, ya desconoció al Mois Malpica, uh-huh. a Pepe Treviño uh-huh. y al Trapos. Se me hace que ya te está fallando la mollera.
0: Pues a mí también, güey, no me acuerdo en qué momento, o sea, eso ya nos pasa a todos. Capi, ayer ¿con cuántos de los que sacaste de ABC Deportes te topaste? Dice Roberto Acosta.
1: ¿Cuántos de los que saqué?
0: Pues así dice.
1: Bueno, pues Tello, pero Tello es muy...
0: Es muy insistente.
1: La resiliencia, no se valga.
0: Zapata... Monterrey dice, Pepinón Ramos era el que decía, Abaco informa.
1: No.
0: Ok, ¿quién era la voz de...?
1: No me acuerdo el nombre, era un locutor que también tenía su sección de Milenio.
0: Ajá.
1: Y ya...
0: Ah, ya sé.
1: Murió en la
0: Carlos,
1: pandemia.
0: Era Carlos, sí. No recuerdo el apellido.
1: No me acuerdo.
0: En paz descanse. Sí, pero sí era, sí. era un...
1: Y él era la voz de Abaco.
0: Ok, sí, ya lo recuerdo. Canoso,
1: de lentes. Sí.
0: Carlos el nombre era, en paz descanse.
1: Y el que en el estadio anunciaba los cambios, Abaco informa, cambio del equipo Monterrey.
0: Jorge Salazar, ayer me encontré con un video de mi Capi que subió a su página de TikTok donde explicó que don Robert nunca quiso conocer el estadio del Monterrey. León Galdós, todos los equipos argentinos son de La Plata o son millonarios, pero la realidad es que no hay billetes en ese país, el único, ok, hay. Buenos días a al Potro Capi Fresero Regio y Andrés Warrior Borregio Fundilloso de Feño, Príncipe de la Linda Vista, aquí escuchando. Gracias a Roberto Marroquín y a toda la raza. Fui al Azteca y me decepcionó Miami ayer contra el Atlante, pero yo voy a estar en las buenas y en las malas.
1: Excelente, así debe ser. Armando Ayala, ya desde Texcoco.
0: Saludos. Ah, es el de Texcoco, sí, ¿ah? Sí. Es correcto.
1: Dice Checa Piriño, otro más a tu lista de olvidados. Al rato le vas a decir a Andy, ¿y tú quién eres?
0: Oye, fíjate lo que dice aquí Armando, que es la persona que bien dices está desde Texcoco, dice que ayer casi se llenaba el estadio, güey.
1: Sí, ¿verdad?
0: El Atlante América.
1: Atlante.
0: Jala mucha gente el Atlante. Para aquellos que decían que el Atlante iba a batallar por esa situación de tantos años fuera de la primera división y que anduvo aquí, que anduvo allá y que para todos lados, ahí está la muestra de la cantidad de afición que el Atlante tiene. Totalmente de acuerdo.
1: Pepe Peña, qué mal, Guerra, se siente bien gacho, no desmayes. Ojalá y la encuentres donde menos piensas.
0: Ojalá y.
1: Fíjate que sí, así me ha pasado.
0: Pero yo la busqué donde las posibles. Es que mira.
1: Y un día, así me pasó una vez. Y, no, ya, pues.
0: Ojalá.
1: Un desmadre para ir a cambiar, reportar las tarjetas y luego que te las den nuevas y que no sé qué, no sé qué tal. Y de repente, a las cuantas, que saqué un traje que tenía mucho tiempo de no ponerme, cuando usábamos traje allá. Y de repente sentí un bulto. ¡Ah, carro!
0: La cartera.
1: La cartera.
0: Pues es que mira, anduve en...
1: Y nunca me... Digo, ¿y cuándo la puse aquí? Si siempre la uso en el pantalón.
0: Me di cuenta hasta hoy por la mañana, ¿verdad? Ajá. A la hora que me levanté.
1: Entonces busca y por todo, ahí en algún...
0: Pero anduve...
1: Que a veces dice, bueno, de mientras la voy a poner aquí. Y se te olvida.
0: Anduve por los lugares más habituales donde estoy en la casa de mi madre. Y no, güey, entonces caigo en esa conclusión, pero bueno, pues
1: ¿Y tu mamá no la alzaría?
0: No, mi mamá pues prácticamente se la pasa en su cuarto.

0: porque luego ya llegué, estuve ahí, pum, pa, ya no hice nada.
1: Ajá.
0: Y hasta hoy en la mañana dije, acaban, ¿dónde la dejé?
1: Oh, sí. De
0: Entonces en
1: repente yo
0: ese.
1: también
0: Pero ya chequé en el carro, en el
1: mete
0: carro
1: la
0: no
1: mano entre
0: está.
1: los asientos, de repente, ah, cabrón, ¿qué es esto?
0: ¿Y sabes qué?
1: Ájale, los de la pelirroja.
0: ¿Y sabes
1: Entonces
0: qué?
1: salen muchas cosas que ya no te acordabas.
0: No, pero ahí en el carro ahorita realmente no traigo muchas cosas, güey. Tengo un mes con el carro, entonces
1: Ajá. Pero como quiera, búscale, José.
0: Pero, ¿sabes qué me
1: ¿Compraste alguna cosa, sacaste la lana y pusiste la cartera ahí a un lado?
0: Y sabes qué? Yo normalmente tengo algún tiempo de usar la cartera
1: La bolsa
0: adelante,
1: adelante.
0: por lo mismo. Pero este pantalón, güey, que traigo me queda muy aguado.
1: Ahí
0: Entonces,
1: se va.
0: ahí, mira.
1: Parece un mecánico acá
0: Sí, mira,
1: con
0: mira.
1: las topas
0: Exacto, entonces, no sé, güey, pero bueno. Bueno, soy yo. Ayer el América jugó a lo argentino. Llegaba empujando, disfrazando la faltita todo el tiempo. Ah, pero nomás los tocaban ellos y hacían un. Eso.
1: Esas tarjetas tienen localizador. Ah, caray, no sé. Señores, buenos días. Lo primero que tienes que hacer es, si tienes la aplicación bancaria, marcar para
0: Sí.
1: reportar por robo o extravío, se bloquea y después procede a que te la repongan.
0: Sí, esa es,
1: Lo
0: ese
1: que
0: es
1: le
0: el
1: duele
0: tema.
1: es la lana que tenía ahí, que él estaba
0: Sí,
1: juntando.
0: sabes que
1: Oye, ¿y dónde te lavaron el carro?
0: ahorita voy a pasar, güey. Voy a decir, a ver, güey, o
1: Pero
0: sea.
1: pues ni modo que diga, sí, aquí, pues
0: No,
1: el
0: le
1: que
0: voy
1: se la
0: a.
1: encontró, pues ya.
0: Exacto. Sí, no, por eso te digo, o sea, ojalá y le saquen provecho y no vaya a ser para comprar carne y flecha y ver el juego de los Tigres, güey, o
1: Mira, Pepe
0: sea.
1: Peñas, le mando saludos a Armando Ayala y arriba Texcoco, ya estamos haciendo amigos
0: Sí,
1: así
0: señor.
1: de lado a lado de la República.
0: Desde Arlington, Texas, también.
1: Allá en la tribuna del Azteca parecía asamblea de jubilados, la mitad ya no regresa. Mike.
0: Cracksa. ¿A qué se
1: Dice
0: refiere?
1: César Medel, el Capi al que nunca se le va a olvidar es Roberto Kelly.
0: No, dice Titi Wiz. ¿Quién es Titi? Nunca lo había leído, güey. A Titi Wiz, bienvenido o bienvenida, no sé. ¿A qué se refieren del 2016? No entiendo. Ah, es que Tania
1: Ajá.
0: dijo que ella quisiera que se repitiera también la final del 2016.
1: Es que tuvimos la final del 2016 fue la de Rayados Pachuca. O no sé si está hablando del Mundial.
0: Sí, no, ella dijo, Tania dijo, la final de Monterrey Pachuca en el
1: De Monterrey
0: 2016.
1: Pachuca, 2016.
0: A eso se refieren, mi
1: Sí.
0: querida. Digo, no sé si es dama o caballero, Titi Wiz, pero ahí está.
1: Saludo a María del Carmen, buenos días. En el primer tiempo uno del América hizo una plancha. Ah, sí, cierto. Una plancha que entra, puntea la pelota, pero luego con el otro pie casi hasta le rompe el tobillo. Y no marcaron ni madre. Es cierto, María del Carmen, tienes razón, lasayuditas.com.
0: Oye, el mal les respondió ayer a los reporteros, a ver, güey, a mí no me preguntes de eso, yo no estaba aquí, andaba en otro equipo.
1: Ah, le preguntan de cosas del pasado, yo creo.
0: Bien. Ahora lo. Eso, ok. Capriño, después del ataque de risa que me dio ayer, tuve que poner de ringtone en mi cel ese audio de ayer de Pedrillo. No, ayer Pedro yo creo que iba saliendo, no sé de dónde, cabrón.
1: Pero habló en la tarde y dijo que lo disculpara, que estabas. Yo no, no, o sea, nada
0: No,
1: que disculpar.
0: pues.
1: De repente esas sensaciones provoco, no sé por qué.
0: Oye, mira aquí, dice José Alberto González, Andrés amarra un trapo rojo a la pata de la mesa y así salen las cosas. ¿Qué costumbres, no,
1: A
0: güey? O
1: ver.
0: sea. Amarra un trapo rojo a la pata de la mesa y así salen las cosas. Digo, a lo mejor alguna vez a él le pasó eso, ¿no? Digo,
1: Ajá.
0: no creo que, con todo respeto las creencias de todo, pero no creo que por poner un trapo rojo aparezcan de repente las cosas, ¿no? Imagínate.
1: Pues es como cuando dicen que está el aguacero y si clavas un cuchillo en el césped o en la tierra,
0: Ok.
1: deja de llover.
0: Ah, cabrón.
1: ¿Sí?
0: No, Vampire ya no existe, mi querido fantasma. Hoy en día, perder la cartera del celular es lo peor que le puede pasar a una persona.

0: pues la cartera en cualquier momento de la vida, güey, el celular, sí. Hoy cuida más uno el celular que la cartera.
1: Pues es que en el celular pues traes también casi casi toda tu información.
0: Muy buenos días, Capi. Andrés, excelente programa. Un sabadito aquí los veo por YouTube. Saludos, su amigo Luis de la colonia Altavista. Ah,
1: Ah,
0: pues ok,
1: saludos.
0: mi querido. Qué bueno ver que tenemos un nicho de aficionados aquí en la ciudad porque sabemos. A ver, Miguel, nos habla. Escuchábamos por radio y mucha gente
1: Ah,
0: también.
1: Titiwis dice, soy hombre, pero es de mi hija la cuenta.
0: Ah,
1: Ah, bueno, muy bien.
0: ok. Pues hazte una cuenta tú para que se va a agarrar Titiwis la cuenta, va a decir, oye papá, ¿y este par de güeyes qué? Por el algoritmo que deja ahí, ¿no?
1: Ah, Chesco Torres, mira, Cami, para que ya te saques la duda con la que dormiste,
0: Ah, qué bueno.
1: porque ayer surgió una duda. El bajo sexto tiene 12 cuerdas agrupadas en 6 pares. O sea, es como la que le llaman también la docerola. Mientras que el bajo quinto tiene 10 cuerdas agrupadas en 5 pares. Son instrumentos muy utilizados en la música norteña. Y alguien comentó, la tejana de la norteña se diferencian porque uno usa bajo quinto. Y yo decía, ah, cabrón, nunca había oído nombrar el bajo quinto. Y ya me dijeron que fue invento de algún músico. Pero que no la patentó y llegó otro y le voló la idea y la registró. Bueno, y lo peor, se te puede perder es el INE.
0: Sí,
1: Es
0: también
1: un
0: se me
1: documento
0: perdió.
1: indispensable. Saludos de su amigo Miguel
0: Deja
1: Ángel.
0: tú el INE, la licencia, son mis documentos indispensables. Los dos estaban ahí.
1: Sí.
0: O sea, pues ahí traía todo prácticamente. Pero bueno, ya.
1: Dale una volteada a tu casa,
0: Pues es lo que voy a
1: güey. Volteala la
0: hacer,
1: cabeza,
0: bro. No,
1: sí.
0: no me queda más que eso. O sea,
1: Sí.
0: obviamente, al levantarme, al empezar a acomodar mis
1: Ajá.
0: cosas, lo que hice fue dar así un pasaje por donde, repito, estoy
1: Checa,
0: habitualmente, pero no me pude detener porque ahí se me va a hacer tarde, ¿no?
1: la canasta de la ropa sucia, a lo mejor se te fue en un pantalón de ayer o de antier.
0: Todo eso.
1: ¿Sí?
0: Gilberto Peregrina, rector, rézale a Cucufato. No. Bueno, Tigre, hoy ya se va a ir la primera hora y no hemos hablado del Tigres, Robert.
1: Ahí están los dos, ahí está Pogachar e Isaac llegando a la meta. Pogachar un día de ganar su quinto tour prácticamente, yo creo que ya lo tiene. Y Isaac del Toro también, creo que prácticamente ya tiene también su podio y su mejor novato.
0: ¿Qué tour está teniendo este muchacho, el mexicano, El primero, ¿no?
1: El primero de Francia.
0: Sí, claro.
1: Ese dicen que pues es el más pesado, el más duro,
0: Exacto, que es
1: el más importante.
0: el más importantito y obviamente está teniendo un gran resultado.
1: Dice Guerra, ¿no sabías que puedes seguir con el teléfono las transacciones que se han hecho con esa tarjeta?
0: Sí, repito, o sea, todo fue ahorita. Yo tengo que llegar a la casa de mi madre, que es la casa de mi mamá, y hacer todo eso.
1: Germán Carrizales, qué buen programa ayer, línea de 5. Como nunca antes. Gracias, Germán. Ayer fue un programazo, ¿eh?
0: ¿Quién estuvo o qué?
1: Porque como aquellos estaban pues de pachanga, ¿sí? Yo dije, pues al rato los alcanzo, o sea,
0: Okay, cumplo.
1: cumplimos,
0: Ya.
1: y nos vamos para allá, pero pues ya ves, de aborazados,
0: Sí, no, uno el festejado y el
1: sí, y el
0: otro
1: otro
0: que nomás le mueves la patita y
1: de gandalla,
0: sí, como siempre. Y
1: Sí, dije,
0: si
1: no,
0: es de gorra,
1: no
0: mejor.
1: tengo ningún problema, es aquí a 3 cuadras. Fuera una quinta de allá, que dices, no, ya no llego, güey.
0: Sí, no, no te da
1: No, era
0: hueva.
1: 3 cuadras. Entonces hicimos el programa, pero de nivel,
0: ¿Estuviste tú con quién?
1: con Marifer. Con
0: Entonces ya.
1: Marifer. Dice que nos extraña mucho.
0: Entonces ya es viernes de Marifer, güey,
1: Y me
0: porque.
1: dijo que te dijera que eras un ojete.
0: Sí, lo soy.
1: Ya estaba todo listo para cambiar la hora y tú fuiste el único que
0: ¿De
1: te
0: cuál?
1: negaste.
0: ¿De cuál? Ah, para el de las 9 de la
1: Para los
0: mañana.
1: sábados, a las 9 de la mañana. Mira, ahorita a esta hora nos hubiera caído de perlas, ¿verdad, Isaac? Isra, de perlas nos hubiera caído esta hora.
0: Ahí
1: Ah, como
0: está,
1: quiera tiene que
0: pues,
1: venir
0: o
1: a las
0: sea, tienes que
1: 6.
0: llegar a las 6. Entonces, vienes en vivo, Isra. Sí, no,
1: Sí.
0: sí. ¿De ahí a dónde te fuiste, güey? La neta, la neta, la neta.
1: A su casa, dice.
0: Tienes una cara de picarón.
1: ¿Hasta qué hora estuvieron? Yo me fui como a las 11, más o menos.
0: Ahí los dejaste ahí.
1: ¿Eh? Ah, o sea, ¿se fue primero? Antes. Ah, no me di cuenta. Pero bueno, sí, yo me fui como a las 10:45, algo así por ahí.
0: Hoy es Game Day, mañana Game Day. Es correcto, dice el fantasma Andrés. Las sandalias que encontré en mi maleta son tuyas, no, güey. La tanga a lo mejor sí, pero las sandalias las traigo.
1: Jorge Salazar, excelente programa, línea de 5. Andrés, corta un limón a la mitad y clava de 8 a 10 clavos de olor en la pulpa de cada mitad. No te va a ayudar a encontrar la tarjeta, pero sí espanta las moscas de tu casa. No, Chesco Torres. Está bueno eso.
0: Dice Jorge, Isra sí se fue a su casa como muchachito responsable. Sí, Isra es muy serio. El que sí es un desmadrito es ese que se está yendo, mira. Ese que se paró. Ese sí,
1: No, no.
0: Es que, mira, en León...
1: El que tiene el cara de niño bueno.
0: Leito. No, ese Leito
1: es... Ayer está destrampado el vato.
0: ¿Sabes que el otro día en los programas estos que estuvimos haciendo del Mundial, Cora y yo, de repente, pues, Leito viene y acomoda las cosas?
1: Sí.
0: Pues no pasa por atrás de Raúl y lo abraza, güey, así nomás de repente. Y Cora y Ciordia, para las pulgas del Cora y Ciordia.
1: Lo aventó.
0: Pues casi lo aventó, ¿no?
1: Le aplicó la de Luisinho.
0: Ándale.
1: Casi le tiraba el...
0: Sí, y le dijo, ¿qué? Y le dijo, es que te quería abrazar. Yo dije, ¿qué pasa aquí? O sea, lo de Isaac lo entiendo, güey. Él es de León. El León, la única diversión que hay es ir a misa de 7 de la mañana los domingos. Porque pues allá no hay nada, ¿dónde salir? Es ir a ver a las momias de Guanajuato, güey.
1: ¿Sí? ¿De Guanajuato?
0: Acuate lo que dicen también, la vida no vale nada.
1: Yo soy de Irapuato.
0: La vida no vale nada en León, Guanajuato. Hay que ir a ver a las momias de Guanajuato. Ir al Rincón del Beso. No sé si sea el Rincón del Beso o en el Rincón te doy el beso.
1: Callejón. Callejón, en Guanajuato.
0: Porque yo una vez dije, el beso es en el rincón, fue lo que yo dije.
1: Ajá. No, es el callejón del beso.
0: Ah, el callejón del beso, entonces me equivoqué.
1: Está tan estrecha la calle que de un balcón a otro balcón te alcanza a dar un beso a algún pelado, digo, a alguna dama.
0: Algún pelado, sí.
1: Andrés, soy el mesero aquí del Tangalay, andabas bien pedo cuando pagaste, te fuiste y ya no te puede regresar la tarjeta, pero ahí está.
0: Ay, churrasa, güey.
1: Beto Acosta, teóricamente ya se decidió el podium. En la etapa de mañana hay un pacto de caballeros y no se atacan a los miembros del podium. O sea, literalmente, matemáticamente, pues todavía no, hasta que termine, pero ya virtualmente es el ganador Pogacar y Isaac del Toro, tercer lugar general. Oye, cabrón, es una...
0: ¿Cuándo termina la tour?
1: Histórico. ¿Mañana?
0: Allá mañana.
1: Ya mañana.
0: Y va a terminar en tercer lugar prácticamente.
1: Prácticamente, si se cumplen esos códigos, y ya no sale algún cabrón que se le quiera. Tienen esa tradición, ¿verdad? Ya, por eso los ves en la última etapa en París que van hasta todos abrazados. O con champaña.
0: Entendiendo que ya.
1: Sí. Okay. Ya es casi un paseo, ¿verdad? Y me gusta mucho porque pues te ponen imágenes en dron de todas las partes de París, y no, pues es una belleza.
0: Saludos, Andrés y Capi. Perdón, perdió a los Sultanes 11-8 en Torreón.
1: Vamos a ver si levantan los Sultanes en la segunda mitad de la campaña. ¡Ánimo, Sultanes!
0: No levantan los Sultanes. ¡Ánimo!
1: Te beso el callejón, me dice Rafa Velázquez.
0: Yo siempre los escucho en la mañana cuando voy con mi abuelito a hacer los mandados. Siempre escuchamos ABC. De las 8 a las 10. Gracias, Jorge, y saludos a tu abuelo. Sí.
1: Ah, que se fue al Guateque, Isra.
0: Se fue al Guateque.
1: Y ya se vino por acá.
0: Ay, güey. Bueno. Oye, mañana juegan los Tigres, güey.
1: Ajá. Juegan hoy, güey.
0: ¡Ah, es cierto! Yo pensé que era viernes.
1: ¿Quién es el que anda pedo entonces?
0: Yo pensé que era viernes.
1: No, juegan hoy. Todos deben de apoyar a Tigres. Es que luego de todo lo que pasó,
0: sí,
1: luego de la semana tan tumultuosa, casi nadie hablamos de las carencias del equipo.
0: Que son varias.
1: Que son varias.
0: Y que de alguna otra manera...
1: Para empezar, sin centro delantero hoy.
0: Va a ser Ociel.
1: Sí.
0: Va a estar Chicha, va a estar Lainez, no sé, yo creo que, mira, Tigres tiene que pensar en sacar el resultado como sea el día de hoy. Que sí se vea algo, lógicamente, de un funcionamiento interesante, ¿no? Creo yo que bajo las condiciones de los jugadores que estarán presentes hacia el frente, pues veremos un equipo con movilidad, con sí. Chicha, con Ociel, con Lainez, o sea...
1: Es que Tigres es un 85-90% el equipo competitivo. A lo mejor Chicha y Ociel, que son pero si tienen un buen juego de conjunto,
0: uh-huh,
1: si también aplican variantes como el disparo de media distancia...
0: Exacto.
1: O la táctica fija, pues Tigres también, no está desarmado.
0: Y las características, no sé, Robert, las características de un Chicha, de un Ociel, de un Lainez, en el sentido de lo caracoleros, como a veces se dicen, no va a ser un hombre fijo totalmente Ociel Herrera en lo que es la delantera. Eso puede traerle problemas al equipo de San Luis, ¿no? En el sentido de esa movilidad a la que me refiero, con esos tres hombres, estando ahí Bruneta atrás. Entonces el equipo al frente puede lucir interesante y aprovechar que, bueno, pues San Luis, dándole el respeto que se merece, pero creo que esas características pueden sumar a favor del equipo de los Tigres de la Autónoma de Nuevo León, ¿no?
1: ¿Actitud positiva hoy con Tigres?
0: Sí, yo creo que sí, ¿no? Ojalá y la gente lo entienda.
1: Porque la gente está todavía media dolida, media...
0: La gente está molesta, inconforme.
1: Sí. Y a la primera, donde no vaya a ser que anote primero San Luis, porque ahí te encargo.
0: Sí, hay que darle el respeto de alguna otra manera al equipo de San Luis, ¿no? Ahora, yo creo que equipos como San Luis aprovechan este inicio... en donde, con esa famosa frase de que los equipos grandotes van tomando ritmo conforme avanzan las jornadas, pues San Luis dice, bueno, pues si nos vamos a competir en la jornada 11-12, por plantel nos ganan. Hoy a lo mejor tenemos mayor posibilidad de competirles a estos Tigres, en donde no hay una profundidad completa en su plantel, en donde no traen un centro delantero nato, en donde están empezando igual que nosotros la temporada, creo que eso nos puede poner a un nivel de poder competirle a los Tigres. Ahí es donde radica el peligro para el equipo de la Autónoma de Nuevo León, ¿no?
1: Pepe Peña, y si pierde Tigres fuera Pizarro, ya estás predisponiendo, Pepe. Ya te estás predisponiendo. Mejor sí. Vamos a desear que gane. Y que, pues, vengan los refuerzos, o sea.
0: Uh-huh.
1: Pues es que también, si pierde Tigres, puede apresurar a la traída de refuerzos.
0: Bueno,
1: si gana Tigres, va a decir, estamos con madre, güey.
0: Ojalá y no. Yo creo que aunque gane, entonces, la necesidad...
1: A lo mejor sí conviene que pierda.
0: No.
1: Y así los directivos, sí, güey, sí, trata el delantero, vámonos.
0: Guay, hay tres nombres, pero mira, a ver, no, ojo con lo que voy a decir. A ver, cuando te dicen de Pizzuto en Tigres, ¿qué decías?
1: Becado, eterno novato.
0: El muchacho ya tiene...
1: Nunca dio el estirón.
0: El muchacho ya tiene dos goles. Uh-huh. Ahí en Atlante ya anotó dos veces.
1: Pero lo que le faltaba era oportunidad.
0: Entonces, no estoy poniendo a Pizzuto como Morita, no, o sea, no, hay que medir bien, ¿no?
1: Uh-huh.
0: Pero oportunidad, tiempo, tranquilos.
1: Sí, lo mismo con algunos muchachos de Rayados que
0: ándale.
1: Están destacando en otros equipos y aquí nunca recibieron oportunidad.
0: De acuerdo.
1: Como Iván Tona.
0: El Mojica.
1: El otro delantero que está en el Querétaro.
0: Entonces es una... Dice, estoy en una disyuntiva, ver el juego en la tele o poner la tradicional puji narración. El próximo juego de Tigres va a tocar los cadetes de Linares. No sé, güey. Al Chilam Balam traía más nivel la plantilla de los Tigres del Ascenso que esta plantilla actual. Pues sí, porque fue un equipo hecho para regresar al siguiente año.
1: Ah, ¿no? Sí, cómo no. O sea, aquel de Ocelo,
0: Diablo Núñez,
1: Nilson Esidio, la Coca Mendoza, Diablo Núñez.
0: Era un equipazo.
1: Bueno, vamos a la identificación. Retornamos a la segunda hora del ABC Sabatino.

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0: Bien, estamos ya de regreso. Muchísimas gracias por estar con nosotros, por continuar con nosotros en este ABC sabatino de hoy, 25 de julio, ya se va julio, güey.
1: Ya se va julio, llegó con guerra.
0: Pepe Peña, pues aunque sea en broma, tienes razón, si hoy pierdes con el San Luisito, porque si yo, Pedro, volvieron a ser San Luisito, pues no, no es San Luisito, Pizarro, es San Luis.
1: Tendría las horas contadas.
0: Es que la verdad, sí, por el entorno, porque si pierde Tigres, que ojalá y no sea así, no se va a ir Pizarro, ni tendrá las horas contadas.
1: ¿Pero la falta de refuerzos es culpa de Pizarro?
0: Sí.
1: ¿O es falta de apoyo de su directiva?
0: De ambas partes, Robert. Yo lo veo como ambas partes. Se le avisó a Pizarro y Pizarro dijo, así le entro, ok, así nos vamos. Entonces creo que ahí tiene un poco de responsabilidad. Tiene un poco de responsabilidad, dio Pizarro. A lo que iba es que, por ejemplo, ayer está siendo criticado también por lo que declaró de Ángel Correa, de que agradece y habla... mil cosas, ¿no? Entonces dice la raza, entre argentinos te veas, bueno, pero no se va a ir Pizarro, ¿no? Pero sí va a crear un entorno muy, muy difícil las próximas semanas. Viene el receso después por lo de la Leagues Cup, ahí creo que Tigres tiene que aprovechar para tratar de darle una solución a este problema que tiene, que sí es un problema el que tiene al no contar con centros delanteros. Uh-huh. Entonces, pues no hay nada mejor que pueda cerrar con un triunfo esta etapa de la Liga y la Leagues Cup, utilizarla para solucionar todos esos problemas, ¿no? Quien dijo que Orbelín y Kuipers van a ir a Necaxa fue Almeida, ¿eh? Es una buena noticia también.
1: Sí, pensé que Kuipers, como va llegando, pues uh-huh. A lo mejor dije, bueno, a lo mejor viaja nomás por como integración. Que conozca a sus compañeros y todo, ¿no? Va en plan de... Eso. No sé si de iniciar, pero en plan de a lo mejor de 10 minutos por ahí.
0: Es correcto. Ahorita vamos a ir con los audios y si hay llamadas, ¿nos dices, mi querido Isra? A ver, vamos con ellos para que no nos aguante mucho. Adelante, buenos días.
2: Bueno.
0: ¿Sí? ¿Quién habla?
2: Porque tu amigo el Puma soy, los sábados me comunico yo.
0: Ah, muy bien, mi querido Puma,
1: ¿qué
0: bienvenido?
1: ¿Qué pasa, mi querido Puma?
2: Estoy enojado contigo, Robert, porque no me defendiste del borrachales de ya sabes quién.
1: Ah, no, ¿cómo que no? Sí te defendí.
2: Y los sábados solamente me voy a comunicar.
1: Me dio mucha tristeza, me dio mucha tristeza esa llamada aquella que te despedías. Y la verdad yo te pido que recapacites.
0: Pues cuéntenme, ¿qué pasó?
1: Pues se enganchó con Pedro.
2: El regalo es de Pedro, que solamente se enfoque en su mundo chiquito de Tigres y Rayados. Yo te hablo de fútbol, de americano, de ciclismo, de boxeo, de tenis.
1: Fórmula 1.
2: Y me da coraje que me dan espacio, pues no, que no le dé coraje, que tenga cultura deportiva y que tenga argumentos y un vocabulario, un vocablo que se pueda expresar con un léxico correcto. Yo le pongo el detalle cibarita a estas conversaciones. Y estar aguantando al Tigre de aluminio y al cineasta del Alex. ¿Sí sabes por qué dicen el cineasta, verdad, la guerra?
0: ¿A quién?
2: A Alex.
0: Ah, no, el otro día como me dio
2: risa. Es más rollo que película.
0: El otro día como me dio risa algo que sucedió en la otra taquería.
2: Sí, pero el Capi no me defendió. Pero
0: si va al Bregadales... El Capi no es de bronca, no, mi querido Puma.
1: Te traté de persuadir de tan drástica decisión. Pero si ya estás decidido, pues los sábados eres bienvenido.
0: No, y yo creo, mi querido Puma, con todo respeto, pues hay que
2: asimilar... Y hablamos desde que estabas allá, que... recuérdate.
0: ¿Mande?
2: Hablamos desde que estabas en la otra tienda.
0: Ah, no, es que el otro día, respecto al personaje del que hablas, hizo su comentario y le dice Santiago Furcade a Lucas Ayala, ya, dile que sí, güey, dile que sí. Pero, a ver, yo a lo que iba, Puma, pues yo creo que, a ver, aquí en ABC Deportes tenemos esa libertad y pues esa opinión de todos es respetable, ¿no?
2: No, es show, Capi, es show, tú sabes, digo, no va a ganar.
1: Claro.
2: Otra vez, el que tiene argumentos, el que tiene capacidad, el que tiene el botón, cuando yo...
1: Está cortando.
2: Del ciclismo.
1: Ajá.
2: Todavía de básquetbol, hablamos de las finales, decíamos, hablamos de los LeBron James, que ahora ya firmó con los
0: 76
2: y todo eso. Y tú decías, bueno, pues yo me retiro, pero pues el otro nefasto, Briagadal, es que nada más quiere hablar de puros Rayados y Tigres.
1: Ajá.
2: Pero bueno, X.
1: Bueno, muy bien.
2: Dos puntos.
1: Venga.
2: Uno, ¿qué tan miserable está la Liga MX que el Atlante jugándole al América? Así.
0: ¿Le estás diciendo miserable a mi Atlante? Con
2: 18 años que ni siquiera trae publicidad en la camiseta porque no la puede traer porque no tiene la mayoría.
1: Ah, sí, sí, y luego hasta los números se le estaban cayendo.
2: El 199 y no sé qué. Imagínate, o sea, ¿en qué después de que venimos de un espectáculo del Mundial y encontrarnos eso, el América, imagínate? Ahora, ¿qué vas a encontrar hoy? Y nadie lo ha dicho, Capi, te lo voy a decir yo. Ni Daniel Guzmán tenía este equipo como tiene Tigres ahora.
0: No sé, a ver, Gorriarán.
2: No, me refiero, no en capital humano. Me refiero a disgusto que todo el mundo le está reclamando. Ahora con la salida de Correa, que es un sinvergüenza. Y ya sabes lo que hizo la directiva, ¿verdad?
1: Ajá. Le dio.
2: Él puso un agradecimiento, sí, a Ángel Correa.
1: Sí, sí, de veras, yo dije, oye, ¿dónde la dignidad?
2: ¿Dónde la dignidad,
1: directiva? ¿Por qué
2: las directivas, y dímelo tú, Guerra, y eso no pasa en Estados Unidos, ¿por qué sales peleados con tus figuras, tanto Tigres como Rayados?
0: Pues no sé si sea parte...
2: ¿Le han dado la gloria en estos últimos años, Guiñac, y le han puesto un agradecimiento?
1: No. Tratando con una patada.
2: Es un mal agradecido. ¿Cómo salió Funes Mori?
1: Iguanas.
0: Por la gente también.
2: No puede ser.
1: No, por el Tato.
0: No, pero la gente también le dijo que metas mil goles.
2: Está por encima de cualquier persona, Capi. Y eso no puedes permitir. A ver, FEMSA y CEMEX siendo unas empresas a nivel mundial con responsabilidad social, debe ser agradecido con estas gentes que son parte de tu historia, que son parte de la grandeza que te han dado como institución.
0: Muy bien, mi querido Puma. ¿Y el punto número dos?
2: Y el número dos, pues iba a comentar, mi querido Guerra, ¿cómo ves a mis Vaqueros?
0: Pues mira, todo radica en el que puedan encontrar la mejora en donde en todo este receso de temporada han actuado, que es defensa. Tuvieron un buen draft, llevando una buena cantidad de jugadores defensivos. Hay un nuevo coordinador defensivo. Entonces, básicamente radica en el que puedan ejecutar el trabajo desde la primera semana en defensa, que fue el año pasado su talón de Aquiles. Y yo creo que el equipo puede estar peleando algo. Está en una división donde el equipo de los Gigantes creo que va a crecer, en donde el equipo de Washington, pues Quinn tiene la obligación de volver a traer a Jaden Daniels a tener un buen año, y tienes a Filadelfia. Entonces creo que Dallas puede hacer cosas interesantes siempre y cuando pueda mejorar el tema de la defensa.
2: De la defensa, oye, pero con las nuevas contrataciones, yo creo que sí, si se acoplan y entran en ritmo, yo creo que sí podemos dar batalla, ¿no?
0: Bueno, es que batalla lo han dado. O sea, el año pasado estuvieron peleando un lugar hasta que llegó un momento de la temporada en donde no pudieron sostener esa mala defensa en los partidos.
2: Sí, pero a lo que me refiero a batalla es, o sea, dar el siguiente paso.
0: Puede ser. Yo confío en que Dallas pueda tener una temporada interesante, más allá del mame y de que todo lo que hay en el entorno de los Vaqueros, ¿no?
2: Sí. Bueno, oye, y a esperar lo del Torito, mi Capi.
1: Pues ya prácticamente, tiene podio y líder en los jóvenes.
2: Así es. Entonces, aquí los dejo, tu amigo el Puma soy, y un consejo alegre te doy el día de hoy.
1: Ánimo.
2: Ánimo, señores.
1: Gracias. Puma, Alex,
0: Le están tirando con todo el
1: Pumales,
0: Puma.
1: Jorginho, Pepe Pumal, Tania Ulloa.
0: Le están tirando con todo
1: se
0: el
1: fue
0: Puma.
1: Alex y llegó el Puma. No, perdóname, no es igual, no comparen. Mi Puma de oro es educado, mi Puma de oro, lo que pasa es que pues le tiene envidia.
0: Dice Sergio Martínez, acá buenos días, felicidades por ser responsables con su trabajo, Andrés. ¿No está tu cartera en la puerta café? ¿Por qué me han creado esa imagen, Roberto?
1: ¿Eh?
0: ¿Por qué me han creado esa imagen?
1: Porque, pues, eres el contador, contralor ahí, el jefe personal y, uh-huh.
0: No, pues, qué fea imagen, imagínate lo que la gente pensará de mí. Si no nos dice Tania, si no les gusta nuestro mundo chiquito, entonces que se vaya. Pedro habla muy bien, también sabe de otros deportes como box. Francisco Núñez, felicidades, mi Robert. Ya me di cuenta que el que te echa a perder es el cumpleañero. Excelente programa el día de hoy sin chicharrón. Ahora resulta que es un erudito el Puma. Le está lloviendo al Puma, No sean así con la raza. Está bueno, Puma, cómprate calzones, dice Arturo Rodríguez. Mira, Puma, compórtate o te vamos a empezar a llamar Pumalex. Órale, nunca cambies, Capirucho. Me haces reír de a madre, dice Enrique Maldonado. Los Capi al rato van a contratar a otro argentino como un equipo de Guadalajara. Fíjate que ayer no me acordaba.
1: Ah, déjame platicarte la historia, las chivas.
0: No, güey, lo que hizo este argentino también, que dicen que se llevó los climas y que...
1: Sí, pues es, me están madreando, es un madreo conmigo.
0: Checa tu... Ay, Germán Carrizal, te mando un mensaje. Tania...
1: Esa es una mentada,
0: ¿Cuál, güey?
1: Checa tu WhatsApp.
0: Checa tu WhatsApp. Se nota que ese Puma es de la colonia Lindavista, dice Pepe Luis de Houston. Somos especiales los de la colonia Lindavista, aunque te duela creerlo, mi querido Pepe Luis de Houston.
1: ¿Lindavista de México?
0: De Lindavista de México.
1: Ah, pues tú eres de allá, ¿no?
0: Ahí vivía Roberto Cantoral, güey.
1: ¿Sí?
0: Y afuera de la casa de Roberto Cantoral en La Barda.
1: ¿Y nunca viste a Itatí?
0: No, pues era una niña. Ah. Pero afuera de la casa de Roberto Cantoral estaban las notas musicales.
1: ¿El reloj?
0: Del reloj. Está.
1: Reloj,
0: digo, las notas, no sé si está bien dicho, las notas musicales esas que,
1: ¿sí?
0: que están así, la barda de la casa de Roberto Cantoral tenía eso. A ver, ¿tenemos audios, Israel? A ver, suéltalos.
3: Buenos días, feliz sábado, aquí desde la Isla del Padre, José Luis reportándose. Yo quiero invitar a la afición a que no sean tapaderas, alcahuetes. Si los equipos locales no se armaron a tiempo, en tiempo y forma, con la capacidad que tiene la inteligencia deportiva y los grandes directivos que tenemos, no es nuestra culpa. Ellos no dejan de cobrar menos, es más, les suben a los precios y te castigan si no vas al estadio. Sí. Entonces hay que esperar un producto de alta calidad. ¿Qué es eso de andar? Hay que respetar al San Luis. El San Luis nos tiene que respetar a nosotros. Hemos sido clientes y San Luis está dos niveles por arriba de nosotros. Entonces, no caigamos en esa ilusión. Somos dos equipos que no han ganado nada en el último año. Entonces, tenemos que de ir desde abajo hacia arriba con mucha humildad, con cabecita agachada. ¿Ok? Les mando un abrazo.
0: Una pregunta.
1: Ánimo.
0: Una pregunta para el mensaje. Dos cosas.
1: A ver.
0: Una. Él se refirió al San Luis.
1: Sí.
0: Tigres va con San Luis.
1: Sí.
0: ¿La persona que dejó el mensaje le va a Tigres?
1: No.
0: Pues que le valga.
1: Pues que se valga.
0: O sea, ¿cuál es el problema? Una. Y dos.
1: Ajá.
0: ¿Qué necesidad, güey? ¿Qué necesidad? De aquí, desde la Isla del Padre, o sea, ¿quién le interesa dónde está?
1: Ajá. Sí.
0: Y, o sea, ay.
1: Es el mamerto, ¿eh? Sí, es mamerto.
0: Sea, aquí, desde Miami, en mi yate. No, ¿a quién le interesa dónde está? Ajá. Adelante, mi querido Isra.
4: ¿Qué pasa? ¿Qué pasa? Devuélvanme a Correa, Torito, Torito. Digo, Angelito, Angelito. Ay, ay, ay.
3: Miren, a Guido Pizarro le importan dos cacahuates.
0: Oh, qué la chica.
3: Lo que pase con Tigres. Él se dedicó a hacer cizaña, a moverse en las sombras, dando las puñaladas necesarias para seguir avanzando. Ya hizo dinero, ya juntó dinero, amasó una cantidad que ya le permite tener otra situación económica, a diferencia de cómo llegó de Argentina. Entonces ahorita él está en la gloria. Y se va a regresar con sus amigos, con sus paisanos, a que le den una chambita. Y así se la llevan esta gente poco profesional e incompetente, que no es su culpa, lo pusieron ahí. Él buscó que lo pusieron, cayeron. Y fíjense, el masterclass de Almeida, en menos tiempo, más refuerzos y cambiándole la cara a un equipo que estaba también en la lona. Masterclass.
1: Bueno, me
0: muy preocupado por ti, eres este güey.
1: Pues sí. Dice Mike Rodríguez que los jugadores del Atlante, al terminar el juego, se subieron a su Uber y agarraron carrera con sus aficionados.
0: No, son así.
1: Total respeto. Bueno, fuera que se hubieran ido en Uber. Se van en una pick-up. Ahí está.
0: Es el equipo del pueblo, el Atlante.
1: En la caja, en la caja de la pick-up se van. Se
0: y
1: van
0: es todos. El equipo del pueblo, ¿cuál es el problema? Sí, wey. Agarraron el tranvía, güey, el trolebús, el delfín, todos esos transportes chilangos. Sí, sí, pero pues eso es el Atlante, el equipo del pueblo, cabrón. Debería tener 4 puntos, le robaron 3 a mi Piojo de Oro. Entonces, Uber es mucho para el equipo del pueblo, güey, agarraron su camión. Sí, de tarjetita. Pues aunque me mandes esos emojis, Pepe Luis, a nadie le interesa dónde estás, güey. Una, repito, y dos. O sea, ¿a ti qué te interesa, Tigres, güey? Síguela ya de vacaciones. El juego de mis Tigres va por los siguientes canales. Azteca 7.
1: Azteca 7, con mis compañeros.
0: Hay que verlo por Azteca 7. Es muy divertido. Es muy, muy, muy divertido.
1: No sé... creo que todavía están de vacaciones Martinoli y Luis García.
0: Pues es que estuvieron el mesecito.
1: El Warrior anda con la onda de los programas esos de aventura.
0: Ah, sí.
1: Y pues a lo mejor Rosique va a ser el...
0: Ajá. Oye, ¿y qué hubo de cenar, güey? Porque sí, mucho chupe y no sé qué. ¿Y de cenar qué hubo?
1: Unas cazuelitas muy ricas ahí de cortadillo. Sí.
0: Ok.
1: Un cortadillo. Bien, acá por aparte nos ponían el arroz y frijolitos refritos.
0: ¿Y quién pagó todo?
1: Un chorrotal.
0: No me digas que Quique. ¿Quique pagó todo? ¿Dónde?
1: ¿A poco había que pagar?
0: No, pero si es el cumpleaños de Quique, es.
1: ¿A poco había que pagar?
0: Se le organiza.
1: ¿Lo dijeron? Entonces no me inviten. No, se le. Tengo que pagar.
0: Lamentable. Se le organiza la fiesta.
1: ¿Para qué me invitan?
0: Quique, que es el festejado, ¿no? Que el festejado se pagó todo, güey. O sea, prácticamente está comprando su festejo el señor Enrique García. No, ustedes, no, de veras, nomás fueron a poner la garganta y el estómago. No enseñen el cobre, Roberto. No enseñen el cobre. Hoy estoy preocupado por Emilio Herrera, güey.
1: ¿Por qué?
0: Porque no ha mandado
1: un saludo.
0: Un saludo. Y aquí está su equipo el día. El profesor. todavía traes ambiente, Israel. Todavía traes show ahí.
1: Luis Roberto dice: ¿Cuál isla del padre? El vato. Pepe Luis anda en la presa el cuchillo. A ver qué pesca. Jorge Salazar, entonces, ahora que tus amigos de Azteca transmiten a mis Tigres, ¿por qué nunca te invitan, Capi? Nunca te he visto que convivas con Toño Rosique y los compañeros de Azteca, de Ciudad de México. Pues porque acabo de llegar yo, güey, y todavía no.
0: Espérate.
1: No ha habido oportunidad de hacer ahí una interacción.
0: Dice Arturo Rodríguez, José Luis apoya a los equipos regios sobre los equipos de la Capirucha, tienes mi respeto. No, pues sí, cada quien
1: yo apoya. Luis.
0: Sí, yo, cada quien apoya a quien quiere, definitivamente.
1: Edgar Cardoso, ¿cuál equipo del pueblo? Son el equipo traidor.
0: ¿Quién?
1: Que le dio la espalda a los equipos de expansión que buscaban otra vez el ascenso y descenso. Prohibido olvidar. Lo que tú comentabas que pasó ayer en un partido de...
0: Cimarrones.
1: En esa protesta. Muy bien, muy bien que el otro equipo respetó, los dos equipos más bien se...
0: La solidaridad.
1: En esos, que fueron como 2 minutos.
0: Dos minutos más o menos.
1: jugando pero sin jugar.
0: O sea, te decía, pumpa.
1: Sí, traían la pelota y nada más, y el otro equipo los dejaba, no como los gandallas de Tigres cuando con el Veracruz, ¿te acuerdas?
0: Ahí vas. O sea.
1: Pero lo malo de todo eso, ¿sabes qué es, Guerra?
0: ¿Qué pasó, hermano?
1: Que los federativos ni se dieron cuenta. No, ¿o tú crees que andan, vamos a ver, este partido, Zacatecas contra Ciudad Victoria, a ver si reclama?
0: Estoy de acuerdo.
1: Los federativos ni se dieron cuenta.
0: Estoy de acuerdo, pero eso en esta nueva modalidad de redes sociales, eso muy posiblemente se vaya a hacer viral. Y eso se va a conocer en el mundo. Y que les viene valiendo también, ¿verdad?
1: Les vale, o sea, sí, les viene valiendo.
0: Pero perdóname, pero al final de cuentas, qué tristeza. Imagínate cómo está la imagen del fútbol mexicano en el mundo. En Ecuador nos acusaron de qué.
1: De amenazas y no sé qué.
0: Ok. Lo que sucedió con lo de Ángel Correa.
1: Inventos, ¿eh? Son inventos.
0: Ok, pero ahí está.
1: Sí.
0: Ok. Y hubo una campaña en Argentina que ya todos la conocemos.
1: Uh-huh.
0: Y luego sucede esto en esa categoría. O sea, esa es la imagen que el fútbol mexicano le da al mundo, güey. Pero como dices tú, se la pasan por el arco del tío, güey. ¿Vamos a ir a Alemania? No, pues que te valga.
1: Así es.
0: ¿Vamos a ir a Italia? No. ¿Competimos en Italia? No. Pues entonces que te valga. O sea, pero a ver, a mí me preocupa la imagen del fútbol mexicano en el mundo, en donde lo que sucedió en el Mundial y las acusaciones que hicieron en Ecuador y las acusaciones erróneas que hicieron en la Argentina, pues ese es el reflejo que tenemos ahora sí que de México para el mundo, güey. Uh-huh.
1: Lamentablemente.
0: Lamentablemente. ¿Qué más dice? El Pepe Luis es el Yoralex 2.0, nada les gusta, son dueños de la verdad, chíspelo.
1: Andrés, te felicito por planear tu ahorro para el retiro.
0: Pues sí, güey, pero por andarlo.
1: Tu barroquín.
0: Por andarlo planeando.
1: Ya se le perdió. Esa vez lo de Tigres fue otra bronca. Ahí el gandalla era el directivo del Veracruz. Y resultó que a Tigres le cargaron el muertito. Mike Rodríguez, no, y no lo callen, pero digan que acaba de poner al nuevo presidente de la Liga MX a un exjugador del América. Para robar a gusto. Dilo, Capi.
0: Ya salió Mikel Arriola.
1: O le tienes miedo al gordo. No. Hubo cambio y siempre todos vienen del mismo árbol, ¿verdad?
0: Pues sí, ya de Televisa. Siempre ha sido así. Vamos a ir a la pausa. Vamos a ir a la pausa.
1: Sofi González.
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1: Estado de salud, muy contento. El Quique era el festejado, el Capirucho y el buen Gerardo Jasso. El día de ayer en el festejo que tuvimos ahí en La Real. Sí, córrele, córrele para que vea la imagen. Lo que te perdiste, Guerra. Ahí estuvieras, pero te freseaste.
0: Ahí fue la reunión.
1: Ahí estuvieras, pero te freseaste.
0: Mira mi Lacho, cabrón.
1: Sí, el buen Lacho.
0: ¿Eh? Pura timba los demás. Sí saben lo que es timba, ¿verdad?
1: Sí. O sea, era puro panzón.
0: Pura timba los demás. Nosotros porque está ahí, ajá. ¿Quién es? ¿Moy Camacho el que está parado?
1: No, Jasso.
0: Ah, es Jasso. Yo pensé que era Moy Camacho, güey. ¿Eh? Ahí fue la reunión.
1: Y los otros dos, que susodichos, mira ya cómo terminó. Mira cómo terminó todo.
0: A ver, vamos a ver.
1: ¿Eh? Ahí va, ahí viene. Eso es, a la hora de y así terminó. ¿Cómo ves?
0: Qué pena.
1: Lamentable.
0: ¿En qué momento el señor García se volvió un alcohólico?
1: Desde que se junta con el Cora.
0: Porque, a ver, Quique, antes no te probaba una cerveza ni a mentadas de madre, güey.
1: Desde que me sacaron de Playmakers.
0: ¿Desde que te sacaron de Playmakers? ¿Sí? Ah, es que tú no estás en Playmakers, ¿verdad?
1: No.
0: ¿Por qué, Robert?
1: Pues porque me sacaron de Playmakers.
0: A petición de Cora, me imagino.
1: Y bueno, por eso busqué y acá en los protagonistas.
0: Ajá. Ok.
1: Esos Tigres con Herrera de delantero, me imagino, al equipo del barrio de los Campos de Villalegre, completando para el arbitraje. Oye, Carlos Dacio, el buen Lacho.
0: ¿Qué te pareció los cambios en el fútbol femenil, Robert? Te pregunto porque tú narras
1: sí,
0: fútbol femenil.
1: Precisamente ayer platicábamos con Marifer. Uh-huh. No, un auténtico desgarriate. Dicen que es para mejorar la liga, que para mejorar el
0: pero pues por está
1: el
0: bien.
1: Nivel.
0: Yo creo que es una intención.
1: Dos grupos.
0: ¿Está bien?
1: ¿Verdad? Y de esos dos grupos, 14 partidos, pero nada más los de este grupo y uh-huh. otros 14 partidos nada más los de este grupo.
0: Uh-huh.
1: Y unos tirsiers o quién sabe qué palabra ponen uh-huh. Para completar la cantidad de juegos en el rol.
0: Ok.
1: Y
0: pero a mí se me hace.
1: No sé, se me hace un desmadre.
0: Puede ser que se te haya hecho un desmadre por lo difícil de comprender el cómo va a ser. Ayer Gabriela Medellín aquí explicaba más o menos, pero yo creo, y que eso es un mal de todos nosotros, o sea, yo creo que la intención en el fondo es buena, es de poder solucionar algunos temas, ya los equipos no tendrán que viajar tanto para aquellos que no tienen un presupuesto, los equipos se van a medir incluso entre calidad y calidad, o sea, tratar de darle una competencia balanceada a la Liga MX para no ver partidos de 8-1, 9-0, cuestiones de ese tipo. Entonces yo creo que, a ver, si no lo hemos entendido, pues es una cosa eso. Pero yo creo que como intención está bien. Yo creo que este tipo de cosas que en el fútbol femenil se están presentando de hacer cambios para encontrar una mejor competencia, pues a veces la pedimos en el fútbol varonil y bla, bla, bla, bla.
1: Sí.
0: Entonces, como intención, pues creamos. O sea, ¿por qué no creer, Robert?
1: Que empiece y ahí
0: exacto,
1: vamos viendo cómo va jalando.
0: Ándale, bien, Robert, ya te convencí, bien.
1: Bueno, en Monterrey, Arca Continental y Coca-Cola México dieron un paso más hacia la economía circular al implementar un sistema de recuperación de botellas de PET durante los partidos de la competencia internacional de fútbol. Con el apoyo de ECOCE, se instalaron más de 45 puntos de recolección dentro y en los accesos al estadio, logrando recuperar más de 1.8 toneladas, casi 2 toneladas de PET, es decir, más de 120 mil botellas. Todo este material fue enviado a PetStar para convertirse en botellas nuevas. En el marco de su centenario, Arca Continental reafirma su compromiso con el reciclaje y el cuidado del medio ambiente, demostrando que el legado del fútbol también puede continuar fuera de la cancha. Bien por Arca Continental y Coca-Cola México. Vamos a la pausa y seguimos en redes sociales.
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0: Fíjense cómo Jasso está así.
1: Sí.
0: ¿Verdad?
1: O sea, no está así.
0: No está así.
1: Está así.
0: O sea.
1: Hacia abajo.
0: Y está así abajo. Ahí está. No estoy mintiendo, güey.
1: Como que andas esculcando, ¿verdad?
0: Sí. El brazo de Jasso.
1: Yo no sentí ni madre.
0: El brazo de Jasso, mira, voy a hacer esto.
1: Yo no sé ni más porque pues no te...
0: No,
1: espérate,
0: güey.
1: No se ve, güey, pero no se va a ver.
0: Tendría que estar así.
1: Sí.
0: ¿Verdad?
1: Ajá.
0: Sí. Pero está así, güey.
1: ¡Ah! ¡Ey! O sea, espérate, güey.
0: Es que quise explicarlo bien.
1: Estamos al aire, güey.
0: No, bueno, pues sí. Oye, no lo veo ni.

0: Luego, inventos regularmente se hacen en los deportes gringos. Queda claro quién manda en las ligas mexicanas. ¿Qué
1: Sí.
0: tiene? Pero sí que,
1: Ya nos
0: güey.
1: estamos como que sincronizando
0: Ajá.
1: con los gringos. Al rato vamos a hacer un grupo de la MLS.
0: Pues qué padre, ¿no?
1: No sé.
0: Pues sí, o sea, es que es a lo que me refiero. ¿Por qué no
1: Al
0: dar?
1: rato la MLS va a tener la zona este, la zona oeste y la zona México.
0: Pues qué padre competencia, o sea, vuelvo a lo mismo, ¿por qué no da el beneficio de la duda de un cambio en el que se les va a presentar un mejor espectáculo?
1: Oye, tienes razón, José Antonio, y me preocupé. Y el Capi sonriendo con la mano.
0: Güey.
1: Ya
0: Sí,
1: es que ya cuando uno pedal, pues ya no se siente, ¿verdad?
0: está muy curioso, está muy curioso
1: La cara
0: ese.
1: del Capi como que llorando. Como que le sacaron el traje.
0: La verdad que sí. Pero fotos post festejo no hay, porque sí, sí ponen el cómo empiezan, ¿verdad? Pero no ponen fotos de. ¿No les hizo Quique la vieja?
1: Pues mira, aquí nos está diciendo Quique que está ahorita saboreando el agua fría.
0: ¿Quique?
1: Quique.
0: Ah, un saludote a
1: Saludo a
0: Quique.
1: mi Quique de oro.
0: Un
1: El
0: abrazo.
1: agua está muy sabrosa, dice.
0: Sí. ¿En qué momento te hiciste alcohólico, Enrique García? Cuando te conocí, la cerveza la odiabas, güey.
1: Sí, ¿verdad? Era
0: No, no
1: deportista.
0: tomaba, Quique no tomaba. Yo cuando lo conocí, ya hace 30 años, Enrique García no tomaba.
1: Saludos a Almita Capistrán, buenos días, a uno de los mejores duplas. Gracias por hacernos alegre los días, esperemos que mis tigres no pierdan. Y Happy 60th Birthday al señor Enrique García, saludos desde Chicago.
0: Don Enrique García.
1: Gracias, Almita.
0: Oye, en Facebook.
1: Viejos borrachos, Ramiro Basaldúa. Sí, Alma Capistrán te dice que busques en los asientos del carro. Busca
0: Pues
1: los asientos del carro. ¿Sí?
0: ojalá, ¿no?
1: No te digo que sí me encontré aquella.
0: Una carta. ¿Y tenías lana en la cartera ese día que te mandé?
1: No, no, una garrita que se le olvidó, una pelirroja ahí que.
0: Ah, ¿traías la tanga roja? La tanga roja que usaba Víctor Manuel Hernández. No, hombre, ese día cómo
1: Ah,
0: me.
1: raza, qué buen programa. Oye, Capi, ¿tú qué harías si Sultanes en la octava temporada de esta directiva vendes al equipo? No, bro, pues no sé.
0: Pues es que ¿por qué venderlo, güey? La gente no ha comprendido.
1: Se
0: Yo
1: lo
0: ent...
1: devuelvo a Pepe Mais.
0: Pero es que, a ver, la gente no ha entendido esa parte de lo que es la industria del deporte. Obviamente los resultados, la gente los está esperando, la gente los quiere, la gente los disfruta, la gente los goza, todo lo que quieran en el aspecto deportivo, ¿no? Pero en la industria del deporte en la actualidad, en la industria del deporte en la actualidad, hay cosas que no van en la cancha, pero que son efectivas. Y eso está resultando en sultanes. Entonces, sé que la gente a eso no le interesa, pero es una realidad de la industria del deporte, ¿verdad? Mucha gente no lo cree ni nada, ni ese tipo de cuestiones, pero ayer lo platicaba, la vez pasada lo platicaba con el Coach Mundo. La experiencia que al día de hoy para el alumnado del Tecnológico de Monterrey significa ir a los partidos de los Borregos Salvajes. Tú ves hoy en los partidos de los Borregos Salvajes una mejor cantidad de la que entraba normalmente en el viejo estadio del Tec. Porque esa experiencia con los famosos Kiss Cam, con todo lo que es fuera de lo que es el deporte, a la raza le atrae. A la raza le atrae. Y eso, pues es parte de la industria del deporte. Buenos días, señores. Saludos a la. Ok.
1: Que pongas el video de Jasso cantando. No lo tengo yo. Noé Dueñez, buen día, señores. Saludos a la mejor dupla en la radio. Y cómo no, también a Guerra y al Capirucho. Ah, chingada, entonces, ¿quiénes son? Excelente sabadito. Guerra, ya encontramos tu cartera, la dejaste aquí en el Guateque.
0: ¿Ves? ¿Ves la imagen?

0: que me has creado?
1: José Luis de Houston, ¿cuándo fue la llegada de mi Pedro y en qué programa? La llamada. Fue ayer en la mañana, en el programa aquí con Guerra, ¿verdad?
0: ¿Contigo?
1: Sí,
0: A las 6 de la
1: cuando se
0: mañana.
1: enojó, sí, en el
0: Ah,
1: programa.
0: ¿cómo te dijo? ¿Pinche qué?
1: Ah, pinche actitud o algo así. Y cuando, ¿cómo dijo? No, hombre, cuando te pones en
0: De
1: ese
0: ese
1: pinche
0: pinche plan.
1: plan. Yo. No, no, no, la
0: Estuvo.
1: tarde, no, no, una disculpa, no, hombre, no, por qué disculparse.
0: No, tranquilo, mi Pedro.
1: Lalo Castillo, buenos días, muchachos. Guerra, te acompaño en tu dolor. No hay cosa que agüite más a una persona que se le pierde la cartera
0: Sí, la
1: o
0: verdad
1: se
0: que
1: le
0: sí.
1: pierde el celular.
0: Sí. ¿Te acuerdas cuando se te perdió a ti que fue a una Constitución
1: Ah,
0: el
1: sí.
0: celular,
1: Y
0: güey?
1: estaba todavía todo apachurrado y todavía estaba el localizador. Gabriel Pérez, saludos, a llorar a otra parte, guerra. Como hombre toca aguantar y amarrarte los huevos.
0: Pues aquí estoy, güey.
1: Sí.
0: Aquí estoy, aquí bien pude haberle dicho a Robert, traigo esta bronca, pero aquí estoy.
1: Rogelio Rojo, buenos días. ¿Dónde sacas tanta energía para trabajar tanto, guerra?
0: Pues
1: Pues de la necesidad.
0: y ahora tengo que trabajar más,
1: De los compromisos que se echa
0: güey.
1: uno encima.
0: Y ahora tengo que trabajar más. Si alguien tiene un jalecito extra, pues no estaría mal para ahí, tendré que reponer todo eso. Saludos desde Atlanta al par de hojaldras oxidadas. Grande Pedrito, vuelve a decírselo otra vez. Se oyó muy natural, güey, eso sí.
1: ¿Pero?
0: Eso sí. Pero sí se escuchó también muy de cantina, güey, así, arrastrando atrás la silla. ¡Bruh! Pues, ¿cuál es tu...? Sí, no, no, tranquilo, Pedro. Ya no hay cantinas en las colonias, güey.
1: En las colonias, no, creo que ya no. Ya
0: Pero
1: hay
0: sí te
1: una,
0: acuerdas que de
1: incluso hay
0: repente.
1: una ley
0: De ciertos kilómetros,
1: de ciertos giros de negocios que pueden estar
0: Ah, ok,
1: en una zona residencial.
0: porque antes había cantinas en las colonias, ¿no? Así
1: Ajá.
0: de que la raza se iba, pues, a jugar dominó, a ver un partido, a echarte dos, tres cheves. Yo me acuerdo que antes había, pero ya creo que también eso ya desapareció. A lo mejor ahí donde vive el buen perro todavía hay. Fue en el madruguete, exactamente al 4620, Georgino, ¿Ya dónde está?
1: Ahí está, mira. Ahí te están regresando.
0: Bueno, para la
1: Dile
0: ra ay,
1: con quién la dejaste.
0: no, bueno, para la, ay, para allá voy, para la, a ver, ponlo otra vez para que, para la raza que no conoce a Isaac,
1: La dejaste con el travesaño.
0: de ahí está Isaac. La raza que pregunta, oye, y Isaac, ¿qué onda? Y la chica, aquí está, él es Isaac. Mendigo, me hubieras dicho, yo sentí, cuando me quitaste el pantalón, sentí que algo se me cayó, güey. ¿Sí? Pero no me dijiste nada. ¿Eh? A ver, la raza quiere conocer a Isaac, Isra, por favor.
1: ¿Eh?
0: No, bueno, güey, ay, como ya te presenté tu otro yo, güey, ahora sí, ahí está.
1: Pero ese Isaac o ese Leo.
0: No, es Isaac. No, Leo es güerito. El Leo es de Enrique, güey. Leo es de Enrique y a Enrique siempre le ha gustado el olor a talco Menem y ahí está. Bueno, la raza que pregunta, fíjate hoy, con esto de la cartera ya.
1: Mira lo que nos dice José Luis, güey.
0: ¿Qué dice José Luis? A
1: Todo,
0: ver.
1: toda la raza, pues, ah, qué gacho, y guerras esto, haz lo otro, y te
0: Ajá.
1: dice José Luis. ¿A quién más se le perdió la cartera? ¿Eh? Entonces nos vale ver.
0: Pues nada más a ti,
1: Nos vale
0: güey.
1: ver.
0: Pues nada más a ti,
1: ¿A alguien
0: porque.
1: aparte de guerra se le perdió la cartera?
0: Pero
1: ¿No?
0: ahí te
1: Entonces
0: va.
1: vale ver.
0: Nada más a ti, mi querido Pepe Luis,
1: ¿Eh?
0: porque si tú te agarras toda la línea de mensajes que hay, se habla del tema, entonces no les vale, te vale. Y estás en tu derecho de que te valga, pero no hables.
1: A todos nos ha pasado.
0: Pero no hables por los demás, porque toda la gente ha opinado respecto a ese tema, güey. ¿Sí? ¿Sabes qué, güey? Ponte tu bikini y vete a la playa. Sí, güey, o sea, de plano, de plano. A ver, dame los audios, ingeniero.
2: Ya, muchacho, Capi, Guerra, señor Guerra, resiliencia, hay que apechugar, aguantar y ni modo,
0: Aquí andamos.
2: a reponer lo perdido. Y ayer le ayudaron al América, era una planchototota de roja. Ya la expulsión del portero tal vez no, pero la otra era
1: Para
2: una
1: mí
2: planchotota
1: también era de roja.
2: del mediocampista. Y para el siguiente Ring Royal vamos a meter a Alex contra el Puma. Ya le va. Hoy gana Tigres y eso va a ser excusa para ya no contratar a nadie.
1: Ánimo. No, que hagan pareja. Que hagan pareja Alex y el Puma.
3: ¿Sí? Solo quiero escuchar a todos esos tigres, tigres, que decían, sí, reactiven el 7 de Barbadillo, ¿quién se acuerda de él? Es una verdadera leyenda, Correa viene a jugar, que juegue con ese número. Ándele, les di una patada en la cola, lamentable. Saludos, mi Capi.
4: Saludos, Guerra.
0: Ya eso ya pasó.
2: Oye, Capi, ¿y por qué no te solidarizas con Guerra y le arreglas a que te den chance de botear afuera del estadio para que Guerra enderece el camino y actualice su estado financiero? Y la otra, ojalá y no gane Tigres, porque si no me van a pichicatear la campechana en la noche los taqueros de aquí de la colonia, porque van a andar bien agüitados y bien encabritados. Ya le va.
1: Saludos.
0: Ya son todos. ¿A qué hora es el juego? ¿7 o 5?
1: 9.
0: ¿Nueve?
1: ¿El de Tigres? ¿El de Tigres?
0: Sí.
1: 9. 9 de la noche. Es que a veces el Capi desespera. Ahora entiendo por qué Jasso le dio su cachetada guajolotera por andar saliéndose del huacal. Pepe Peña, Rayado del Chón. ¿Y si se acuerdan de todo lo que hicieron? No hay nada más feo que la cruda moral.
0: Sí, la cruda moral es muy fea.
1: ¿Cómo le fue a mi Atlante de Oro contra el argentino equipito mexicano?
0: 1-1, cabrón. 1-1.
1: 1-1.
0: Y bien, pues.
1: 1-1, cabrón. 1-1,
0: cabrón. Y la verdad que bien, cabrón. Ahí vamos, cabrón. A ver, Guadalajara Juárez, 5 de la tarde, hoy. También a las 9 de la noche, el Santos Atlas y el Tigre San Luis. Y mañana, hay dos.
1: Hay dos.
0: Necaxa Monterrey 5 y Pachuca Querétaro para.
1: Preguntan aquí que si el concierto de Intocable va a ser en la cancha de Dagoberto. La respuesta es sí. Obviamente van a poner un entarimado, alguna cosa ahí que, uh-huh, que para protegerla, ¿no?
0: Correcto.
1: Noé Dueñez, yo no escuché a nadie comentando eso del 7 de Barbadillo. Sí, hubo mucha gente que comentó que.
0: Pero eso fue martes, miércoles. El Gora se acaba de despertar, ¿o qué?
1: Nos vale lo que le pase al Guerra, ya casi cobra la pensión del bienestar.
0: No, fíjate que yo no, güey, yo eso no.
1: Pero lo bueno es que ya ahí viene la temporada de borregos y ahí te papeas.
0: No sé, güey, no sé, no, yo no lo sé, yo no creo que este año vaya a tener la oportunidad.
1: No,
0: ¿por qué? Porque la empresa que produjo los partidos de la LFA, uh-huh, es la empresa que produce los partidos de borregos.
1: Sí.
0: Y obviamente quizá escucharon que hay gente o que hay talento, como se le dice, de ESPN. Y posiblemente se vayan por ese lado con la gente de ESPN, ¿no? Porque ESPN repite los partidos en su página de YouTube.
1: Perdóname, perdón la pregunta. ¿Cuál talento?
0: Bueno, así se le dice a la...
1: Para mí, el talento de ESPN es Lalo Varela.
0: Mis respetos
1: para Pablo Viruega.
0: Pablo Viruega.
1: ¿Sí? Ese es el talento. Lo demás. Y si acaso a Pruneda.
0: Ramiro.
1: Ramiro Pruneda.
0: Ok. Bueno, entonces
1: Pero, ¿sabes a quién ponen? O sea, a un güey que ya nunca destacó, nunca.
0: Que tiene muchos años en el medio, sí. Sí. Pero bien, Robert, tienes una mención. Adelante, ingeniero. A ver.
1: Aguántame, espérame, ahí va. 5-4-3-2. En Monterrey, Arca Continental y Coca-Cola México dieron un paso más hacia la economía circular al implementar un sistema de recuperación de botellas de PET durante los partidos de la competencia internacional de fútbol. Con el apoyo de Ecosé, se instalaron más de 45 puntos de recolección dentro y en los accesos del estadio, logrando recuperar casi 2 toneladas de PET, es decir, más de 120 mil botellas. Todo este material fue enviado a PetStar para convertirse en botellas nuevas. En el marco de su centenario, Arca Continental reafirma así su compromiso con el reciclaje y el cuidado del medio ambiente, demostrando que el legado del fútbol también puede continuar fuera de la cancha. Muy bien.
0: Bien, gracias. Pues bajita, bajita la mano, mi querido Robert. Ya vamos a terminar esto.
1: Ya se va a acabar, ¿verdad?
0: Ya se va a acabar, se fue más rápido esta hora. ¿Eh?
1: El que se vamos a transmitir de Caxa Rayado, estamos viendo al rato, a ver, dependiendo del estado en el que hayan amanecido Quique y el Cora, que fueron los más, pues, los que más se les pasaron las cucharadas.
0: ¿Eh? El Cora, pero es puro vino tinto el Cora, ¿no?
1: No, hombre, el Cora puro, ¿cómo se llama? De ese de charanda y eso. No es dueño, es como que no ha llamado a mi Pedro. Che capirucho, todo por tu culpa. Di nombres del talento, di es bien.
0: Bueno, es que, a ver.
1: El talento, ya te dije, Lalo Varela.
0: No, está bien, entiendo la parte.
1: Pablo Iruega. Sí. Todavía Ciro Procuna. Hay muchos que no les gusta, a mí sí me gusta.
0: Es que, a ver, yo dije talento porque en el medio de comunicación tú sabes que así se dirigen.
1: Sí, se dirigen al personal, ¿verdad?
0: Al personal, o sea, haz de cuenta que yo soy ESPN y viene una empresa y me dice, ¿quiénes son a quienes tienes? Ah, bueno, mi talento es este y este. Y es una manera de expresarse en el medio de comunicación. O sea, no estoy diciendo yo que yo a todos los respeto, pero no me refiero específicamente a que...
1: Además no tiene ni siquiera ninguna identidad con el fútbol americano regio. Uh-huh. Mira, para mí, Andrés Guerra, el coach Márquez...
0: Mauricio Márquez,
1: son ya parte de la identidad de los borregos salvajes del Tecnológico.
0: Ok.
1: Para mí ya son parte de la identidad. Así como Enrique García, el coach Mundo, son parte de la identidad de los auténticos Tigres.
0: Como Aarón Soriano con las Águilas Blancas.
1: Ah, ándale con el Politécnico.
0: Ok.
1: Sí. Esto no debe de cambiar. No debe de mantenerse la identidad. Y ustedes forman parte, ya fuera de cotorreo, de que sí.
0: Sí, pues han sido 3 años.
1: Forman parte de la identidad del Tecnológico.
0: El año pasado, por el mes de agosto, fue cuando me buscaron otra vez para...
1: Bueno, pues Dios quiera que...
0: Ojalá, porque sí lo necesito. sí lo necesito. Muy bien, Robert. Me voy preocupado de que Emilio... La semana pasada nos escribió, dijo, allá voy a andar, sí. y hoy nada. La raza quiere conocer a Isaac.
1: Ya creo que mandaron los tacos, ¿no?
0: Sí, la raza...
1: Oh, un abrazo, Emilio, sí, estás
0: un
1: ocupado.
0: Un saludo y éxito. Oye, la raza... Oye, pegaste el chicle. A ver, Isaac, para la raza que no conoce a Isaac.
1: A ver, Isaac.
0: Porque todo el mundo dice, bueno, y Andrés habla de Isaac, y quién... Ahí está. Él es Isaac.
1: Yo ya te trajo tu cartera.
0: ¿Eh? Ya le viste el pecho que tiene, güey. Uh-huh. ¿Eh? No.
1: Pues está mamey, fíjate.
0: No, y también mamey. Ay, ya me está corriendo este güey. Oye, no hubo donas, nada, hoy nada.
1: Beto Marroquín, y la identidad de oro de los auténticos es el bendito poste del Estadio de los Borretos.
0: No, la voz oficial de los auténticos es Enrique García.
1: Anguiano, por la situación actual de sus Tigres, no se los vaya a mudar, pero de este mundo, nada.
0: El primero de las transmisiones de la NEFA por ESPN es el doctor Alfredo García Bustamante. No sé si por ESPN, pero sí, el doctor Bustamante.
1: También igual de allá del Canal 11.
0: Del Canal 11.
1: Del Canal 11, del Politécnico.
0: Vamos a entrar unos 2 minutitos, minuto y medio en la llamada, adelante.
4: Bueno. Feliz fin de semana, Capi.
1: Feliz fin de semana, igualmente. ¿Quién habla?
4: Lluvia Garza, para servirle a Dios y a usted.
1: Ah, ¿cómo estás, Lluvia? ¿Qué dices? Qué gusto saludarte.
4: Pues nada más, gracias, igual igualmente el saludo y el gusto es mutuo. Y feliz fin de semana y que Dios lo bendiga mucho a usted y a toda su familia. Y que vaya a ser en su casa, en la mía y en la de todos. Y lo amo. Bye.
1: Gracias, Lluvia. Igualmente, bendiciones para toda tu familia.
0: Vas a ir a tu casa,
1: ¿no? ¿Yo qué, güey? Tú bajas el ruido.
0: ¿A cuál ruido?
1: No pongan efectos.
0: Allá ellos manejan los efectos. Hasta yo, me van a culpar de los efectos que utiliza Isra. Ah, mejor vámonos. Arriba los Tigres y arriba la Raya. Robert, el lunes, 6:00 a.m.
1: 6:00 a.m. en el cotorreo. ¿Cómo se llama?
0: En donde estamos tú y yo.
1: Sí, feliz fin de semana para todos. Dios los bendiga. 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

0: días, bienvenidos a Futbolémica este sábado 25 de julio del 2026 y me da muchísimo gusto saludar aquí en la mesa a Marcelo González. ¿Cómo estás, Marcelo?
1: ¿Qué tal? Buenas tardes, Luis, buenas tardes a todos en donde nos estén escuchando. Muy bien, esperando esta nueva jornada, a ver cómo le va a los Tigres hoy, mañana los Rayados. Se han dado buenas cosas en la semana, cosas interesantes. Ahorita vamos a platicar al respecto, pero muy bien, feliz de estar aquí.
0: Tenemos mucho tema. Mucho tema de Rayados y de Tigres también, digo, Rayados que ha tenido contrataciones. Sergio de Anda, bienvenido al programa, ¿cómo estás, Sergio?
2: Muy amable, muchas gracias, muy contento de estar aquí nuevamente con todo el auditorio para llevarles toda la pasión del fútbol y platicar de lo que nos apasiona tanto en Monterrey, a la actividad de nuevo ya con la Liga Mexicana.
0: Y le mandamos un saludo a Arnoldo de la Mora y a Roberto López, que andan ausentes el día de hoy, pero aquí estaremos nosotros para llevarles pues lo que la gente pide, ¿no? Lo que la gente quiere escuchar de todos los comentarios de fútbol. Y arrancamos con los Rayados, con el funcionamiento de los Rayados en la semana pasada, y luego ya entraremos con Tigres después de la segunda media hora para platicar de Tigres, que también Tigres necesita reforzarse y no se ha podido reforzar, pero bueno, de eso ya estaremos platicando. Primero vamos con Rayados. ¿Les gustó Rayados la semana pasada?
1: Mucho, sí, la verdad. Lo platicamos el programa pasado, ¿no? Que obviamente no se van a hacer milagros de la noche a la mañana, que va a tomar tiempo ciertos ajustes y ciertas cosas que hay que cambiar. Empezando por el armado del equipo, que como lo mencionaste, se han estado armando y se han estado armando muy bien. Tres refuerzos titulares en un mes que ha estado trabajando Tecluese y Erviti, la nueva directiva. Y en cuanto al funcionamiento, se vieron muy bien el primer tiempo, y lo mencioné yo también en el programa pasado, que lo que más les ha costado es sostener o mantener ese mismo funcionamiento, o más bien la intensidad física para los segundos tiempos, y se vio contra Santos que ya para el segundo tiempo empezó a bajar el ritmo. Que eso es lo que más va a tomar tiempo, ¿no? El tema físico obviamente lo van a ir tomando con las semanas, en el trabajo con Almeida. Tuve el privilegio y el gusto de ir al Barreal esta semana, ver un poquito del entrenamiento, y la verdad que sí, los entrenamientos están bastante intensos con Almeida y con su cuerpo técnico.
0: ¿Sí te dejan entrar a ti, Marcelo?
1: Claro.
0: ¡Ah, mira!
1: Bienvenido, me gané el respeto y bueno, tengo
0: buena relación
1: ahí con todos, sí. Entonces me dieron chance de ir ahí un rato. Y mucha intensidad, la verdad, muy buen trabajo. Entonces yo no tengo dudas que con el tiempo se va a ir mejorando ese aspecto físico y poco a poco van a ir entendiendo cada vez mejor a Almeida y qué es lo que busca, y también con los nuevos refuerzos que van llegando se van a ir integrando ahí al plantel. Ya dijeron por ahí que bueno, Rossi ya jugó, que ya van a poder contar con Orbelín. De hecho estuvo haciendo trabajo ahí con los titulares un rato, entonces sin duda yo creo que puede tener minutos el día de mañana. Y Hugo Kuipers, pues bueno, se acaba de integrar, pero pues viene estando en ritmo, ¿no? Hizo pretemporada con Chicago, incluso jugó ahí algunos partidos.
0: ¿Cómo se pronuncia?
1: Kuipers. Hugo Kuipers.
0: Kuipers.
1: Ya debe estar pronto para jugar también.
0: Bueno, para pronunciarlo así, porque nos aventamos nosotros Kuipers, le decimos Kuipers, pero es Kuipers, así Hugo se pronuncia. Y bueno, y se espera, se ve emocionado, ya empezó a hablar español, Sergio, y pues vamos a ver cómo le va a Kuipers como centro delantero, porque sí, sí le hacía falta un centro delantero. Yuka no había podido embonar. Vamos a ver si todavía va a tener oportunidad o va a ser moneda de cambio Yuka para traer otro jugador.
2: Pues pinta muy bien lo que está haciendo el equipo de Monterrey. En esa temporada se ve muy buen trabajo desde la toma de decisión con el técnico. Los jugadores que están trayendo, ¿verdad? Se ve que puede ser una buena temporada para el equipo de Monterrey, y esperemos que así sea, porque pues ya falta que el equipo de Monterrey pues vuelva a los lugares protagónicos que siempre pues está deseando la afición.
0: Le mandamos un saludo a Arnoldo de la Mora, que nos está siguiendo, titular de este programa, y que bueno, es rayadísimo, yo creo que está muy contento. No sé si vaya a ir a Aguascalientes, no lo sé, pero mucha gente va a hacer el viaje, va a ir a Aguascalientes.
1: Sí, vi que estaban publicando el primer viaje del torneo y que estaba animando bien la raza.
0: Pues es que mira, lo que ha hecho Almeida, yo creo que lo que está trabajando muy fuerte Almeida es unir al grupo. y eso es muy importante. En los primeros minutos se vio que el equipo bajó, como bajaba no bajó como bajaba en el torneo pasado, pero ya le empezó a llegar Santos, ajustó Santos y empezó a llegarle. Vamos a ver si contra Necaxa puede mantener más el ritmo cada vez. Ahora ya va a estar Salcedo desde inicio, que yo creo que va a ser el titular en la central, si no es que traen otro central, que yo creo que sería lo que Monterrey tendría que reforzar, ¿no?
1: Sí, sin duda está haciendo una gran labor Almeida en eso que mencionas de la unión del grupo. Sí se vio muy unido, pues, lo viste en los festejos, en la forma de jugar también. Se estaban buscando entre ellos, intercambiando posiciones, tocando bien. Luego después, obviamente, lo que pasa en el segundo tiempo, además de lo mencionado ya que fue el tema del ritmo y lo físico, pues, es una consecuencia del mismo marcador del partido, ¿no? Pues, obviamente cuando vas 3-0 ya arriba el marcador, por naturaleza, pues te empiezas a ser un poco más precavido, empiezas a pararte un poquito mejor, a limitar las transiciones.
0: Arriesgar menos. La pierna menos.
1: Y ante todo eso, como quiera Almeida, se veía pues, un poco frustrado, o más bien se veía muy intenso, no dejó de dar indicaciones todo el partido, no quería que el equipo se echara mucho para atrás o que regalara la pelota. En las salidas, desde el primer tiempo y en el segundo tiempo también, se veía que daba indicaciones de ciertos patrones de salida que él buscaba ver para poder seguir con la pelota, volviendo a la intensidad que mencionamos que tiene Almeida y que la va a seguir teniendo. Eso le va a ayudar mucho al grupo porque siento que eso es lo que ha faltado, intensidad no solo en los partidos, sino desde los entrenamientos y la forma de vivir el fútbol, ¿no? Ha faltado esa intensidad en el grupo, en el club en general, en mi opinión. Entonces, esto que está trayendo Almeida, sin lugar a dudas, le va a beneficiar a todos.
0: Yo creo que sí, yo creo que eso es lo importante, que el vestidor lo arregle. Se vio que el equipo Monterrey en el vestidor hubo muchos problemas en el torneo pasado y ahora se ve un equipo más intenso y que trabaja y bueno, y también está dando oportunidad a los chavos. La regla te lo exige, pero Rayados tiene ya tiempo estar metiendo y Almeida también es una característica. Desde que estuvo, cuando estuvo con Chivas, pues tuvo que meter muchos chavos de cantera y ojalá que lo siga haciendo, ¿no?
2: Yo creo que Almeida, como comentan, yo creo que va a reconectar otra vez a la afición con este equipo, que es lo importante, que la afición se vuelva a meter al estadio, a entrarle con ganas a los partidos, a tomar otra vez esas ganas de estar ahí con el equipo, porque pues años anteriores...
0: ¿Tú eres Rayado?
2: Yo soy Tigre. Para las de harina, dice. Sí.
0: Qué bueno que se equilibró.
2: Yo soy Tigre, pero sí siento que Rayados en esta temporada está haciendo mucho mejor trabajo desde la directiva y esperemos que se refleje en la cancha.
0: En este programa, pues los titulares son Rayados, que son Roberto y Arnoldo. Ellos son rayadísimos. Y me tocaba, y estaba, ahora que viene Marcelo, me estaba tocando estar solo, bueno, ya hoy vamos 2-1.
2: Tigres de corazón.
0: No, pero la verdad de las cosas, pues hay que hablar bien de los dos, porque Monterrey está contratando bien. ¿Te gusta Orbelín Pineda?
1: Me encanta, a mí se me hace un gran jugador.
0: ¿Dónde lo vas a ubicar?
1: Esa es la incertidumbre que tenemos todos, yo creo, pero... más que verlo como algo negativo, yo creo que es algo positivo, que puede jugar en tantos lugares, en tantas posiciones, y dices, oye, pues ¿dónde lo pones? Yo donde lo vi esta semana y donde creo que lo va a utilizar al medio es más retrasado en el medio campo, porque de repente gente lo ponía un poquito más de 10 o de extremo.
0: Como doble contención.
1: Como doble contención, sí, no con Oliver, porque sí necesitas a alguien más, un poco más defensivo para que se equilibre el medio campo, entonces yo creo que más acompaña... Yo creo que va a suplir esa posición de Oliver y más bien pues ya va a haber una buena competencia ahí.
0: ¿No viene por Canales de enganche?
1: Yo creo que ese rol lo va a tomar un poquito más Rossi siendo un poquito más ofensivo, sí. Un poquito más de creador, pero también Orbelín puede jugar ahí. Yo creo que va a ser ese
0: Rossi doble es pivote. El que lo va a tener, sí.
1: Yo creo que va a ser ese doble pivote con el Corcho siendo un poquito más en defensivo, el stopper que estuvo haciendo buenas labores de cobertura en defensa, porque se paraban con tres, dejaban a Arteaga volantear un poquito más y el Corcho el que hacía el equilibrio ahí, y ya con eso dejar a ya sea Oliver o Orbelín, quien está en el campo, dejarlos fluir un poco más y ser un poco más ofensivos. Ese es el puesto que creo yo que va a tomar Orbelín, Rossi un poquito más adelantado y dos extremos bien clavados por banda.
0: Es que el medio campo, Sergio, va a estar, el medio campo Rayados va a estar complicadito que jueguen todos, porque sí está nutridito. Lo bueno es que Rayados está armando muy bien en cuestión de que va a tener refuerzos como no los tenía el torneo pasado.
2: Es correcto, muy buenos refuerzos y pues vamos a ver cómo se acomodan. Yo lo veo un poquito que le falta la parte defensiva, no me convence mucho la defensa, pero pues es mano de Almeida, ¿eh? Esperemos que...
0: Pero pues eres Tigres, no te va a convencer. ¿Qué quisieras que no te convenciera nada? Velo con ojos de imparcialidad, ser imparcial. Eso es lo que te le falta a Monterrey. ¿Qué le falta? ¿Un lateral derecho, un lateral izquierdo, un central? ¿Qué le falta a Monterrey?
2: Me voy más por el tema de la central.
0: Y te voy a preguntar a ti, Marcelo, porque tú eres portero, estuviste en la institución y le sabes al tema. ¿Quién crees que se vaya a quedar con la titularidad de la portería? ¿El Mochis o Andrada? Siendo objetivo, yo sé que tienes una muy buena amistad con Mochis, uh-huh. Pero sin la amistad, siendo objetivo, ¿quién crees? A mí me encantó lo que hizo Mochis la temporada pasada y aquí se la compro porque Arnoldo lo defendía y yo decía que necesitaban un portero y luego ya cuando vimos que fue el tiempo que yo estuve un poco ausente aquí, pero luego cuando yo estaba, ya no estaba aquí en el programa, seguían defendiendo a Mochis y lo hicieron bien porque Mochis para mí cumplió y cayó muchas bocas, entre ellas la mía, ¿no?
1: Sí, no, yo creo que para verlo de la forma más objetiva posible, pues tienes que ver como los pros y las contras de ambos, ¿no? Sí. Andrada es un gran arquero con mucha estatura, que es bueno en el área, pues, te saca centros peligrosos de cualquier parte del área, es muy buen atajador. El tema con Andrada ha sido la constancia, ¿no? Que pues tiene esos picos muy altos donde te saca una pelota importante de gol y luego tiene un pico muy bajo donde regala una pelota que termina siendo gol, ¿no? Entonces ese es mi tema.
0: ¿Regaló Mochis el gol ante Santos? Es que tú fuiste portero, yo fui portero amateur, yo no tuve el nivel que tuviste tú. Y bueno, yo ahorita doy mi explicación, da la tuya, porque es una pelota bien difícil.
1: Sí, es una pelota difícil, yo creo que sí es un mal rechace, y el Mochis lo debe saber, nos enseñan siempre que a donde hagas el lance, pues es el rechace hacia ese mismo lado y pegado ahí a la banda, el tiro de esquina, entonces sí es un mal rechace, regalo como tal, pues no, o sea, porque como que el rechace va hacia un lado, aunque haya sido el otro, estaba mal posicionada la defensa desde el tiro previo y en el rechace también. Pero, o sea, más que regalo, sí fue un mal rechazo. O sea, sí pudo haberlo hecho mejor.
0: Mira, la pelota va aquí, pegadita. Y en el momento que viene aquí, yo siento que él la quiere agarrar. Él la quiere agarrar. Y la pelota le pega en el guante y se va hacia adentro. Porque no alcanza, o la quiere agarrar y no alcanza a hacer las manos. Porque pues, la pelota viene aquí para hacerla, para mandarla para un lado. Y yo creo que no esperaba que la pelota le pegara en el guante y se fuera hacia adentro. Sí.
1: Sí, eso es algo muy común que pasa con los porteros y digo, pasa mucho en los entrenamientos, ¿no? Cuando estás practicando ese tipo de situaciones, y justo lo que comentas, cuando te quieres quedar con la pelota, pues tiendes a cerrar las manos y ahí es donde de repente te toca la palma, donde no te lo esperabas y se da el mal rechace. Entonces, el entrenador de porteros, que es la Tota, de Fuerzas Básicas, hasta la fecha, ahorita que estuve ahí con él la semana, menciona mucho eso, de que ya en los partidos lo que tenemos que priorizar como porteros es obviamente evitar el error, ¿no? O sea, jugar a la segura y pues nadie te va a decir nada por un rechace.
0: Él es entrenador de porteros de las Fuerzas Básicas.
1: Dice, si la pones ahí en el tiro de esquina y después el otro equipo cobra un tiro de esquina, nadie te va a decir nada, ¿no? Y en cambio, si das un mal rechace y después termina el gol, ahí es donde sí te van a... Te lo van a recalcar.
0: A crucificar.
1: Claro, te van a crucificar. Entonces, mejor jugar a la segura. Digo, obviamente se aprecia querer quedarse con la pelota y no regalar un tiro de esquina, pero si es una jugada complicada, como lo vimos en el ajuste mundialista con el portero de Bélgica, el portero de Noruega.
0: No, digo, todos los porteros...
1: Mejor arriesgar, ¿no? Mejor de tirar.
0: Yo creo que no alcanzaba como quiera, porque te voy a decir una cosa. Si la pelota va aquí para que tú hagas esto, para que hagas esto, para que le saques, está complicado. Depende de cómo venga la pelota. Vamos a ir un corte. Vamos a regresar en un momento más aquí a Futbolémica. Tenemos dos líneas telefónicas, el 8183-721950 y el 8183-722650. Vamos a ir a corte y regresamos.
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0: Entonces, sí. Por algo lo regresa porque le tiene, yo creo, más confianza a, le va a tener más confianza, obviamente, a este jugador Andrada que a Mele, ¿no? Entonces, por algo lo regresó.
1: Sí, y bueno, pues Mele ya... Ya lo comunicaron por ahí, todavía no lo oficializa el club, pero pues dicen que ya es portero de Independiente de Argentina, que lo van a prestar un año. Pues eso, siento que un buen reto para él, donde a lo mejor puede retomar esa confianza y esos minutos que no tuvo por acá, y después pues ver qué van a hacer con la portería, porque pues está bajo contrato ambos, Mele y Andrada. Entonces,
2: y llegó con buen cartel en su momento, ¿eh, Mele?
1: Claro, pues estaba jugando con la selección uruguaya. Uruguay. No sé si era porque...
0: Pues y el otro también estuvo en la selección argentina y así. Claro. Bueno, realmente no han dado con bola. Le trajeron al portero desde que se fue Yona, no han dado con bola, ¿eh?
1: Pues desde Barovero fue el único que más...
0: Barovero sí.
1: Sí tuvo buena participación.
0: Y para mí Hugo González tuvo buenas actuaciones un tiempo y luego, bueno, pues la presión le ganó.
1: Sí, lo que lo crucificó fue eso que justo mencionamos de lo mismo Andrada, ¿no? Que pues, puedes tener buenos momentos, pero si a la hora de la hora, en los partidos importantes, los momentos importantes, regalas
0: pues se equivocó
1: un gol, pues...
0: En la final complicado. De Tigres, ¿no?
1: Sí, ¿no? Esos son los partidos que quieres que tu portero luzca, ¿no?
0: Ya van a ser 10 años de esa final.
1: Sí, claro.
0: Sí la disfrutaste.
2: ¿Cómo no?
0: Sergio, sí.
2: Claro que sí, hombre, inolvidable.
0: Vamos a leer lo que nos están escribiendo. Saludos futbolémicos, pues obviamente Roberto López Guzmán. Eubase, muy buenas tardes a los miembros de Futbolémica. David Juan Vargas, Rayados está como el que compra una cobija corta, se tapa la cabeza y se tapa los pies. Arriba luce bien, pero en la defensa es más destapa lo mismo. Según traían una buena preparación, pero solo les da para 20-25 minutos por tiempo. Mientras Tigres podrá dominar el sistema, pero sin gol dudo que podamos trascender esta temporada. Saludos Eubase y al Camote Primera Generación te manda saludos Eubase a Marcelo y ya habitual en Futbolémica, ya te puso ahí. Saludos al señor Arnoldo, donde anda trabajando Arnoldo, y le mandamos un saludo, igual que el Príncipe León, que anda en México, Distrito Federal, en este momento.
2: Muy bien, saludos para...
0: Y luego va a regresar, la semana que entra, dijo que va a estar en el juego de Tigres Querétaro, ahí lo vamos a ver. Lore de Anda, saludos Sergio, buen comentario. Otra vez, Rayados y Tigres cambiaron de directivos. El cambio de Rayados funcionó mientras que Tigres siguen sin darle la seriedad al equipo administrativamente. Pues va empezando la nueva directiva de Tigres. Yo creo que hay que darle tiempo, pero más que todo el nuevo presidente, vamos a ver. Y yo creo que sí van a traer algún refuerzo. Están buscando algo y que yo creo que va a ser del agrado a toda la gente.
1: No, ya con los billetotes que les dejó River Plate, ahora sí van a poder fichar.
0: Ya que es hora que se fue a correr. Ahorita vamos a entrar ya después de la media, vamos a entrar ya con Tigres y vamos a ver la novela que ya se fue y quién serían las próximas opciones de Tigres. Roberto dice que Carlos va llegando. Bueno, pues sí. Y es más administrativa que deportiva. A ver si no les pesa eso, dice Roberto. El titular de Almeida con Chivas era Rodolfo Cota, y no hacía rotaciones, dice.
1: Justo le iba a mencionar, sí, el titular fue Rodolfo Cota, después por necesidad, cuando no se encontraba Cota por alguna lesión, o no sé si en ese momento fue seleccionado nacional, fue cuando empezó a jugar el Guacho Jiménez, que fue donde lo empezaron a ver, él era el suplente, venía de la cantera, pero fue justamente para suplir a Cota dada la necesidad, no fue por ningún tema de rotación. Cota era el titular indiscutible, pues, pero bueno, pues también era un portero experimentado, que no te dejaba ninguna duda, que se ganó su puesto. Entonces sí, Almeida no se dio a conocer por rotar porteros ahí con Chivas.
0: Dice EUAC, señor Luis, ¿va a aplicar la del fútbol con sentido de leer el mensaje? Siempre lo estoy leyendo, lo que pasa es que damos tiempo a los comentarios y luego ya empezamos a leer los mensajes. Dice Abelardo Garza Ruiz, Tigres va a extrañar a Pisugol este torneo. Ahorita vamos a hablar con ese tema de Pisuto y lo platicábamos hace un momento fuera del aire nosotros. Y bueno, Pisuto, aquí no se le dio oportunidad para nada, pero bueno, ya en el tema de Tigres ya empezaremos a hablar de él. ¿Será que Almeida va a trabajar con canteranos en defensa? Se sabe que el jugador defensivo mexicano es de buen nivel. Yo no creo que vaya a trabajar con canteranos nada más. Tiene a Salcedo, tiene a Estefan, tiene al Toro Guzmán, Aceves. Tiene cuatro centrales y aparte, pues tiene varios laterales. Ahí en los muchachos puede rotar. Eric Aguirre, que es un jugador que a él le gusta, no ha podido estar. Se lesiona y se lesiona y se lesiona, es de cristal.
1: Sí, otra vez tuvo un tema físico por lo que no pudo entrenar bien la semana y ese ha sido su... El tema con Eric Aguirre, o sea, pues que no puede...
0: ¿A qué se debe? ¿Es la cuestión física? ¿Es el mismo organismo de él? ¿O no lo ha podido tratar bien? ¿O no sé? ¿Qué pasa con...?
1: Ahí está complicado porque son temas musculares y...
0: Diferentes.
1: Entonces, no sé si tenga algo que ver con la fuerza o si tenga algo que ver con su alimentación o la hidratación o todo combinado. No sé, pero si ya tantas lesiones musculares, ya te prende la alarma de que, oye, pues que está mal aquí, ¿no? Porque ha sido, obviamente han habido otras lesiones musculares de otros jugadores, pero ha sido el único que constantemente se sigue lesionando de temas musculares. Entonces, pues algo debe estar mal ahí con su, ya sea con su preparación.
0: Así estaba el Ponchito, ¿se acuerdan? El Ponchito González y luego ahorita sí está jugando con Atlas. Y y que Atlas, al ratito entramos al tema de los demás equipos, el Atlas va a andar bien, se está reforzando bien. Están metiendo billetitos.
1: Trajeron buen técnico a Crespo, están armando un buen proyecto, están rejuvenecieron el plantel también con ciertos fichajes de buena edad.
0: Oye, lo trajeron muy rápido, Coca se va, ya lo tenían, o sea, como que ya estaba... Hablado, ¿sabes qué?
1: Sí, a lo mejor ya lo tenían ahí en carpeta, de que en dado caso de que algo pase con Coca, que ha pasado anteriormente
0: con varios equipos.
1: Sí, a lo mejor no les convencía 100%, entonces dijeron, oye, pues hay que tener alguna otra opción por aquí, por si oye, pasa algo, ¿no?
2: ¿Y el América no está dormido, el América?
0: No, pues... vamos a platicar, no está dormido. Ayer Atlante le hizo un muy buen juego. Una cosa es que estés dormido y otras cosas que,
2: El piojo le sabe este negocito. Claro.
0: Y ahorita vamos a entrar ya al tema después del segundo corte. Dice Paco Sandoval, saludos a los nuevos futbolémicos. Todos son futbolémicos aquí. Aquí es futbolémica y aquí vamos a platicar de fútbol. Y el que le guste platicar de fútbol, siempre será bienvenido Fútbol América.
2: Claro que sí.
0: Y va a ser, pero el pago a River va a ser en abonos. No, pues, ojalá y no.
1: Sí, dijeron que van a ser en diferentes pagos, pero que para diciembre se termina de pagar, o sea, no va a ser, que también...
0: No va a ser muy larguito.
1: Eso es algo que fue importante, que hay que mencionarlo, del negocio que hizo Monterrey en sus 3 fichajes. Acordaron que se pagara el precio en los próximos 3 años. Entonces, se va a pagar un total de 22 millones de dólares por los 3 jugadores en total, pero se van a pagar 2 por cada uno cada año. ¿Me explico? Entonces van a ser 6 millones realmente cada año. 6 millones este año, 6 millones el año que viene, 6 millones en 2029, y ahí es donde se terminan de pagar. Entonces, por eso les ha permitido también poder sacar la cartera. Entonces, fue algo yo creo que ha de haber sacado ahí bien. Dennis Teclós.
0: Es que sí tiene que ver. Sí. Y lo dice Abelardo Garza Ruiz, qué bueno que invitaron al programa Irán Mier. ¿Qué pasó, Marcelo?
2: No perdona la raza.
0: No, pero pues Marcelo, Irán Mier le saca como 12 o 13 años a Marcelo. O más,
1: pues,
0: ¿no?
1: Pues a lo mejor sí, más o menos por ahí.
0: No, sí, más o menos. ¿Cuántos tendrá Irán? Unos 30 y... Gran defensa, Irán. Sí, hizo muy buena carrera futbolística.
1: Me tocó entrenar con él un poquito ya en sus últimas etapas con el Monterrey. Lo bajaron a entrenar ahí con nosotros, con básicas, y tuvo algunos entrenamientos. Un tipazo, sí. Muy buen jugador, muy buena persona, Irán Mier.
0: Sí, a mí me gustaba mucho su forma de jugar, excelente. Sí. Bueno, ahorita vamos a platicar, ya vamos a entrar al tema de los Tigres. ¿Algo que agregar de Rayados? ¿Qué esperan para el partido de mañana contra Necaxa? ¿Gana Rayados?
1: Sí, yo creo que sí, lo deben de ganar. Necaxa es un equipo que siempre compite y más en su casa, pero con lo que mostró Rayados en el primer partido, le sumas otra semana más, le sumas lo que mencionamos de Orbelín, que va a tener minutos.
0: ¿Sí juega Orbelín mañana?
1: Yo creo que sí, el entrenamiento estuvo ahí, como te comenté, con los titulares un buen rato. Pues viene a estar en el Mundial.
0: Porque se supone que no lo iban a contemplar.
1: Dijo Almeida que sí iba a viajar, por lo menos. Y ya está registrado, entonces de poder jugar.
0: O sea, va a la banca.
1: Legalmente, a lo mejor puede entrar en la banca.
0: Lo va a meter. Pues viene de estar entrenando con la selección, ¿no?
1: Sí, pero pues no sería muy descabellado tampoco no meterlo, porque pues Oliver Torres se aventó un buen partido en.
0: No, de titular no, pero yo creo que sí va a jugar unos minutos.
1: Algunos minutos de cambio que se vaya adaptando, entonces. Pues nada más agregar eso, lo mencionamos el programa pasado, la falta de profundidad del plantel de Tigres, que también lo tenía el Monterrey, que después con las lesiones por eso empezaron a batallar, ya no tenía gente a quien meter. Ahora con estos fichajes se ha ido extendiendo esa profundidad de plantel, va a haber competencia, va a haber oportunidad de rotar, va a haber buenos cambios, va a haber oportunidad de meter jugadores experimentados y buenos jugadores en dado caso de que haya lesiones. Entonces, nada más agregar eso, que el Monterrey se está armando bien, están planeando bien.
0: Va a estar boloncito.
1: Están armando de adelante para atrás. Quieren buscar goles primero y después sí, estoy de acuerdo que lo que falta es mejorar ahí la defensa, en especial la central. Yo lo he mencionado mucho ahí pues, con la raza, con los amigos, con
0: ¿Los
1: la
0: viste, familia. ¿Los viste ayer en Interescuadras o no los viste?
1: Ayer no tuve oportunidad de ir, fui el jueves.
0: Y no había fútbol ahí, ¿no?
1: No, ahí no hicieron fútbol, hicieron un trabajo de salidas con la defensa y el medio campo. Y después en el otro medio campo estaba trabajando el auxiliar técnico con los atacantes. Pues, estaban haciendo un trabajo de finalización, de tiros, tiro a gol, de centros. Y bueno, pues a mí se me hace muy importante la columna vertebral de los equipos, que yo lo mencioné mucho, era lo que más le faltaba al Monterrey. Tenían buenos jugadores por fuera, buenos laterales, buenos extremos, pero no tenían dudas en la portería, tenían dudas en la central, tenían dudas en el medio campo y tenían dudas en la delantera, no tenían un goleador. Entonces se han ido armando por ahí, pues Kuipers es 9, Rossi es 10, ahora trajeron Orbelín que juega en el medio campo, faltaría el central. Y pues ahí es donde vas fortaleciendo la columna vertebral y ya lo demás se vuelve mucho más sencillo, ¿no? Pero si por dentro no tienes una base sólida, se te empiezan a complicar luego los partidos y los torneos.
2: Yo creo que ahí ya se ve mucho la mano de la directiva, ¿no? Del cambio que hizo Monterrey en ese tenor. A veces es una percepción mía, ¿verdad? A veces el aficionado no dimensiona el qué significa tener una buena directiva y eso es lo que tú comentas, ¿va? En el armado del equipo se ve el trabajo de lo que está haciendo ahora Monterrey para bien del equipo, esperemos que funcione y pues le ganen al Necaxa.
0: Claro. Vamos a ver, vamos a ir en corte en radio, nos quedamos en redes. Sí, vamos a corte en radio. Estamos en Futbolémica este sábado 25. Hoy juega Tigres. Tigres recibe al equipo de San Luis y mañana juegan los Rayados. Vamos a corte en radio y regresamos.
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1: Pues también, sí, es importantísimo lo del 9. Más que alguien un poco más creativo, yo creo que es lo que más falta es eso, falta el 9 para que Bruneta pueda jugar.
0: Ya estamos en radio, sí.
1: Se empalmaba mucho ahí con Correa, los dos querían la pelota, los dos querían generar ocasiones,
2: sí,
1: de gol.
2: Ese cambio, digamos, ahora sí que el destino ayudó bastante al equipo de Tigres con Correa, o sea. Es muy buen jugador y nadie lo niega, pero yo siento que fue una oportunidad que Tigres vio, la compró, yo creo que sin análisis, porque al momento de traer a Correa como excelente jugador, pero las piezas que tenías en el ajedrez ya no te dieron.
1: No encajaba. O sea,
2: no encajaba. Entonces, ahora como dices, le toca a Bruneta pues volver a dar la cara por el equipo, ¿verdad? O sea, que agarre la oportunidad que se le va a brindar. Y apuntalar con un buen delantero, porque pues sí, estamos muy disminuidos en el ataque. O sea.
0: Dice José Coronado, como quiera Rayados, es un equipo engañabobos. Pues yo no, yo la verdad las cosas difiero de ti, Pepe, y yo sé que eres Tigre, pero la verdad es que no le

0: otras cosas, que también pues, siento que, como lo mencionaste, es parte del proceso de Tigres, del cambio de directiva y pues toman tiempo esas cosas, ¿no?
1: Mañana no va a estar el Búfalo, ¿no?
0: Está expulsado el Búfalo,
2: Sí.
0: expulsado. Leí por ahí que van a jugar con Osiel, Osiel de delantero, de referencia. No lo he visto yo por ahí.
2: No, no es su
0: Desde
2: posición.
0: me tocó enfrentarlo cuando estaba en el Atlas, en básicas, siempre jugó por fuera, por izquierda. No, no lo he visto delantero, entonces la verdad que no.
1: No, lo han acomodado por momentos ahí y no lo hace mal, ¿eh? O sea, el problema, vamos a ver si tiene remate de cabeza, porque ya vimos a Bruneta, que Bruneta para cabecear no es muy bueno. Y
0: Prefiere regresar, le piden otro centro.
1: No, cuando prefiero regresar, él remató, pero se le fue para allá. Y pero así es. Dice, acabo de escuchar que Cruz Azul pretende a Bruneta, quiere comprar a Bruneta, ojalá y no, digo. Dice, ya nos estafaron, Tigres ya nos estafó con Ibáñez. No estafó nada. Ibáñez no estaba jugando, no tenía regularidad. Había que darle también la oportunidad al jugador. También la vida es corta y quiere jugar. Lo que quería es jugar. Y se hizo la cuestión de que salió Ibáñez para que entrara el Búfalo Aguirre. Y ahí es donde hicieron las negociaciones. Vamos a ver. Yo creo que Tigres, sigue teniendo buen once, sigue teniendo un once titular bueno, le va a faltar reforzar más la banca. Ya vino Mauro Lainez y hay otros chavos que están trayendo que también le van a sumar minutos. Vamos a ver más al Chicha. Ojalá que el Chicha en este torneo se pueda consolidar más. A mí me
2: Consolide
1: gusta el Chicha, cómo
2: bastante.
1: caracolea, cómo enfrenta, cómo se lleva a los rivales. Y eso es importante en un jugador, es gambetero, es jugador que arriesga y bueno, lo vimos hacer dos goles muy buenos, ¿no?
2: Yo creo que ayuda mucho el tema de Mora. Yo creo que es que la afición a veces como que aquí en Monterrey está acostumbrada a no querer darle oportunidad a los jóvenes y imagínate Mora en el Mundial, o sea, a lo mejor no es el nivel, pero sí hay un indicador de que un joven no te priva de que esté en la cancha por ser joven. El Chicha hay que darle más oportunidad y más ahorita que el equipo, pues se ve que le falta fuerza, puede Pizarro agarrarse de esos temas. Ahora viene Lainez y también no creo que quiera venir a de vacaciones,
0: La
2: ¿no? Como se decía
0: pachanga,
2: antes, ¿no? Que
0: sí.
2: no, pues que viene de vacaciones. Yo creo que viene con ganas de estar dentro del terreno de juego y eso pues pone a competir a los demás. Pero sí también nos dejó la vara muy alta Guiñac, ¿verdad? En la delantera, o sea, esa
1: Pues
2: sombra de Guiñac nos
1: es que
2: va.
1: mira, esa lana, lo decía Marcelo, con esa lana vamos a ver qué vas a traer, porque se la van a pagar en abonos. Yo creo que debes de estar retirando a traer un jugador de la talla de Guiñac. No la vas a atinar así tan fácil, pero un jugador estaba Correa, a todos nos ilusionó, porque Correa cuando llegó, sabíamos que no iba a ser del nivel de Guiñac, pero era un jugador que tenía muy buen nivel
2: Muy buen
1: y que,
2: cartel.
1: bueno, no se pudo quedar, se quiso ir. Y ya la cuestión ya está cerrada, pero que le vaya muy bien en River. La vida del futbolista, insisto, es corta, ya tiene 32 años. Él busca ahorita afianzar su economía. Y sí, la camiseta, yo lo platicaba con mi hijo, no, es que la camiseta sí importa, pero realmente lo que importa en la vida también es tu familia. Entonces,
0: No, y tanto importa la camiseta también que por eso vuelve a River, ¿no? Pues quiere volver al equipo que está en su corazón y es un equipo importante de su país y eso se entiende también, pues a lo mejor también por temas familiares, ya estas edades, ya en estos ciclos de su vida, pues ya fue a Europa y hizo toda una vida allá, pues probablemente quiere volver a su país, ¿no?
1: sí.
0: Y están sonando buenos nombres, están sonando buenos nombres para la delantera de Tigres, o sea, va a tener lana que se va a poder utilizar ahí, está sonando Petar Musa, que fue mundialista con Croacia, está sonando un serbio que también fue mundialista, que tiene un apellido ahí medio extraño, pero están sonando buenos nombres,
1: ¿Petar
0: definitivamente.
1: Musa te convence?
0: A mí se me hace un jugadorazo, sonó para el Monterrey un poco tiempo atrás cuando vino el Yuca,
2: Yo Cruz Azul también lo estuvo
0: en Cruz
2: sondeando
0: Azul
2: por ahí.
0: sonó, es un gran jugador, pues es un jugador joven que también ha metido buena cantidad de goles, metió creo uno menos que Kuypers ahí en la MLS, empató con Messi en cantidad de goles.
1: Juega en la MLS.
0: Juega en la MLS,
2: 10
0: goleador
2: goles.
0: nato, juega en el FC Dallas, jugó con Croacia, jugó el partido contra Inglaterra y tuvo bastante participación en el Mundial. todavía es un jugador con buena edad, no es

0: es un veterano ya que vas a traer en el ocaso de su carrera. Ese, para mí ese es el nombre que más le deben meter intensidad e intentar traerlos. 9 de referencia, 9 de área. Tigres ya tiene jugadores para meter pelotas al área, jugadores desequilibrantes. Lo mencionamos lo del Chicha que encara, lo mencionamos lo de Lainez, lo de Bruneta, incluso Gorriarán, Bigón, son jugadores que meten pelotas al área. Entonces creo que ese jugador de referencia de 9 de área, goleador, es lo que más le va a beneficiar a Tigres. Alguien que no venga y se empalme tanto con el medio campo, como lo mencionamos de Correa, ¿no?
1: Sí, yo creo que trayendo un delantero, yo creo que el Búfalo se queda, porque también el Búfalo para momentos, diferentes momentos, aparte es un jugador que lucha, que se entrega, no es del gusto y no ha dado los resultados, porque si lo vamos a comparar con lo que tenía Tigres, pues estamos muy distantes de lo que había, ¿no?
0: Sí, más que nada en
1: Entonces,
0: cuanto a goles, que es lo que más le ha faltado al Búfalo. O sea, pues, sí,
1: sí.
0: corre mucho, pelea mucho y es un jugador que te trae esa energía también al apretar, al levantar las líneas. Pero pues a final de cuentas a los delanteros se les va a juzgar con los goles, ¿no? Que es lo que le ha faltado al Búfalo.
2: Para cerrar, yo creo que los partidos es bueno, el Búfalo, o sea, esos partidos que hay que cerrarlos y como muerde mucho la cancha, baja, sube, pero sí necesitamos el jugador de área que caracterice el gol, ¿verdad? Que estando en pues ese es el tema, o sea, el Guiñac que nos tenían acostumbrados en Tigres, que va a ser difícil dar con otro jugador de ese nivel, pero sí se requiere buscarlo y yo creo que la directiva, el mensaje que nos da traer a Lainez sin gastar, o sea, yo creo que sí está apostando todo el recurso que tiene para poder comprar un jugador de peso, ¿verdad? Que nos pueda venir a dar esas alegrías. Ahora, el tema también con el cambio de patrocinador, ¿verdad? De la cervecera, pues no sé qué arreglos tengan por ahí, ¿verdad? De que van también un recurso de ahí a apoyar para un buen delantero. Y pues esperemos que se den pronto noticias, ¿verdad? Para la afición. Que sí, yo he sondeado en la afición que sí está un poco molesta con esos manejos de la directiva. No estaban acostumbrados a que empezara la temporada y no hubiera pues esas bombas, ¿verdad? Que se estilaban y que contrataban un jugador bueno, otro. Pues ahorita se siente así muy apagadito el tema. Hace rato comentaba, el América está pasando, yo creo, por una situación similar.
0: Similar, sí.
2: Que eran equipos que nos tenían acostumbrados a sorpresas a los inicios de las temporadas y ahorita pues están
1: Como que se están esperando para invertir bien, vamos a ver, ojalá que
2: ahora
1: les
2: hay
1: pegue.
2: tiempo, hay tiempo, o sea, los cierres y los registros todavía
0: Sí,
2: falta un rato.
0: por el torneo de verano se extiende ese plazo, ¿no? Del mercado y también pues por lo mismo del ajuste mundialista. Pues se complican esos fichajes, pues,
1: Y muchos se dispararon los precios,
0: y todos
1: los
0: los precios
1: costos.
0: se inflan,
1: Sí.
0: entonces eso es una etapa complicada para fichar, entonces pues
1: Y
0: hay que darle
1: se fue para
0: tiempo.
1: arriba todo el
0: Hay
1: valor de
0: que,
1: muchos jugadores.
0: sí, de todos, o sea, todo el mercado se infla, si jugadores promedio que jugaron el mundial se infla el precio, pues aunque no hayas ido al mundial, tu precio se va a inflar también, porque dices, oye, pues si mi jugador tiene la misma calidad que aquel, pero por cuestiones de que son diferentes países, selecciones, o como lo quieras ver, pues el mío no fue, pero es la misma calidad y aquel cuesta tanto, pues el mío a lo mejor por no ir al mundial no va a costar lo mismo, pero pues se va a subir el precio igual. Entonces hay que darle tiempo al tiempo. Yo no tengo duda que Tigres va a fichar a alguien que va a armar buen plantel, pues lo han venido haciendo y siempre han estado compitiendo con los mejores planteles de la liga y con buen funcionamiento también. Es positivo el hecho de que siga Guido Pizarro, en mi opinión, le das continuidad al proyecto, nada más falta traerle esas piezas necesarias y bueno, Tigres también se conoce por ser un equipo que a lo mejor empieza los torneos así como un poquito con dudas, pero después es un equipo que cierra muy bien, que se mete a la liguilla en muy buen momento y siempre termina peleando por el campeonato o buenos puestos, ¿no? Entonces, hay tiempo y yo creo que Tigres se va a armar y van a competir como siempre.
1: Vamos a ver, hoy es importante sacar la victoria ante San Luis. Con el equipo que tengas, con ese equipo tienes que luchar, tienes jugadores, ojalá que el Chicha pueda ir y demostrar, porque parece que hoy arranca como titular. Vamos a ir a corte y vamos a seguir en redes sociales, vamos a ir a corte en radio y seguimos en Futbolémica. Regresamos.
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1: Él, yo creo que ojalá y le dé confianza para que tenga un buen torneo Córdoba y ahora sí por fin tenga con Pumas, tenga un buen torneo. Ya estamos en radio. Así es. Vamos a ir a los partidos de ayer. Tijuana le gana 1-0 a León. Aunque León llegó más veces que Tijuana, uh-huh. Estadísticamente León fue superior a Tijuana. Pero bueno, Tijuana saca en su casa el resultado. A mí me tocó ver el de Atlante con América y lo platicamos hace rato, Marcelo. Qué buen partido de Atlante porque está haciendo las cosas bien. Se sí. Ve la mano del Piojo, ¿eh?
0: Claro.
1: Jugó Eduardo III, que aquí no estaba borrado.
0: Jugó Gustavo Sánchez, que es canterano también de aquí.
1: De Rayados.
0: Y nunca, no tuvo buenos minutos nunca con el primer equipo y lo hizo bien también. Pisuto lo mencionaba.
1: ¿Sánchez entró de cambio o Sánchez jugó de titular?
0: Jugó de titular los dos partidos en esa línea de tres o línea de cinco que ha instalado el Piojo. Y pues nadie se lo esperaba, ¿no? Pues aparte de que el Atlante apenas va regresando y no ha tenido buen armado de plantel, ha apostado por muchos jóvenes. Y aparte, pues no sé cómo lo hicieron, si el Piojo estuvo todo el verano allá
1: jalando. Dejó a Galindo trabajando, pues sí. deja los suyos trabajando.
0: O por Zoom, ¿no? No sé cómo lo habrá hecho, pero.
1: Yo creo que. Sí, iba nomás a los partidos iba a las transmisiones.
0: Entonces me va a haber metido una friega yendo y viniendo porque pues sí,
1: viajaba.
0: Pues sí, yo creo que debe haber viajado nada más a los partidos o yo cuando creo, le tocaba.
1: Yo lo escuché más en los de México. Mm-hmm. Entonces en México jugó prácticamente pues todos los partidos los jugó aquí, ¿no? En el Azteca. En el Azteca y uno en Guadalajara.
0: Sí, uno en Guadalajara.
2: Ahora, Miguel Herrera, siento yo que aprendió la lección, ¿no? De con Tigres, porque por ahí le vi una entrevista donde empodera al hobby. O sea,
1: empodera
2: al me quedé así como, ¿cómo? O sea, uh-huh. ahora su bandera de, o su estandarte es el hobby. Y cuando en Tigres, que aquellos comentarios, ¿verdad? Que sacó por las edades de los jugadores y ahora resulta que su estandarte va en el Atlante. Pero bueno, son cosas que pasan
1: pero
2: en el fútbol.
1: Pero no nomás emponderó el Hobbit. En la cancha emponderó Pisuto. Bueno. Y a Pisuto, independientemente de los dos goles que lleva Pisuto, porque son los dos goles que lleva Atlante, los dos goles los ha metido él. Ah, no.
0: Sí. Sí, ¿verdad? Sí. Pues perdieron 2-1 el primer partido con Necaxa, que les da la vuelta.
1: Y aquí fue 1-1.
0: Y ahora fue el 1-1. Sí, los dos goles han sido de Pisuto.
1: De Pisuto. Lo que hace en la cancha Pisuto.
0: Está jugando muy bien.
1: Lo que hace en la cancha Pisuto. Aquí no le daban ni un minuto, ni lo llevaban a la banca y ahí se quedaba en la banca, nunca jugaba y siempre lo llevaban a la banca, Y no sé cuándo se fue Pisuto, si se fue en este torneo, se fue desde el pasado.
0: La verdad que
1: no. Y
0: estuvo ahí, como dices, estuvo borrado.
1: Borrado y ahora lo ves jugar y dices... Oye, ¿cuántas veces necesitaste un jugador de esos?
2: De ese tipo, sí, así es.
0: Para... Son muchas zonas del campo, yo creo que también la forma de jugar del Piojo que tiene, que acumula gente en medio campo, le permite el jugar muy libre. Entonces llega a ambas áreas, defiende bien y después llega, pues como lo vimos en el gol de ayer y en el gol de la primera jornada, llega al área, Ya está encontrando buenos espacios para que le llegue la pelota en posiciones peligrosas, posiciones de gol. Y pues las ha metido.
2: Es que,
0: sin ser delantero, le ha tenido pocas oportunidades de gol y las ha metido a ambos goles del Atlante, como lo mencionamos.
2: Pues que es el caso, por ejemplo, con este Bigón de Tigres, ¿no? O sea, Bigón prácticamente no juega mucho, pero yo creo que Bigón, ponlo en un equipo de ese corte y también desarrollaría muy buen fútbol, ¿verdad?
0: Sin duda.
1: Es Luis Gustavo Sánchez.
0: Luis Gustavo Sánchez.
1: Jugó de tercer central
0: por izquierda, central zurdo, que también hay pocos.
1: Y en el centro, mexicano. Eduardo Tercero, que nunca jugó.
2: Otro.
1: Hubo una jugada donde Henry Martín ya iba a Oscar Jiménez. Y va a llegar un portero,
0: Ospina
1: va a llegar, que es el sustituto de la selección de Camilo Vargas, ¿no? Es el
0: suplente. Ya creo que ya esta última ya no lo llevaron, ya tiene su bastantita edad, pero pues fue el titular, pues cuántos años ahí con la selección.
1: Aunque Oscar Jiménez no lo hace mal, ¿eh?
0: No lo hace nada mal, y en su carrera se ha caracterizado por eso, que es otro portero. Similar como al Mochis, ¿no? Como lo iba mencionando, que cuando ha tenido sus oportunidades.
1: Y no, le traen otro. Cumple. ¿Para qué le traes a Ospina? Le vas a dar Ospina, le vas a tener que dar la oportunidad a Ospina porque viene de fuera, claro. Y porque la experiencia que tiene Ospina.
0: No, le vas a dar un buen contrato también para que vengan, ¿no? Eso sí, no hay duda.
1: Y vas a dejar otra vez a Oscar en la banca, pero mira, tiene a Pisuto, tiene 24 años Pisuto, ¿eh?
0: Todavía es joven,
1: se ve,
0: claro.
1: Tiene cara de 30, pero sí tiene cara de más grande. Y pero tiene 24 años. Y para que el Piojo le saque el provecho, ¿sí? Le va a sacar jugo ahí.
0: Sí.
1: Y el que estuvo, que sí me gustó cómo jugó y le dieron un planchazo que no la sacaron roja ahí, fue a Johan Julio, ¿eh?
0: Sí, buen jugador también, buen jugador. Fue el que provoca el primer penal también, ¿no? Ese fue el de Tijuana.
1: Y juega con un delantero que se llama Luis Puente.
0: Goleador.
1: Muy bien, la cubre, muy bien, la protege, juega bien en el centro del centro.
0: En el gol lo hizo muy bien, sacaron bien la pelota el Atlante, después tiran la pelota larga y ahí es donde retiene él muy bien la pelota y le da fluidez después a la jugada. Que después
1: para que llegara Pisuto.
0: Claro, sí, es un buen 9 igual de referencia de área, metió muchos goles en su etapa de fuerzas básicas, es un buen jugador y eso me gusta, pues que el Atlante obviamente... viendo sus capacidades de fichar o no fichar y de su armado del equipo, están apostando por jóvenes mexicanos, ¿no? Que es lo que mencionábamos aquí del fútbol regio, que es lo que falta.
1: ¡Qué bueno!
0: Claro, ahí es donde te das cuenta que calidad hay y con muchos jóvenes, muchos mexicanos.
1: Y lo hicieron bien, los chavos lo hicieron bien. Eduardo Tercero ya no es tan joven. Pisuto decimos, bueno, no parece joven, pero sí lo es, tiene 24 años.
0: Sí, Puente también es más o menos
1: de la 23 edad, tiene Puente. Años, sí. Tiene 23 años Puente, entonces, pues tiene un futuro.
0: ¿Tiene sí, futuro? Hay uno que juega un poco más de enganche, Octavio Vázquez, leí por ahí que es un gran jugador, no me ha tocado verlo, pero leí allá en alguna página que sigue a los jugadores jóvenes mexicanos, que es un jugador con mucha calidad.
1: A Mojica no lo he visto, ¿eh?
0: A Mojica no lo he visto, sí.
1: No lo he visto ni en la banca.
0: No ha tenido
1: minutos. No sé si esté lesionado o algo.
0: Sí, no sé, no ha tenido minutos, pero pues también es un buen recambio ahí. Mojica me gustó cuando entraba de cambio aquí con Monterrey, no se le dio el gol, que pues, volvemos a lo mismo, a los delanteros se les va a juzgar por eso, pero es buen jugador.
1: Ya nos vamos. ¿Gana Tigres?
2: Gana Tigres, por supuesto que gana Tigres.
1: ¿Gana Tigres?
0: Gana Tigres.
1: ¿Gana Rayados?
2: Claro que gana Rayados.
0: Gana Rayados también.
1: Ya nos vamos, gracias. Sigan con la programación. Vienen los amigos del balón. Y sigan con la programación de ABC Deportes. Gracias, que tengan un excelente fin de semana.
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0: estamos aquí nuevamente, mis queridos amigos del balón, aquí en ABC Deportes por la 92.1 de FM y 660 de AM. Estamos en YouTube, en ABC Deportes MX, estamos en Facebook, estamos por X, estamos por Instagram, llegamos a todas partes del mundo a través de las redes sociales. Es más, casi le estamos ganando a la transmisión de Ibai, que el día de hoy está transmitiendo su peleas de box allá en España. Pero bueno, ya estamos por iniciar. Hoy traemos crema, salsa, traemos taquitos.
1: Duritos.
0: Y ¿sabes qué? No traemos chicharrón. Hoy traemos la verdad sobre el equipo de Tigres, qué viene, qué se fue, qué viene y qué probabilidades hay de que lleguen, mi querido Parca.
1: Muy buenas tardes, bienvenidos a un programa más de los Amigos del Balón. Los teléfonos en cabina para que nos llamen son el 81-83-72-19-50 y 81-83-72-26-50. Llámenos porque el programa va a estar sabroso. Hay temas importantes, lo de la novela de Correa, lo de las contrataciones futuras de Tigres que vienen, que están en prospecto, y el partido de hoy. Lalo, bienvenido.
2: ¿Qué pasa, querida raza? A todos los que quieren y a todos los que aman al equipo de Tigres, hoy arranca, hoy de locatarios, hoy arrancamos con una sensación, yo nunca lo, no, te lo juro.
0: ¿Escuchaste la canción de ahorita?
2: Sí, güey.
0: ¿En tu basura?
2: En tu basura. Andamos de basureros, andamos como Silvestre buscando despojos en el fútbol mexicano. Yo no tengo nada contra cualquiera, pero no se vale, güey.
1: Se puede mejorar.
2: Se puede, güey, completamente. Déjame presentar a nuestro querido compañero y amigo, el Grillo Mayor.
0: Grillo Mancha.
2: El que, ese güey no habla mucho, pero cuando habla, ay güey. Aguas.
3: Buenas tardes a todos los radioescuchas y los que nos siguen por redes sociales. La justa futbolera ya acabó, pero se me hace que acá en Tigres nos vamos a quedar con el y sí.
1: Espero. ¿Cómo, hombre?
3: Pues ya sabemos que no, pero y sí.
1: Ah.
3: ¿Con lo que traemos?
0: No. Pues el día de hoy, mis queridos amigos, yo ya traigo la playera nueva de Tigres. Aquí está, está muy bonita, la verdad. ¿Y saben una cosa? Golpe al bolsillo porque aumentó.
2: ¿Cuánto?
0: Aumentó 200 pesos.
3: El plantel, lo merece.
0: Ya está en 1999. Pero no nada más eso, amigos. El día de hoy que lleguen ustedes al estadio a tomarse su cerbatana bien helada, lógicamente, pues la raza de Monterrey no toma la corona extra. Esa te la
1: pusieron. No estamos impuestos.
0: Sí. La verdad es que la raza no va a tomar la corona extra. ¿Qué toma la raza de Monterrey? La Michelob. Esa es muy consumida. Pero ¿sabes en cuánto va a estar?
1: ¿150 pesos?
0: ¡150 bolas para que ya lo tengan ahí! Y la modelo especial, 150 bolas.
1: Está bien.
2: La bueno. Vicky y la extra, 130. Digo, sí. Los que somos cebadillo dependientes, no le ponemos mucho.
0: ¿No le ponen el feo?
2: No,
0: yo soy de la Michael.
2: Está bien, bueno. Yo soy Vicky.
1: Se fue Correa, señores. Se fue.
0: Los que le dieron 9 millones.
1: Ojalá y River cumpla su palabra y pague, porque esos son unos lacras, unos mercenarios. O sea, así son. Es lamentable, pero es lo que son. Lo que dijo Aldo de Nigres ahí en su publicación, lo dijo claramente.
2: ¿Quién es Aldo de Nigres?
1: Aldo de Nigres, un jugador, exjugador de Tigres, jugador de Rayados, un regiomontano que ha jugado fútbol, que sabe de lo que está hablando, y lo dijo bien claro. Exactamente, y lo dijo bien claro. Cuando los jugadores, los técnicos, los clubes locales fichen a un argentino, pongan una cláusula especial para no tratar o tratar de una manera muy... muy estricta con Boca y con River. Y se vio qué es lo que hizo ese equipo, levantando falsos a la afición, haciendo cosas para no pagar un 5 y llevarse a Correa libre. Fíjate. Es una vergüenza lo que hace ese equipo, lo que ha hecho a lo largo de la historia. Son marrulleros, son mafiosos, son unas lacras así fácilmente.
0: Parca, Lalo y Grillo, les voy a hacer una pregunta. A ver, ¿qué le faltó a Tigres para retener a Correa? Yo te voy a decir por qué. Porque Correa es un jugador que te participó del último año que estuvo, te participó de los 30 y tantos goles que 23. Metió Tigres, te participó en 26 goles, ya sea en prepase, pase, gol o pase para gol.
2: Es correcto.
1: ¿Y qué hizo en la final?
0: Por eso.
1: Fallar el penal en la final.
0: Parca. No, sin pero, él no tenemos parca, gol.
2: Parca. O sea, vámonos a enfocar en lo futbolístico. Sí, nada más.
1: Es correcto.
2: A mí me vale madre si lo vendieron en 20 millones, es en correcto. 100, en 1000.
0: Yo no necesitaba wey. En el equipo.
2: Ese equipo estaba basado, y mucho de nuestra ofensividad era en Correa junto con Bruneta. Era la pareja. ¿Sí? Era la pareja. Hoy, no sé por qué se
1: fue. No me digas que lo extrañas.
2: No, lo extraño. Claro que sí lo voy a extrañar. Yo no. Claro, el fútbol, el fútbol de Tigres lo va a extrañar.
0: Es un tipo que juega muy bien al fútbol. A ver, ¿qué le costaba al directivo? Ese directivo que anda buscando en la basura.
1: No.
3: Tigres, Correa era el plan a 5 años.
0: Es una vergüenza para nosotros los Tigres.
1: A ver.
0: Mauro Laínez, de la basura del Mazatlán.
1: A ver, Tigres contrató a Correa. Hizo un contrato para 3 años, lo hizo bien. Lo brindó con 19 millones de dólares. ¿Qué más quieres que haga Tigres? Llegó alguien y lo pagó. ¿De modo?
0: A ver.
1: ¿Es el riesgo? ¿Qué pasó con De Osa? Alguien, Rayados lo brindó por 16 millones, miraron, lo pagaron y se fue. Así es. El mercado así es. El detalle es que paguen los Rayados. Ojalá y paguen. Es todo.
0: De buena fuente yo sé que Correa ganaba 3 millones y medio de dólares anuales. Guiñac ganaba 5, tenías ahí un margencito de poder pelear. Oye, ¿qué tal si te sientas con Correa? Y le dices a Correa, oye, Correa, ¿sabes qué? ¿Te sientes a gusto en la ciudad? Sí. River, ¿cuánto te ofrece? No, sueldo. Estamos hablando de sueldo. No, pues me ofrece lo mismo que tú. Yo te ofrezco 4.5. Quédate.
2: ¿Sí?
0: Así es sencillo.
2: Así son las negociaciones. Claro. Cuando a ti, alguien de ese nivel, de ese porcentaje de participación en gol, porque ahorita el gol a nivel mundial... carísimo.
0: Es muy caro.
2: Es carísimo. O sea, ¿dónde vas a encontrar eso? Ahí es donde voy. ¿Dónde está el directivo, güey, que tiene que el proyecto? Este es mi proyecto, Correa. ¿Sabes qué, güey? No quiero que
1: pues
2: te vayas.
1: ¿Lo presentaron, Lalo?
2: Sí, güey. Pero,
1: ¿no le gustó? El señor desde que llegó de diciembre ya no regresó a la familia.
2: Yo no sé qué esté pasando, Grillo. No sé, ni aquí, compañeros, pero... dicen muchos, hay versiones de que no le cumplieron con su... Que por un
0: gol... Le quedaron debiendo.
2: Que no se lo dieron. Güey, eso también, güey. Tú tienes que tener la sensibilidad del directivo. ¿Qué versión es la correcta?
1: No sabemos.
2: No lo sé, güey. Porque estos hijos de toda su... No se dan la cara. Esa es la realidad, güey. Hoy... Tú puedes tener una versión, tú, licenciado, puedes tener, yo puedo ser, la señora puede tener su versión, todos pueden tener su versión, los ingenieros de la cabina pueden tener su versión. Esa es la realidad, güey, para cada quien, porque estos desgraciados no dan la cara. Ese es el problema, güey, ese es el problema. Hoy, mira, no tengo nada, ojalá y Mauro Laínez, y entienda... de que esta es su oportunidad de oro, de vida, güey. Que se quede a entrenar.
0: Por favor.
2: A ver. Ya está aquí, güey.
0: Viene del Juárez y del Mazatlán.
2: Ya está aquí, güey. Mazatlán. Vamos a apoyarlo, güey. ¿Qué chingados más hacemos? ¿Qué vamos a hacer, güey? ¿Qué vamos a hacer? ¿Lo madreamos?
1: A ver. Hay una llamada, vamos a atender la llamada.
2: Échale.
1: Adelante.
4: Bueno.
1: Sí, bueno, adelante.
4: ¿Qué tal, muchachos? Soy el Tigre Acero. ¿Cómo estamos? Buenas tardes.
2: ¿Qué pasa, mi Tigre?
4: Nada, ya preparado para pues ver...
1: Para las coronas.
4: Ándale, ya con unas coronelas aquí. Escúchalas. Ya se escucha aquí en el
2: de Tigre.
4: Esperar dentro de todo, ojo, lo que como habíamos dicho, todos estos últimos 2 años... la esperanza siempre está en Tigres, nunca vamos a desear que pierdan nuestros Tigres, pero vienen debacle, viene en una forma increíble, también viene una forma de que han mentido demasiado, el único proyecto que le había salido a Culebro, no sé quién, por dónde, lo quitan a Robert Dante Siboldi, y a raíz de ahí vienen picada fuerte. Lo despiden a Culebro y le dicen gracias porque dejaste las arcas con números negros. Pues ¿dónde fregados está? Porque no hemos contratado ni más. ¿Dónde está? ¿Dónde está donde dicen que estamos bien en números? Ya dejen de mentir, directiva. Ya dejen de decirnos cada mentira. Ya afortunadamente hay demasiada.
1: ¿Pero cuál es mentira, Tigre? Si no dice nada.
2: ¿Cuál es que mentira? No hay mentira, güey. Pues no dice nada, güey.
4: Ahí va.
2: ¿Cuál es?
1: ¿Cuál es mentira?
4: ¿A Culebro? ¿Sí escuchaste lo que dijeron?
1: ¿Culebro? Para allá Culebro ya no está.
4: ¿Cuál? No, es que escucha el contexto. No, nomás escucha. Cuando despiden a Culebro, dicen que hizo un magnífico trabajo y que dejó las arcas en Tigres sanas y con números negros. O sea, no hay pérdida, no hay nada. Tigres está financieramente bien. Pues que no mientan. Que no mientan, Parca. Que no mientan. Porque realmente hoy estábamos esperando a que River nos depositara dinero para comprar. Entonces, señores,
2: es correcto,
4: no hay
2: tiene razón.
4: Que el que no quiera ver.
2: Primera mentira. Digo, gran mentira.
4: Nos han llenado de mentiras estos últimos 3 años. Que ojalá.
3: Pues simplemente le dieron carta de recomendación.
4: Esta gallina de los huevos de oro no se les caiga. Porque es una gallina de huevos de oro. Porque es la mejor afición. Es la afición más pasional. Es la afición que más aguantó. Y es la afición que también hoy ya no quiere vivir.
2: Tigre, yo traigo. Desde ayer traigo una reflexión. Nos malacostumbraron a nosotros, los aficionados de Tigres, con el ingeniero Rodríguez.
0: No, es lo que merecemos, Lalo. ¿Cómo que nos malacostumbraron? Es lo que merecemos como aficionados
2: en
0: una gran ciudad como la es la ciudad de Monterrey.
1: Vamos a acabar la llamada. Gracias, Tigre. Gracias por tu llamada. Ahí estamos.
0: Oye,
1: ahora sí.
0: Te vas a perder el gran debut de Mauro Lainez hoy en el estadio.
1: De hecho, no sabemos cómo jugar.
2: Ya lo tenemos, güey. No lo madremos, güey.
1: Sí, o sea, es parte del equipo. Es parte del equipo. Ojalá.
2: Vamos a aceptarlo.
1: Probablemente debute hoy porque va a estar el delantero. Está expulsado. ¿Quién van a poner delantero? Me dijeron que van a poner Ociel.
2: Mauro, cállame los hijos. El cristalito. Fíjate nada más nuestra esperanza, güey.
1: Va Ociel de delantero.
2: Échale.
0: Ahí te va la probable alineación de Tigres.
2: Échala.
0: Nahuel, Joaquín. Esta voy a ver la parte baja. Joaquín, Rómulo, Chuy, Garza y Loroña.
1: Loroña, ok.
0: Luego Gorriarán, Araujo.
1: Ok.
0: Bruneta adelantito. Lainez por derecha, Chicha por izquierda y Ociel Herrera al frente.
2: Y se acabó.
1: Ficha por izquierda.
2: Okay. Ese es tu 11 y ese, que vas a presentar. No hay más. Que no empiece Ociel. ¡Ay, me duele! ¡Ay, me duele! Al minuto 20. Porque quién.
1: Si se lesiona Ociel, pues hay que poner al chavito este, al de lo.
0: Al
1: Cuate Galván.
2: Ojalá, güey. Ojalá. Es la oportunidad. Fíjate que ahí. Ojalá, güey. Porque estos cobardes directivos no te dicen, oye, güey, vamos a trabajar con ellos, güey. No les dan ni la
1: confianza. O sea, que se hable, ¿verdad? Que se hable.
2: Abuelita, mi café, güey.
1: Vamos a comerciales, corte comercial. Y nos quedamos en las redes sociales.
2: ¿Qué dice el público?
0: ¿En YouTube? ¿Dónde estás?
1: Pues aquí nos está saludando Dagoberto Astor.
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1: ¿Ya estamos al aire? No,
2: pues, ese güey es un desgraciado.
1: Bueno.
2: Ya, oye, lo del memote.
1: Ya estamos al aire.
2: Lo del memote.
1: Ah, eso ¿qué es lo quiere?
2: No, es un humor. Si Pumas vino a tocar la puerta de Tigres. La llamada. ¿Sí? Y le dijo, oye, ¿quieres al memote? Y Tigres no dijo, no. Tigres dijo, déjame, lo voy a pensar.
1: Está bien. ¿Está llamada?
2: De ese güey a nada.
14: Pues ese güey. Dos llamadas.
1: Pásale, por favor. Adelante, buenas tardes.
2: Bueno. Sí,
1: bueno.
2: One, two, three. Vámonos.
14: La que sigue, vámonos.
2: Bueno.
15: Buenas tardes.
2: ¿Qué pasa, Don Chuy?
15: Un saludo para esa mesa tan... Pues ahora sí que no estoy de acuerdo con ustedes.
14: Hombre, ¿por qué, Don Jesús?
15: Extremadamente severos. Sin entender, hace rato dijo el señor Gonzalo un asunto bien clave, usted como abogado lo sabe, colega, si la cláusula fue cubierta, señor Gonzalo, manejaba usted el ejemplo hasta del muchacho este de OSA.
1: Así es.
15: Luego se traslada usted al instituto, al Universitario de Nuevo León, que es el de donde soy egresado, soy universitario, usted es Tigres, yo universitario. Lo siento, muy severos. Y la severidad está bien, no la critico. Lo que pasa es que whatsappeé con usted, licenciado, entre semana, y con mi gran amigo Eduardo Anguiano.
2: Gracias.
15: Eso está empezando, hombre. A ver, un ejemplo bien breve, porque no me puedo quedar en la línea. Estoy segurísimo que la directiva no está cruzada de brazos, abogado. El compromiso con el pagante, como dice el señor Anguiano hoy en la tarde, los primeros que lo palpan son ellos. Nada más que en un asunto de contratos en lo cual usted está empapado, porque lo maneja casi en una constante de su ejercicio profesional, si las cláusulas son cubiertas, dijo muy bien el señor Gonzalo, le mando un estrechón de manos, pero macizo, porque la severidad la está combinando con la objetividad. Y ante el objetivo, ante un documento, usted lo sabe mejor que yo, si alguien está cumpliendo las cláusulas inmersas en el propio documento, la institución tiene que respetar.
16: Ah, no, yo estoy de acuerdo, don Chuy, pero a ver...
1: El jugador fue blindado, está bien.
16: Escúchame, don Chuy, ¿qué pasaría si, por ejemplo, el directivo Tigres se sienta con Correa y le dice, Correa, no te vayas? Ganas 3 millones y medio de dólares, te voy a pagar 4.5, pero quédate.
15: Y el jugador dice,
1: está una cláusula de por medio y la paga.
16: Discúlpame. Si el jugador dice no, no me voy, no se va.
15: Déjeme contestarle, abogado, para dejar espacio para más llamadas. Voy a aplicar un refrán del amplio repertorio de refranes que tiene nuestro gran país. A fuerza ni los zapatos.
16: Es correcto.
15: Y
16: correcto.
15: Le voy a decir otra. Ni estorba el que llega, ni hace falta el que se va.
16: Oiga, la institución antes de que se vaya, don Chuy, el América. Diga,
15: cuídense.
1: Gracias.
16: Oiga, espéreme, don Chuy, no se vaya.
1: Adelante con otra llamada.
17: ¿Qué ibas a decirle a don
16: Chuy? Lo del América es verdaderamente patético.
17: También.
16: ¿Y sabes qué le pasó al América?
1: ¿La llamada?
18: Muy buenas tardes.
1: Buenas tardes.
2: ¿Qué pasa, César? Mi César Eurico?
17: César.
18: Pues saludándolos a ustedes cuatro, como siempre aquí escuchándolos. Y lo que quiso decir el señor García es papelito manda. Así es. Con un licenciado como el que tiene ahí, no quiero ningún caso. Imagínate, lo tienes ganado y quiere ofrecer más. A ver. Aquí el papel manda, señores. Y más la voluntad del jugador, si quiere ir. Muchos se han ido hasta sin contrato. ¿Y
16: por qué no convencerlo, César? ¿Por qué no quedarte con un jugador de esa calidad?
1: Pero
16: ¿por
1: si
16: qué
1: no hablar con él? Si no quiere estar,
2: ese es el problema.
16: Con dinero baila el perro, señoras y señores.
17: Así como usted dice, si no se quiere ir, no se quiere ir.
18: Tienes un caso ganado y ofreces dinero para ganarlo, pues tan mal. El señor... su contrato lo obliga a eso. Y la voluntad, no hay quien la compre. Él se quería ir, su familia se quería ir.
17: Ese
18: y
17: si es el problema.
18: Y si te dan billetón, ni modo, se acabó, señores.
1: Porque no han dicho, César, en diciembre que salieron de vacaciones, la familia ya no regresó de España, se quedaron allá. Y él ya venía con esa idea. Y te digas, el último torneo no rindió el 100% como el primero. Fue de más a menos. Este Correa no estaba a gusto por alguna razón que no sabemos. Y se fue.
16: Desde ahorita, César, les digo, y aquí a la raza, apuéstenle hoy al 0-0. Hasta los calzones.
18: Si tú tienes un jugador a fuerza, su cuerpo está aquí, pero su mente no. ¿Por qué falló tanto? ¿Por qué no estaba enfocado?
1: Así es.
18: Por lo mismo, porque no quería estar aquí ya.
17: Pero estoy de acuerdo, César, pero nosotros tenemos prioridades, güey, como equipo, desde hace más de un año, y la directiva no ha trabajado. Ahí es donde no me cuadra.
1: Donde estamos criticando.
17: Donde yo a la directiva le digo, güey, no quiere estar bien, güey, ganaste lana, bien, güey, pero tú ya debiste haber traído un centro delantero, que es una prioridad.
16: ¿Ya sabías que se iba a Guiñac?
17: Exactamente.
16: Tienes un
17: lateral, dos lesionados. Tienes que tener
16: el
17: un
16: portero.
17: Extremo y un,
16: oye,
17: y un extremo.
16: Oye, César, Nahuel Guzmán, un portero de 40 años, ya viejo. ¿Sí me explico? Que fue suspendido por sus nahueleadas otra vez. 7 juegos en la CONCACAF. No lo vas a poder tener para el próximo torneo. ¿Para qué lo quieres?
17: Pero cobrando.
16: Tráete un portero, nuevo portero de calidad. Cobrando.
1: Así si estabas con Guiñac, en serio, le lloras.
18: Si me permite un minutito. Mira, estoy totalmente de acuerdo que este equipo ha ido desmereciendo cada vez más.
17: Totalmente.
18: Segundo, totalmente tenemos el derecho de pataleo, de exigir y todo. Yo lo he ejercido durante muchos años, Lalo lo sabe, pero también ya la madurez me ha hecho entender que ellos es un negocio privado.
17: Claro.
18: Y ellos se apegan a que tienen el derecho de hablar o no hablar. Nos acostumbró, como dijo Lalo, el ingeniero Rodríguez, sí. Hablaba, decía,
17: daba explicaciones
18: y todo.
1: Iba al estadio.
18: Esta gente,
1: ayer
18: es
1: raro, ayer veías.
18: El micrófono, es una gente que no habla, que no quiere relacionarse con la gente de aquí. No sé, así se
17: me... Nos odian, güey. Nos odian, César.
1: Pero bien,
17: me queda bien claro, nos odia. Mauricio Duener y toda esa bola de güeyes, nos odian. El ingeniero caminaba con nosotros en la tribuna. Yo me lo topé, tú te lo topabas, güey, en la tribuna.
16: Ahí les va. De 200 bolas el estacionamiento, ahora...
1: ¿A 400?
16: El tremendo cabezón no lo aumentó a 400 bolas. Joder, la chica. 400 bolas por estacionar.
1: Pues vete en el metro, Ok, gracias, César. Termina tu comentario. Termínalo.
18: Porque ellos saben de negocios, no de fútbol, y lo dijeron claro. Señores, hoy 5 de la tarde estoy invitado ahí en Experiencia Futbolera, 5 de la tarde, ahí en esos micrófonos.
17: Con Rodri.
18: Vamos a hablar de verdad, no alucinaciones de licenciados. Ahí nos vemos.
16: Te sigue ardiendo esa pérdida en las páginas de
17: dudo que se va a negociar porque no. Oye, César, nunca vas a perdonar al abogado de que...
16: Le puse la chingada.
1: Vamos a... ¿Hay mensajes de audio?
16: Lo barrí.
1: Vamos a corte primero, nos quedamos aquí.
17: Un saludo para mi César y para todos, de verdad.
16: ¿Qué barrida le di en...?
1: Sí, fíjate que sí.
17: A Grillo.
16: A ver, Grillo, ¿qué onda, Grillo? A ver, échanos tus comentarios.
17: Pues eso de que tú traes algo de linterna, pero no quieres.
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24: Yeah.
16: la Rosa, para eso va el grillo, que hable.
17: Salud, licenciado.
16: Miguel Ángel Hispania, un saludo al famoso Vendevíboras, alias el Terminator de la radio.
17: Saludo, Hispania.
16: Al licenciado el Diablo Cadena y a Don Parca y al otro güey. Arturo Rodríguez, con Correa todo empezó mal, desde que la directiva le dio el número 7 de Barbadillo.
17: Desde ahí empezaste a podrirte.
16: Jorge de la Rosa, y no les marqué porque si les hablo personalmente, los voy a humillar en el teléfono.
17: ¡Ay!
16: Solo la parca.
17: Quédese en la mesa, hombre.
16: Rafael Garza Valle, el licenciado reventón, piel de tigre, corazón rayado. Pues déjame decirte una cosa, mi querido Rafael Garza Valle. Rayados se armó.
17: Trae mejor equipo.
16: Muy, pero muy bien. Ese Quippers, no sé si se diga Quippers o Quippers.
17: El payaso Cupi.
16: No lo sé. Pero la verdad es un gran, gran goleador, Hugo cosa Quippers. Que no tiene Tigres. En el programa pasado decía la gente de Luis y Luis, creo que se llama Marcelo ahí el acompañante.
17: Sí, había dos.
16: Decían, oye, es que el mercado está muy caro y que no ahorita no se puede por el Mundial. No es cierto, hombre, Luis, no es cierto, tú sabes que no es cierto.
17: Audios.
16: Además, Rayados compró fiadito, tres grandes jugadores fiadito.
1: River también.
16: River compró fiadito.
1: Vamos a los audios. Adelante.
0: Oh, saque a Eugenio. Saludos a los amigos del balón. Saludos a licenciado Cadena, señor Parca y al señor Minotauro y a su invitado. Me da tristeza escuchar al señor Parca. Tanto que criticaba al señor Arnoldo y al señor Príncipe León por decir que no vayan al estadio y ahora él anima a no ir al estadio. No, no doy parte, crédito a eso. Dije, estoy triste.
1: Yo no dije que no vaya. Yo dije, si quieres que te escuchen. Ya no vayas al estadio. Es todo lo que dije. Yo dije que no vayan. Yo sí voy al estadio ahorita. Primero voy a ir al teatro de la ciudad a ver una obra de teatro a las 6 y ahí acabándose me voy al estadio de Tigres.
16: Ahí va.
1: A ver, Intocable.
16: Desde la interna. Llega un comunicado. Que Tigres está tocando la puerta y ya está preguntando por Peter Musa.
1: Aquí lo tengo, mira. Están tres opciones. El primero es el brasileño que jugaba con Pachuca, que se llama John Kennedy.
16: John Kennedy, buen jugador.
1: Juega con el Fluminense, en 18 partidos metió 9 goles. El segundo en la lista es el serbio Dejan Jovelic, que en 16 partidos metió 8 goles en la MLS. Y el tercero es el croata Peter Musa. Lleva una marca de 13 goles en 14 partidos en la MLS. El que se me hace más posible de los tres es el Peter Musa, ojalá y lo amarren los Tigres y él quiera venir también.
17: Güey, Peter Musa estaba en el Mundial y todo. Tú tienes esas necesidades desde hace un año, güey.
1: No más, un año y medio.
17: Ya, güey, debiste haberlo traído, güey, para que esté, güey.
16: Estamos en jornada. Ya, además, que se traigan a Kennedy y a Musa, con eso lo hacemos.
17: En serio, güey, tienes que ir, güey.
16: Deshazte del Búfalo Aguirre.
17: Búfalo Aguirre, ¿para qué lo quieres, güey? Un pinche gol, güey, hambre, güey. ¿Para qué lo expulsado?
3: Y hoy expulsado, exactamente.
17: Y hoy no juega porque está suspendido. ¿Para qué quieres un güey que no le interesa?
16: Dicen varios aficionados y entre ellos el Bolillo. Es que embiste.
1: Las embestidas del Búfalo. ¿Cómo te vas a quedar sin las embestidas del Búfalo?
17: Oye, ya vieron a me acuerdo mucho de...
1: ¿Hay audios?
17: ¿Hay audios?
1: Sí, adelante.
17: Échale.
4: Por eso la directiva...

0: de Torrado, güey.
1: Sí.
0: Como directivo de Tigres.
1: Ah, no,
2: No.
1: no, me acuerdo
0: Me jugaba.
1: cuando
0: Cuando traía
1: jugaba.
0: la crema, güey.
1: Cuando,
0: Que se ponía la crema
1: sí.
0: y estaba pelón.
3: Bueno.
2: ¿Qué onda,
0: Bolillo?
2: Bolillo? Aquí te está reventando Lalo Anguiano.
1: Ay, ay, ay,
0: ¡Ay!
1: ay, te
0: ¡Te está
1: está
0: reventando!
1: reventando
0: ¡Ay! ¡Yuyu! ¡Qué bárbaro!
2: Eres. Oye, y la, y, oye, pero
0: Semejante
2: lo,
0: puñal.
2: oye, pero lo peor del caso no es eso, Bolillo. Lo peor del caso es que la gente está escribiendo en el programa que tú eres un porrista.
3: Sí, está bien, que digan lo que quieran, que digan misa, pero lo que estoy oyendo, fíjate. Jesús García los puso en su lugar, güey. A los tres. Porque se la pasan quejando. Nada más. Yo no escucho otra cosa positiva más que puras quejas de ustedes. En serio. Espérate que sucedan las cosas. Yo recuerdo hace años decía Lalo. Oye, vamos a hacer un corte de caja cada cinco partidos a ver cómo nos va. Ahora no. Y Lalo trae la misma cantaleta. Es que yo compré un abono. Es que hace 2 años de trajeron un centro delantero. A ver, güey, para traer jugadores importantes necesitas vender. Y si no vendes,
0: Pero
3: no
0: si no
3: puedes
0: tienes
3: traer.
0: nada que
2: Entonces,
0: vender.
3: Así es sencillo.
2: ¿estás contento
3: Así
2: con
3: es
2: Mauro
3: sencillo.
2: Lainez?
3: A ver, no es Mauro Lainez, ¿no? Ustedes acaban de decir ahorita las tres posibilidades que pueden venir.
0: Pero no
3: ¿Quién? Pero
0: están.
2: no están.
0: No
2: Ya vamos.
0: están,
2: Jornada
0: compadre.
2: 2, jornada 2, ¿eh? Jornada
0: Hoy
2: 2.
0: no juegan.
3: Espérame. ¿No acaban de decir ustedes eso?
2: Sí, pero estamos en la jornada 2 y no hay nada.
0: Mi estimado
3: Por eso,
0: Boli.
3: ¿qué quieres hacer?
0: Mi estimado Boli.
3: ¿Qué?
0: Mira, yo le estoy diciendo, estoy invitando al abogado del diablo a decir, ¿sabes qué, Mailo? Ya está aquí Mauro. Pues vamos a apoyarlo, güey. ¿Qué más? No podemos ir en contra del equipo. Estoy de acuerdo, güey. Y al Búfalo, ni qué más, güey. Pero tiene que moverse la directiva, por el amor de Dios, Boli. No puedes decir que no se mueva, que estemos bien, que no, güey. Si te oyen a
3: Lalo.
0: ti y oyen a Flippy y a toda esa bola de pasalones, pues dicen a toda madre, güey, mira.
3: Lalo, a ver, ¿y tú cómo sabes que no se están
0: Pues
3: moviendo?
0: es
1: Se están
0: jornada dos,
1: moviendo, pero
0: hermano.
1: hoy no
3: Por
1: juegan.
3: eso, a ver, en jornada uno todavía no estaba lo de Correa.
0: Pero ya estaba más que
3: Por
0: cantado,
3: eso no
0: güey.
3: estaba. A ver, todavía el
0: No
3: miércoles
0: jugó.
3: no dijeron que ya estaba en Argentina, el puro cuento estaba en Monterrey.
0: Bueno, las secretarias del equipo de Tigres, como el
1: De la
0: mico
1: taquería de
0: este,
1: enfrente
0: de
1: dijeron
0: la, y
1: eso.
0: todo el mundo decía, dijeron mil versiones, güey.
3: Por
0: Toño
3: eso,
0: Nelly, que tiene cero credibilidad, también dijo otra versión y así nos han traído. ¿Por qué? Porque tu cobarde directiva no sale a dar la cara, a
3: es
0: decir,
3: que
0: ¿sabes qué?
3: ese es
0: Vamos a
3: el punto,
0: ponerle,
3: Lalo.
0: güey.
3: O sea, a ver, como ayer se los dije, yo estoy de acuerdo que el equipo está limitado. Hoy el cuadro que dio Cadena es el 95% del cuadro que cerró la temporada
0: Y
3: pasada.
0: es lo que hay, y es lo que hay, no hay más.
2: Pero no hay nada en la banca. Tienes a Mauro
3: Ok.
2: Lainez.
3: Eso es lo limitado que estoy diciendo. El equipo tiene que venir a reforzarse, obviamente, pero no es. A ver, es que Lalo y Cadena me dijeron que ya. Espérenme tantito. Mándame a este, güey, para tener tranquilos esto. No es así,
0: No,
3: señores.
0: no es yo, güey. Dale
3: Tranquilos.
0: tranquilidad a tu técnico. Tu técnico
3: Por
0: que
3: eso.
0: cobardemente se esconde también. Yo con esto no voy a funcionar. Yo quiero aspirar a un campeonato, güey. Pero con
3: A ver.
0: esto, tan
3: Yo
0: así
3: creo que los
0: está
3: jugadores
0: para el
3: también
0: juego de hoy
3: están
0: que
3: con la
0: tuvieron
3: misma visión.
0: que
2: A ver,
0: meter intocable.
2: ayer, la verdad, me hiciste como los toreros una, ¿cómo se llama?
0: Una chicuelina, un
2: Me hizo,
0: pase.
2: cuando le pregunté a Bolillo, a ver si me contesta
0: Una
2: ahora.
0: Verónica.
2: ¿Quién está más cerca de ser campeón, Rayados o Tigres?
3: No lo sé. Te lo vuelvo a contestar
0: Otra
3: igual que
0: vez.
3: ayer.
0: ¡Ole! Pregúntame a
3: A
0: mí, pregúntame.
3: ver, ahorita ustedes elogiaban a Monterrey. ¿Sí vieron lo que dijo su técnico, Almeida?
2: Sí, que le
3: Ya
2: faltaba
3: no quiere
2: más.
3: contrataciones, ya no quiere. Se está encartando el
0: Pues
3: equipo.
0: no,
2: Pues qué
0: una.
2: poda más. Yo quisiera tener ese problema con
3: Por
2: Tigres.
3: eso, Almeida no es, ya no quiere contrataciones. Y Tigres está trabajando. Por favor, déjenlo.
0: Jornada
3: Dejen de
0: 2.
3: estar reventando,
0: Jornada
3: cabrón.
0: 2. Poli. Jornada 2, güey. El centro delantero lo tenías desde hace un año. El extremo lo tenías desde hace un
1: Y
0: año.
1: se
0: El
1: presentó ese
0: lateral,
2: el
1: problema.
2: portero. Nahuel
3: A
2: Guzmán.
3: ver,
2: 40 años el señor. Ya que se
3: sigues con lo mismo
2: retire.
3: tú. Nomás
2: ¿Sí?
3: que yo no quiero escucharte y te lo digo a toda la gente que está escuchando. Yo no quiero escucharte a ti. Cuando Nahuel haga una hombrada, que digas, ese era mi portero, porque eres un reventador, güey.
0: Vamos, cabrón.
3: Eres un reventador. O sea,
0: Bien, mi boli.
3: people.

0: Por culpa de Nahuel perdimos dos finales, hombre.
1: Ok, esa es tu situación.
2: Y de Correa también,
1: ahí,
2: ¿eh?
1: Quédate con ella, ya no la cambies, güey.
0: No, no, no. ¿Es verdad o no?
3: Oye, todos sabemos que el Cadena es una veleta, todos sabemos.
0: Ver,
3: que...
0: ¿Sí o no perdimos por Nahuel?
3: No, perdimos por Correa.
2: Por Correa.
1: No, porque no la metieron, güey.
3: Sí. ¿Todo?
1: ¡No la metieron!
2: A ver, no, puede ser como un pinche balón, güey. Ir en contracorriente, güey.
0: Contesta la boli tu respuesta. ¿Quién está más cerca de ser campeón, Tigres o Rayados?
3: Claro que los Rayados.
0: Ándale, ya ves, claro, qué te para, cuesta.
1: Para la Parca, Rayados. Para mí no sé, güey. Para mí no sé.
4: Para ti, ¿quién está cerca de ser...?
1: Ustedes dijeron.
2: Si hoy fuera el clásico, ¿quién ganaría?
3: Rayados.
1: ¿Cómo vieron a Rayados contra Santos? Ah, 35 minutos, vuelve la planadora. ¿Y después?
0: Se cansó.
2: Sí, se cansó. Boli, olvídate un poquito.
0: Pero, espérame, una vez que ese equipo poniéndolo a punto te va a meter de 3 a 4 goles por partido, hombre.
2: Oye, Boli. El punto está de que no es Rayados. No, está Toluca, está Cruz Azul, está Pachuca, está Guadalajara, contra esos vamos a competir, a ver, carnal.
1: ¿Qué pasó con Toluca en Toluca el martes?
0: Ah, pero jugó con suplentes.
2: ¿Puro suplente?
0: ¿Jugó puro suplente?
1: ¡Sí, jugó Gallardo!
0: No, pues pero Gallardo es un jugador de segunda.
1: Jugó Vega, ahora Gallardo es de segunda.
0: Vega viene de una lesión.
1: No, Gallardo... Jugó con la selección, Cadena, por favor.
0: Pues sí, pero no es un jugador de primer nivel como los que tiene Toluca, ¿verdad?
1: ¿Sabes qué? Ahí me rindo, güey. No, está cabrón así.
3: Gracias, Boli. Gracias por
2: Boli, los comentarios. Gracias. Mejor descansa ya en tu quinta, güey. Porque este güey te vas a infartar con este güey.
0: Órale, saludos.
2: Saludos, mi Boli. Güey, vas a hacer que se infarte mi Boli, güey.
3: Dice Noel Dueñez, denle un 24 a mi Boli de oro. Puso a Cadena en su lugar.
2: Yo se lo invito a mi Boli. Boli, te debo un 24, güey. De pura
0: extra. Pase lo que pase, yo estoy en el estadio. Quizás esté criticando, quizás me esté quejando, como dice Bolillo. Pero yo no dejo ir al estadio. Yo ahí estoy, con mi playera bien puesta.
3: Tercera fila.
0: Bien puesta mi playera, miren, aquí está la nueva.
3: La cara.
0: Aquí está. ¿Y saben qué? Voy a poner aquí atrás a Mauro Lain.
3: ¿Hay comentarios, hay llamadas?
2: Corte, vámonos a corte.
3: Vamos a
2: corte
3: y nos quedamos en redes sociales. Vámonos.
5: A ver, dale. 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
0: Sí, me duele decirlo, pero el señor Minotauro.
2: Cucufato.
0: Dice Eugenio, hoy va a ser, dice, me duele decirlo, pero el señor Minotauro tiene toda la razón. Le dio una reborcada intelectual
2: al Flippy. Oye.
3: ¿Hay audios? ¿Tú, producción, hay audios?
2: ¿Ya estamos al aire?
0: No, todavía no. Ya estamos en radio.
2: Vamos a escuchar un audio. Venga.
17: ¿Qué pasa? ¿Qué pasa? Devuélvanme a Correa. Torito. Digo, Angelito. Ay, quiero llorar. Oye. ¿Qué pasa?
0: Oye, hablamos mucho de Mauro. Eso. De Mauro Lainez, pero no hemos hablado.
2: La bomba, el bombazo Lainez.
0: De nueva contratación de Alan Franco, ¿qué les parece?
3: Yo no lo conozco.
2: Hay otro Alan Franco que era más necesario.
4: Yo lo vi en Libertadores, tiene buen nivel, todo el rollo, pero no era la prioridad.
2: El otro Alan Franco, el ecuatoriano, ese sí era la posición que estábamos necesitando.
0: Ese, ¿verdad?
2: Sí. Alan Franco.
0: Grillo.
2: Se equivocaron. Le dijeron vayan por Alan Franco, fueron por Alan Franco.
4: Pero un defensa
2: central. Pero el lote. Exactamente.
4: Señores, ya no estamos por reír.
2: Ahí fue el chavo.
4: Les agradecemos mucho. Iniciamos temporada. Iniciamos una nueva esperanza, una nueva fe. Acuérdense que somos Tigres. Tigres de la UA de Nuevo León. Aquí no hay para dónde hacerse, güey. Pero esta directiva ha dejado mucho que desear. estos jugadores son lo que tenemos, hay que apoyarlos, güey.
0: Oye,
4: hoy hay que estar ahí.
0: Hoy no voy a hoy, raza. Al hoy, técnico. Si van al estadio, no empiecen desde con la previa desde temprano, porque va para largo.
4: Va para largo.
0: Si el partido se acaba más o menos como a las 11:05, 11:10, y no sé.
4: No quiero imaginar si, si pierden, güey.
0: No, hey. No sé si lo vayan a jugar el dedo en la boca con 5 canciones de Intocable, ¿verdad? O si realmente vaya a ser una presentación de Intocable de una hora, hora y media. Pero si es así, vamos a estar saliendo del estadio a las 12:30, una.
4: ¿Tú te vas a quedar?
0: ¿Tú? Yo sí.
4: ¿Tú?
3: ¿Hay audio? Sí, yo se me quedo. ¿Audios? Adelante.
4: Yo no.
18: Señores, buenas tardes. No, hombre, aquí el problema no es si compra Tigres, lo compra. El problema de Tigres es que no le da gusto a los aficionados, que porque creen que compran un abono, se sienten dueños de la verdad, aunque no sepan nada de fútbol. En primer lugar, no son ni de la ciudad. Vienen de otros equipos. Han apoyado 2 o 3 equipos anteriores a Tigres y se creen dueños. Ese es el problema de los periodistas que se dejan vagonear por el dinero, y los aficionados que se creen que porque compran un abono o pagan una hora en un programa, creen que saben de fútbol. Ese es el problema.
19: Muchachos, ahora sí no le doy la razón al Boli. Está pero pa'l perro, dice, déjenlos trabajar. Ese es el problema, que no trabajan. ¿Desde cuándo sabías que se iba a ir Guiñac? ¿Eh? Y luego trajiste al Búfalo por Ibáñez. Lleva un gol y una expulsión en la Liga MX, señores.
20: Buenas tardes. Mi nombre es Sergio. Yo nomás quiero dejarles saber una cosa. Que Tigres no podía traer un extranjero antes de que se fuera a Correa, porque ya estaban completos con los extranjeros. También hay que enseñarse a ver el fútbol, enseñarse a hacer las cuentas, porque nomás pedir por pedir sin saber, también está canijo.
21: Hola, muy buenas tardes. Habla su amigo Luis, aquí escuchándolos y viéndolos por YouTube. Excelente programa. Los felicito. ¡Ánimo, señor! ¡Saludos, su amigo Luis!
4: Saludos, Luis. Oye, ¿ya abriste los micrófonos, ingeniero? Ok, oye.
3: El tercer comentario
0: dice que
3: no había
0: plaza extranjero,
4: sí. Hay que ver el fútbol, güey. No,
0: si no le sabes, no comente.
4: Sí, güey, ten cuidado. Bienvenido a tu comentario, pero había una plaza de Guiñac, y esa plaza de Guiñac, ya sabías que Guiñac se iba a retirar, güey. Ahora, Guiñac, lo echaron como...
22: ¿Lo retiraste?
4: Vámonos.
0: No, pues es que ya no servía.
4: Pues sí, güey, pero...
0: ¿Ya no servía?
3: Ya no servía.
4: De perdido, de
0: para el fútbol, ya no servía.
4: Estoy de acuerdo. Para tú, ya no te daba. Pero, güey, te dejó...
0: Le vamos a poner su nombre en la anillo de leyendas.
4: Señores, hoy hay que apoyar a Tigres. Oye, hoy nos subimos
0: pronóstico, al carro. ¿Pronóstico, Grillo? ¿Tu pronóstico?
22: Híjole, yo le doy un 2-2. La verdad, no.
0: Tú, no le doy mucho. Lalo.
4: Hijo, no sé, pues gana Tigres, no sé cuánto, pero gana Tigres.
0: Debe Marca, ganar.
3: Yo creo que hoy gana Tigres 3-1.
0: Probablemente llegue a ganar Tigres, pero si gana va a ser 1-0 y con penal discutido.
3: Y gol del Chicha.
0: Y del Chicha.
4: Ojalá, mi Chicha. Sí, es la oportunidad de Chicha. Es la oportunidad de muchos jugadores que se pueden consolidar, hacer los ídolos que ya se fueron, güey. Ya no tenemos, güey. ¿O con quién te identificas?
0: Es que no hay
22: un 2-2, a mí cae un 5 con un 5-0.
0: Además, racita, apuéstele las bajas porque Tigres no trae gol. Y el otro equipo tampoco. Entonces, yo creo que no va a haber goles.
4: Joao Pedro ya se lesionó.
22: Pero va a haber intocable.
4: Muchas gracias a todos.
0: Es que está lesionado Joao Pedro.
4: Muchas gracias a todos los que escribieron. De veras, lo agradecemos enormemente. Dios los bendiga. Dios bendiga a Tigres. Dios bendiga a Monterrey. Que sea una buena temporada para ambos. Pero... directivos, no sean cobardes, güey. Den la cara, no sean hijos burros.
0: Oye, ¿sario? Dicen que cuando entres al estadio va a decir tu abono, vetado.
4: No creo.
0: Ya nos vamos.
4: Muchas gracias, ingenieros.
0: Nos vemos.
4: Un abrazo para los,
3: un saludo para
4: la raza que nos apoya.
3: La cabina. Un saludo. Gracias cabina, y nos vemos el próximo sábado. Y apoyar a Tigres en el estadio. ¡Vamos!
0: ¡Vamos al estadio! ¡Galón!
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0: ¿Qué tal? ¿Cómo están? Bienvenidos a Soccer Kids, el génesis del fútbol. Hoy es día 25 de julio del 2026, último sábado del mes. Y pues ya se nos fue un mes más. Vamos a entrar de lleno la próxima semana, primero Dios, al mes de agosto. Y nos va a tocar un mes muy caliente. Como ha empezado este mes de julio, que ha sido bastante, bastante caliente. Temperaturas arriba de los 39, 40, etcétera. Mínimo 34, 35. No ha dejado hacer calor y pues bueno, esperemos que vaya mainando un poquito porque sí ha sido complicado para muchas familias y sobre todo aquellas que no tienen el servicio de agua potable y pues ojalá que pronto se arregle esa situación. Bueno, quiero mandar un saludo especial a Roberto Aguilar que ya se va de viaje. Pues ya están las vacaciones, hombre, las vacaciones de verano. Los chicos definitivamente merecen un descanso, merecen despabilarse, como decimos acá en el norte, o tener un relax, yéndose a la playa, o yéndose a la montaña, o yéndose al rancho, montar caballo, o lo que sea. Es importante que tengan otra perspectiva del mundo, y no solamente lo que viene siendo la ciudad, y todo lo que es el área conurbana. Bueno, el día de hoy tenemos mucho que hablar al respecto de lo que precisamente estamos hablando de los el verano, las vacaciones de verano, cómo hay escuelas de fútbol que están dando cursos de verano. Hay ligas que están teniendo sus partidos, otros que han parado por algunas situaciones, precisamente por el calor. A las 8 de la mañana, 7 de la mañana, ya está el calor en 28, 30 grados, 32 grados, y es muy caliente, y por lo tanto, pues están parando algunas fechas o algunos horarios, más bien dicho, para que los chicos en las ligas puedan desarrollarse. Y en los entrenamientos que se están llevando a cabo ahorita, estamos viendo que también los entrenamientos están recorriéndolos un poquito más tarde, cuando normalmente empiezan a entrenar algunos desde las 4 de la tarde, 5 de la tarde, algunos a las 6 de la tarde, pero todavía está el sol muy fuerte y pues están tratando de recorrerlo a 6 y media, 7, porque también no pueden recorrer tanto porque hay muchas categorías que tienen que en sus horarios que respetarse. Pero pues están haciendo el mayor esfuerzo posible para que estos chicos y chicas puedan entrenar en los horarios que les corresponde. Además, importante, papás, que tengan una buena hidratación, agua, limón, sal, importante, ese es un suero, para que puedan recuperar fuerzas, ya que el esfuerzo físico, además del calor, pues obviamente vas a tener más desgaste en el volumen de agua que tenemos nosotros, y esto es necesario de recuperación, y la recuperación no hay como tomar un suero, y qué mejor que hacerlo nosotros mismos. Estar seguro de lo que le estamos dando a nuestros hijos e hijas es lo adecuado. Por otro lado, también estamos tratando de ver si podemos contactarnos con Roberto Varela. Ahorita él está trasladándose a Oslo, a Noruega. Está por ahí en Noruega, tratando de llegar ya a su último tramo. Ya vienen de regreso en un momento más, en unos días más van a estar de regreso esta selección de Jaguares en este tour que han hecho en Europa, en donde llegaron primero a París, luego se fueron a Suecia, estuvieron en Dinamarca y ahora van a Noruega. Y creo que ahí ya cierra este viaje que ha sido de más de un mes por ahí, y veremos si nos podemos conectar con él. Hemos estado en contacto con ellos durante la semana y sí es muy interesante lo que han logrado estos chicos. ¿Y por qué tomo este punto más que nada particular? Porque estamos viendo los esfuerzos de los diferentes profesores, diferentes instituciones. Hace poco tuvimos a Sonny Gómez aquí con unos chicos que fueron a España y lograron el subcampeonato, chicos ya sub-18, en donde estamos viendo el desarrollo de ellos, que ya en este momento muchos de ellos deberían estar trabajando en fuerzas básicas, deberían estar en algún lugar importante, porque pues con el fuego que tienen en Europa, obviamente llegan con más confianza y conociendo un poquito más del fútbol en otras dimensiones. El europeo es hoy por hoy lo más fuerte que existe, no se llame la liga inglesa, la española, la francesa, que no está tan fuerte, pero más o menos vamos a decir que está competitiva, y así como ella, la italiana y otras más que al parecer han hecho ver acá al mundo con sus selecciones europeas que verdaderamente van mucho más avanzados que nosotros, y vaya que hay equipos también por allá de Asia, de Medio Oriente, que han avanzado enormemente, hablando de Egipto, Marruecos y otros más, Arabia, que han dado de veras campanazos al respecto de despertar lo que tiene que hacer un país para tener una buena selección y sobre todo que sea competitiva en las grandes justas que se presenten en el planeta. ¿Y por qué quiero, por qué les estamos hablando de esto? Un momento más va a estar Mauricio enlazándose con nosotros para que platiquemos más al respecto. Pero volviendo a lo que les decía, es sumamente importante, pero sumamente importante que los niños y niñas tengan competiciones importantes, fíjense bien, a nivel internacional. Ya no tanto a nivel nacional, porque estamos jugando con chicos y chicas, mismas categorías, mismas situaciones físicas, en altura, en peso, ¿qué les puedo decir? Edades, etcétera, etcétera, etcétera. Entonces es importante que si quieren ustedes, papás, que sus hijos, hijas, verdaderamente tengan un buen desarrollo deportivo y sobre todo el fútbol, es importante que ustedes vean qué tanta capacidad tienen sus hijos. Si lo que ustedes ven en sus hijos es realmente para poder salir más adelante, para sobresalir un poco más, no sean estrellas, sobresalir más. Acuérdense que cada individuo es diferente, cada individuo es espectacularmente especial. Y por eso mismo tenemos que tener mucho cuidado con nuestros hijos e hijas, cómo les hablamos, cómo los apoyamos, cómo les damos, le echamos porras y qué queremos con ellos. ¿Sí? Porque es bien importante eso. De otra manera, no se va a lograr nada, ¿eh? No se va a poder lograr nada y solamente va a ser como un hobby el ir a jugar, entrenar y todo ese tipo de cosas, como para mantenerlos ocupados, porque pues tienen mucho tiempo libre. Y a veces uno escoge que la natación, que el fútbol, que la gimnasia, que el básquetbol, que el voleibol, etcétera, etcétera, etcétera. Sí hay que tener ocupada la mente del chico, definitivamente sí, porque ahorita tenemos un fenómeno muy grande que está pasando a nivel mundial y que ya aquí en México se está empezando a tomar cartas en el asunto, que es precisamente lo que son las tablets, las computadoras, los celulares, etcétera, en donde el chico se mete muchísimas horas sentado, chicos y chicas, sentados viendo infinidad de cosas. La vida de otras personas. Así de fácil. Están viendo la vida de otras personas, lo que otras personas opinan, lo que otras personas piensan, creen que es lo correcto, es lo mejor, tienen razón, son las personas más sabias y etcétera, etcétera. Cuando ustedes, todos nosotros, tenemos capacidad para poder ser, porque somos diferentes, y poder decidir por nuestro bien qué es lo que queremos para nosotros, cómo lo vamos a lograr, de qué manera tiene que ser, etcétera. Por eso, todos los deportes en sí son la mejor medicina para poder que el cuerpo, el espíritu y la mente sean uno y puedan tener un mejor resultado ante sus semejantes, o sea, la sociedad, sean mejores personas, sean mejores hijos, sean mejores empleados o dueños de empresas, sean mejores jefes, etcétera, etcétera, hermanos, amigos. Y por eso el deporte sinceramente te va a forjar a ser mejor. No podemos de ninguna manera evitar lo que va a pasar. Hoy por hoy en Francia ya dieron una ley en donde chicos menores de 15 años no pueden tener un celular. En las escuelas, en las, no sé si son primarias, kinder, secundarias, etcétera, no pueden tener un celular en clases, ni mucho menos, obviamente, en la escuela. Están tratando de que los chicos vuelvan a ser lo que éramos antes, que salíamos a jugar al recreo, que convivíamos con nuestros amigos, que platicábamos de mil cosas, de películas, chistes, chismes, etcétera, etcétera, que nos motivamos entre nosotros, que nos buscábamos ir a visitarlos en su casa para jugar o platicar o estudiar o qué sé yo, solamente convivir. Eso se ha ido perdiendo. Y ya es alarmante a nivel mundial. Hay en Japón también otras restricciones al respecto de las redes sociales, todo eso, la tecnología. Solamente se utiliza lo necesario en las escuelas, pero para, obviamente, irlos guiando para tener una mejor, mejor salud mental. Porque hace poco vimos nosotros situaciones en donde un niño no mayor de 10 años, porque le quitó su mamá el celular, le dio un golpe muy fuerte con un pues con un palo, no sé si es un palo, un garrote, no sé cómo decirles, en la cabeza y la dejó noqueada. Y pues todo estaba grabándose todo porque tiene en su casa cámaras, vieron todo eso y eso también llama mucha atención, alarma. Y hemos visto muchos casos donde los niños se portan de una manera muy, muy, ¿cómo les diré? Muy agresiva porque les han quitado el celular o las tablets o qué sé yo. Si antes esto estaba pasando con los videojuegos, imagínense ahora con los celulares, las tablets, computadoras, todo eso. Los chicos de hoy, si no ponemos un hasta aquí o ponemos reglas, pero reglas que realmente se cumplan, vamos a tener un problema. Por eso, el deporte es lo mejor, de lo mejor, de lo mejor, de lo mejor, de lo mejor para la salud física, mental y espiritual. No hay mejor medicina que el deporte. Y más cuando hay una manera de tomar deporte con sol, que el sol, obviamente, que no esté tan fuerte. Poder hacer deporte con el sol es una maravilla, porque tenemos vitamina C aunado con mucho esfuerzo físico, mental, el trabajo en equipo, el trabajo individual. Eso ayuda a que los chicos y chicas puedan salir adelante. Bueno, vamos a ir a una pausa y vamos a retornar aquí en Soccer Kids, el génesis del fútbol. Hoy es día 25 de julio, último sábado, en donde caray, vamos a ver qué nos depara este último sábado, ya que el día de hoy juegan los Tigres. Sin el número 7. Regresamos.
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0: Ya estamos de regreso. No sé si por ahí ya se está conectando Mauricio, Isaac, no sé. No, todavía no. Bueno, en un momento más se va por ahí a conectar. Ahora sí, vamos al tema que habíamos hablado en un principio. Es precisamente el hecho de que ahora en verano, ya saben ustedes que hay muchos cursos de verano y hay mamás, papás preocupadas porque sus hijos, hijas tengan un buen desarrollo físico y están buscando los mejores cursos de verano para poder ahora sí que inscribirlos y pues puedan aprovechar el tiempo que tienen libre y de esa manera pues aprendan un poco más en el deporte que les agrada a ellos. Puede ser básquetbol, voleibol, fútbol, fútbol americano, flag, todo ese tipo de cosas que pues es importante, definitivamente es muy importante. Entonces, viendo las cosas como son, son como tipo guarderías muy grandotas. Definitivamente sí debe de haber academias o municipios o escuelas o clubs, qué sé yo, que den cursos de verano, pero conscientes, con conciencia. El curso de verano tiene que ser un curso especial, especializado, así, especializado, que verdaderamente sí vayas a aprender. Sí, vayas a disfrutarlo, pero aprender. Que salgas de ese, por eso se llaman cursos, ¿no? De ese curso, salgas pegándole mejor al balón, controlando mejor al balón, corriendo como debe de correr, tener una inteligencia deportiva, saber leer el juego, dominar el balón, tener algo de técnica y sobre todo que los chicos y chicas, cuando salgan de ese curso de verano, cuando se reintegren a sus equipos, o ya sea escolares o las mismas ligas o clubs que pertenezcan, definitivamente vean ellos el avance que tuvieron. Que ese tiempo que invirtieron verdaderamente valga la pena. ¿Por qué les digo esto? Porque nosotros en Soccer Kids hemos detectado que muchos de los cursos de verano son nada más como para convivir y matar el tiempo. No hay realmente un esfuerzo real. Es pura convivencia muy light, jueguitos ahí, nomás entretenimiento y vamos a hacer este ejercicio y vamos a hacer el otro, pero no hay nada en serio como para que yo aproveche este tiempo. Es nada más, como les digo, una guardería grandota donde yo veo a mis hijos, pago una cuota por esa semana o dos semanas y aprendí pues lo que pude aprender o lo que me pudieron enseñar que yo pude captar. Aquí no, aquí se trata verdaderamente de hacer las cosas bien, desde un principio, para que los chicos y chicas, vuelvo a repetir, salgan con conocimiento de causa y tengan un avance en su desarrollo deportivo, llámese el deporte que sea. ¿Sí? No pueden hacer cursos de verano nada más como quien dice para tener ahí niños y niñas cautivos, cobrar un dinero, tenerlos ahí haciendo jueguitos X, y sin tener un conocimiento casi, bueno, ¿y ese juego qué? ¿Qué me deja a mí? ¿En qué me beneficia a mí? ¿Cómo voy a utilizarlo en el deporte que yo hago? ¿Qué resultado voy a tener? ¿En cuánto tiempo voy a medirlo? Eso es lo que tenemos que ver. No, no es tener nada más ahí que córrele, ve por esto, ve por lo otro, etcétera, etcétera. No se vale. Hay que tener una muy buena capacitación por parte de los que están dando los cursos. Porque, por ejemplo, yo veo a Ulises Moreno que está haciendo un curso, pero está impresionante. Con los chicos de fútbol, no, no, estamos hablando de otra cosa, cosas mayores. Cuesta, porque cuesta. Pero estos chicos sí van a salir con el conocimiento de causa y van a llegar matones cuando les toque estar con sus equipos. Vamos con Mauricio, ya está aquí con nosotros. Mauricio, pues ya estamos, Mauricio, aquí platicando respecto a los cursos de verano, de lo importante que es foguear a los niños y niñas a nivel internacional, que jueguen en otros lugares, porque aquí México como que está ciclado, no estamos avanzando nada, los deportes están, pues no sé, como maniatados, y luego con la noticia horrible de la Federación Mexicana de Fútbol, de que ya no va a haber ascenso y descenso, pues eso matas a los chicos con sus ilusiones de poder participar para poder irte fogueando mejor y para poder estar en primera división. El único que ahorita lo está haciendo es Mora, que ayer metió gol con Tijuana.
1: Sí, de hecho, bueno, primero que nada, pues bueno, muchísimas gracias y bueno, saludos a todo el auditorio. Sí, desgraciadamente el fútbol mexicano, hablando ya de eso, es tristísimo la decisión que se toma. Inclusive, si no estoy mal, Mineros ayer toma la decisión y no sé si son los Guerreros también, toma la decisión de no jugar los primeros minutos, se quedan quietos en sesión o en protesta por esta decisión de no tener más ascenso. Creo que es un error garrafal, porque nos vamos a perder de muchos buenos jugadores jóvenes. ¿Qué pasa ayer en el Atlante América? Mete gol un Pisuto, que lleva dos partidos seguidos metiendo gol, que aquí en Tigres fue desechado, un joven que venía de la selección mexicana inferior, y pues bueno, no le daban oportunidad, lo tenían ahí rondando por varias partes, y ayer demuestra que es un jugador importante y que puede hacer cosas bien, buenas, y la verdad es que espero que en este nuevo proceso de Rafa Márquez, pues voltee más hacia lo que son las canteras, ¿no? Y en cuestión de los cursos, sí, también es muy importante porque creo que muchas veces las familias o los papás toman el curso como si fuera una guardería, porque van y dejan a los niños ahí por no tenerlos tanto tiempo en casa, ¿no? De que, oye, pues es que son vacaciones de verano, no te quiero tanto tiempo aquí, déjame te contrato un curso de lo que sea. Inclusive a veces ni siquiera checan qué tiene el curso o ni siquiera piden como quien dice la, bueno, hojita, ¿no? Donde te viene lo que van a ver. Es más, a veces ni siquiera tienen estipulado qué van a ver día con día y los mandas con cualquier profesor o cualquier pseudo profesor a entrenar. Y ya, nada más por deshacerte del niño, y al final de cuentas creo que ni siquiera aprende, no absorbe nada. Es algo importante que tenemos que ver con los chavos, porque estos cursos de verano no nada más son, ah, bueno, lo mandé para que se ocuparan estos días. No, al final de cuentas, pues bueno, si puede aprender algo, si puede llegar a captar cosas diferentes o cosas nuevas, pues qué mejor, ¿no? Me acuerdo yo bueno, hace muchos años, cuando yo estaba más chavo, que era que primaria, secundaria, no, bueno, primaria, yo creo que era primaria. Muchos municipios tenían este tipo de cursos de verano y te daban natación, te daban taekwondo, te daban manualidades, te daban fútbol, o sea, te daban diferentes cosas y aprendías bastante, la verdad, y te divertías mucho, o sea, era parte de todo esto. Inclusive en su momento la fundidora hizo un curso de verano en donde estuvimos ahí también. Y también te enseñaban fotografía, te enseñaban arte, te enseñaban cultura, te enseñaban literatura. No sé cómo se manejen hoy en día los cursos de verano, pero en ese momento sí aprendías bastantes cosas, sí había gente preparada que te impartía el curso y la verdad es que lo disfrutabas bastante. O sea, yo creo que es muy importante eso para los chicos, sobre todo, como te digo, que no lo tomen como una guardería los papás, o sea, que de verdad se enfoquen en buscar un buen curso. Si el chico es bueno en matemáticas, pues a lo mejor un curso de matemáticas. Si el chico es bueno en, no sé, en natación, pues reforzar la natación, o sea, reforzarle lo que es bueno, no que quieran, no que obliguen al chico a aprender algo que no es bueno. Es que te va bien mal en español, pues tienes que aprender español. No, o eres muy malo en matemáticas, tienes que aprender matemáticas. No, pero si el niño es bueno en literatura, pues refuerza la literatura. A lo mejor estamos teniendo otro García Márquez en el mundo. O sea, si el niño es bueno en algo, refuérzale lo que es bueno. No lo obligues a aprender algo lo que es malo. A lo mejor en lo que es malo, sí, mantenerlo, llevarlo para que el chico, pues sí, evolucione. A lo mejor tenga mejores matemáticas, mejor español, mejor historia, está bien. Lo vas llevando. Pero si el chico es bueno en una cosa, refuérzale eso, busca algo para reforzarlo en lo que es bueno, no lo obligues a que tenga que ser bueno en lo que es malo, porque ahí va a haber un problema y el chico a lo mejor va a desperdiciar toda su capacidad tratando de ser bueno en lo que no le funciona, en lo que no le da. Entonces creo que eso también es muy importante, ¿no?
0: Sí, y aparte, tocando el punto de, por ejemplo, Roberto Varela, que ahorita está en Europa con varios chicos, tratando de, obviamente, tengan un fuego internacional, pues ese es el curso
1: Claro.
0: verano de ellos, como quien dice, vamos a apostaron a irse a Europa, siendo un equipo de diferentes, bueno, siendo una selección de diferentes equipos, en donde estos chicos, obviamente, están haciendo las cosas de una manera bien, están participando en torneos difíciles, con jugadores que les exigen a veces de más, les exigen hasta lo que no tienen, los sacan no sé cómo, y eso es lo importante. Y aquí en los torneos que hay, si hay torneos de verano, si hay torneos copitas, que hay muchas copitas que de repente salen, son copas que verdaderamente no dejan nada. Deben de dejar algo, deben dejar un legado. Oye, ¿sabes qué? En esta copa los equipos fueron tan competitivos que, caray, los resultados eran muy apretados. los profesores se la jugaron, metieron buenos jugadores, etcétera. O sea, que realmente aprendan, porque de otra manera, para copas, pues hay muchísimas, llueven las copas, llueven en todas partes, y a veces las instalaciones donde se desarrollan no son tampoco las adecuadas. Hay que tener un poquito más de conciencia en dónde van a participar mis hijos y hijas en el fútbol, dónde van a participar, en qué torneo, quién lo está haciendo, en cuáles son las instalaciones, qué cuentan las instalaciones, si tiene estacionamiento, si tiene baños, si tiene gradas, si es una cancha adecuada, etcétera. Todo ese tipo de cosas se tienen que ver porque no es tan fácil hacer nada más un torneo, nada más porque sí. Se tienen que ver varios factores para que de esa manera el chico y chica le den ganas de participar y puedan sacar el mejor provecho. Eso es parte de lo que está viviéndose hoy por hoy en los cursos de verano aquí en Nuevo León, en el área metropolitana. Hay muchos municipios en sus deportivos, centros deportivos. Yo ahorita ya no sé cómo están los centros comunitarios, porque desde el momento en que Marta Herrera dejó de estar ahí como secretaria, la comunicación con nosotros ha sido cero, así cero. Iban a venir los chicos campeones del mundo del reto en Europa, cero comunicación. Se perdieron los chicos, no sabemos dónde están, no sabemos qué está pasando. Creo que lo que están haciendo en centros comunitarios deja mucho que desear porque muchos de los profesores que estaban ahí ya no están. Ya les dijeron gracias, ya no están. Hay un déficit tremendo, pero bueno, eso yo no me interesa. Le comunico nada más de que los chicos que iban a venir aquí a que los conocieran, a agradecerles por su esfuerzo y por ser campeones a nivel mundial de aquí de Nuevo León, pues no pudieron venir, no han podido venir, no hay una comunicación. Cuando tuvimos una comunicación enorme con Eva, con Marta y con los profesores que estuvieron aquí varias veces, pero bueno, en esta ocasión, pues no sé qué están pensando. Vamos a hacer una pausa, retornamos aquí en Soccer Kids, el génesis del fútbol.
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0: Ya estamos de regreso aquí en Soccer Kids, el génesis del fútbol, y pues estamos platicando de lo que está pasando en el fútbol infantil juvenil. Hoy por hoy, vuelvo a repetirles, creo que el Mundial que acaba de pasar no dejó muy buenas cosas de enseñanza para las nuevas generaciones en el fútbol, puesto que hubo demasiadas fallas, se vio mal arbitraje de todo a todo. Creo yo, de los peores que ha existido en el mundo, en cualquier torneo internacional, de los peores, y también actitudes antideportivas muy graves, que desafortunadamente a veces los niños las toman como ejemplo y después pasan cosas indebidas. Esta semana hubo una pelea campal allá en una cancha por San Jerónimo, en donde igual es parte de el enojo, la frustración cuando un equipo pierde, y lo que estás viendo a nivel mundial se te hace algo normal, estamos en un problema. Eso debe de ser algo que a nosotros no nos enorgullece y que aparte debemos nosotros obviamente decir, eso no se debe hacer. Alto a la violencia en el deporte, y mucho menos que sea un ejemplo para que nuestros chicos, chicas, piensen que eso es normal, porque cuando lo hagas normal, estamos en un problema muy, muy serio. La violencia en el deporte no debe existir. Lo que vivieron en la final, que debía haber sido una final bonita, terminar, aceptar que ganaste bien, etcétera, no se vale. Y aparte, unas entradas durísimas, en donde también los chicos pueden optar por hacer eso, porque se les hace fácil, se les hace algo normal, común, y pues no debe de ser tampoco. El fútbol es un deporte, es un juego, pero no es un juego, es un juego de contacto, sí, pero no es un juego violento. No debes de jugar con violencia. Ayer, el día de ayer, Mauricio, el Plátano tuvo un, el Plátano Alvarado tuvo un cabeceo discriminatorio, o sea, criminal, más bien dicho, criminal por parte del jugador de Tijuana. Él va por un balón, está de espaldas, llegan y le pegan directamente en el parietal derecho. Y le revientan la cabeza, queda totalmente aturdido, casi noqueado. El otro jugador también se cae, pero pues él le pega con el frontal. El frontal es el hueso más fuerte que tiene el cuerpo humano. Y el lateral es lo que vienen los temporales, pues son los parietales, vamos a decirlo. Son, caray, no tan fuertes como el frontal. Entonces, le pegaron, vimos la imagen y todavía jugó, todavía lo metieron a jugar cuando no debían de entrar. O sea, estaba con sangre toda su camisa, etcétera, en lo que se tardó en cambiar la camiseta y todo. ¿Por qué les digo el Plátano? Porque el Plátano es uno de las fuerzas básicas que sí logró estar en primera división, que sí logró jugar en primera A o en no sé cómo le llamen, ascenso, etcétera, y que sí logró estar con Rayados y ahora está con León, volvió a Rayados y regresó a León. O sea, es un jugador constante. Pero es un chico que se formó en fuerzas básicas, que son de los pocos verdaderamente que siguen siendo titulares.
1: Sí, bueno, desgraciadamente te voy a decir algo ahorita que tocas el tema del Mundial. Lo vimos y de hecho ha sido muy criticado en redes sociales el hecho de que los pseudo periodistas o cronistas del deporte hacían como si fuera nada las entradas de Argentina en
0: no,
1: contra
0: sobre todo
1: de España.
0: Sí, los comentaristas argentinos.
1: Sí, exactamente. Puntualmente uno se llama Goicochea, el otro no sé exactamente cómo se llama, pero son personas que no tienen, no deberían de tener un micrófono frente a ellos, y te lo digo porque ellos hacen que el fútbol sea violento. Al momento de las entradas de McAllister, entradas de varios jugadores,
0: Enzo.
1: Como también Enzo, o el que nombraron el mejor defensa central, ay, no sé su nombre, Lisandro. Ah. Entonces, son entradas fuertes que no van ni siquiera lealmente al balón, no van directamente a dañar al jugador, van directamente a lastimar al jugador. Tristísimo lo de Paredes al final también, que suelta un puñetazo cuando está festejando España.
0: Sí, Paredes estuvo haciendo unas cosas que no son correctas, ahí se congeló, no sé si ya se congeló, no, está congelado. Bueno, fue tristísimo lo de Paredes, y jugó Paredes el día de ayer, jugó contra con Boca, Y de hecho creo que fue el que pasó, hizo el pase a Merentiel y fue el que metió el gol del triunfo cuando no se lo merecía porque también jugaron bastante mal los del Boca, pero bueno, al final aguantaron el 1-0 y ganaron el partido. Lo que sí es que, volviendo a este tema, yo he visto pocos, pocos papás que cuando su hijo o hija juegan mal, juegan con violencia, los mismos papás van con el profesor y le dicen, por favor, sácala o sácalo. Este chico anda mal. Desde que se levantó anda con un humor o qué sé yo, desde ayer que está enojado con nosotros o qué, y va y se desquita con alguien más. Eso uno lo tiene que visualizar. Como profesores, recomendación, como profesores, cuando tengas tu equipo y que van a jugar temprano, 8 de la mañana, 9, qué sé yo, es bien importante que hables con los chicos y chicas y hables bien. ¿Cómo están? ¿Cómo amanecieron? ¿Cómo se sienten? ¿Cómo estuvo su noche? ¿Alguna situación, problemita, algo, nada, etcétera, etcétera? Porque esto es para evitar precisamente el que pueda pasar algo a un compañero del mismo deporte. No digo compañero de equipo, del mismo deporte. ¿Sí? Entonces, ahí sí es bien importante recalcar y enfatizar que, caray, no, no se vale, definitivamente no se vale el que tú tengas una mala noche o que tengas un mal día anterior y vayas, te desquites con el jugador contrario, entrando fuerte, lo puedes fracturar.

0: jugadores, porque de otra manera entra duro, de alguna manera, contra un competidor, y tú dices, fue un accidente, como dice Mauricio, de que decían los comentaristas, los narradores argentinos, no le pegó tan fuerte, que no haga tanto teatro, cuando realmente habían entradas durísimas, Mauricio.
1: Sí, no, de hecho, McAllister se salva de irse expulsado 100%. Enzo al final, pues bueno, consigue que lo expulsen porque realmente él consigue que lo expulsen. Nadie tuvo un plan de, ah, no, hay que expulsarlo porque es argentino. O sea, son tonterías que se hablan mucho ahorita en redes sociales, pero sí es importante que los chicos entiendan que eso no se debe de hacer. O sea, podrás a lo mejor admirar a cualquier jugador importante de Argentina, de España, de Brasil, de la Alemania, pero si tienen malas actitudes, no tienes por qué replicarlas. Creo que eso ensucia mucho el fútbol, ensucia una Copa Mundial que yo creo que ya estaba súper sucia, la termina ensuciando más. Creo que esto a nivel mundial se ve mal porque siempre se había dicho, ¿no? Que el fútbol argentino, en México tenemos muchos argentinos jugando fútbol y que son muy buenos y todo. Y al final de cuentas, desgraciadamente, los chicos son los que la llevan porque sus mismas, pues no sé, las estrellas, ¿no? Sus ídolos terminan haciendo ese tipo de cosas. Creo que es muy triste, creo que es algo que los profesores tienen que, como tú dices, hablar con los chicos, ¿no? Antes de empezar y decir, ¿sabes qué?
0: Totalmente.
1: ¿Viste el
0: Siempre hay que
1: Mundial?
0: hablar
1: Sí, si lo
0: antes.
1: vi. ¿Viste la final? Sí, sí la vi. Bueno, pues ¿sabes qué? No hagas esto.
0: Y sobre todo cuando tú eres profesor, que estás teniendo un partido muy difícil, complicado, que tienes una final o una semifinal o qué sé yo, tienes que saber que tus jugadores tengan la cabeza fría. Tus jugadoras y
1: Claro.
0: jugadores. Porque también las jugadoras, hay unas que, híjole, cuidado, ¿eh? Son de armas tomar. Hay que tener esa tranquilidad, esa frialdad, como para poder decir, este chico está muy caliente, lo tengo que sacar. O sea, tienes que detectar tú, puede ser un jugador desequilibrante que le vaya muy bien, lo tengo que sacar. Igualmente con las chicas, esta chica está entrando muy fuerte, la tengo que sacar. Primero hablo con ella, otra vez que juegues así, te voy a sacar. Siendo de tu equipo.
1: Bueno, yo he visto varios árbitros. He visto varios árbitros en nivel amateur, yo recordando lo que en su momento fue la Liga Unión, en donde cuando un chavito o un joven estaba entrando fuerte o traía una actitud medio de bronca, ¿no? El profe te decía, oye, habla con tu chavo o lo expulso. O inclusive llegaba con el profe y le decía, habla con él o saca, o sea, o de plano sácalo porque lo voy a expulsar. O sea, no quiero sacarle la roja, habla con él. Entonces ya el profe pues tenía que intervenir y hablar con el chico, ¿no? Pero es algo que se tiene que prevenir porque creo que no está bien que los chicos tomen actitudes violentas en el deporte, independientemente el que sea, o sea, fútbol, básquetbol, lo que tú quieras, béisbol, etcétera. Creo que el deporte está hecho exclusivamente para divertirnos, para disfrutarlo. Sí, obviamente hay competencias y ahí somos competitivos y que queremos ganar todos, pero también tenemos que aceptar cuando alguien es mejor que nosotros. Digo, al final de cuentas, como siempre han dicho, ¿no? Tú eres bueno, pero a lo mejor siempre va a haber alguien mejor que tú. Inclusive los campeones del mundo han sido superados. ¿Qué le pasó a Argentina? Bueno, lo superó a España, otro campeón del mundo. Por eso hay campeones del mundo diferentes, distinto a lo que fue Brasil en su momento, pero de ahí hablando del fútbol, pero es raro que haya tanto, que el mismo equipo sea el mejor del mundo. Me refiero a esto porque podrán decir, no, es que en las ligas locales hay un equipo, sí, el Bayern Múnich tiene 5 campeonatos seguidos, sí, está bien, liga local. Pero luego vas a la Champions y no pasas de los cuartos de final. Entonces, siempre hay un equipo mejor que tú, siempre hay un competidor mejor que tú. Y eso también es parte del deporte, prepararte más, porque si me ganaste la primera, yo te gano la segunda. Entonces, creo que los chicos deben entender que dentro de la competencia también se vale perder. Es bueno también perder porque aprendes de tus errores, corriges tus errores y sigues progresando en tu desarrollo. Entonces, creo que los profesores aquí juegan el papel más importante de todos, fuera de los papás, ¿eh? Porque los papás es una cosa y a veces los papás le meten ese chip de competencia a los chicos. Es que tienes que ganar, es que te estoy trayendo para que seas el mejor. Y es que lo que no sé qué, y es que lo he hecho mil veces. Muchos
0: Sí, se
1: papás llegan y
0: apasionan
1: dicen,
0: mucho.
1: oye, es que sí, no, y llegan, no, oye, es que tú nos vas a sacar de pobres, tú nos vas a mantener
0: Bueno, en
1: siendo
0: Argentina sí
1: el
0: se maneja.
1: jugador estrella.
0: En Argentina sí se
1: ¿Mande?
0: maneja. Ellos tienen,
1: Sí,
0: ven un chico
1: claro.
0: que juega bien y dicen, este nos saca de pobres, porque eso sí, ¿eh? Y eso es admirable. El argentino, cuando llega a ser figura, ese argentino empieza a ganar dinero y a toda su familia la saca. de la situación en que vive.
1: De todo el barrio aquí.
0: Todos.

0: Rol, vale,
1: Todo.
0: ¿eh?
1: Y andan con ellos en todas partes. O sea, andan como nómadas. Me toca Italia, me llevo a mi mamá, mi papá, mis hermanos, a todos me los llevo. Y luego que no sé qué, me los llevo. Claro, no viven con ellos, viven en otra parte, porque él obviamente tiene a su familia, pero viven en otra parte, los tienen cerquita. Que fue un caso como le pasó a Suazo, ¿no? Que Suazo, cuando aquí no estaba funcionando, pues tuvieron que traer a su familia, sus papás, etcétera, para que funcionara como funcionó, ¿verdad? Y Suazo está enamorado de Monterrey y siempre ha dicho que quiere estar aquí. Pero bueno, vamos a hacer una pausa y vamos a retornar con el cierre del programa de Soccer Kids en un programa especial hablando de cursos de verano, el desarrollo. Pero ahorita vamos a tocar un punto muy importante: el por qué nosotros estamos enfatizando en que en el curso de verano o en los entrenamientos, cualquier institución que sea, colegio, club, escuela municipal, no sé, organización, etcétera, deben de tener una gran metodología, personas que sí le sepan y sobre todo platicar mucho con los papás para buscar un objetivo en común en donde sus chicos y chicas verdaderamente tengan una muy buena capacitación, un muy buen entrenamiento, tengan resultados para que ellos vayan avanzando, que esto al final de cuentas les va a ayudar a ser mejores personas, tener confianza, tener una mentalidad fuerte y sobre todo ser líderes. Vamos a la pausa, retornamos aquí en Soccer Kids.
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0: 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Y pues sigue habiendo mucho deporte. Este del Toro llegó hoy como séptimo lugar y está a punto de subirse al podio en el tercero, en el Tour de Francia. Y como, pues no sé si campeón o líder juvenil. Así que muy bien por del Toro, que lo está haciendo excelente. Bueno, regresando, aparte antes de terminar, nos queda muy poquito tiempo. Quiero decirles que De La Fuente, que es el DT de España, hay una historia de él que hace unos años atrás estaba dirigiendo tercera división y lo corren. ¿Lo corrieron? Así, no das el kilo. Afortunadamente tuvo una oportunidad con la Federación Española, en donde le dan oportunidad a él para que se agarre las fuerzas básicas y empieza a tener una generación de chicos que pues empieza él con su sistema de juego, con su manera de trabajar, a lograr triunfos y triunfos y más triunfos y triunfos y triunfos y triunfos y triunfos. Muchos de esos jugadores ya están supervaluados, muy caros todos, excelentes jugadores. Los conoce hace mucho tiempo y ha sido campeón ya como 5 veces. Desde el 19, creo, a la fecha, ha sido campeón en diferentes competiciones internacionales. Solamente perdió con Portugal. Solamente perdió con Portugal. Sí. Pero de ahí en fuera, todos los ha ganado. Hasta el Mundial. ¿Qué quiero decirles con esto? Que cuando tú tienes un profesor consciente, que sí sabe lo que quiere, y sí sabe sacarle el máximo a tu chico, a tu chica, ahí quédate. Es un proceso. Tiene 65 años este hombre. 65 años. Nadie ha dado un peso por él. Y miren nada más dónde está ahora. Hace 7 años, por ahí, que empezó el proyecto, 2019, pero anteriormente a eso, lo habían corrido. Es más, tenía pelo. Ahorita ya no tiene pelo. Nada más para que vean. Lo difícil que es ser director técnico. Yo soy director técnico y sinceramente cuando he dirigido ha sido muy complicado porque los chicos no tienen las bases. A mí me ha tocado prepas y facultades. De repente chicos de secundaria que van a prepa. Pero fuera de ahí es muy difícil. El trabajo desde chavito, desde chico, debe de empezar, fíjense bien, a nivel competición, a los 10 años. Si a los 10 años un niño no sabe dominar un balón, o mínimo 4 o 5 dominaditas, así poquito a poquito, tampoco te vamos a exigir que seas Maradona o Pelé o qué sé yo, no, poquito a poquito, si no sabe dominar un balón, está en problemas. Tienes que tener técnica, y la técnica se llama en la recepción, el pase, el golpeo, recepción de diferentes partes del cuerpo, el cabeceo, las técnicas de correr, de desplazarte en diagonales, en rectas, en horizontales, etcétera. Tienes que saber trabajar y jugar inteligentemente el deporte que más te guste. No solamente fútbol, ¿eh? Cualquier deporte tienes que tener técnica. Entonces, mi punto es que De La Fuente fue un hombre, ha sido un hombre íntegro, que él ha logrado convencer y vender la idea a los chicos, y ahí están los resultados. Sobre todo el proceso que llevaron, ahí están los resultados. De un entrenador despedido de tercera división a un campeón del mundo. Mauricio.
1: Sí, es una historia de superación personal muy cañón. Yo creo que supo llevar también a los chicos, porque son chicos ahí en España, pocos jugadores eran mayores como Rodri en su caso. Pero de ahí en fuera yo creo que hizo muy bien las cosas, los jugadores también supieron entenderlo y bueno, ahí están los resultados. Y como tú dices, los chicos tienen que tener bases, hablando ya de lo que es vamos a hablar de México, no me voy a meter en otros países, pero tienen que tener bases, tienen que tener un proceso, tienen que entender que no es a la primera y paciencia, ¿no? Digo, y también autocrítica. Tú sabes bien que si vas a un deporte o vas a practicar algo y no te sale y no te sale, no te sale, bueno, a lo mejor no es por ahí, puedes intentar otras cosas. O sea, tampoco es aferrarse a algo porque es donde empieza la deserción, empieza la frustración, empieza todo ese tipo de cosas, ¿no? Entonces, creo que como tú dices, las bases son importantes. Yo creo que es importantísimo también que los papás se involucren mucho en esto. Les ayuden también a los chicos a encontrar su camino, a encontrar su deporte, a encontrar su, como su centro, ¿no? Para que ellos puedan también desarrollarse de una manera, ya sea profesional o a lo mejor simplemente amateur, pero competitivos. O sea, de hecho, si no estoy mal, el día de ayer se inauguraron los Juegos de Centroamericanos y del Caribe,
0: En Santo
1: y
0: Domingo.
1: México es, Santo Domingo, así es, y México es el país que más ha ganado, oros en estos Juegos. Entonces, ayer me dio mucho gusto ver muchos jóvenes ahí también, inclusive, si, bueno, no sé si supieron varios de ustedes, pero les comento, ayer gana la sub-20 3-0 contra Antigua, Barbados y Antigua, si no estoy mal. Entonces, pues bueno, empieza el proceso, ¿no? De lo que son las fuerzas básicas. Creo que Lilini está haciendo bien las cosas dentro de la federación, pocos como él. Y me alegra también el hecho de ver a varios jugadores registrados ya en primera división. En el caso de Rayados, pues tiene Aldo Patricio de Nigris, que ya por fin lo
0: Eso es
1: registraron
0: bueno.
1: después de tanto tiempo. Repatriaste a César Garza, entonces creo que es importante eso. En el caso de Tigres, pues bueno, el Chicha que ha venido apareciendo. Entonces, yo creo que es importante seguir con este proceso. Debemos de seguir, no debemos de bajar la vara y que los profesores se preparen más. Yo creo que tienen que prepararse más, tienen que tomar más cursos, más seminarios, diplomados, etcétera, porque al final de cuentas, lo que ellos aprendan va a ayudar mucho a las futuras generaciones.
0: Definitivamente. Bueno, ya nos estamos yendo. Quiero agradecerle mucho, Isaac. Y a. Ya se me fue la onda.
1: Leo, bueno.
0: Isaac Israel. Es que los dos son con I. Isaac Israel. Que hacía mucho tiempo que no estaban juntos. Siempre me ponían a otra persona por ahí, etcétera, etcétera. Bueno, agradecerles mucho a ellos. Y ya para finalizar, Mauricio, último comentario. Que este es de Tigres. Todo lo han tocado durante
1: Yo
0: la
1: creo
0: semana. Todos lo han tocado durante la semana y creo que Tigres hoy por hoy se merece el respeto, así enormemente el respeto de la afición, primeramente, porque apoyaron a Tigres en todo momento por la salida de, ni voy a mencionar el nombre porque me da,
1: hasta
0: no me
1: coraje.
0: da coraje, me da, no sé. Siento que ese jugador le faltó respeto a Tigres, pero tiene una afición Tigres mucho más grande que ese jugador no sirve para nada. Y todo se paga en la vida. El karma es durísimo, durísimo. Yo lo he visto en muchos, muchos jugadores. Y por eso mismo les digo, este hombre definitivamente no la va a hacer en River. Acaban de despedir a Quintero porque no regresó al entrenamiento, imagínate nada más. Y llevan a este otro rezago de fútbol, pero bueno, ni hablar. Mauricio, ya nos vamos.
1: Nos vamos y como estoy diciendo como último comentario, tristísimo lo que pasa hoy en día en Tigres, no merecen eso como institución, un equipo grande no merece que lo traten de esa manera jugadores tan mediocres, ¿no? Entonces, bueno, desgraciadamente un jugador que, pues bueno, termina demostrando que es centavero, mercenario, es un jugador que simplemente venía a ganar dinero, no hizo nada, falla penales, falla jugadas importantes y se va por la puerta de atrás, ¿no? Entonces, bueno,
0: Ojalá que ya
1: tristísimo
0: nos,
1: lo que pasa.
0: ese 7 ya lo guarden, ese 7 ya lo guarden porque realmente lo vino este a tronar. Bueno,
1: No, idolatrado en un lugar donde también les encanta ese tipo de jugadores. Pero bueno,
0: nos
1: nos
0: vemos,
1: vamos.
0: gracias. Próxima semana estaremos en Sport Kings, 11 de la mañana y a las 2 de la tarde Soccer Kids, el génesis del fútbol. Muchas gracias, que la pasen muy bien. Hasta luego.
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1: Respetable público, lucharán a dos de tres caídas sin límite de tiempo. En esta esquina, el Santo y el Cavernario. Y en esta otra,
2: Blue Demon. ¿Qué tal, raza? ¿Cómo están? Bienvenidos a un programa más de En la Mesa con los Jefes, transmitiendo para ABC Deportes, la 660 de AM, la 92.1 de FM. Así que, bienvenidos, vamos a empezar un sabadito con mucho deporte. Ya regresó la Liga MX, ya tenemos fútbol, fútbol local, fútbol regional, y también tenemos lucha libre. Tenemos un gran cartel día mañana, 26 de julio, porque Producciones Diluvio Negro lo hace posible. Máscara contra cabellera, dos grandes gladiadores que vamos a tener aquí en el programa. Ya se lanzó el reto, pero aquí lo van a confirmar. Esperemos que todo viva en santa paz para que el día de mañana podamos disfrutar una gran función de lucha libre. Así que pues vamos a darle, empezamos con la presentación de mis compañeros. Bienvenido, Máscara Rayada.
3: Muy buenas tardes, compadrito Badigol, feliz cumpleaños. El día de ayer mi compadre cumplió 16 años, ya
4: 15. 16 años de ser el hijo de los Rayados.
2: A ver, compadre, ya vamos a sacar la 96.
3: Pero no, muy buenas tardes a todos, un programa más en la mesa con los jefes. Les recordamos los teléfonos en cabina, 81 83 72 19 50.

0: 50 81 83 72 26 50, o si nos quieren mandar una nota de audio por WhatsApp al 81 80 10 16 60, 81 80 10 16 60. Bienvenidos un sábado más, futbolero. Hoy tenemos fútbol, hoy juega los Tigres, que ya no están con Correa.
1: Bueno, pero ahí vamos a tener. Y déjame decirte, Máscara, que hoy tenemos el regreso de uno de los principales fundadores de este proyecto en la mesa con los jefes, mi buen amigo, el Homie Rayado. Bienvenido, Homie.
2: Muy buenas tardes a toda la clica futbolera. Gracias, gracias, Vadillo, por siempre recibirme aquí en nuestro programa. A pesar de que ya no vengo, todavía lo comparto. Todavía les tiro carro, todavía también vengo a felicitar y le traje un presentito ahí, modesto, pero con todo el cariño y amor que te tiene tu amigo el Homie Rayado, compadre. Oh, espero que sigas cumpliendo muchos años más y espero que ayer te la hayas pasado muy bien ahí en tu festejación, que pues no me llegó la invitación, ¿verdad? Ahí me dijeron que hiciste cabrito.
1: Vámonos.
2: Que nomás invitaste al volador, creo que nomás eran los dos.
1: Vámonos. Pa. No,
3: ay, papá.
1: Muchas gracias a todos los que se...
3: No me equivoqué.
1: No, ahorita soy imparcial. Ya
3: no,
1: después
3: hombre, de qué chinga.
1: Mostramos otra cosa.
3: Uy, sí.
1: Les doy el agradecimiento de mi parte a todas esas personas que se tomaron el tiempo de mandarme una felicitación, de tomar el celular, de hacerme una llamada. Muy agradecido. Creo que la vida me ha bendecido con personas de excelente calidad, grandes seres humanos, y hoy por hoy me siento plenamente satisfecho por lo que se ha cosechado. Le doy gracias a Dios, esperemos que sean muchos años más en compañía de todos ustedes. Y pues, hoy mi buen amigo Homie nos trajo un detallito, un pastelito, lo vamos a estar compartiendo con todos los que estamos aquí dentro del programa. Y pues vamos a darle, hoy fíjate que tenemos dos grandes invitados, los que tuvimos la oportunidad de estar en la última función de producciones Diluvio Negro. Nos dieron una cátedra de rudeza, y tanto así fue la rivalidad que se mostró dentro de esa función, que se lanzó el reto máscara contra cabellera, así nomás. Así que, hijo de volador, bienvenido a este tu programa.
4: Compadre, muchas gracias, feliz cumpleaños. Compadre, mira, esto es de cumpleaños. Sabemos a quién apoyas de antemano, y pues bueno, para que mañana ya vayas preparado,
1: No, hombre,
4: ahora, ahora nada más sin celos, por favor, controla tu ganado. Controla tu ganado. Y pues gracias. Otro.
1: ¿Cómo le haces?
2: Oye, hoy es con máscara y ayer fue sin máscara.
1: Siempre luchamos con máscara.
4: Gracias por la invitación, y pues aquí estamos ya preparados para lo que sea.
1: Muchas gracias por el detalle de aquí, dijo Volador. Una máscara más que se va a la colección. Muy, muy apreciado como amigo y también como luchador. Pues bienvenido, hijo Volador. Y también damos la entrada a uno de los rudazos que hoy por hoy está dando cátedra de lo que es lucha libre, tanto de la moderna como de la antigua, porque se pone a la par como con los de la vieja escuela, como también con los novatos que se quieren calar y se quieren calar fuerte. Bienvenido, Diluvio Negro Segundo.
5: Muchísimas gracias, Dayo. Un fuerte abrazo también por tu cumpleaños. Yo no te traje un regalo como tal, pero sabes que el día de mañana te estará agasajando como te mereces nuestro patrocinador oficial, Pastelería Hester. Eso lo sabes, eso lo sabes de antemano. Por eso no quise yo traerte ni nada, porque pues ellos alzaron la mano para poder agasajarte el día de mañana.
1: Muchas gracias.
5: Si te vas a dar el lujo de poder acompañarnos.
1: No, cómo no. 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
5: Así es, mira, Producciones de Diluvio Negro no se quiere quedar atrás en este tema de las luchas y apuestas. Y más que nada, no es porque naciera el pique en la función pasada, sino simplemente que se los dije también a ustedes en anteriores ocasiones, que el señor estaba hablando mucho de más. No sé qué tenga en sus ojos, no sé qué tenga en su parte trasera, ¿verdad? Que el señor en repetidas ocasiones reitera que yo me he metido a las en las funciones que lo he programado en contra de mi muchacho, y no es así, cosa que ustedes pueden constatar y asegurar, obviamente, porque no es así. Nunca me he metido en ningún encuentro de ellos. No sé por qué me ve el señor.
4: A ver, si no eres tú, soñando, es no su hermano, está, pero siempre se mete uno en la lucha.
5: Pues ahora, yo no sé de dónde lo saca. ¿Salió? Pruebas.
4: Pruebas. Ahora salió.
5: Pruebas.
4: Con que el Junior se lastimó. Y me da gusto, se lo dije en el video. Me da gusto, a lo mejor, no que se haya lastimado porque no le deseo un mal, pero que se haya subido a ir a enfrentarme, porque yo creo que son de los retos que le hacen falta al Hijo del Volador para consagrarse y consolidarse como uno de los luchadores fuertes también regiomontanos. A mí me gusta el reto de él. A mí me gusta luchar en contra de él. Para que vean de qué está hecho. Yo sé que el señor es duro, yo sé que el señor es recio, tiene su experiencia también, pero pues también ya tiene una desventaja, la edad. Y aquí estamos nosotros para lo que sea.
5: Ese es el peor error de cualquier persona o de cualquier contrincante, creer que tu rival está demeritado por alguna razón. Cuidado con eso. Cuidado, es un consejo que te estoy dando, aunque me llames viejo.
2: Hijo del Volador, recuerda lo que dijo Herrera y cómo le fue.
5: No estoy mal,
2: abusado. Demeritando a sus propios jugadores, y luego le demostraron cuando se fue otra cosa.
0: Le dijimos viejito.
5: Creo que ya el señor ya se dio cuenta en la función pasada, cómo le fue, cómo estuvo encamado 2-3 días, que no fue cualquier cosa, y aún así, sigue, fíjate lo malo que te voy a decir, y te lo acabo de repetir, sigue abriendo el hocico porque lo tiene desocupado. Pues le voy a dar ocupación a ese hocico tan grande que tiene.
4: Pues vamos a ver el día de mañana, porque pues limpio no se fue.
1: Ahí, la verdad, para sorpresa de todos los asistentes a la función de producciones de Diluvio Negro, la anterior donde se lanzó el reto, la lucha iba a ser Diluvio Negro Junior contra Hijo de Volador. Lastimosamente, Diluvio Negro tuvo una lesión en su rodilla y se tuvo que cambiar, y algo que nos gustó mucho, que para suplir a un luchador tiene que ser de igual o mejor calidad, y para suplir a uno de la dinastía Diluvio, tiene que ser un Diluvio. Así que subió Diluvio Negro segundo, para sorpresa de todos, y desde el inicio, donde el referee dio timing para poder comenzar la función, fue recibido con un derechazo Hijo de Volador, y se enardeció la función de lucha libre.
5: Correcto, te digo, desde ahí empezó el problema para el señor, se le venía encima. Obviamente desde ahí ya no se pudo levantar, aquí está, tú lo viste, tú lo viviste.
1: Yo lo sufrías,
5: pero lo viviste. Y ese fue un gran cambio para beneplácito de la afición, porque toda la afición estuvo al pie del cañón ahí aplaudiendo, acompañando en sus porras a su preferido. Pero todos los aficionados, cosa que yo he vivido muchas veces, y esta ocasión ya tenía tiempo que no lo vivía. Así como se estaba desarrollando el encuentro en cada parte de la arena, el público nos estaba siguiendo. Estaba la expectativa de lo que estaba pasando y de lo que estaba sucediendo dentro del ring y afuera del ring. Pero yo creo que fue una lucha bastante, bastante dura, difícil, y con bastante atractivo para el público conocedor de la lucha libre, de la buena lucha libre.
4: Mira, yo creo que el señor se está dando mucho para arriba al decir que me metió una arrastrada. Yo creo que nos dimos con todo, así como lo dijo y al último reiteró. Y también es para enseñarle a los aficionados que no solamente desarrolló la lucha aérea, ¿no? Como muchos creen, lo viste luchas pasadas, me retaron extremo, luché extremo, me han retado el señor. La vieja escuela no es fácil. Yo creo que la vieja escuela es de las más duras, las más difíciles de calar, porque los señores salen con todo, siempre han tenido la manita pesada, y eso está por demás decirlo.
5: No me doy para arriba,
4: yo lo reconozco, yo lo reconozco.
5: Soy tu ídolo, hombre.
4: Pero también, no, limpio no se fue. Yo creo que le respondí, que me porté a la altura, y por eso es que yo acepté el reto con usted en contra de Máscara contra Cabellera, porque sé que tengo para darle guerra, y miedo no tenemos aquí.
5: Yo salí fresco como una lechuga, el siguiente día estaba entrenando.
0: Yo no estuve presente.
4: El levantamiento de taquitos no es entrenar. Levantar los taquitos no es entrenar,
5: Respecto al público, Vadillo, que es una lucha, un encuentro de máscaras contra cabelleras. Siempre lo he dicho, el Diluvio Negro es un personaje al cual me debo yo. O se debe la vida a mi carrera profesional.
4: Feliz cumpleaños, compadre, también esa para todos.
5: Y la lucha libre, o este encuentro, es de máscara contra cabellera, así es que pues por respeto al público aquí estamos. 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Entonces, aquí estamos, va, para lo que pide el señor, lo que guste y mande.
0: Una duda, profe, a ver, yo no estuve presente, pero mi compadre Vadillo, de que le agradezco, me compartió ahí unas imágenes de la pelea. Un botellazo que le dan, profe. ¿Está permitido eso?
5: ¿Otro? ¿Dónde? No, yo no manejo ese. Sí manejo ese estilo de lucha libre,
0: un
5: pero...
0: Un garrafón, con un garrafón más
4: bien. Tanto público... así lo quiere la afición, que ya fíjate, que la misma afición me pasó ese envase para reventárselo.
5: Uno de los aficionados creo que por ahí llevó ese tipo de artículos. No pasa nada, digo, al público le gusta ese tipo o esa clase de lucha, pues vamos a darle gusto, no pasa nada. Yo digo, aguantamos ahí lo que se ocupó aguantar y estamos enteros, no pasa nada.
2: Eso es de la nueva escuela, ¿verdad? Me imagino.
5: Sí, no, ya tiene tiempo.
2: Los garrafonazos, ¿verdad?
5: Sí, tienen poco, ¿no? Los aficionados los están llevando.
2: Porque antes nomás era, les pasaba una silla o...
5: Una silla, una tabla, lo que agarrabas, no, y una lámpara, lo que agarrabas ahí. Sí. Azotado en el piso, en vez de azotarlo en el ring, lo azotaba sobre el piso, sobre las butacas.
2: Lo que sí vi fueron las fotos acá de mi compadre que estaba ahí en la Cruz Verde, yo creo.
1: No, pero esa fue otra.
2: Esa fue otra.
5: Ojalá y no lo vaya a ocupar de excusa.
2: Esa no fue de aquí.
1: No, fíjate, algo de lo atractivo de la lucha libre que dentro de lo que cabe mencionar, que señores ya de mucha experiencia como Diluvio Negro II le dan oportunidades a luchadores jóvenes, en este caso como Hijo Volador, que ya tiene sus años también en la lucha libre, pero la experiencia contra la juventud es un platillo que se degusta en una mesa tan amplia, porque no te das abasto del llaveo, los vuelos, la rudeza, el pararse arriba de la tercera fila, entre segunda y tercera fila, y decir... Yo soy el ser supremo y el porte que genera, la impotencia de no poderle contestar porque... Pues eso
5: te dio miedo, papá.
1: No,
5: fíjate, te voy a decir una cosa. Muchos aficionados como tú se estaban dando el lujo de conocerme como realmente soy, ¿eh? ¿Tú no habías visto ese, o no habías disfrutado ese tipo de lucha en alguna otra
1: arena? No tenía el gusto.
5: La verdad.
1: Había un cierto tipo de rudeza, pero no a tal extremo.
5: ¡Qué ole!
1: Donde se dio... Pues a manos llenas, o sea, fue a manos llenas ir contra Hijo Volador, le dio un paseo por todo el casino ferrocarrilero, pero lo que nos gustó fue que Hijo Volador se levantó, le dio guerra y no nació.
5: ¿Cómo te ibas a quedar callado?
4: Yo creo que es lo que él dijo, que es algo emocionante ver esa rivalidad por toda la arena, no solo arriba del ring, no solamente en una esquina, no solamente en un lado, sino que alrededor del ring nos dimos, arriba del ring nos dimos, y es importante reconocer la resistencia, la preparación física que tiene. Para mí es yo creo que uno de los rudos más fuertes de regiomontanos, y qué bueno que regresó a la lucha, porque también ya estaba un poco retirado, ya estaba un poco olvidado.
5: No completan para pagarme.
4: Y volvimos a darle vida, yo creo que con esta rivalidad, y pues él lanzó el reto y aquí estamos para lo que sea.
2: Muy bien, pues bueno, vamos a corte comercial y volvemos aquí en la mesa con los jefes y sus invitados.
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5: De Garringo primeramente y de un servidor, Diluvio Negro segundo. Ahí vamos empezando a poner la semillita y dejar huella en la lucha libre.
0: Bueno, volvemos a radio otra vez. Profe, no, pues, ¿qué pelea vamos a tener? Yo pensé que ya se iban a agarrar aquí, compadre, ya me iba a hacer para un lado porque...
1: No corras. Juntos llegamos, juntos nos vamos.
0: Me van a ver con máscara, a pesar que uno también sabe luchar. No, aclaro, yo no sé nada de música. Si no sé de fútbol, menos de música. Así que, digo, música de, no, hoy, de lucha, de lucha.
4: No se ponga nervioso.
2: Oye, pues es que lo tiene a un lado, compadre.
0: No, pues, compadre.
5: Ante todos somos unos caballeros.
0: La vez pasada teníamos al Delta, que también se puso bien prendido. Y yo pensé que le iba a tirar un trancazo a mi compadre.
2: Dijo, no me voy a retar a mí también, máscara contra cabellera.
1: Ahorita haciendo remembranza de la frase de que ante todo soy un caballero. Algo que prendió la función de lucha libre. Yo soy un caballero y sé darle gusto a las damas. Una de las frases que enardeció más todavía a la afición, que todavía estábamos sentados ahí cuando se estaba finiquitando este reto máscara contra cabellera.
5: Pues siempre lo he reiterado y siempre te lo, y se lo digo de frente. Para mí es una señorita. Por cómo abre el hocico. Nada más. Por chismoso.
4: El hecho de abrirlo, se lo he sostenido y se lo sostuve arriba del ring.
5: Quiero verlo.
4: Presa este fácil domingo, no soy.
5: Este domingo quiero verlo.
4: El domingo que quiera yo se lo vuelvo a demostrar, señor.
5: Con este que viene tenemos, no ocupo tanto. A lo que te truje, Chencha, no ocupo tanto tiempo.
4: Y sin sacar excusa de que me lastimé y que ando por ahí cojeando. Y No. Nosotros estamos preparados y listos para el día de mañana.
5: Pues ya está la cita. 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
2: Excelente.
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1: 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Esperemos público, que hoy exacto, lo pueda mantener. Va acompañado de Citrus, un gran también elemento de Producciones Diluvio Negro, contra Hell Panther, Sirio Nueva Generación. 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Lucha especial, creo que también va a ser del gusto de muchos aficionados. El lado exótico, Dulce Canela, Erika Sotelo, Princesa Yaretzi y las muñequitas del ring contra Bocazas, Último Demonio, Hijo de Destroyer en la lucha especial. Lucha semifinal, Los Infieles, The Tiger, Dragster, Panther Jr. desde Nuevo Laredo contra Delta Zumbido y el regreso de Diluvio Negro primero. Y el platillo fuerte, Hijo de Volador contra Diluvio Negro, Máscara contra Cabellera. Así que ya sabe, racita, el día de mañana tenemos una cita, 5:45 de la tarde. 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Compadre, yo sé que no sabes mucho de lucha, pero ¿qué sientes tú al ver dos grandes gladiadores aquí en el programa?
2: No, pues, primeramente, respeto.
1: Pidieron dos para
2: raquetazo. La verdad. No, y además, no me recuerdes a Citrus, compadre, porque me dejó una marcas por andar acá de que no duelen.
1: Yo no sé qué me dijo.
2: No, un pierrotazo.
1: Bueno, aclarando.
2: Sí. No,
1: te quedaste. Las uñas.
2: Oye, te quedaste con ganas de ayer. No llenaron, hombre.
4: Ayer no lo vi yo.
2: Y no invitan, es lo malo. No, sí, la verdad, mis respetos al Hijo del Volador por esos lances y esos vuelos que se avienta. Y bueno, pues la experiencia acá de Diluvio. Yo no sigo mucho la lucha. No es que no me guste, sí me gusta, pero no es el que yo la siga demasiado. Ahorita con lo que andamos de fútbol y otras cosas, pues la verdad no me da a veces oportunidad de estar viendo la lucha o estar siguiéndola o ir a las funciones de lucha. Yo me acuerdo que mi papá sí me llevaba de chico a la lucha y a la arena, al Matemático en ese tiempo y al Perro Aguayo y varios luchadores. Sí he ido a verla, pero pues bueno, ya el camino que tomas y lo que haces, pues bueno, a veces no te da oportunidad para estar al 100 con una y otra cosa, ¿no?
1: Fíjate que mañana es un gran día para que te puedas dar el tiempo y asistir, y te aseguro que después de esa exhibición de lucha libre, de rudeza y de técnica, vas a volver a creer y a enamorarte de este bonito deporte que es la lucha libre.
11: Se le va a olvidar el fútbol, hombre, se le va a olvidar.
2: Sí, a nadie se le olvida. ¿Por qué cree que también a ellos reparten balones? Porque también va de la mano, son deportes, ¿no?
11: Te hago un comentario también respecto a lo que comentas ahorita, y que de chico tu papá te llevaba a las funciones. Pues yo creo que no hay un hombre, una mujer, lo que sea, que no haya en su momento de niño que debería haber sido un luchador.
2: Claro.
11: Ese comentario te lo puede hacer cualquier persona que veas tú, que platiques con él. Yo de niño veía al Santo, veía veía otro, pero en su ser quería también ser luchador. Nosotros llegamos a compartir esta profesión, que es bonito, pero también de niño pues compartimos con nuestros padres el acudir a una arena de lucha libre.
2: De hecho, sí me acuerdo que era un boom en aquellos años. Yo tuve, pues, ¿quién no tuvo un cuadrilátero con los monitos, los luchadores?
11: Te digo, ¿quién no lo tuvo?
2: Acá, y que lo saque y no cambió de posición.
4: Y quería ser, quería ser Latin Lover, compadre, querías estar como Latin Lover.
2: Sí. No, digo, hay muchos recuerdos, las películas que antes hacían, pues eran tan el boom era de la lucha libre, que eran los que hacían las películas mexicanas. O sea, no veías a Pelea haciendo una película. Es
11: correcto.
2: O a un jugador de fútbol haciendo una película, veías a los luchadores.
1: Es parte de la cultura mexicana, la lucha libre, y qué bueno, la verdad, es de mucho gusto para nosotros como aficionados que tengamos tantas arenas locales aquí en Monterrey, que tú puedes darte el gusto de escoger, dependiendo qué necesidad tengas tú como aficionado.
2: Claro.
1: Si te gusta la lucha clásica con la juventud, si te gusta la lucha de antología, porque también hay luchadores de mucha experiencia que utilizan el llaveo nada más. Hay otras luchas donde son más sanguinarias y es de gusto de otros aficionados. Pero creo que Producciones Diluvio Negro se ha dado la tarea de poder hacer amalgamar muy bien tantos luchadores con juventud, con experiencia. Se lo hemos mencionado, lo vuelvo a repetir muchas veces, de cómo le da la oportunidad a los jóvenes de poderse enfrentar a uno de los extremos, en rudeza hablando, en su totalidad, como es Diluvio Negro II, porque el porte, la técnica, la experiencia, creo que está más por decir que lo tiene totalmente, contra un luchador que viene haciendo las cosas muy bien, que ya ha tenido varios retos de campeonatos, y hoy creo que es una de las luchas más importantes dentro de tu carrera, Hijo Volador.
4: Sí, mira, realmente como Volador es mi primer enfrentamiento directo de apuesta. Anteriormente había entrado en dos ruletas, de la muerte, pero directamente ahorita es el primer reto ya dentro de mi carrera, es el segundo encuentro de el primero fue máscara contra máscara, este máscara contra cabellera, y pues bueno, hasta ahorita vamos invictos y yo creo que el día de mañana no va a ser la excepción, ya lo dijiste tú. Aquí el señor es de los más fuertes, de los más recios de Monterrey, lo reintegro, yo siempre lo he dicho, los diluvios, difuntos, Mongol Chino, Romo, Pierrot incluso, Ator, son de los luchadores, yo creo que más recio que en aquel entonces decías, cuando ibas empezando, oye, me hablaban, oye, vas en contra del difunto, no hay ningún problema, y yo, pues no hay ningún problema. Es que no quieren luchar contra él, y yo creo que también contra el señor han de haber pasado varios que no han querido luchar en contra de él, pero pues nosotros nos hemos preparado bien, la verdad. No soy un novato, no soy un luchador improvisado, estuve siendo campeón nacional de lucha olímpica, un tercer lugar panamericano de lucha olímpica, entonces de ahí brincamos a la lucha libre, y yo creo que no lo he hecho mal hasta ahorita, gracias por tu comentario también. Y pues el día de mañana vamos a salir a defender la máscara como se debe, ¿no? Y aquí a enseñarle al señor el por qué hablamos y el por qué tenemos boca, porque lo podemos sostener arriba de un ring.
1: Fíjate que dentro de la función pasada de Producciones Diluvio Negro, una ola muy grande de aficionados apoyaban a Diluvio, se escuchaba Diluvio, Diluvio. Pero después del revire donde sabes contestar los embates de tu rival en turno, creo que la afición te reconoció el esfuerzo y el sacrificio al corear también Hijo de Volador. Eso fue algo que prendió a la gente y creo que ustedes también lo recibieron y dieron el 100% o el 110% extra para poder completar esa satisfacción del público.
11: Es lo que te comentaba hace rato, las acciones se dieron durante toda la arena sin perjudicar a los aficionados, obviamente, como debe de ser un encuentro de lucha libre. Y las porras estuvieron divididas, tanto lo apoyaban a él como me apoyaban a mí. Entonces, eso es lo que llama la atención en un encuentro de esa calidad de lucha, o en un mano a mano como tal, directo, que la gente, meter a la gente en el encuentro, que te esté apoyando, que te esté gritando, que te diga lo que quiera, pero que esté metida dentro de ese encuentro en ese momento. Y yo creo que así fue, que no fue la excepción ese encuentro, y el público respondió como debería de ser. ¿Por qué? ¿Por qué motivo? ¿Por qué razón? Porque estaba a gusto, estaba contento y estaba disfrutando de un buen espectáculo de lucha libre. Tal vez, te lo mencioné hace rato, tal vez muchos desconocían ese tipo o ese estilo de mano a mano así directo como tal, como lucha libre profesional.
0: Y compadre, hace rato que decías que ya hay lugares de lucha, sinceramente, tanto no seguía la lucha que yo pensé que cuando se cerró la Coliseo ya no había más lucha libre. Me doy cuenta que estaba muy equivocado y ya mencionan un montón de lugares que yo no conocía. Y compadre, me acabo de enterar también que en Escobedo también hay luchas. Yo no sabía, inclusive vi que va a estar Diluvio Negro Junior, por allá también Delta, creo que también va a estar por allá. Y le dije a mi compadre, a ver si me lanzo una, esas sí me quedan ya más a modo, más cerca de su casa.
2: Ya no te piden visa.
0: Y para, pues digo, para empaparme más y otra vez recuperar este gusto por la lucha libre, ¿no? Que uno, igual que mi compadre Homie, también lo tenía de niño, ¿no?
11: Pues te digo, lo acaba de mencionar él, hay varias partes donde puede haber lucha libre y hay público para todo, pero la calidad y la demostración de buena lucha libre, solo Producciones y lucha.
0: Ah, claro.
11: Y abusado con eso.
4: Ha sido una de las empresas que se ha preocupado por cerrar rivalidades. Claro. Las rivalidades quizás nunca se van a acabar, pero sí se culminan en una lucha de apuesta, en una lucha de campeonatos. Entonces, eso sí se lo reconozco a Producciones Diluvio Negro, que se ha encargado de finalizar las rivalidades de esa manera, porque pocas veces vemos ya que las rivalidades concluyan. Hay muchos retos, hay mucha vocifería, pero no se llega a nada. El día de mañana se pactó una lucha máscara contra cabellera, y yo creo que quizás, como puede ser un fin, como puede ser un inicio, o seguir con la rivalidad.
1: Es algo que desde que inició Producciones Diluvio Negro, con una rivalidad que tampoco no esperábamos, en este caso Hijo de Volador contra Diluvio, fue también Diluvio Negro Junior contra Caifán, uno de los duros, de los de antaño, y tanto Diluvio Negro perdió su cabellera, como también Caifán, dentro de las luchas de rivalidades que se ha caracterizado de hacer, y sí es muy cierto lo que comentas, creo que hoy por hoy muchos luchadores desde la primera lucha toman el micrófono y empiezan a hacer retos, pero no pasa nada más de lo que es la función. Y hoy creo que es un extra el ánimo, esperar la fecha 26 de julio, 5:45 de la tarde, saber que va a haber una gran función de lucha libre, porque hablar de una máscara como la Hijo Volador, con la historia que tiene la máscara, también como hablar de una de las cabelleras más cotizadas de Diluvio Negro II, por lo que representa su carrera dentro de la lucha libre, le tocó recibir a los pesados de México, de Guadalajara, aquí en Monterrey.
0: ¿Pero a quién le vas, compadre? ¿A quién le vas? ¿A quién
1: yo
0: le
1: a nadie, compadre? Soy imparcial. soy imparcial. Mira, yo tengo una gran amistad, aparte de lo que es el programa con Hijo de Volador. Hemos tenido
4: grandes experiencias.
1: Pero la lucha libre me ha enseñado que la rivalidad es simplemente arriba del ring. ¿Sí? Afuera de... hoy hay una ola de comentarios de que si los luchadores quieren lesionar a otro, créanme que quien diga eso no conoce lucha libre. Los luchadores hoy por hoy es una fraternidad que, aunque nosotros vemos una rivalidad, son deportistas de alto rendimiento que saben cuidar también al rival, porque es un deporte extremo, que un mal golpe, una mala caída, lo hemos visto, las lesiones que puede ocultar... que pueden pasar, no se le desea a nadie porque son compañeros de profesión.
11: Pero sí hay la preparación necesaria y el conocimiento necesario dentro. Te puedo hablar de varios y contados a lo mejor los elementos. Él te mencionaba ahorita que para ser luchador tuvo que pasar por un campeonato nacional de lucha olímpica. El señor sabe de lucha, de las bases de la lucha libre. Y hay otros, como un servidor que practicamos artes marciales o varias disciplinas de contacto, que te sabemos golpear a una persona, que te sabemos cómo someterla, que sabemos cómo lastimarla. Entonces, sí habemos esa clase de luchadores. Obviamente, no los vamos a andar lastimando nomás porque sí. El deporte de la lucha libre profesional, así como lo oyes, es un deporte espectáculo. Tienes que darle un espectáculo al público, pero no puedes andar lesionando a cualquier señor. Lo vas a lastimar, sí, lo vas a demeritar para poderle ganarle, pero no lo vas a lastimar como tal, a tronarlo, como quien coloquialmente se dice, o fracturarlo, ¿eh? Pero sí lo podemos hacer. Estamos preparados para eso.
1: No, y las veces que me ha tocado ir a ver a los gimnasios, la preparación, una vez creo que entrené 20 minutos y no me pude parar 15 días. Es increíble los trabajos de ejercicios de cuellos, de espaldas, caídas, azotes, subirse a una tercera cuerda y aventarse un mortal. No es nada fácil, son muchos años de preparación, son muchas cosas que tienen que pasar deportivamente hablando para que ustedes puedan llegar a finiquitar esta rival en este bonito deporte. Que es la lucha libre.
11: A pesar de, bueno, discúlpame, de lo que pudiéramos pensar anteriormente, que no había redes sociales, igualmente lo puedes constatar en diferentes documentadas partes, ¿verdad? Como la prensa escrita, no había tanto lesionado como lo hay ahorita en la existencia. ¿Pero por qué es eso? Porque muchos luchadores quieren andar haciendo piruetas y no, yo no estoy en contra de eso. Pero ha habido, y si te fijas en las redes sociales, sale mucho accidente de ese tipo, mucho accidente de caídas donde caen de cabeza, donde se caen de las cuerdas, donde no pueden brincar, donde no pueden subirse. Pero bueno, es lo que ahora quieren que sobresalga de la lucha libre. Yo pienso y creo que no es así. Puedes hacer las cosas bien estando bien preparado.
0: Nos vamos nos marcan un corte y seguimos acá con las redes en la mesa con los jefes.
1: No tengas miedo.
11: Le
1: no
11: está haciendo miedo, daño a la mano.
1: No tengas miedo.
2: Todavía le tiembla la voz.
1: No tengas miedo.
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4: Puedes zafar la rodilla, te puedes zafar el tobillo. Y si tú no tienes ese sentido de ubicación, vas a sufrir un accidente.
1: Eso que sí que Esqui de la Rosa, saludos a toda la banda en el estudio. Nos vemos este dominguito en Producciones Diluvio Negro. Ismael Vadillo, saludos a Hijo de Volador y al señor Diluvio Negro II. en especial a mi compadre que recién cumple años. Le deseo lo mejor. Muchas gracias a mi compadre David Ismael Vadillo. El Peñita de Fútbol, el eterno enamorado de un compadre mío, puro sí. Team volador ahí.
4: Saludos, Peñita.
1: Él sí no oculta las preferencias. Ahí mañana dice que si le puede recibir con un derechazo.
2: Y el otro día me decía que era Team de Diluvio. ¿Cómo no, no, con el Peñita?
5: ¿Sabes qué me dijo? Puedo

0: mi buen amigo, la máscara rayada, y con entra el Capi Lolo.
1: Oye, aquí también hay relevos australianos.
2: Así, fíjate, así como pasan las liguillas, salen los rayados y se quedan los tigres. Papá, qué ole.
0: Como debe ser. Profe, bienvenido.
3: Gracias, gracias. Buenas tardes a todos. Bienvenidos también al programa. David, feliz cumpleaños. Ya te lo había dicho, pero pues como quiera, que todo el mundo lo sepa que es tu cumpleaños el día de hoy, homie.
1: También. Saludos, compadre.
3: Profe, estás? Dani, bienvenido como siempre, volador, hijo, bueno, volador, gracias, hijo, gracias. De volador. Yo me acuerdo mucho de tu papá, bueno, es creo que es tu papá, cuando era un luchadorazo. Entonces, yo quiero preguntarte a ti, profe, tú que ya perdiste la máscara, ¿qué tan importante es o cómo trasciende después de que tú como luchador profesional pierdes esa incógnita, esa máscara? ¿Por qué? Porque si te quitan la máscara, volador, va a haber un cambio muy importante en tu vida. Con máscara y sin máscara creo que es muy diferente.
2: Es correcto, mira, yo cuando pierdo mi máscara hace exactamente 24 años, en la Arena Solidaridad, yo pensé retirarme, la verdad, y estaba muy, muy joven, estaba muy, muy, muy chavo todavía. Pensaba retirarme, digo, pues ya perdí mi máscara, es mi porte, mi imagen.
3: Sí, te llega a afectar, ¿no?
2: Sí, sí te afecta.
3: Te puede deprimir,
2: pero
3: inclusive.
2: Exactamente, yo estuve una semana, 15 días sin salir de la casa, por lo mismo. Okay. Pero platicando con mi hermano, que me hablaba todos los días, y llegó a ir a mi casa, y hablando con mi padre, en paz descanse, y con mi madre, con mi familia, con mi mujer, no pasaba nada, estaba preparado, tenía todo para seguir continuar y seguir adelante con mi carrera. Entonces yo creo que todo eso me alienta a seguir, y pues le sigo echando ganas, creo que se los comenté en programas anteriores, que fue de ahí, de al perder mi máscara y seguir con mi carrera profesional, creo yo, y creo que mucho público me lo ha hecho, y muchos de los promotores me hicieron el comentario, me fui más arriba de lo que estaba. Entonces, en lugar de yo haber pensado que me iba a ir hacia abajo, yo nunca pensé que me podía ir más para arriba, pero más sin embargo mi trabajo y mis ganas de seguir triunfando y seguir adelante fue lo que despuntó mi carrera. Entonces la máscara, eso pudiera ser, es lo que mencionaba él ahorita, pudiera iniciarse algo o pudiera acabarse algo.
3: Exacto.
2: Entonces no podemos pensar nada más en que podemos irnos más abajo, hay que pensar hacia arriba.
3: Ha habido muchos luchadores, David, que han perdido la máscara, y algunos sí, como dice el profe, en el caso del profe, mejoraron mucho su carrera. ¿De quién te acuerdas? ¿Conan? ¿Es uno? ¿Pierrot?
2: No, Machín.
1: Pierrot estuvo también.
2: No, Machín. Pierrot.
1: Latin Lover, uno de los luchadores, creo que más icónicos ahorita por los programas que ha generado, donde perdieron su identidad, porque prácticamente es algo, quienes tenemos el gusto de conocerlos, tenemos la duda quién está atrás de esa máscara, o sea, esa fantasía. Y yo lo hago mucho alusión a los niños y a los jóvenes, a los adolescentes, que yo veo que a veces los mismos papás como que le rompen ilusión. Yo lo platico con mis hijos, digo, tú ve la lucha libre con fantasía, con imaginación, porque cuando pierdes eso, dejas de admirar este bonito deporte que es la lucha libre, ya no sientes esa emoción de ver una presentación de los luchadores, de verlos caminar entre los pasillos cuando entran o salen a las arenas de lucha libre. ¿Por qué? Porque es algo de la magia de este bonito deporte que es la lucha libre. Perder la máscara es perder la dignidad, se puede decir, porque es lo que más define.
3: Luchísticamente hablando.
2: Es correcto. Yo también te mencionaba en programas anteriores que yo sigo poniéndome la máscara, pero con el conocimiento que el público tiene de que ya la perdí, no tengo ningún problema en salir sin mi máscara. En mis eventos ando sin mi máscara, pero más sin embargo, el Diluvio Negro II es el personaje que me hizo a mí como luchador. Entonces por eso me la pongo y no tengo problema en quitármela. Pero tú ves el Diluvio Negro enmascarado, cuidado, te da miedo, papá.
1: Sí, sí, sí. Odiado por muchos.
2: Y también aún así sin máscara, yo creo que el señor estaba temblando ahorita.
1: No, sí, nomás veía a mi compadre, le hacía la seña y no sabía qué decir. Es parte de la lucha.
2: Es parte de la magia que comentas tú ahorita.
1: No a cualquiera se le da, estamos de acuerdo.
4: No, claro que sí, hay luchadores que créeme que reflejan un porte para hacer, hay que parecer. Sí. Entonces, pues estoy de acuerdo que el señor con máscara impone mucho, maneja un porte como los luchadores de antes, de la vieja escuela, y para eso yo se lo reconozco a él, se lo he dicho, y qué bueno que me voy a enfrentar con usted mañana en esa lucha de apuesta. Realmente yo sí estoy contento de enfrentarme en contra de usted. Para mí, aunque sí tengo nervios, porque es mi máscara en apuesta, mi máscara en juego, como lo dijo, yo creo que para mí el perder la máscara significaría quizás un fracaso de

0: dentro de mi carrera que no sabemos si me podría levantar o de plano decir adiós, porque no estoy acostumbrado a que el público me vea. O sea, ya sería quizás algo, el público es el monstruo de mil cabezas. Entonces, el público te hace o te deshace, y
1: Así
0: si
1: es.
0: uno no está preparado psicológicamente, olvídate, te acaba. Entonces, yo estoy contento por el reto del día de mañana, un reto muy fuerte en mi carrera, y creo que voy a dejar no el 100%, sino el 1000% arriba del ring al enfrentarme al señor. Conozco su trayectoria, sé de lo que es capaz, y pues ya tuvimos un enfrentamiento previo. Entonces, el día de mañana va a haber un duelo, yo creo que candente.
1: Excelente. Ya hablaste de lo que pudieras sentir si llegaras a perder la máscara, pero ¿qué sentirías que el público te apoyara y por ese apoyo dieras todo y le ganaras a una estrella,
2: Ajá, qué
1: a una...
2: optimista.
1: una ¿qué sentiría
2: Ayúdame,
1: el hijo del
2: manito. Qué
1: volador? Porque
2: optimista.
1: ya dijo que, oye, me puede
2: No lo
1: causar,
2: engrandezcas, hombre, lo
1: pero...
2: estás viendo.
1: Imagínate que ganaras, compadre.
0: Remontar como los rayados, compadre.
1: Exactamente.
0: Así mismo.
2: Oye, ¿en qué momento?
1: Oye,
2: ¿Dónde?
1: dijo el
2: Cuando...
1: Chicharito, vamos a pensar
2: Cosas
1: cosas chingonas.
0: chingonas. Y sí, sí.
1: Imagínate ir
0: Y sí,
1: perdiendo 2
0: sí.
1: a 0 en el TEC, como en la Conca con Santos, y luego remontar
0: 3-0
1: con
0: en
1: ese
0: el uni.
1: apoyo de
0: Es
1: toda la
0: cierto.
1: afición que se parecía que cimbraba a todo el estadio cada que anotaba.
2: Eso va a ser primordial, el público, el apoyo del
0: Fíjate,
2: público.
0: eso es lo que te iba a decir, iba para allá. Yo creo que el público juega un papel muy importante. El público es, como te lo dije, es el que te hace o te deshace. Y al momento de escuchar tu nombre coreando, yo creo que esa es nuestra adicción para los luchadores. El público, ¿no? Que coree tu nombre, que te aplauda, que te grite, o incluso como rudo a veces, hasta que una mentada del 10 de mayo, ¿no? Entonces, esa es la que nos mantiene a nosotros dándonos arriba del ring al 1000% siempre.
1: Y que estás tirado, ¿no? Y que el público se acerque a la lona y levántate, tú puedes. Ay, creo que ya vi mucha
2: No, y eso es
1: película.
2: cierto.
1: Es
2: Es que
1: eso
2: existe,
1: es
2: hay
1: cierto.
2: gente
1: Sí,
2: que
1: ¿no?
2: llora por apoyarte, porque te están golpeando, están perdiendo. Gente que llora,
1: Nos tocó
2: público
1: estar en la
2: aficionado.
1: función, la
2: Sí.
1: anterior función, y veíamos la sorpresa ante todo, el cambio de cartel. Para suplir al luchador tiene que ser de igual o mejor, y qué debe ser, que solamente un diluvio supla un diluvio. Y todos nos quedamos pasmados por lo que pasaba. Después del recibimiento que le da, juego de cuerdas, derechazo al piso, y empieza uno y otro, y la gente se enardeció cuando se levantaba. Yo soy el ser supremo de esto, y la gente lo aplaudía. Pero ¿qué fue lo que pasó con lo que mencionas tú, Jomi? Que después de que se levantó, ante toda la presión, porque el público gritaba diluvio, el público estaba volcado sobre diluvio, pero después donde te levantas, le sabes contrarrestar los embates de un gran maestro como es Diluviano Segundo, te ganaste al público, te dio la fuerza suficiente para dar el revire y llegar a un no final no muy bien deseado, pero nos dio un parteaguas para poder disfrutar esta gran función del 26 de julio de Máscara contra Cabellera.
0: Ya lo dijiste tú, un final no muy bien deseado, y yo creo que las luchas pasadas el señor lo ha ganado de esa forma. Espero que el día de mañana,
2: Eso,
0: espero que el
1: ¿eh?
0: día de mañana no lleve a su referee de preferencia ese chorizo mal amarrado.
1: Pero te dejó una gran experiencia esa pelea.
0: Mira, de todo se aprende,
1: ¿Sí, no?
0: de todo se aprende, como tú lo dijiste, tuvimos experiencia. Yo creo que para empezar el día de mañana, si el señor no tiene miedo, que cambie de referee.
2: ¿A quién le hablas? ¿Al
0: Llévate
1: máscara?
2: uno, que te presten uno
1: ¿Al
2: aquí,
1: máscara de
2: llévate uno.
1: rayada? ¿De quién le
0: Sí.
1: hablas? Bueno, pues tenemos otro corte comercial por radio. Síguenos en las frecuencias de redes sociales. Aquí estamos todavía en la mesa con los jefes. Listo, mandamos saludos a Sergio Botello Buitrón. Le vamos a dar rápido porque tenemos bastantitos mensajes.
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1: Segundo. Lucha semifinal. Los Infieles, The Tiger, Dragster y Panther Jr. contra Delta. Y uno de los fuertes. Zumbido, también uno de los de la vieja escuela. Y Diluvio Negro II, también un rodazo. Así que también tenemos lucha especial. Las muñequitas del ring. Dulce Canela, Erika Sotelo y Princesita Yaretsi contra Bocazas, Último Demonio, también uno de los luchadores duros de aquí de Monterrey, Hijo de Destroyer. Así que ya sabe, racita, mañana 5:45 de la tarde tenemos una cita, 26 de julio, Casino Ferrocarrilero. Hacerle la invitación a todos que vayan, que disfruten de este bonito deporte para que la lucha libre se mantenga en estos buenos niveles, porque gracias a los patrocinadores como Carne Selecta, como Deportes América, que lo hacen posible, porque sin ellos también no podría realizarse de una muy buena manera las funciones. Ir como aficionados es darles ese agradecimiento, comprando un boleto, ocupando una butaca y disfrutando también de todo lo que ahí se vende, profe.
2: 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Y no quiero dejar de mencionar también a Deportes ABC Deportes, que también nos hacen el grandísimo favor de darle la
10: publicidad
2: necesaria. No lo digo tal como lo siento, no a Producciones Diluvio Negro, sino a la lucha libre en general, al mundo, al espectáculo de la lucha libre como tal. Muchísimas gracias y agradecido con todos ustedes.
10: Yo creo que gracias a usted, profe, porque las funciones no han quedado de ver nunca. Ya me ha tocado ir a ver a varias funciones y la verdad todas han sido, se supera en cada evento y aparte que trae a lo mejor de toda la baraja de la lucha libre.
2: Pues eso es lo que yo como luchador quisiera hacer siempre, va a ser mejor y llevar y que el público vea lo mejor. Como promotor, obviamente, igual o de mejor manera, traerme a todo lo mejor de las diferentes empresas. Obviamente por distintos intereses de las empresas no sueltan a cualquiera, pero con los elementos independientes estoy haciendo, yo creo que buen trabajo y la muestra, pues ahí está, que la gente no ha dejado de asistir a nuestras funciones y vamos a seguir haciendo lo mejor que se pueda hacer para el beneficio siempre y el gusto de la afición que siempre nos ha acompañado y que nunca nos ha dejado solos allá nosotros.
11: Invitando, como dice, a lo mejor, pero como mencionó ahorita, a veces pues no se puede traer, entonces ¿qué es lo que tiene que hacer? También hace muy buenos luchadores y se le da la oportunidad a esas nuevas
2: generaciones,
11: correcto, y bien preparadas por parte de los grandes de antaño, ¿no?
2: Es correcto.
11: Que tenemos en la lucha libre y es de agradecerse de que también le dé oportunidad a esas nuevas figuras, ¿no?
2: Es correcto, y como bien lo mencionas, aquí también tenemos mucho talento, muy buen talento. Te lo repetí hace rato, el señor preparado en antes de ser luchador fue luchador olímpico, y así hay varios ahorita en la actualidad que les falta pulirse, que les falta más encuentros, que le falta más enfrentarse a gente más de calidad para poder, que le falta más entrenamiento de lucha libre para poder despuntar y para poder seguir un buen camino dentro del mundo de la lucha libre profesional, porque no es lo mismo ser luchador olímpico que ser luchador profesional.
1: Claro. Hijo Volador, ¿esta es tu rivalidad más fuerte?
0: Hasta ahorita sí, yo creo que fue una rivalidad de sorpresa, no lo esperábamos. El señor salió, yo creo que a defender a su hijo como cualquier papá, ¿no? Vio que su hijo no pudo.
2: Ya ves, no lo digo yo, ya ves.
0: Vio que su hijo no pudo, salió a defenderlo. Y yo encantado de que haya sido él con el que me voy a enfrentar en un máscara contra cabellera. Yo creo que esta oportunidad de dar este tipo de retos no se le da a cualquiera. agradecido con el señor porque aceptó el reto también y se lo dije, mi máscara yo la expongo con él porque sé que es uno de los mejores luchadores regios, yo sé que nos vamos a dar con todo el día de mañana y la gente es la que va a salir ganando con el encuentro.
1: ¿Qué va a esperar la afición de Hijo de Volador?
0: 1000% arriba del ring. Créeme que la máscara se va a defender con la vida si es necesario.
1: Diluvio Negro Segundo, una joven gran promesa de la lucha libre que tal vez en un futuro va a ocupar su lugar, hoy lo va a tener de rival.
2: Lo veo muy difícil que ocupe mi lugar, pero bueno, pues si él quiere echar ganitas, adelante, yo no tengo ningún inconveniente. Sé que algún día me tengo que retirar, pero para llenar estas botas y este uniforme y esta imagen del Diluvio Negro, va a estar canijo. Entonces ahí estamos a la orden de del que guste y mande, a pesar de que el señor mañana quiere salir con el triunfo, yo estoy para el que guste y mande. Preparado al 100% para este 26 de julio, que es mañana, domingo a las 5:45, y para el que quiera apuntarse después de ese día. Preparado y vivito y coleando como siempre aquí estoy.
10: Pues ya está la mesa servida para el día de mañana. Creo yo que la gente debe de ir. No fallen, la verdad, se van a divertir. He visto muchos niños, profe, mucha nueva afición a la lucha libre. Me da mucho gusto. El Volador llega con su familia también. Lo vi la última vez, llega con sus niñas y todas con su máscara y todo. O sea, tienes un gran respaldo y un gran apoyo. La lucha libre está renaciendo otra vez.
2: Yo vi muchas familias esta última función, sí, que llegaron papás y mamás acompañados con sus niños, obviamente, y eso a nosotros, bueno, a mí en lo particular me da mucho gusto porque sé que la lucha libre se disfruta en familia y lo mejor de lo mejor es vivirla en vivo, no que la estés viendo en otra parte. Ya después podrás ver lo que tú quieras, pero lo mejor es en vivo ahí en los...
10: Así es.
2: No porque vayan y gasten o algo, no, para que en verdad disfrutes de un encuentro de lucha libre es vivirlo en vivo.
11: Y al que no ha visto, nunca ha ido a alguna función de lucha actualmente, primeramente yo voy a darme la oportunidad de ir.
2: El lujo de ir a Producciones Diluvio Negro.
11: Porque pues tengo años de no...
2: Está invitado cordialmente por Producciones Diluvio Negro, yo lo invito mañana.
11: Ah, ¿y con pase VIP y todo?
2: Con todo. Ah,
0: con todo el requetazo.
11: Ahí adentro, ¿verdad?
1: Fíjate. Mañana tenemos una gran cita, nos marcan ya al final del programa, Hijo Volador, muchas gracias.
0: Gracias.
1: Diluvio Negro Segundo.
2: Yo los espero el día de mañana para que disfruten de un gran cartel de lucha libre, de un encuentro de máscaras contra cabellera, pocas veces visto ya en este tiempo. Mañana lo podrá disfrutar y posteriormente hacer sus comentarios en todas las redes sociales que guste.
11: Excelente.
1: Homie, gracias por el detalle y gracias por acompañarnos.
11: No, ya sabes que siempre un gusto estar aquí en casa, como siempre, desde un inicio. Y pues bueno, es un pequeño detalle, pero realmente lo mero mero pues es la amistad que hemos tenido todos estos años, las personas que se han estado participando con nosotros, los de antes, los de ahora, los que no pueden estar aquí en este programa, y pues bueno, celebrarlo con estos invitados que la verdad te volaste la barda, compadre, en traerlos para lo que van a tener el día de mañana, y pues bueno, disfrutar siempre cada programa aquí con ustedes.
1: Gracias, Capi Lolo.
10: Otro gran programa, David. La verdad, cada vez nos estamos superando un poquito mejor. Y bueno, pues llegamos al término
1: lastimosamente se termina nuestro programa, tan bonito y que le ponemos mucho corazón. Les agradecemos a todos su sintonía, a la gente de cabina que también nos está coachando. Hijo Volador, Diluvio Negro, muy agradecidos porque nos hacen la invitación. Era. Camisas nuevas tenemos el día de mañana. Muchas gracias a todos los que se dieron el tiempo. Y déjenme decirle que esto es En la Mesa
3: con los jefes.
2: Ánimo.

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0: Oye, ¿qué onda, Lalo? Estamos
1: Buenas
0: helados.
1: tardes.
0: Buenas tardes. Voy a entrar con un estribillo que dice: muy buenas tardes tengan todos ustedes. Pues aquí estamos en Experiencia Futbolera, ¿sí? Compartiendo este micrófono con amigos de Fantasía Deportiva, Escultura y algo más. Pero realmente se lo agradecemos mucho al señor Javi Silva. Un fuerte abrazo para Rodrigo, que es un honor estar frente a estos micrófonos y que nos hayan invitado. Presento a mi compañero, ¿sí? Eduardo Rangel, el Tigre de Santa Catarina.
1: Muy buenas tardes, profesor Miguel Ángel Guerrero. Muy buenas tardes a todos los radioescuchas, cibernautas de este grandioso programa Experiencia Futbolera de ABC Deportes en el 660 de AM y 92.1 FM. Así es, esta experiencia futbolera, este gran programa de ya muchos años, donde nos da gusto recibirlos a nombre de nuestros grandes amigos Javier Silva, de María Fernanda, Chava, Salvador y el buen Rodrigo
0: Rodrigo,
1: Garza. Un
0: Rodrigo.
1: abrazo para todos ellos que, pues, como muchos, tenemos ocupaciones y todo, y hoy pues nos dejaron encargado este espacio para que usted, que nos está tanto viendo en YouTube y en redes sociales, Facebook y en la radio, tenemos los teléfonos en cabina 81-83-72-19-50 y 81-83-72-26-50. Así es, aquí puede llamarnos y opinar de lo que está pasando en el mundo futbolístico. Ya arrancó la jornada 2 de la Liga MX y a ver, profe, si gusta leer las notas de audio, no sé si estén en
0: No,
1: función o no sé.
0: para el Facebook, pero
1: No,
0: perdón, para el
1: bueno,
0: WhatsApp, las
1: sí.
0: notas de audio va a ser el 81 80 10 16 60. Lo vuelvo a repetir, 81 80 10 16 60. Y ahí
1: Así es.
0: compartan, recita, porque la verdad nos sentimos muy halagados estar en este programa que para mí tiene una experiencia futbolera, pero sobre todo trae nostalgia de unas grandes personalidades que han estado en este micrófono, entre ellos el señor Javi,
1: Javier Silva,
0: Juan,
1: nuestro
0: sí,
1: amigo
0: Juan, en un tiempo, y la doctora,
1: Sofía, la señora Sofía Domínguez, doña
0: Sofía
1: doctora Sonia, le
0: Domínguez
1: mandamos un
0: y la
1: abrazo.
0: doctora Domínguez, sí,
1: Y
0: la doctora
1: exactamente,
0: Domínguez.
1: ellos que traían el concepto desde aquellos programas que estaban en otro medio, pero que continúan con este concepto. En
0: Y
1: aquella
0: me siento
1: feria fútbol.
0: orgulloso, Lalo,
1: Y
0: estar
1: así
0: aquí al
1: es.
0: lado de ti y de esta
1: Gracias.
0: cabina, que el cual nos dieron ese permiso de entrar. Nos invitaron hace días y yo le dije, sí, vamos, porque es, como digo, para mí es un honor. Y vamos a hablar del fútbol local. Tú
1: Sí.
0: acabas de decir que ya se abrió la jornada 2, y hoy juegan los de San Nicolás. ¿Tú qué me dices ahí, tú, Lalo?
1: Nuestros
0: Antes de
1: tigres.
0: eso, perdóname. Ya no quiero escuchar mucho el 777, porque ya estoy odiando la película de el señor aquel Cantinflas, ¿eh?
1: Ándale, el patrullero 777, una clásica de Cantinflas, nuestro gran comediante.
0: Pero ustedes lo hicieron más teatro que
1: Antes,
0: nada.
1: déjame mandarte un saludo y yo creo que en un momento se va a reincorporar nuestro gran amigo César
0: Ah, claro.
1: Castro. Viene en camino, ya ve que los contratiempos surgen y todo, pero el gran César Castro, el irónico, viene en camino y en un momento más se integrará a esta gran mesa. Así que, pues sí, nuestros Tigres de la Autónoma de Nuevo León, esta noche debutamos en casa. Y este número que, caray, y mira qué cosas, el delantero que podría ser hoy nuestro titular, que no es su posición, pero que lo ha hecho en otras veces, lleva el 77. Porque al que se le dio el número 7, pues no quedó bien, nada bien que digamos. La verdad, yo no puedo creerlo hasta que se fue dando, no puedo creerlo. Se entenderá que muchos de allá por ejemplo, en este caso es de Argentina, siempre le llega un llamado. No me acuerdo que en otros, en Rayados y el mismo Tigre, que ha habido casos de que les llaman y nada más con el hecho de ser el equipo que le llama River, Boca, etcétera, pues ya sienten esa cosquilla y pues dicen, yo me quiero ir, y ya nomás con eso, ya lo demás ya lo hemos escuchado, y es cierto. La verdad, de lo del 7 luego lo hablamos, el significado, pero. Sí, una lástima, y ni hablar, bueno, que Dios lo bendiga, que le vaya bien, allá es mejor que esté donde es, y que aquí, como zapatero sus zapatos, así, que no esté a gusto, pues mejor no, ¿verdad? Mejor hay que dejarlo ir, ojalá que realmente hayan sido los buenos términos de la transacción, de lo que va a ingresar al Club Tigres, por la venta, por como haya sido, y que eso le ayude a recuperar los refuerzos que nos faltan, porque, lo dije ahorita, Osiel Herrera, que trae el 7-7, el 77, pues será nuestro delantero. Esperemos que logre hacerlo porque a veces ha hecho buenos goles. De hecho, en la Conca, hizo goles, junto con Aguirre, que
0: Así
1: nos
0: es.
1: quedó mal. Aguirre, Búfalo Aguirre, pues quedó mal hacerse expulsar de esa manera. Pues ya se implementó el reglamento, va a ser para que muchos ya no le piensen dos veces antes de hacer lo que hizo. Qué lástima que haya caído el ejemplo en nuestro equipo y pues tendrá que acatar Búfalo Aguirre la suspensión. Y a ver qué pasa, profe. Esperamos que sea un buen juego esta noche. Tigres San Luis, hoy en el punto a las 9 de la
0: A
1: noche.
0: las 9 de la noche, pues esperemos que los ganen. Hay un porcentaje que sea el 70-80% que el Tigre sale campeón, digo, sale airoso el día de hoy a las 9 de la noche. Y pues, como te dije, ustedes hicieron una novela que la verdad, esa novela está desde el año pasado, cuando llegó, quitaron un número y luego un número para mí ícono del fútbol mexicano y regiomontano de mi compadre, el amigo Jerónimo Barbadillo, el Patrulla Barbadillo. ¿Sí? Y pues bueno, no le quedó muy grande el número a esa persona. Y pues ahora lo peor, lo que más me molesta es que se juegue con la afición regiomontana. Estoy hablando de las dos aficiones. Y que vengan una persona de allá del River y que ponga las condiciones para llevarse un jugador. Un jugador que al Tigre pues, le costó una buena fortuna. ¿Sí?
1: Así
0: Pero
1: es.
0: bueno. Hoy, ¿qué esperas tú para tu equipo?
1: Pues sencillamente lo que normalmente vemos de nuestros Tigres cuando están en casa y que el jugador que porta esta playera sabe lo que es un compromiso ante tu afición, que claro, debe ser en cualquier equipo, pero yo sé que más en Tigres porque aquí somos muy pasionales y eso es el término que sí nos ha caído en el anillo al dedo. Somos pasionales. ¿Qué quiere decir? Que realmente si arropamos al que juega bien, pero al que ande así como que flojeando, pues la gente se lo señala y fuerte. Entonces hoy siento que el plantel va a salir comprometido con esta afición ante primero el dolor de haber perdido dos finales y luego el mal arranque de la semana pasada. Recibimos a César Castro, el irónico. Buenas
0: Compadre
1: tardes,
0: César,
1: Cesarín.
0: bienvenido.
2: Muy buenas tardes, ¿qué tal? ¿Cómo están ustedes? Aquí estamos con ustedes, un jueves. No, no es un jueves.
1: No, no, hoy es
2: No,
1: jueves.
2: ¿es un
0: Es un
2: qué?
0: sábado.
1: Sabadito.
2: Un sábado de fantasía. De
1: Sabadito.
2: fantasía. No, tampoco. Entonces, ¿qué
0: Tampoco.
2: hacen
1: No, no.
2: ustedes aquí estas horas, este día?
0: No.
1: Es que los planetas dijeron, tenemos que
0: Hay
1: apoyar.
0: presupuesto,
1: Estamos
0: acuerda la frase
1: compartiendo.
2: Ah, bueno, eso sí, hay presupuesto. No,
1: Amigo,
2: gracias,
1: no.
2: gracias.
1: Estoy
2: Primeramente,
1: compartiendo.
2: gracias a Dios que nos permite estar aquí con toda la raza, con todos ustedes, y gracias a Experiencia Futbolera, como ustedes lo dijeron a tantas personas que conocemos de años, la raza a lo mejor no tiene por qué saberlo, pero aquí le decimos, ya lo dijo el profe, lo dijo mi estimado Tigre Santa Catarina, los conocemos de hace muchos años, a cual yo agradezco, por ejemplo, a la madrina, pues yo tengo poco conocerla, la conozco aquí este programa, tanto como a Chavita, pero a Rodrigo, a Javier, lo conocemos de hace muchos
0: Hace mucho
2: años.
0: tiempo.
2: Nos invitan el día de hoy, ellos nos dicen, tomen ustedes en la conducción del programa, no estamos ahorita en la ciudad, algunos no están aquí en la ciudad, y con todo grado lo hacemos, con mucho gusto, como siempre digo, hacemos las cosas con gusto y saludando a toda la raza de Experiencia Futbolera, donde
1: Así
2: ya
1: es.
2: compartí para todos lados, toda la raza que nos ve en Fantasías y toda la raza que nos ve en Experiencia, disfruten de lo que están diciendo. Ahorita mi compadre dice que arrancamos mal los Tigres. ¿Hasta dónde arrancamos mal? ¿Hasta dónde fue trágico ese juego? Y no se ría, profe, porque ahorita sigue usted, le vamos a dar el minuto rayado, como siempre. ¿Hasta dónde fue trágico lo que sucedió? Porque yo le decía a la raza de Fantasías en un en vivo que hicimos el jueves, así todo expresa, allá donde andábamos, en aquel paradisíaco lugar. Yo le comentaba a la raza, para mí fue trágico porque Tigres anota un gol que es totalmente una jugada futbolera, viril, de las que se deben aceptar y marcar como correctas. Y no, la regla escrita, profe, que no existe, digo, la regla no escrita, es intocable el portero en el área chica, es mentira. Para mí fue un gol totalmente válido y termino ya con esto y los dejo a ver qué opinan de mi exposición. Después nos meten un gol donde nos, sí, ahí sí nos hicimos bola en la defensa, un gol correcto de Cholos. Pero el penalti para mí tampoco es un penalti. Es una jugada donde el delantero de Cholos se va tirando antes, choca su pierna izquierda con la pierna derecha del chamaco de Tigres, del defensor dentro del área. Cuando se cae, se pone a agarrar la pierna derecha. O sea, nada que ver, se tiró. Ya el tercer gol fue un accidente totalmente horrible y horripilante. Perdimos, primeramente, porque no metimos más goles, lo debo aceptar. No jugamos del todo bien, íbamos contra un Cholos desarmados. Y por último, pues un errorzote de primer año que hizo el señor Aguirre, taparse la boca y hablarle un contrario, y era una roja legítima. Entonces, se conjugaron todo eso por una tragedia. Ahorita que me decías, arrancamos mal. Sí, arrancamos mal el marcador. Con todo el arcoíris que te dejé de jugadas y circunstancias, se me hace que todo estaba para que nos fuera mal, porque la regamos en todo, el árbitro la regó en todo, incluso hasta para ellos la regó. Por ahí se pudo haber ido expulsado nuestro capitán porque dio un trancazo abajo y otro arriba. Sí. No sé cuál es la percepción de un Tigres, que no creo que sea el Tigres que vamos a ver hoy y el resto del torneo.
1: Yo creo que sí pudiera separar. Es cierto, lo digo en un tono general. Venimos de un año futbolístico de dos finales perdidas y de un arranque que es por el resultado, es cierto. Y por lo que pasó al final, lo que comentaste, los errores, lo del último, que hubo un momento que se fue competitivo porque aún con uno menos logramos el gol.
2: Porque Tigres es más que Cholos.
1: Y ándale, entonces fuimos competitivos todo ese rato, ya inclusive en el penal, que a lo mejor no debe haber sido y todo eso. Ahí todo, finalmente se nos da en contra y ya viene la debacle.
2: Totalmente. Entonces, yo no soy de escudarme en el arbitraje, yo le estoy diciendo las jugadas puntuales, profe. ¿Usted cómo vio esas jugadas? ¿Las vio o no las vio?
0: Sí, vi el partido, que por cierto, se lo obligan a uno a comprar una plataforma y sale bien mal esa plataforma. No, la verdad,
2: Pues le va a servir para mañana.
0: Para mañana, mañana vamos a ocupar. Las jugadas, pues yo vi a un Cholos y a un Tigres que estaban a la defensiva, a ver quién se hacía daño, ¿sí? Porque no está, acaba de empezar el torneo, vienen los jugadores cansados de las pretemporadas, o unos vienen de sus selecciones también, ¿sí?
2: Y no se les da a los jugadores en jueves,
0: ¿sí? Y pues lo que sí, yo sí me llamó mucho la atención fueron los del minuto 90 en adelante.
2: Mire, qué
0: lindo. La verdad, y te lo digo porque son profesionales, César. Y cómo entregar ese partido, cómo entregar, no concentrarte y entregar dos goles, pues chafas, goles que ni en la...
2: ¿Para usted fue penalti?
0: Sí fue penalti. Muy
2: bien, bueno, pues ya que puedo discutir, trae una camisa a rayas, blanco con azul, pues no
0: ¿Cómo no va a ser penal? Tú, César, si mínimo levantó el pie más alto.
2: Como que si fue abajo la falta, señor.
0: No, pero sí llegó al jugador. Claro, tú lo ves desde otra perspectiva. Y yo como aficionado, no como aficionado rayado, como aficionado, sí han marcado otro tipo de penales que la verdad no lo son. Y este sí lo fue.
2: Pues ya no puedo decir más. Pero fue una desgracia empezar perdiendo 3-1 contra un Cholos, como le digo,
1: sin
2: desarmado.
1: Gilberto Mora,
2: ayer Gilbertito Mora, el flamante seleccionado juvenil, bueno, es de la mayor, pero que es muchavito, anota su primer gol en un tiro de penalti, y terminan ganando el día de ayer a León.
1: Tijuana 2 victorias. O sea,
2: es el superlíder del torneo, por eso no es cualquier perro.
1: Puede ser que se le va a dar esta temporada, va a ser uno de los rivales en este torneo Tijuana. Ayer vimos también Atlante y América, y pues...
2: Oye, el Atlante empató con el grandioso América. A ver. Eso sí, haciendo corajes el Piojo Herrera, que porque no le marcaron expulsión al portero, que no era para mí.
1: Y Almada, que me dices cómo es, imagínate con lo de que le sacaron el empate al Almada. Con
2: no, América. Pero el Piojo se volvió loco porque la flamante arbitra que venía de allá del Mundial, marca que sale Cota fuera del área, con el pie toca el balón, le rebota incidentalmente la rodilla y luego entre pecho, axila y poquito brazo y pone la roja, se van al VAR. Para mí no debió haber sido nunca una expulsión.
1: Así es.
2: Primero porque no va en contra del espíritu. La regla es que ahora quieren marcar a rajatabla. ¡Ah, mano! ¡Expulsión! Espera. El espíritu de la regla es que no intentes jugar con la mano así alevosamente para cortar una jugada o algo. Y Cota en ningún momento hizo eso. Y el Piojo está ahí, pero con una... ¡Dos, cabrón! ¡Pues se habría dicho roja! ¡Hijo de la... ¡Dos,
0: rojo! ¡Por eso! No sé, ¿qué te puede decir de Miguel Herrera?
1: Yo creo... El Piojo ya sabemos cómo es.
0: Ya sabemos.
2: Si todos ya sabemos cómo es, ¿para qué lo contrata el Atlante?
0: Pues nada.
2: No, cabrón. Es que toda mi vida he sido potro, cabrón. Mira. Bueno, desde chiquillo era potrillo, cabrón. Pero desde siempre. Y eso los convenció. Por favor, no calificó a Costa Rica. ¿Sabe qué le preguntaron, Piojo? ¿por qué no calificaste a Costa Rica? Oh, la culpa no es mía, cabrón. ¿De quién la culpa?
0: Claro.
2: Oh, desde la FIFA. Nomás llevó 48 selecciones. Yo le llevado 54 y sí califico, cabrón.
0: 64.
2: Oye, ¿qué mugrero hizo con Costa Rica? ¿Qué méritos tiene para que lo pongan como técnico de la
1: Copa? Pero imagínate, sin competir, México, Estados Unidos y Canadá. Y no pudo meter a Costa Rica.
0: Mire, compadre, Tigres. Aficionados Tigres y garra Tigres. El Atlante hizo lo que el Tigres no hizo con Tomás Boy, es la verdad. ¿Sí? Le dio la oportunidad a Piojo Herrera y esperemos que la sepa aprovechar y que no ande con sus piojeterías. Porque la verdad,
1: Perdón, profe, pero si Piojo ya lo tuvimos en Tigres y miren lo que terminó con una alineación indebida.
0: Así con es.
1: Piojo, pues que ¿para qué? No pudo, pero, Piojo, ni modo. Si tuvo
0: pero
1: que
0: ir. Ya lo dijimos, el Piojo es atlantista de hueso colorado, desde el pañal. ¿Sí? Es del pueblo.
1: Ya
0: el pueblo. Y ahorita el pueblo.
1: Es interesante lo que
0: trae. El pueblo necesita. Atlante necesita de su pueblo, y pues esperemos que pues siempre lo hemos dicho, que el Atlante es el hijo del pueblo.
2: Eso sí, me dio mucho gusto ver gente así como de su edad, o mayorcitos.
1: No fueron pocos.
2: No,
0: curiosamente, compadre.
1: Anoche en el estadio del banco, ya en el
2: sí,
1: estadio.
2: Sí, de ese banco, sí.
1: Sí, bueno, fue un entradón, la verdad.
2: Un entradón, gente mayor como yo, que vuelve a ver a su Atlante en primera división en la capital de la República. Y de veras, eso sí me dio gusto porque pues son equipos de toda la vida que los aprendimos a conocer desde las películas en blanco y negro. Pero de eso y más platicaremos al rato.
1: Así es.
2: Vamos a un corte y mientras nos quedamos aquí en las redes sociales para que nos ponga su mensaje. Volvemos en un momento más.
1: Es correcto.
0: Muy bien, don César. Pues aquí.

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6: Momento, ya, mande, en su momento lo compartí a Nacho Castellanos. Yo como a ver si ahora como Nacho Castellanos siempre
7: sintoniza Nacho Castellanos. Ya vamos a regresar.
6: Así es.
7: Estamos nuevamente en radio.
6: En experiencia futbolera de ABC Deportes en el 660 de AM y 91.2 FM. Así es.
7: Bien. Ya tenemos llamadas, pero antes yo quisiera invitarlos después de que cuelguen estas llamadas, que nos hablen aquí a cabina. El teléfono es 8183-721950.
6: 8183-722650.
7: Como siempre lo decimos allá en Fantasías, 8183 son los fijos aquí de Monterrey.
6: Así es.
7: 72 es la zona del centro. 8183-72. Y nomás le va a poner usted 1950 y al otro 2650. Vamos por la primera llamada. ¿Quién nos llama?
8: Buenas tardes, al Eugenio.
7: Eugenio, ¿qué tal? ¿Cómo estás? A ver si funciona con
8: tu. Bien, sí,
6: que también. Escucho saludos también, espero escuchar.
8: Saludos al profe Miguel Ángel, gracias. Rayado Viajero, saludos a César y saludos al tío de Santa Catarina.
7: Muchos gracias. Saludos, Eugenio. Saludos, Eugenio, como dijo...
6: Ese Ubacé, ¿verdad? Ese Ubacé, ¿verdad?
7: Sí, como dijo Condorito, Eugenio.
6: Eugenio, una gran abrazo para él.
8: Hablaba para saber su opinión sobre lo que se está diciendo ya a nivel nacional. Están poniendo al equipo de Rayados como un fuerte candidato una vez más para el campeonato, incluso a la par de Toluca y Guadalajara y sobre Cruz Azul, simplemente por los refuerzos que están trayendo y sobre todo por el factor Almeida.
7: Bueno, mira, eso te lo puede contestar mi querido profesor, porque le vamos a descontar lo del minuto Rayado, lo que hable justo ahora. Contéstele, profe.
9: Bueno, después de ayer tarde vienes muy hostigoso.
7: No, llegué tarde. Estaba en maquillaje y venía todo despeinado de ayer del viaje y me tardaron.
9: Bueno, mira, yo sí tengo toda la confianza en mi equipo. Porque lo que pasó la temporada pasada, mínimo, ya ahorita ya vamos por un triunfo. Ya tenemos 3 puntos ahí en la bolsa. Y mañana, si Dios quiere, pues bueno, juegan con el Necaxa. Y yo le tengo confianza a este equipo. Como tú vas a decir, bueno, eres protector de los Rayados. Tengo que disfrutar lo que tenemos.
7: Concrétese a la pregunta. ¿Es candidato?
9: ¿Es candidato
7: dentro de los tres primeros?
9: Como lo fue la temporada pasada, fue el candidato. Y ahora con mayor razón es candidato, señores.
7: Ahora con mayor razón.
9: Porque tenemos un entrenador que, pues ya dio sus primeras experiencias ahí, ya dio sus formas de cómo dirigir en el vestidor, en la cancha y sobre todo en los entrenamientos. Que le da confianza a sus jugadores.
7: ¿Con Andrade en la portería?
9: Ahorita tenemos al Mochis, ¿sí? Al Mochis, Cárdenas, a Luis Cárdenas, ahorita es el que está ahí, y vamos a ver si el Mochis saca adelante como puede ser, aunque también reconozcamos que con el Santos, el Mochis ahí se comió un gol.
7: Pues vamos a ver primero, antes Eugenio que me digas otra cosa, pues vamos a ver primeramente los refuerzos, cómo funcionan, porque Andrada todavía no han resuelto si va a cumplir los 8 partidos de suspensión que tiene por allá en España. ¿En dónde fue? ¿En España?
9: En España, sí.
7: Y este muchacho que acaba de debutar, que viene en la MLS, pues sabemos que fue goleador en la MLS y también al belga. Pero sabemos que la MLS, lo peor que tiene la defensiva, entonces es más fácil anotar goles. Vamos a esperarnos,
6: ¿no? Yo también pensé eso.
9: Es que no se puede. No se puede ahorita juzgar. Estamos en otra nueva liga. Esperemos que vinieron jugadores de la liga de Estados Unidos y aquí uno de ellos, el Vázquez, no lo armó bien. Esperemos que esto sí.
7: Yo tengo mis reservas, Eugenio. Eugenio, ya les me quedo. Eugenio, yo tengo mis reservas.

0: ponerlo como serio aspirante después de ver el torneo pasado que estuvo en lugar 13, 14. Claro que tienen un nuevo técnico, una nueva forma de trabajo, y a eso me refiero, porque eso lleva un proceso. Tal vez si tú me hablaras dentro de un año, ahí sí lo pongo como serio aspirante al título. Yo creo que esto va a llevar un proceso, y tú sabes que estos torneos cortos, 4 o 5 fechas, y puedes quedar hasta fuera de la clasificación. ¿Algo más,
1: Mira,
0: Rogelio?
1: Eugenio, también te digo como docente que soy y otros docentes están comunicando conmigo, me dice, Andrada viene por la revancha y va a sorprender. ¿Por qué? Porque Andrada hizo un buen torneo
0: Mundial de
1: Mundial de
0: Clubes, muy
1: Clubes,
0: bueno,
1: hizo un
0: muy
1: muy buen
0: bueno.
1: torneo. Ahora, se fue a España y se fue por la afición, esa afición que pues bueno,
0: Sí,
1: sí,
0: bueno.
1: esa afición que está enferma. Y pues se fue y allá desquitó sus broncas. Pero Andrade es un buen portero.
0: Espero que no te hayamos enredado más, Eugenio. Así que muchas gracias por llamarnos. Aquí te esperamos en mensajitos. Hablamos.
1: Un saludo,
2: Ok,
1: un gran saludo.
2: cuídate
0: Saludos.
2: bastante.
0: Dios te bendiga. Hasta
1: Saludos,
0: luego.
1: Eugenio.
0: Igualmente. ¿Tenemos
1: Oye,
0: otra
1: yo no,
0: llamada?
1: antes, así un apunte. ¿Cuánto le dieron a Andrada?
0: De
1: Tres.
0: como 13
1: 13. ¿Y a
0: juegos.
1: Nahuel cuánto le
0: Como
1: dieron?
0: 12.
1: O sea, legal, en eso le
0: Ah,
1: ganó
0: ya, hombre,
1: algo,
0: Chapulín.
1: ¿no?
0: No, no, hombre, chicharrón a otro lado.
1: La llamada, por
0: Tenemos otra
1: favor.
0: llamada,
1: Hecho, hecho.
0: hombre.
1: A ver. No, no sé qué
2: Bueno.
1: es eso. Hola, bueno.
0: ¿Quién nos llama?
2: Sí, bueno, buenas tardes, ¿cómo
0: Buenas tardes,
2: están?
0: muy buenas tardes. Ah, Rodrigo, el titularazo. Cállense la boca todos porque es el
1: Sí,
0: titular del programa.
1: fíjate
0: Rodrigo
1: que ya le
0: Garza, con todos ustedes.
2: removimos. Oigan, se tardan mucho ustedes, bolas.
0: Ah, hombre, es Javi el que se tarda. ¿Qué tal, Rodrigo? ¿Cómo
2: Así,
0: andas de
2: no, pues,
0: viaje?
2: excelente, no, no, no, pues aquí andamos. Fíjate, bueno, sobre la pregunta de que si el Monterrey puede llegar a ser campeón, pues no lo podemos poner como candidato, definitivamente. Hay que basarnos en lo que sucedió la temporada pasada. Prácticamente el equipo que jugó en la primera jornada, pues es el mismo del torneo anterior.
1: No.
2: Simplemente tuvieron, vamos a decir, una mejor motivación,
1: Ándale.
2: probablemente jugaron mejor al fútbol, pero hay que decirlo así, durante los últimos, no sé, media hora o 20 minutos, la media cancha verdaderamente no funcionó y la defensa no paró a nadie.
0: Bueno, ustedes que son
2: Entonces,
0: rayados, dices el mismo
2: ¿mande?
0: equipo, salvo Rossi, que es la incorporación que tuvo. Para mí volvió a ser lo mismo lo que dices tú. Un equipo que empieza muy bien el primer tiempo, 45, 50, 60 minutos y se viene hacia abajo. No sé si sea lo mental o lo físico, algo que tiene que trabajar mucho el pelado Almeida.
2: No, bueno, mira, en lo físico se vio, se mejoró mucho. La verdad es que los jugadores corrieron mucho más. Yo no creo que le hayan tendido la cama definitivamente a Torrente, el entrenador anterior, pero sí se veía que no lo querían. O sea, eso es muy
0: Te
2: evidente.
0: contesta el profesor Guerrero.
1: No, el señor desmanteló el vestidor, usted, Rodrigo. Usted lo sabe
2: Exacto,
1: cómo se maneja
2: totalmente,
1: esto.
2: claro.
1: Y él
2: Por
1: fue
2: eso te digo, no lo
1: apático, apático
2: querían.
1: con el jugador y apático con la afición.
2: Entonces, pues digo, obviamente les cambias la mentalidad, les cambias el chip, pero a final de cuentas siguen siendo los mismos jugadores, ¿verdad? O sea, digo, obviamente quitas a Canales, ya no está, entra Rossi, como usted, de hecho, no hizo nada prácticamente,
0: Creo que
2: de
0: tuvo un pase de
2: entonces,
0: gol
2: pues,
0: por ahí, Rodrigo, ¿eh?
2: exacto, y nada más, y nada más. Entonces, bueno, todavía vamos a ver la inclusión de Cupres. Y de los que vengan, pues, que al parecer dice que todavía faltan dos mexicanos. Me imagino que van a estar en la banca porque prácticamente ya está lleno ese límite y probablemente se podría dar la salida en estos días de el corcho, que es lo que más se maneja hasta el momento.
0: Pues sí, porque están amontonando gente ahí en medio. Ya acaba de llegar Orbelín Pineda y es otro refuerzo flamante para el equipo Rayados.
2: Así es.
0: Y yo creo que
2: Ahora,
0: pues no puedes tener a todos.
2: con el Titán y con el que viene de Pachuca, Aceves o Acevedo, no me acuerdo cómo se apellida.
0: ¿Cómo se apellida, profe? ¿Aceves?
1: Aceves.
2: Aceves,
1: Sí.
2: pues verdaderamente no puedes hacer mucho, sinceramente. Entonces por ahí necesitarías, o sea, sale el corcho y te puede estar un buen defensa.
0: Bueno, eso sí, yo creo. Mira, echaron manos otra vez del colombiano que tiene 1000 años aquí en Rayados. ¿Cómo se llama?
1: Sí,
2: Estefan
1: Esteban
2: Medina.
1: Medina,
2: Estefan
1: que yo
2: Medina.
1: creo que así como Gignac, yo creo que ya
2: es su último torneo y creo que se debe haber ido al Monterrey.
0: Ya le habían dado las gracias, pero al ver que se lesionó por
2: ahí uno. ¡No, lo renovaron!
0: Pues lo tuvieron que renovar porque no tenían a nadie. Entonces, él se queda y sigue sacando la chamba o medio sacando la chamba.
2: De hecho, fue,
0: se la rompe,
2: fue la última renovación del Tato Noriega, ¿eh?
0: Pues imagínate, si no lo ha hecho, eso sí, agradézcanselo, porque no tienen a nadie ahí en el fondo. Uno se lesiona, el Torito no juega, y traen un despapay en la defensa. Es lo que
2: es otro problema que tuvo el Monterrey la temporada anterior. Digo, no es ninguna justificación. Tú tienes que pararte en el terreno de juego, ganar tus partidos, y solamente así lo puedes sobrepasar. Pero hay que decir que también estuvieron muchos lesionados.
1: También.
2: No es ninguna justificación, ni estoy... por eso no calificaron, no. Siempre son muchos factores, nunca es uno.
1: El factor más importante fue el vestidor, usted, Rodrigo. Y el así entrenador es. Apático a una afición, apático sobre todo. Él venía...
2: Sí, fue una desconectación, fue un desconecte total entre los jugadores y técnico, y eso lo reflejaron a la afición, definitivamente, ¿verdad?
1: Sí, definitivamente, Rodrigo.
2: Y fíjate, eso, ahora trasladarlo al equipo de Tigres, se vio en el reflejo de lo que sucedió en la pretemporada, que ahora ya no hubo ese mismo entusiasmo por comprar abonos, ya no se les llenó todo el estadio, por eso tienen lugares disponibles, y es por eso que tienen esta situación, ¿verdad?
1: Y ahí se ha manejado, en cuanto a los Tigres, los abonos, que decían, estás sí. en reserva, estás en lista de espera.
2: Y para pues, mantener contentas no, bueno,
0: Deja de escuchar un poquito, personas, pero como... yo como Tigre te puedo explicar eso. Mira, mucha afición dejó sus abonos, tanto por el incremento como porque no vieron una motivación, que estamos hablando de refuerzos.
2: Es lo que te estoy diciendo, no hubo motivación.
0: Sí, no, sí. Pero te digo, es que el profe dice, a ver, no que haya lista de espera. Mira, ellos cerraron la lista de espera porque quisieron manejarlo de la siguiente forma. Ya que se quedaron los abonos, lo quieren manejar ellos en una venta de partido por partido. No son tan significativos como para decir sí. que...
2: Oye, pero mira, no te preocupes, para mantener contenta la afición, hoy hay un concierto que es para puros intocables, el próximo juego va a ser el Gran Silencio, para que se queden todos callados, ¿verdad?
0: Mira.
1: Exactamente.
0: No, Rodrigo, si yo te dije, yo no estoy nada de acuerdo con ese concierto, en el sentido de que prácticamente a los boletos que quedaron, se los están cobrando. A nosotros ahora,
3: hay boletos que eran de los patrocinadores y una parte también de la UNED. Escuché en un programa y que parece se destinaron a esta, que no son muchos, es solo un porcentaje.
2: Así es.
0: Oigan,
2: y miren, cambiando para lo de la situación de Correa, yo sé que lo que voy a decir no les va a gustar a mucha gente porque pues obviamente sienten los colores, quieren defender a la ciudad, quieren defender al fútbol regiomontano, pero hay que todo el mundo hay que acoplarnos a las nuevas, o bueno, ya no tan nuevas, reglas de FIFA donde te dicen, ¿sabes qué? Si un equipo quiere un jugador, puede ir tranquilamente con la otra institución. Para eso todos los jugadores del mundo tienen sus cláusulas de rescisión. Unos son baratas, otros son más caros. Por ejemplo, pues Cristiano Ronaldo, nadie va a pagar $100 millones, ¿verdad? O sea, digo, hay cosas obvias, ¿no?
0: Pero claro, caso, y lo que dices tú está escrito, está en papel y está en regla. Yo no le veo ningún problema a eso. Hay mucha afición que, oye, que mal que lo dejó ir Tigres. Es que no es que lo dejen ir. O sea, hay un reglamento, hay un contrato. El señor se quiere ir. Bueno, pues él se quiere ir. Aunque lo tengas aquí, su mente ya no estaba aquí el último correcto. Mes.
2: Así es. Pero River pues tuvo que desembolsar esa cantidad de dinero. Si no lo cumple, hay una penalidad que obviamente va a correr en contra de ellos y seguramente no van a querer, y definitivamente dicen, oye, pues pagamos demasiado, pues es que hay que acostumbrarse a los nuevos tiempos, eso es todo, bueno, tanto de un lado como del otro, ¿verdad?
0: Te dice que es a pagos, van a pagar $3 por mes.
3: Yo supongo.
2: ¿Tú crees que un equipo de esos iba a soltar una cantidad así de un solo jalón?
0: Pues no.
3: Pues yo supongo que
1: ¿y la economía
3: también
1: que tiene ahorita ese país?
2: Nada más que se pasan un día y les van a cobrar el 10% de lo que deben, sí. Y así se va a juntar, ¿verdad? Entonces, no pagan, se va a juntar el doble de lo que ya deben.
3: Así es. Ahora, yo quiero suponer que así como existió este trato entre Club Tigres y River Plate, yo supongo que entre lo que está sondeando Tigres también puede haber alguna negociación con alguno de los que vayan a ver, que a lo mejor diga, bueno, ¿sabes qué? Yo te voy a pagar en
2: no, tantas. Lo que pasa es que digo, también River pensó y dijo, si yo hago enojar a Tigres, no me van a venir a comprar cuando yo lo necesite, entonces mejor pues lo hago así pacíficamente, claro, ¿verdad?
1: Algo tiene que ser, ¿eh?

0: Oye,
1: ¿no?
0: Rodrigo.
1: Vamos a esperar que nuestros
0: Sí.
1: Tigres, pues sí, algo ya tienen que tener fríamente calculado para que nos lo informen de aquí a unas, en las
0: Bueno, pues
1: siguientes
0: mira,
1: días,
0: obviamente de
1: semanas.
0: entrada necesitan bueno, dos delanteros o un
1: Claro.
0: delantero, porque pues con Rodrigo Aguirre no se puede contar. Número uno, una falta de respeto por parte de la federación, ni siquiera han dicho cuánto lo han suspendido, y eso que fue la semana pasada, y de perdido se vio un juego, a lo mejor ya hasta dos. Luego, también está el rumor de que ahora el otro equipo de Buenos Aires lo quiere, que es el Boca, y entonces te puede ir.
1: Ah, no, que
0: Obviamente
1: le vaya bien.
0: ya no está Guiñac. Ya no
1: No.
0: está Guiñac, entonces ahí hay dos bajas. Tienes que
1: Oye, y
0: suplirlas.
1: antes de que cuelgues, voy a decir mi soncera que siempre digo ya en nuestros en vivos. Oye, con la lana esa que le dieron, oye, denle un cachito a André Pierre Gignac que se regrese, está mejor que lo que tenemos.
0: Pues a lo mejor nos puede ayudar.
1: Ah, no,
0: André nos
1: Rodrigo, pues
0: podría
1: si
0: ayudar.
1: quieres despedirte de la raza de tu programa, que gracias por la
0: Gracias
1: invitación
0: por la
1: a ti y a toda la
0: invitación. A
1: raza
0: ustedes.
1: a toda
0: No,
1: la raza de
0: claro que sí.
1: experiencia
0: Muchas
1: futbolera, si
0: gracias
1: quieres
0: también.
1: despedirte de la raza porque
0: Oigan,
1: vamos a
0: para
1: un
0: que
1: comercial.
0: también
1: Gracias,
0: podamos
1: Rodrigo.
0: contar con
1: Gracias.
0: sus llamadas para que puedan hablar. La vía
1: No,
0: es libre, ¿eh?
1: y no,
0: Los
1: aquí
0: amo, lo
1: esperamos.
0: hacemos de vez en cuando
1: Nosotros
0: cuando.
1: nos toca participar a hacerles llamadas o por vía Claro.
0: mensajes. Ahora estamos de este lado y muchas gracias, Rodrigo, a ti y a todos ustedes de Experiencia Así
1: Futbolera, a tu
0: es, de
1: Javi, a
0: experiencia
1: Maxi,
0: futbolera.
1: de
0: Que
1: Experiencia
0: a veces lo
1: Futbolera,
0: convertimos en
1: ustedes,
0: experiencia
1: gracias.
0: deportiva, porque también hablamos de béisbol y de
1: Sí,
0: NFL, ¿eh?
1: también, claro que sí.
0: Ah,
1: Pues
0: César se lo sabe muy bien,
1: te
0: César.
1: agradezco, Rodrigo, y aquí estamos para tus órdenes. Muchas gracias por todo. Vamos a un corte comercial. Antes les tengo que decir, minuto 35, Chivas 0, Juárez 0, es por la aplicación de Pague, Pague, Pague. Vamos a un corte comercial y regresamos.
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0: ¿Por qué hablas así?
1: Tamal de torta, pues es la directiva de Tigres.
0: Ah, porque ya tomamos de cerveza. De...
1: ah, también.
0: No digan nada, con marcas, no, por favor. Marcas aquí, no. No, ahorita al aire, volviendo al aire, hacemos las críticas que sí las tenemos contra la gente que dirige a nuestro equipo, pero ahorita aguántame tantito. ¿Qué más?
2: Antes de que, bueno, está bien, es que traes? Tenemos saludos de la gente, o si quieres atendemos la llamada.
0: Pues todavía no estamos al aire, ingeniero.
2: Sí, ya dijo que...
0: Ya estamos, ya estamos en radio, digo, por eso, como quiera mandan saludos. A ver, ¿tienes saludos de quién?
2: Bueno, va a estar un poquito extenso.
0: Acá.
2: Bueno, sí. Eubacé, buenas tardes, saludos, fantasías deportivas, cultura y algo más, se apoderó de experiencia futbolera.
0: No, nos invitaron.
2: Los invitamos de invitados.
0: También le mando un saludo a nuestro compañero, el profesor Guadalupe Alemán, no pudo acompañarnos, pero también está invitado. Saludos, profe, y a toda la raza que ve fantasías, que siempre nos escribe, a los aliados, al grupo Plenitud, a toda la raza que nos dé saludos.
1: Y al titular de Fantasía Deportiva.
2: Sí, que te dice.
0: Al productor, al doctor Juan Mendoza. El Tigre Veracruzano también fue invitado, pero él anda ocupado, tiene que cerrar el changarro para poder aventarnos ahorita al juego a las 7, nos vamos a ir.
2: Así es, saludos al doctor Juan Mendoza, Miguel Ángel, el rayado viajero de UBC, y a un servidor, UBC, un gran abrazo para él, para ti, César, todos.
0: Gracias.
2: ¿Dónde está? Aún están nadando en la alberca, junto al productor.
0: Dice, eso fue lo que ya leímos,
2: comentó. Entonces, nos manda saludos Carlos Arco, es el pajarito. A ver, buenas tardes, saludos, le saluda el pajarito.
0: Pajarito, saludos, pajarito.
2: Carlos Arco, fui reportero corresponsal de Monterrey en la revista de fútbol, y formó parte de un programa de fútbol aquí en Radio Monterrey. Un
0: gran
2: abrazo. Carlos Arco, el pajarito, un abrazo. Nacho Castellanos, aquí también, un abrazote. Nacho Castellanos, dice, hoy gana la UNE Nuevo León los Tigres.
0: Eso ya lo leímos.
2: Ya se leímos, a ver, tú me dices. La papá está en la media y la defensa de los rayados.
0: Correcto, nos quedan aproximadamente 10 minutos, hay que aprovecharlos. Yo voy a aprovechar 2 minutos y les suelto la bola para ver qué quieren decir ustedes.
2: Llamadas, no, creo que no había una llamada.
0: ¿No hay llamadas, ingeniero? No, ¿eh? ¿Hay una llamada? Tenemos una llamada, ¿no? Pues pásamela antes, está más importante lo que voy a decir.
1: Esas llamadas.
0: Buenas tardes, ¿quién nos llama?
3: ¿Qué dice, César? ¿Cómo te va? Habla Javier Silva Garza.
1: Javi. El patrón.
0: Oye, no, pues.
1: Deleita, Jiménez de Bolívar.
0: Pónganse de pie y salud.
3: Ok, no, oye, César, muchísimas gracias. ¿Quién está contigo?
0: Mira, Javi, estamos tu servidor, César Castro, el profesor, Guadalupe no vino, el profesor Miguel Ángel Guerrero, y a mi izquierda está el Tigre Santa Catarina, Lalo.
3: Oye, mesa completa, un saludo para Tigre Santa Catarina.
2: Un abrazote
3: Ya sabe cuánto Javi, se le quiere.
2: Igualmente, mi Javi, un gran abrazo aquí en Experiencia Futbolera de ABC Deportes en el 660 de AM, 92.1 FM.
0: ¿Dónde se le baja este o qué?
2: Ya te tumbé los oídos. Gran abrazo, mi Javi. Igualmente, Javi.
3: Muchísimas gracias por haber asistido al programa. Nos tocó andar de vacaciones por acá estos días. Acá andamos por Chicago.
0: Oye, me dijeron que iba a estar un mes por allá, que todo el mes vamos a venir.
3: Sí, todo el mes vamos a aprovecharlo. No, ya para la próxima semana ya estamos allá.
0: No, pues te deseamos un feliz regreso, igualmente. Que la pases muy bien, claro, y muchas gracias por la invitación.
3: Sí, no, ya saben cuánto se les quiere y muchas gracias por haber asistido al programa. Pues sabemos que están en buenas manos, qué bueno que pudieron ir ustedes tres. No pudo ir el profesor Alemán, ¿verdad, Guzmán?
0: Así es, no pudo el profesor Alemán.
3: Perfecto, pero no, pues como quiera, para la próxima que pueda acompañarnos, ahí lo esperamos. Así César, es. Pues pasando lo deportivo.
0: Oye, algo que me quieras decir de mis Tigres, tus Tigres que juegan hoy,
3: Javi. Pues mira, tú sabes cómo es el cariño que se le tiene al equipo y pues lo platicamos hace 15 días que siempre nos sucede a nosotros los equipos, bueno, más a Tigres, que contratan a los jugadores ya como para la fecha 5, para ver si se acoplan, y ya en las 7, oye, pues apenas van a empezar a tener un poco de contacto después de tanto tiempo que se tuvo para haber hecho la planeación de tener a los jugadores y la novela de Correa. Ya estamos acostumbrados, esta historia la hemos vivido, creo que cada temporada que va a iniciar, es una complicación que se tiene de acuerdo a la directiva, que no sabemos a qué estén jugando.
0: Es correcto, y para eso también iba mi crítica a la directiva, porque ellos están en su derecho de no hablar, no declarar, ok, eso se los paso, pero que no se vea acción, que estén dormidos bajo la sombra, que no haya tenido en 2 meses un refuerzo importante para Tigres. Digo, no estoy tirando al defensa que llega allá del Sao Paulo, esperemos lo mejor para él, pero necesitábamos un delantero, necesitábamos un extremo, necesitábamos un contención. Oye, y que en 2 meses no tengamos noticias de esos, que si hay o no hay dinero, la afición es lo que menos le interesa.
3: César, perdona que te interrumpa, pero no queremos, porque siempre las comparaciones son muy complicadas, pero recordamos siempre a don Miguel Ángel Garza, a don Alejandro Rodríguez, que ellos salían, daban la cara, te decían, viene tal jugador, lo estamos buscando. Y teníamos jugadores, cuando estaba Miguel Ángel Garza, una cantidad regada por todos
0: trailers,
3: lados.
0: Teníamos por trailers, Javi.
3: Y el ejemplo de lo que se sembró en aquellos años, lo vimos precisamente en el último Mundial. La visión que tuvieron don Miguel Ángel, don Alejandro, de las contrataciones que traían, aprobarlas, muchos no funcionaron. Pero el último gran jugador que tiene la selección mexicana, con la cantidad de goles que hizo Julián Quiñones, que todavía se nacionalizó mexicano y fue figura dentro de la selección hasta donde llegaron, creo que sí había buenas acciones que se estaban realizando antes. Y hoy pregunto yo, ¿quién es el encargado de prensa del Club Tigres?
0: No hay quien hable, Javier, lo que te digo. No están obligados, pero esto es fútbol. Yo sé que es su empresa, pero esto es fútbol. Es un deporte popular, es algo que mueve masas. Ellos deben de tener un contacto con la afición. Nadie sale torrado. No sale el nuevo presidente. No sale nadie. Ah, pero a la hora de colgarse las medallas, todos aparecen.
3: Pero sí les está costando ahora al equipo Tigres el ver que el estadio ya no se vendieron la totalidad de los abonos. La gente ya está cansándose de ver lo mismo, tanta historia de sufrimiento, porque ves al equipo y tienes tanto tiempo para preparar un partido y lo que hicieron en el juego con Xolos es de vergüenza para toda la afición de Tigres, que nosotros no somos los culpables, claro. Oye, pero los jugadores, ese gol de Gorriarán, de rebotar la pelota cuando está...
0: Una tristeza eso.
3: Es una tristeza porque es el jugador, el capitán del equipo, la enjundia, el pundonor, y que empieces con un partido así desastroso, te desmotiva toda la visión de tanto que se le quiere el equipo. Entonces ellos no están viendo que están matando la gallina de los huevos
0: todos. No, todavía no la matan, pero ya le quitaron una patita. Y fíjate, el otro día el colmo, hoy sacan el desplegado de gracias Ángel Correa. Oye, yo no he visto nada que le hagan a Gignac. Yo espero que le perdía, le manden un periodicazo o algo, pero no he visto nada. O sea, o es rencorosa la directiva o qué está pasando.
2: Es para analizar eso.
3: Sí, desafortunadamente al gran ídolo que se retira, el homenaje que se le dio haber hecho, lo que se le debe hacer, como que ellos no tienen el sentimiento de lo que la afición quiere al jugador, y eso les va a repercutir a ellos. ¿Por qué? Porque volvemos a lo mismo, el recuerdo del ingeniero.
0: Está más que claro, Javi, ni qué comparar. Y mira, no puedo usar tu programa para expresar todo lo que yo tengo aquí porque no te va a meter en algún problema. Así que la raza, véalo el próximo jueves en Fantasías Deportivas en Facebook. Javi, te vamos a despedir porque nos va a quedar un minuto para despedirnos. No sé si le quieres decir algo a la gente.
3: No, pues muchas gracias. Pues a seguir apoyando al equipo Tigres, aún y la directiva. Un abrazo para todos. Gracias, y muchas Javi. Gracias por haber asistido.
2: Gracias, Javi, por invitado a ti, Javier.
0: Bien, bien. Bueno, ya colgó. Raza, nos tenemos un mensaje del contador César, no sé qué, por dónde van los Rayados. Mañana domingo va, profe, 5 de la tarde, dígale por dónde va.
2: No.
1: ¿Puedes ir aquí?
2: No, perdón.
0: No, por la plataforma que cobran, que tiene 3 letras, empieza con F y termina con X.
2: Así es.
0: Páguele, así como el profe, 179, ¿cuánto al mes?
1: No, ya lo pagué todo el año.
2: Aquí dice Euba C. ¿Cómo le hizo el señor César para sacar al productor de Fantasías Deportivas de la alberca? Así dijo.
0: No, ya, olvídalo, eso, eso lo vemos en fantasía. Raza, ya casi nos vamos. Nomás quiero decirles, mucha raza se va a quedar a ver el concierto. Yo no sé si me quede porque imagínate, va a terminar cerca de las 11. Más que armen el escenario.
2: Necesito hacer una pregunta. Oh, si ustedes están,
0: a ver,
2: ¿hasta qué horas se va a dar servicio al metro?
0: Normalmente hasta las 12, pues no han dicho nada que va a haber nada.
2: Sí, pero es así, no, imagínate, baja el cero y no contiene.
0: Ya encontré estas ironías, es totalmente a cargo mía, no es de nadie, pero ya sé por qué trajeron a Intocable, porque van a tocar una dedicada, ustedes dicen para quién. Y todo para qué.
1: Para
0: Angelito Correa. El amigo que se fue, para André Pierre Gignac. Y para la directiva. No puedo decir, ¿verdad?
1: Ah, dígalo.
0: No puedo decir.
1: Mira, César, Blanco Maña, como dice uno de los grandes amigos, está el estadio universitario, Avenida Universidad y Barragán. ¿Para dónde te vas? Ya van. Y las antialcohólicas van a estar afuera después de las 12 de la noche. No,
0: va a estar difícil. Les agradecemos que nos traten de traer grupos tan importantes como está eso, bien, pero
2: eso sí,
0: a esas horas es muy difícil. ¿Qué onda, ingeniero? Es que no escucho. ¿Qué dice?
1: Nos está diciendo
0: que ya nos vamos. Gracias, señores. Dios los bendiga. Nos vemos la próxima semana aquí con Experiencia Futbolera.
2: La próxima semana. Cuídense.
0: Hasta luego.
2: Gracias.
0: Saludos.
2: Gracias y saludos.
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